0: sabido, me hubiera llegado.
1: Bueno, pero ya lo saben, ya habéis mantenido ese primer contacto que es tan, tan importante. Porque este tipo de manualidades, de artesanías que hacéis, yo creo que es importante, ahora que estamos viviendo en una sociedad donde todo el mundo está con los nervios a flor de piel, Maite, donde solamente se escuchan cosas desagradables, y la paz que nos da ponernos con nuestras agujas, nuestras cosas, y hacer este tipo de cosas. Porque da paz, ¿verdad?
0: Una actividad muy lúdica que lleva a tener una cierta tranquilidad personal, claro, mental, que te relaja. Hace manualidad, mueve las manos, el cerebro, que tienes que quitar un punto, lo pones, lo quitas. Te da mucha coordinación mental y eso es muy importante.
1: O sea que estamos hablando de algo que no solamente sirve para tener unas piezas preciosas que luego hacéis, sino que ayuda en cualquier edad, pero a partir de una cierta edad, que hay que tener más cuidado en muchas cosas, ayuda a tener la mente despierta, ¿verdad?
0: Sí, sí, es una labor que tienes que concentrarte, te relaja, puedes hacer otras cosas, puedes estar viendo la tele, incluso ahora queremos hacer algo más prontito y en el cine.
1: Uy, ese teléfono. A ver, háblame, Maite.
0: Pues
1: ahora, ahora.
0: El proyecto de conseguir ver una película y estar tejiendo.
1: Ay.
0: Pero hacer las excusas.
1: Ustedes que sois mujeres y sabéis hacer más de una cosa a la vez. Oye, que yo creo que estas cosas sirven para daros a conocer, porque tú imagínate que nos está escuchando gente que no pudo ir este fin de semana allí a la pista número 4 a estar con vosotras, pero que le interesaría aprender. Ahora hay muchos tutoriales que imagino en las redes sociales y tal, pero ¿vosotras también enseñáis a hacer punto?
0: Se puede llegar cualquier persona que lo crea conveniente. Nosotros guiamos, no son clases.
1: No, no, pero es... Pero yo llego allí con mis agujas, con mis hilos y digo, escúchame, Maite, ¿cómo se hace una cadeneta? Y tú me enseñas.
0: Claro, vale, vale. Eso sí.
1: Eso.
0: Pero una labor, digamos, interior, tú, que tienes que ir preparándola, te damos los pasos a seguir y tú ya la vas desarrollando.
1: Claro, porque tú, ¿cómo aprendiste?
0: Yo con libros y patrones.
1: Con libros y patrones. ¿A ti te ha gustado la costura siempre? ¿Tú tenías ya alguna noción?
0: Sí, sí.
1: Claro.
0: Yo siempre estoy dándole a la agujita, sea de crochet o sea de
1: cosito. Escúchame, y esto, vamos a ver, vamos a romper un mito aquí, Maite, delante de toda la gente que nos escucha. Esto no es cosa única y exclusivamente de señoras o señoritas. Aquí hay chavales, chicos, señores, que esto también lo pueden hacer y les entretiene muchísimo y es exactamente igual. O los hombres somos más torpes a la hora de hacer punto, ¿verdad que no?
0: Hay una muy habilidoso y hacen unas prendas preciosas.
1: O sea que esto no, es para que... esto da igual, que sea un hombre o que sea una mujer, da lo mismo.
0: No, para nada. A cualquier edad se puede empezar.
1: Eso te iba a decir para...
0: Desde un poquito más chico hasta más mayor.
1: Claro, ¿tú a qué edad empezaste?
0: Yo empecé ya un poquito mayor.
1: Fíjate.
0: Ya con veintitantos.
1: Ajá.
0: Sí, yo empecé más mayor.
1: Y te enganchó y no hay manera de soltarlo, ¿no?
0: Y seguí.
1: Eso, sí. Que digo que te enganchó y que no hay manera, ¿no? De que es algo que...
0: Te deja muy relajada.
1: Claro. Claro.
0: La coordinación, la mente, te quitas de estar con preocupaciones, te desarrolla muy bien con el entorno, con la sociedad.
1: Y también sirve para la conversación, ¿verdad? Porque eso que es tan importante en el mundo, y ahora en los tiempos que corren más, la conversación, la buena conversación, porque, claro, si os reunís a la hora de hacer este tipo de labores, pues imagino que tomaréis un cafelito, conversaréis, charlaréis, y eso hace también amistad, se sociabiliza con todo eso, ¿verdad?
0: Es socializar con las personas.
1: Claro. Claro que sí. ¿Dónde lo hacéis vosotras? ¿Dónde os reunís? Pues, me dijiste que en un bar, ¿verdad?
0: En el bar Cafetería 44.
1: En el...
0: A tomar un cafelito, refresco.
1: Eso es.
0: En verano.
1: Y
0: en invierno vamos a buscar otro sitio más cubierto.
1: Hombre, claro. Claro, ¿y a qué hora puede alguien que nos esté escuchando?
0: Solemos ir a las 6 porque es cuando abre el 44.
1: ¿Todos los días?
0: No, los viernes.
1: Todos los viernes a las 6. Pues desde aquí lanzamos esa propuesta. Hay mucha gente que nos estará escuchando, gente más joven, gente menos joven, gente, chicos, chicas, señores, señoras, que ya saben, los viernes, a partir de las 6 de la tarde, tienen un punto de contacto allí en la Plaza del Rey, en el 44, con estas señoras que imagino que para localizaros, ustedes os llevaréis allí el punto o algo, ¿no?
0: Sí, estamos tejiendo y tomando el papelito.
1: Eso es. Pues verán ustedes allí a un grupo de señoras haciendo cosas maravillosas, entre ellas estará Maite, y esa es la oportunidad que tienen para... pues conocer a gente, conocer algo muy bonito y que ya cada vez, lo decíamos al principio, Maite, los diseñadores de alta costura que siempre han visto este tipo de labores como algo muy importante, la tienen muy en cuenta, ¿eh? Hay piezas encargadas a artesanos y artesanas que tienen un valor tremendo, ¿eh?
0: Sí, es verdad, hay unas manos prodigiosas de apliques, de añadidos a prendas muy importantes de alta costura, que es una maravilla.
1: Claro que sí. Y al final todos podemos ser capaces de llegar, no sé si hacer esas virtuosidades, pero desde luego hacernos nuestra bufandita para invierno, ¿eh? Que calienta más porque la has hecho tú. Nuestro...
0: su manera de trabajar, no es una carrera,
1: claro,
0: un premio, es a tu
1: eso
0: forma.
1: Eso es. Y luego te pones tú cosas que has hecho tú mismo, que eso también tiene un valor.
0: Exacto.
1: Claro, que eso también tiene un valor mucho más. Mira, hacerme yo unos calcetines de estos gordos, ahora va invierno,
0: pues sí.
1: ¿Eh? Unos guantes, una bufanda, un gorrito, bueno, se pueden hacer muchísimas, muchísimas cosas. Para aprender así normal, una bufanda no está mal, ¿no? Que es así una cosa recta y que no tiene muchas cosas.
0: Exacto. Y te puede salir bien. Sí.
1: Claro que sí. Oye, Maite, pues me alegro mucho. Hablaremos más veces. Ya desde la primera vez que nos conocimos, tú me mandas las cosas. Esto lo pondremos esta tarde en redes también, tanto la entrevista como la foto que nos has mandado de lo que sucedió el domingo, sobre todo para que la gente le entre el interés por este tipo de manualidades tan bonitas y sobre todo...
0: Sí.
1: Que nos quita el estrés.
0: Este tipo de,
1: claro,
0: de actividad.
1: Antes se hacía mucho más, ¿verdad?
0: Y debe de irse fomentando desde los más pequeñitos hasta los más mayores. Y es una cosa muy bonita.
1: Incluso hasta en los colegios. Fíjate lo que te digo. Hablar con centros educativos para ir vosotras a enseñar allí a gente... mira, existe esto, existe, en fin, los colegios o institutos. Es una manualidad más muy bonita.
0: Yo lo veo como una terapia educativa.
1: Claro,
0: claro. Que el alumno o la persona que tenga un poco de menos idea te lleva a estar mejor contigo misma y te ayuda a ir un poquito mejor en la vida.
1: Claro, y que los chicos también, en el caso de los niños en el cole, pues también no solamente hacer puntos, sino tienen que estar pensando que si me paso de un punto, si me paso dos, tiene que estar coordinando las manos, en fin. Yo creo que es muy importante todo esto. Que estamos en contacto, Maite, que me alegro muchísimo, muchísimo de volver a hablar contigo. No será la última vez y desde
0: Estupendo,
1: nuevo
0: estaremos en contacto.
1: animo a toda la gente a que, por ejemplo, este viernes o el siguiente se pasen por el 44 sobre las 6 de la tarde. Verán a un grupo de señoras allí tejiendo. Pregúntenle que seguramente encontrarán lo mejor de lo mejor. Maite, como siempre, un placer hablar contigo.
0: Muchas gracias por todo y por difundir esta actividad muy buena para las personas.
1: Gracias a ti siempre.
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0: Y ahora vamos con una sección muy, pero que muy especial y con un invitado que seguramente de su voz os será familiar. Y es que hoy le brillan los ojitos. Parece que el cielo se está nublando, ojo, desde que se ha sentado en los micros de Radio La Isla. Y viene a hablar de un tema que a él, pues otra cosa no, pero gustar le gusta. Muy buenas.
1: Hey, ¿qué tal?
0: ¿Cómo estamos?
1: Me ha pasado una cosa que es que me he cambiado de hábitat,
0: Sí.
1: he cambiado de pecera y me ha entrado alergia.
0: ¿Te ha entrado
1: Me ha
0: alergia?
1: entrado alergia. En fin, es
0: Esto es
1: que
0: el poder.
1: esto es de lo que vinimos a hablar hoy, que es que yo es que no tengo tiempo en el mundo suficiente para hablar de lo que vengo a hablar
0: No, no
1: hoy.
0: hay sección.
1: No hay sección para esto. A mí me deberían dar un podcast solo de esto. De hecho lo hay, ¿eh? Muy bueno, por cierto. Ya iremos
0: El
1: hablando.
0: nuestro. El nuestro es el bueno.
1: El nuestro es el bueno. El nuestro es el bueno, por supuesto que sí.
0: Es que vamos a hablar de un tema que a ti te fascina.
1: Mira, es que antes, para que los oyentes se metan un poquito en faena, yo he llegado esta mañana, estaba hablando con Julia, tal, no sé qué, y le he dicho, hoy vengo con un libro, que nunca he venido con un libro, modo guión, y le he enseñado el libro tachado, subrayado.
0: Un libro del que ya me había hablado antes,
1: Sí,
0: fuera de micros.
1: muchísimos días. Sí. Es que cuando yo tenía 12, 13 años, un poquito más incluso, a mí me empezó a picar la curiosidad por cosas que no tienen explicación.
0: Claro, en una época donde la gente, pues, de tu edad hacía otras cosas,
1: Sí.
0: como, pues, yo qué sé,
1: Salir a la
0: salir a la
1: calle.
0: calle, 3 metros sobre el cielo,
1: Sí.
0: Hannah Montana, este tipo de cosas,
1: Por
0: pues a
1: ejemplo,
0: ti te dio por esto.
1: a mí me dio primeramente por intentar descubrir dónde estaba el dorado, ¿vale? Porque yo, una época de mi vida muy tocha, fue intentar descubrir dónde estaba el dorado y escribí un libro sobre ello que no llegó a término,
0: Por lo que
1: por
0: sea.
1: lo que sea. Luego ya cuando cumplí 18 años me lo tatué, porque así de friki soy. Y otra mitad de mi adolescencia muy temprana fue intentar descubrir de lo que vamos a hablar hoy. Porque hoy vamos a hablar del manuscrito Voynich.
0: Seguramente todos los oyentes están diciéndote, ¿qué está hablando este chaval? A ver,
1: ¿Por qué ha empezado?
0: qué es esto?
1: ¿Por qué ha empezado a hablar en polaco de repente? Pues mira, yo he venido aquí a hablar de libros prohibidos, de libros censurados, de cosas ocultas, de no sé qué, hasta incluso de zombies. Pero nunca he hablado de un libro que a día de hoy, 2026, ha sido imposible de descifrar. Pero imposible de descifrar, pero ni con criptógrafos.
0: Claro,
1: Dime, dime.
0: esto es importante porque a ti esto te apasiona, pero es que hay
1: Sí.
0: gente que ha dedicado toda su vida
1: Es que luego
0: a
1: vamos.
0: intentar
1: Sí.
0: descifrar lo que dice este libro.
1: Es que luego vamos a hablar de ello. Es que. Bueno, es que lo digo ya. Es que hay una página web. Es que hay una página web en internet que podéis meteros en ella. Ponéis voynich.org y escribís un correo y directamente os dan el acceso a la web. Y allí se va a abrir una discusión con pues, bueno, pues personas eruditas en este tema internacionalmente. En el cual pues vais a ver teorías muy locas, que luego vamos a ver algunas, hablando sobre la resolución de este manuscrito. Pero antes de eso, ¿qué es el manuscrito Voynich? Pues bueno, es un libro que está escrito en un idioma que no es reconocible históricamente, ni no es latino, no es griego, no tiene ascendencia oriental, sino que son garabatos, para que todos los entendáis. Y aparte tiene como unos dibujos o como serigrafías en el que se ven plantas que no existen en el mundo, mujeres bañadas en una especie de líquido extraño verde, no sé cómo explicarlo, como con membranas alrededor, y es muy loco. No
0: Es
1: sé.
0: que cualquier cosa que se esté imaginando la gente, sí, es así.
1: Es
0: Me
1: así, es así.
0: explico, que no penséis que os estáis imaginando algo fuera. No, es eso.
1: ¿Tienes una imagen por delante? Búscala, búscala e intenta, que antes de que nos metamos directamente en faena, busca una imagen del manuscrito Voynich e intenta describir qué dice en la página del manuscrito. Es muy loco, es muy loco. Yo creo que radiofónicamente es muy difícil de describir. Y todo lo que te imagines, yo creo que es como leerte un libro y luego ver la película. Porque es que no se te va a hacer la misma imagen en la cabeza. Pero aún así, es un libro real. Que actualmente está siendo estudiado en la Universidad de Yale de Estados
0: A mí
1: Unidos.
0: esto me recuerda mucho como a Midsommar. Cosas
1: Justif
0: de naturaleza raras.
1: Sí, pero que no existen.
0: Bueno, no sabemos.
1: Es como un sueño con fiebre.
0: A lo mejor sí existía.
1: O sigue existiendo. Ojo, ¿eh?
0: en otros lugares.
1: Claro, es que ahora vamos a hablar de a quién se le atribuye esta obra.
0: Hay cosas muy raras, pero lo que sí es verdad es que hay mucha imagen de botánica y mujeres.
1: Y mujeres embarazadas, ¿eh?
0: Sí.
1: También hay algunas páginas, por cierto, faltan dos páginas, que eso también es misterioso, pero bueno, vamos a ir poquito a poco. Aparte de eso, también
0: Y hay
1: hay.
0: una cabra también, estoy mirando yo aquí una imagen.
1: Julia ahora mismo está descubriendo un nuevo mundo. También, aparte, hay símbolos astrológicos. Y entonces eso se le ha atribuido a diferentes científicos a lo largo de la historia. Porque recordemos que este libro ha sido datado con carbono 14 en la Universidad de Yale. Y se data que fue creado o escrito sobre el siglo XVI o el siglo XV. O sea, es un manuscrito medieval. De hecho, ese manuscrito estuvo en España. Y lo tuvo también un primo de Felipe II. ¿Vale? Se dice que en su momento y en la Edad Media ese libro era parte de un boticario real y que lo tenían simplemente los alquimistas. También hay algunas teorías muy locas que dicen de que con ese libro Felipe II intentó como curar los males económicos de España convirtiendo el cobre en oro y en fin. Se le dan muchas teorías locas, pero luego vamos a ver las de verdad, porque es que aquí hay gente en los recovecos más recónditos del planeta, hablando de este libro y dando teorías muy locas. Pero antes, ¿cómo se descubrió esto? Porque claro, este libro, desde que se creó y lo tuvieron diferentes monarquías españolas, ya no solo españolas, sino mundiales, a partir de las guerras que hubo, sobre todo Primera y Segunda Guerra Mundial, pues se fue perdiendo. Pero antes de ellas, la rescató en el 1812 un recolector de libros raros llamado Wilfrid Voynich, y por eso se llama así. Fue un lituano que nació en 1865 y voy a describir un poquito de su vida, pero vamos, que básicamente es una vida de novela, vamos. De hecho, hay una novela que escribe su mujer que se llama El Tábano, en la que se habla un poquito del manuscrito. Él participó en movimientos revolucionarios contra el Imperio Ruso, de hecho estuvo encarcelado y se exilió en Siberia y después de eso pues logra escapar. Y tras una serie de aventuras por diferentes puntos del mundo, termina instalándose en Londres. Y allí encuentra su verdadera vocación, que como decíamos pues era recolectar libros antiguos. Se especializa en manuscritos raros y antiguos y claro, el talento y esa búsqueda incondicional de buscar este tipo de manuscritos lo lleva a que en 1912, en la villa Mondragone cerca de Roma, que era una villa jesuita que había en ese momento, pues se topa en los fondos de una biblioteca muy antigua con nuestro queridísimo manuscrito Voynich, ¿vale? Y entonces empieza como a revisar los documentos y se encuentra con un libro sin autor, sin título, sin un idioma reconocible, lleno de ilustraciones muy locas, muy locas. Y entonces dice, bueno, pues acabo de encontrar el Arca de la Alianza, básicamente. Y entonces se lo lleva para intentar venderlo, pero
0: Que también te digo, podía haber dicho, esto no vale para nada.
1: pero
0: Me he dicho, esto yo no lo entiendo. ¿Esto quién lo habrá hecho? Pues aquí lo dejo.
1: es que en la vida hay dos tipos de personas. Los que verían eso y dirían, que esto no, no
0: ¿Para
1: sé.
0: qué quiero esto? No lo voy a
1: Claro.
0: poder usar.
1: Y luego, o sea, la gente como Wilfrid Voynich y yo, que veríamos eso y diríamos, madre mía, me lo llevo para casa. De hecho, fue literalmente lo que terminó haciendo, se lo llevó para casa. Ni lo puso a la venta porque vio que lo mismo era como un código difícil de descifrar. Y entonces él lo intentó descifrar por
0: Claro,
1: sí
0: vio como
1: mismo.
0: una reliquia, vio como
1: Claro,
0: la nueva Biblia un poco.
1: sí. Entonces, claro, él se lo lleva a casa, se mete súper dentro y empieza a estudiar el manuscrito súper súper loco el tío, ¿sabes? Y de pronto, pues comprende lo que era obvio, ¿no? Que eso no se podía descifrar, que las páginas estaban cubiertas por una escritura completamente desconocida. Pero tenían repeticiones y parecían un alfabeto. Lo que pasa que no se comprendía con ningún sistema ni antiguo ni nuevo. Pero a partir de los estudios de Wilfrid Voynich, descubre que hay 25 símbolos iguales y que todos se corresponden entre ellos. Es decir, hay dos opciones aquí en este
0: Claro,
1: punto.
0: es como que sigue una especie, un patrón. Dentro
1: Efectivamente.
0: del caos hay un patrón.
1: Efectivamente. Y entonces cuando dentro del caos hay un patrón, se descifran dos opciones. Y es o que está escrito en una lengua que no conocemos, una lengua muerta o una lengua que podrían hablar muy pocas personas, o hay un libro hermano que es el código que descifra ese libro. Y entonces empiezas ya a. Bueno, aquí. Yo en este momento yo he leído el libro El manuscrito Voynich, un enigma sin resolver, de Gary Kennedy y Rob Churchill, que es en este punto de la novela fue cuando yo dije, wow, ¿qué estoy haciendo con mi vida? Entonces, bueno, se dio cuenta Voynich en ese momento que ni el latín, ni el griego, ni el hebreo, ni el árabe, nada era correspondiente con ese texto. Era como si alguien hubiera inventado un idioma completamente nuevo, como decía antes. Y luego el libro empezó como a rondar entre ciertos amigos, ¿no? Entre ciertas amistades de Voynich, que eran lingüistas, que eran historiadores, que eran criptógrafos del momento, y las respuestas eran la misma, que no se podía leer.
0: Claro, que un montón de especialistas llegaron a la misma conclusión.
1: Sí,
0: No hay
1: sí.
0: un patrón fijo, aunque hubiese dentro del caos pequeño.

0: Es
1: Porque
0: como un reto personal.
1: sí, era un reto personal, pero es que no solo yo, es que hay personas con 92 años que siguen escribiendo en la web de Voynich intentando dar como una solución a esto. O sea, hay personas que han dedicado toda su vida a resolver el
0: Esa
1: manuscrito.
0: web tiene dos visualizaciones,
1: No,
0: la del
1: no.
0: que lo escribe y la de Alex.
1: No tiene dos visualizaciones, tiene muchísimas personas.
0: No, pero fuera bromas, es verdad que es bastante interesante.
1: Yo creo que entra un momento, si eres lo suficientemente ávido y curioso, que te da como por intentar saber qué significa
0: Sí,
1: además.
0: porque de todas las lenguas, más o menos, se han descubierto cosas.
1: No.
0: A lo mejor no al completo, ¿no? Pero incluso pues cosas aztecas, pues se sabe más o menos de lo que hablaba, se podía descifrar algunos códigos.
1: Jeroglífico.
0: Claro, entonces hay cosas que sí, pero aquí no,
1: No, no, no.
0: no hay nada
1: Entonces, claro, yo
0: que
1: entiendo
0: se
1: que,
0: pueda saber.
1: claro, el que se especialice en este tema, yo entiendo que le explote la cabeza. Y que haya ahora mismo 15 personas en la Universidad de Yale con la cabeza ardiendo, ¿sabes? Dándole
0: Claro.
1: vuelta a este manuscrito. Se puede ir a ver, por cierto, si alguna vez pasáis por allí, si queréis ir a las tierras de Dirty Trump, podréis ir a ver el manuscrito Voynich, pero tenéis que pedir cita.
0: Claro, lo llamativo de todo esto también es que no hay otro manuscrito que tenga la misma como lengua, ¿no?
1: Claro, entonces una de las teorías muy locas es que hay otro manuscrito que se perdió en Italia, porque si encontraron el primero en Italia, se supone que también estaba allí, el otro manuscrito, y que estaba escrito sí en una lengua que se conocía en ese momento, que por ejemplo puede ser el latín o alguna romance primitiva, que tiene el código para descifrar el manuscrito. Pero claro.
0: Claro, pero este manuscrito, si está escrito en una lengua, a ver, este libro estaría escrito para que la gente lo leyese. ¿Me
1: ¿O no?
0: explico? Debería haber otros libros.
1: ¿O no? Es que claro, aquí viene la cosa. Puede que tenga. También entiende que en ese momento la gente, el pueblo llano, el vulgo, no se alfabetizaba porque las clases altas no lo permitían.
0: Ya, pero otros libros, ninguno más.
1: Ninguno
0: A
1: más.
0: ver si era un chiquillo de 5 años que no sabía escribir y empezó a hacer ahí
1: Garabato.
0: garabatos.
1: Garabato, pues
0: ¿Nadie
1: puede
0: se lo ha
1: ser
0: planteado?
1: perfectamente. Tenía que ser un niño chico muy rico, porque los pigmentos que se utilizan para las imágenes eran difíciles de
0: Ya.
1: conseguir en la época.
0: Y los dibujos están muy bien
1: Tenía
0: hechos.
1: que ser muy rico,
0: Se me
1: desde
0: cae la
1: todo.
0: teoría.
1: Sí. Entonces, la gente viendo que no podía, bueno, los estudiosos de ese momento, amigos de Voynich, viendo que no podían descubrir qué decía las letras, pues empezaron a fijar en las imágenes. Y de ahí deducieron, pues, cuatro secciones, ¿vale? La primera era de botánica, como os explicaba al principio, en la que, bueno, era la más extensa, tiene decenas y decenas de páginas en las que se muestran plantas acompañadas de este texto, pues, irreconocible, ¿no? Y es que aquí viene otra parte curiosa, y es que las plantas no existían. Tampoco existían. Claro.
0: Pero 100% seguro que esas plantas no existían.
1: 100%, 100% seguro. Y creo que tengo aquí. Bueno, es que claro. Tengo aquí ciertos dibujos que los he ido viendo. Lo que pasa es que va a ser muy difícil, ya os lo digo, describirlo. Pero bueno, lo vamos a intentar un poquito. ¿Vale? Mira, este viene en el folio 11V. ¿Vale? Y es. Son. A ver cómo. A ver. Son como cinco hojas de palmeras, ¿vale? Levantadas hacia arriba como si fueran champiñones, atadas al suelo con unas raíces muy gordas. Voy a hacer una cosa que no se debería hacer en radio, pero me voy a quitar los cascos, me voy a acercar al cristal de Julia y le voy a enseñar la foto.
0: Venga, es que, claro, cuando hablamos de... Claro, es que son imágenes muy raras, pero es que a lo mejor no sabemos todo de botánica. Es que a lo mejor hay... Imagínate que hay una tribu perdida que todavía no se ha descubierto.
1: Julia, esa imagen es imposible de descifrar y tú no has visto esa planta en tu vida.
0: No, tampoco soy yo mucho de plantas, ¿eh?
1: No, pero ni
0: No,
1: tú,
0: no soy yo muy campestre.
1: pero ni tú ni la señora que tiene geranios en su balcón, tampoco, ¿sabes? Entonces, claro, esto es uno de los misterios. Luego está la sección astronómica, que es el que le da más significado al libro, porque claro, en todos los sitios donde salen libros del zodiaco, círculos lunares y todas estas cosas, ya se piensa que es de magia negra, que no tiene por qué ser.
0: Brujería, claro.
1: Claro, no tiene por qué ser así, pero es verdad que los dibujos son un tanto extraños. Entonces, aparecen diagramas circulares, constelaciones, símbolos zodiacales, que es lo que tú decías al principio, que aparece una cabra.
0: Sí, aparece como una cabra.
1: Claro, porque son símbolos del zodiaco, Piscis, Sagitario, Aries, entonces, Capricornio. Entonces, es normal que aparezcan ese tipo de animales porque eso sí es lo único que se ha identificado.
0: Por ahí también se puede saber un poquito más como la época exacta.
1: Claro, yo creo que a partir de ahí, aparte de las pruebas del carbono 14, se sabe que,

0: los eruditos de ese momento y los estudiosos, sobre todo los alquimistas, se fijaban mucho, y los marineros, se fijaban mucho en el cielo y las constelaciones, y que era un campo de estudio. De hecho, Alfonso X el Sabio era uno de esos reyes que era bastante ducho en la astrología, porque era un tema de estudio. Aparte, y esta es la más rara de todas, está una sección a la que se llama la biológica, ¿vale? Es un poco desconcertante, ya os digo, porque salen multitud de mujeres, también te digo, en dibujos primitivos, desnudas, con claros signos de embarazo, dentro de estructuras que parecen tuberías o piscinas de agua de color verde. No, no, no sé.
1: No hay ningún tipo de explicación a
0: No hay
1: eso.
0: ningún tipo de explicación. Además, tú lo ves, la foto, la imagen, quien pueda que nos esté escuchando y lo quiera buscar en internet, de verdad que es inexplicable. Lo único que se identifica dentro de ese tipo de imágenes es, pues, a las mujeres embarazadas. Simple y llanamente. Lo demás yo creo que es imposible de calificar. Pero bueno, también he escuchado algunas veces en algunos programas de Iker Jiménez hablar de este tema, y salía nuestro amigo Javier Sierra, que tiene unos libros increíbles de misterio, hablando de que el Jardín de las Delicias del Bosco presenta como unas imágenes más o menos similares, y pueden ser igual de distópicas. Entonces no es muy loco tampoco imaginar que una persona del siglo XV, con simple imaginación, escribiera esto. Entonces, claro, ¿qué pueden significar
1: Sí,
0: esas
1: que puede
0: imágenes?
1: ser simplemente imaginación y ya está.
0: Claro, pues,
1: Y no decir
0: sí.
1: nada importante.
0: Imaginación o locura, ya, como quiera verlo cada uno. Y luego, aparte, hay una pequeña sección de unas pocas páginas que se llama como la farmacéutica, que en esta parte pues aparecen como recipientes, frascos, raíces, y podría tratarse también de un manual o de medicina o de farmacia de ese momento, claro, por supuesto.
1: Claro.
0: Aún así, tenemos varias pistas históricas, ¿vale?
1: Vale, esto me interesa.
0: Entonces, claro, el libro venía con una carta antigua pegada cuando Voynich se lo encuentra, y estaba dirigida a un erudito jesuita llamado Athanasius Kircher. La carta había sido escrita en el siglo XVII por un científico llamado Johannes Marcus Marci. En ella había escrito pues algo bastante sorprendente, ¿no? Y es lo que hablaba al principio, que es que el manuscrito había pertenecido al emperador Rodolfo II del Sacro Imperio Romano Germánico, es decir, el primo de Felipe II. Por ella, por el manuscrito, se habían pagado 600 ducados, que en ese momento era como pues comprarse la casa de Messi, y también la carta incluía una teoría sobre el manuscrito, y es que el autor al que se le atribuye es el filósofo medieval Roger Bacon, y entonces esto ya enciende pues la investigación, la curiosidad de todos los investigadores, porque claro, Roger Bacon fue un fraile franciscano de alrededor del siglo XIII y fue uno de los pensadores más extraordinarios de la Edad Media, si se puede llamar pensar en la Edad Media. Él estudió matemáticas, óptica, lenguaje y alquimia. Y Bacon defendía algo pues que era un poco, vamos a decir, revolucionario, ¿no? Para su época. Y era la experimentación, es decir, no basarse solo en los escritos, sino intentar hacer cositas nuevas. Entre ellas, que fue una de las cosas por las que se quemó a muchísima gente en la hoguera, era la transfusión del oro. Era convertir unos metales menos preciados en oro, que eso se puede hacer. Entonces, claro, él estudió la naturaleza. Muchos historiadores, de hecho, muchos historiadores lo llaman el precursor del método científico que conocemos hoy en día. Y bueno. Yo creo que básicamente, si nos fijamos en las características que tenía este tipo de personas y las características que tiene el manuscrito, pues bastante concordante darle pues la autoría, ¿no?
1: Claro.
0: Se decía, por supuesto, que como esta persona experimentaba mucho y no quería que la Inquisición, o en ese momento la jurisprudencia religiosa, lo quemara en la hoguera, hizo que el manuscrito pues fuera imposible de descifrar. Entonces, pues se vuelven a basar en una de las teorías que dije al principio, que era que hay dos manuscritos iguales. Durante muchos años, pues muchos investigadores creyeron que el misterio estaba casi resuelto con esto, pero las pruebas de que hubiera un segundo manuscrito eran súper débiles. Yo creo que, de hecho, es muchísimo más complejo que eso. Yo creo que hay que resolver un código matemático para tal cual, ¿sabes? Porque si no, si fuera simple y tan llanamente de tener dos manuscritos, yo creo que bueno, que cualquiera que se pusiera a buscarlo,
1: claro,
0: lo encontraría, ¿sabes?
1: Es que es curioso, creo que es un caso muy raro, evidentemente, pero es muy llamativo, porque hay que ver que con los conocimientos de aquella época y con los conocimientos que tenemos ahora, no tengamos narices de descifrarlo.
0: Y eso es lo loco.
1: Si es algo matemático, ahora deberíamos de tener más conocimiento.
0: De hecho,
1: deberíamos.
0: De hecho, la IA ha intentado descifrarlo y no ha podido. Es imposible.
1: ¿Te imaginas que de repente hay un montón de personas que han dedicado toda su vida a descifrar el manuscrito y de golpe hace la IA y dice, ¡ah, va de esto!
0: Llega ChatGPT y dice, pero bueno.
1: Si ¿sois tontos?
0: ¿Si soy tonto o qué? Si se lee fácil. En fin. Y nos enseña a leer el boichiniano. También detrás de... Bueno, pues yo creo, siempre ratificaré esto, que detrás de cada persona influyente hay una gran mujer detrás y aquí pues tengo que hacer alusión a Ethel Voynich, que es la mujer de Wilfred Voynich. Cuando él muere en el 1930, ella se queda con el manuscrito. Ella era una artista, ¿vale? Es verdad que en ese tiempo ser un artista y ser mujer, como hemos hablado aquí muchas veces, pues era complicado. Aún así, ella publica infinidad de libros, entre ellos el que dije al principio, El Ébano, que habla un poquito de lo que puede ir el libro bajo su percepción. Y aparte, publica diferentes obras de música. Entre ellas tiene una muy famosa, que no sé si se puede encontrar en internet, que se llama La Babilonia. Ella conservó en secreto el manuscrito tras la muerte de su marido, hasta que finalmente pues terminó donándoselo a la biblioteca Beinecke, que está dentro de la Universidad de Yale. Y ahí permanece hoy. Y bueno, en 1921, ¿vale? Un profesor de la Universidad de Pensilvania anunció que había descifrado el manuscrito. Y esta persona era William Romaine Newbold. Y ojo, porque esta persona es muy importante, ¿vale? Para la trama. No sé cuánto tiempo tengo, Julia. No sé si me estoy...
1: No, tienes tiempo.
0: Prepárense. Vale, porque Newbold, ¿vale?, afirmaba que el texto contenía un código oculto dentro de cada letra. Es decir, cada letra se le atribuía un significado por la repetición que tenía dentro de la propia frase. Según él, las letras que se veían no eran el verdadero mensaje, sino que dentro de los trazos había pequeñas marcas microscópicas. Y a partir de aquí, dicen que esas marcas formaban letras latinas. ¿Vale? Y a partir de, bueno, pues después de estas letras latinas, pues ahí estaba el verdadero texto. ¿Qué pasa? Que si ya tiene letras el manuscrito Voynich, creo que tiene cerca de 118 páginas, si no recuerdo mal, pues imagínense 118 páginas llenas de letras, si en cada letra nos deberíamos parar con un microscopio a ver qué letras latinas esconde. Entonces se volvería un manuscrito gigante e inmenso. Pero bueno, según Newbold, el manuscrito describía descubrimientos científicos pues adelantados a su tiempo, que era por eso por lo que lo querían pues encubrir, ¿no? Hablaba de microscopios, y ahí se puede ver un poquito ese tipo de plantas que no sabemos identificar. Hablaba de estructuras celulares, hablaba de galaxias fuera del entendimiento de cualquier astrólogo del momento. Y él también atribuyó el manuscrito a Roger Bacon. En ese momento, pues la noticia causó una sensación increíble y todos los expertos del mundo que sabían de la existencia de manuscrito Voynich o que se pusieron a investigarlo en ese momento, pues se pusieron a revisar el trabajo de Newbold y encontraron cuál era el problema de su teoría. Y es que las microletras que él identificaba no eran letras realmente, sino que eran grietas naturales a partir de la degradación de la tinta y el papel. Pero... por muchísimos años, y una de las teorías más locas es que intentaron censurar las clases altas a Newbold diciéndole que él estaba loco, que veía cosas donde no estaban, porque realmente el manuscrito Voynich esconde un mensaje mucho más trascendente del que realmente pensamos. Pero bueno, llega el siglo XXI, ¿no? Y la ciencia moderna pues empieza a investigar esto. La tecnología pues permite estudiar lo que son las letras que decía Newbold y los dibujos que investigó Voynich con muchísima más precisión. Ya os decía antes que el carbono 14 fue utilizado para someter la datación, para ver la datación del manuscrito, y se dice que, bueno, que puede estar eso entre el siglo XVI, siglo XV, lo mismo, mediados del siglo XV, y siguen pues tapando o diciendo que el manuscrito fue de Roger Bacon. Aunque otros, y sobre todo por el simbolismo astronómico, dicen que fue del matemático y ocultista John Dee. ¿Qué pasa? Que John Dee se le asocia a muchos trabajos esotéricos, es decir, que habla de religiones pues fuera de la común, de la cristiana, digamos que pensamientos ocultistas, un poco oscuros. Él fue consejero, creo, de hecho, de la reina Isabel I, pero también era alquimista. Y por supuesto, un erudito en la astrología. Pero claro, a John Dee también se le atribuyen pues, bastantes estudios en lenguajes místicos. Entonces aquí aparece como uno de los, digamos, de los postulantes a ser el autor del manuscrito Voynich. ¿Qué pasa? Que si nosotros damos como autor a Roger Bacon o a John Dee, digamos que las teorías conspiranoicas sobre esto pues, se vuelven muchísimo más locas.
1: Claro, al final, ojo, y nadie se ha planteado. Voy a resolver yo ahora el enigma.
0: Venga, adelante.
1: ¿Qué es un libro del futuro?
0: ¿Cómo?
1: Claro, es un idioma que nadie conoce.
0: Porque está hecho con viajeros del tiempo.
1: Sí, es un libro del 4060, por ejemplo.
0: Ojalá. Ojalá. Y haya sido, claro, ha viajado en el tiempo al
1: Claro,
0: pasado,
1: al pasar.
0: no haya sabido cómo volver y escribió un libro para los otros.
1: O no, simplemente a lo mejor es un libro de biología de cuarto de la ESO.
0: Claro. Bueno, un niño de 12 años
1: Ha viajado
0: ha
1: en el
0: viajado.
1: tiempo porque en el futuro es algo muy normal y se le
0: Claro,
1: olvidó el libro.
0: claro,
1: Y de
0: claro.
1: repente estamos volviendo a la sociedad loca.
0: Deberías inscribirte en @voynich.net y escribir una teoría, Julia.
1: Seguramente hay alguien que me siga.
0: Sí, a ver, seguramente haya alguien que ya lo haya escrito incluso.
1: Cuando no hay explicación, la más
0: Claro.
1: ilógica es la que triunfa.
0: Stephen Hawking hizo un experimento así una vez en la universidad cuando él estaba estudiando. En Harvard creo que escribió, no, en Cambridge escribió, no me acuerdo dónde estudió Stephen Hawking, pero bueno, en la universidad. Organizó una fiesta para viajeros del tiempo.
1: Que tener cuidado, con las fiestas de este hombre.
0: Claro, sí.
1: Últimamente están saliendo unas cosas.
0: Empezó con esa y terminó con otras mucho más turbias. Organizó una fiesta para viajeros del tiempo, ¿no? Hizo la invitación y dio como una fecha concreta, pongamos que el 23 de abril, ¿vale? El 23 de abril cita a todos los viajeros del tiempo en tal zona de la Universidad de Cambridge, ¿no? Digamos. Y no fue nadie. Entonces
1: Por lo que
0: él,
1: sea.
0: claro, entonces él destacó dos teorías. Una, o que no existen viajeros del tiempo. Dos, los viajeros del tiempo no pueden interactuar con nosotros porque están escondidos. Ojo.
1: Ojo.
0: Entonces, tampoco subestimemos a Don Stephen Hawking.
1: Stephen Hawking es una persona muy lista.
0: Sí, poco dirty, pero muy lista, la
1: Sí, un
0: verdad.
1: poquito dirty, un poquito sucio,
0: Pero ya está.
1: pero está
0: Presuntamente,
1: saliendo. Claro,
0: presuntamente.
1: presuntamente.
0: Presuntamente.
1: Presuntamente todavía no sabemos nada, ¿no?
0: Claro.
1: Pero si una persona tan lista piensa que puede haber viajeros en el tiempo, ¿por qué no?
0: Pues sí, pues sí, pues sí. Bueno, a partir de aquí yo creo que podemos hablar ya de las teorías más locas que hay en
1: Sí,
0: Internet.
1: esto es lo que me
0: Sí.
1: gusta a mí.
0: Sí,
1: Las
0: porque.
1: teorías
0: Claro.
1: conspiranoicas de gente que lleva años obsesionado con este tema y
0: Vale.
1: necesita una solución.
0: Vale. Entonces,
1: Me encanta esto.
0: para que tú te metas cuando a ti te dan la opción de acceder a la página, a ti te hacen una serie de preguntas, ¿vale? Y te dicen, ¿cuándo? Y esta persona, Gordon Rook, científico informático de la Universidad de Keele, en Reino Unido, dice, seguramente se ha datado entre el año 1551 y 1586. Y dice, ¿dónde? Posiblemente en Inglaterra. ¿Quién? Probablemente no da como un autor concreto, pero dice que tuvo la participación John Dee, que es el astrólogo este que hablábamos antes. Lengua en la que está escrito y dice probablemente un galimatías sin sentido, aunque un código también es posible en cuyo caso sea escrito en inglés o en latín. Dice contenido, y aquí viene lo guapo. Si se trata de un código, entonces es un engaño con sentido. ¿Vale? Y dice o un lenguaje transmitido por los ángeles.
1: Ojo, eso es muy loco.
0: Claro. Es que aquí, claro, es que aquí se pueden, claro, como a ti te dan acceso a esa página, aquí se pueden meter hasta científicos estudiosos como gente que le da a la drogadura.
1: Claro, es que me puedo meter yo.
0: Claro. Que no, no, digamos que Julia se mete droga dura.
1: No, no me meto droga, la verdad.
0: Pero bueno.
1: No me gustan esas cosas.
0: Claro. También hay una teoría que ha sido bastante popularizada, que es la del idioma perdido. Y es que el manuscrito podría estar escrito en una lengua natural desaparecida.
1: Claro.
0: Claro, quizás.
1: Como en Atlantis o algo de eso.
0: ¡Oh! ¡Muy bien! Sí. Puede ser, perfectamente.
1: Puede ser, lo habías pensado, ¿verdad?
0: Lo había pensado.
1: Claro. Estoy sí, claro. en tu línea, ¿verdad?
0: Sí, sí, sí, sí. Otro día vendría hablando de la Atlántida, ¿eh? Ojo. Es que tengo muchísimo libro hablando de eso. pero sí, ¿eh? Puede ser que sea un dialecto perdido, sí. Lo que pasa es que, claro, que como no coincide con ninguna familia lingüística conocida, pues tampoco se puede descifrar.
1: Hombre, pero porque antes las tribus iban a su bola. Como tenía tú que esperar tener mismo el código que otra tribu que estaba a tomar por saco...
0: Ya, claro, no, pero yo qué sé, yo tampoco...
1: No había tanta comunicación como ahora.
0: Claro, pero como no se tiene ninguna relación, por ejemplo, no hay nadie que diga, oh, sí, pues yo vi quién escribió ese libro, o yo vi quién lo consumía. Pues no,
1: pero
0: hay...
1: Es que es muy antiguo.
0: Claro, es que no hay nadie con quien basarse.
1: No.
0: No se puede hacer eso. Luego hay otra teoría, que es la del código complejo, que es que, pues, sea lo que decía antes, un cifrado completamente... Uh-huh. Pues sofisticado, ¿no? Que sea muy difícil de descifrar. Porque, aparte de que es un código medieval y que el desciframiento puede haber sido perdido por guerras y años, yo creo que está ahí la efusividad de cubrirlo con el tiempo, de que el autor, pues, seguramente hubiese sido quemado en la hoguera. Básicamente. Simplemente, yo creo que simplemente por el dibujo de mujeres desnudas, uh-huh, esa persona le hubieran dado garrote. Básicamente.
1: Yo ahora solamente quiero saber cuál es tu teoría favorita. Después de tantos años de estudio, ¿a qué conclusión has llegado?
0: Mira, hay mucha gente que dice que es una mentira, que esto es una pantomima, que alguien se quiso reír de alguien y que fue una broma. Pero yo creo que no. Yo creo realmente que es un libro que habla de conocimientos alquímicos, que lo mismo hoy tenemos bastante normalizados, pero que en su momento no eran así. O por ejemplo, de encontrar materiales que se oxiden poco, durabilidad para ciertas armas, quizás conocimiento de medicina que te alarguen la vida, que en ese momento eran como la fuente de la juventud, pero hoy puede ser un paracetamol. Yo creo que básicamente habla de eso. También tendrá estudios sobre la astronomía y eso. Uh-huh. Pero creo que es un manuscrito de un autor completamente desconocido. No creo que sea ni de Roger Bacon ni de John Dee. Y de hecho creo que es de dos personas. Y explico por qué. Creo que son dos personas que inventaron un lenguaje entre ellos dos para que no se les descubriera. Y era un manual para curar a personas dentro de un bosque o dentro de las tribus esas que se hacían a la intemperie de la ciudad. Creo que esa es la solución del manuscrito. Y no lo vamos a encontrar nunca porque posiblemente el código que descifre ese lenguaje os haya perdido, os haya escrito en piedra y se haya erosionado, o estaba en un papel, o incluso tatuado en la espalda de alguien. Uh-huh. Y no lo vamos a encontrar nunca.
1: Yo tengo una teoría.
0: Adelante.
1: A ver, yo tengo la teoría de que al final no podemos saberlo todo.
0: No, claro.
1: Y que hay tribus que están perdidas que todavía no han sido... encontradas, uh-huh, o localizadas.
0: Claro.
1: Yo tengo esa teoría. Uh-huh. Tiene que haber tribus todavía.
0: Y las hay. Las hay.
1: Y las hay. Esto está como comprobado.
0: El Amazonas está descubierto al 60%.
1: Claro. Entonces, hay tribus de personas que no han tenido comunicación con otras que tienen que tener su propio lenguaje. Y tienen que tener su la misma forma de hablar. Uh-huh. Yo creo que hay alguna tribu desconocida, o la había en su momento, y esto es una especie... de boticario o de medicina natural de la época, porque está muy relacionado, por ejemplo, mujeres embarazadas, muy embarazoso, muy relacionado con el tema, por ejemplo, de las lunas. El parto, mm, está muy relacionado con las, sí, lunas, y el embarazo también. Entonces puede ser alguna especie, con los conocimientos que tenían, un libro, pues, donde recogía, mm-hmm, pues como truco de vieja, ¿no?
0: Por ejemplo,
1: para dormir bien una manzanilla, pues algunos tipos de infusiones donde pueden ayudar a las mujeres embarazadas. En las tribus, en estos tipos de tribus, las que se han descubierto, el embarazo y la mujer son bastante alabados también. Y se hacen rituales alrededor de todo lo que es el embarazo y lo que es el parto. Entonces, yo tengo mi teoría que hay una tribu que no hemos descubierto o que ya no existe, pero que estaba por ahí, que no tenía comunicación con otras. Y que, pues, tenían su propia lengua.
0: Sí.
1: Y ya está.
0: O incluso refuerzo la tuya, ¿eh? Y la fraguo un poco con la mía. Puede que haya sido escrito y dibujado por mujeres.
1: Claro, una tribu, claro, las mujeres para ayudar a otras mujeres de la misma tribu, como ellos tenían su lenguaje y para ellos podían entender el libro, pues era como pasaba de una mujer a otra.
0: Claro, y
1: recogiendo los conocimientos que tenían.
0: Ojo, ¿eh? Y justifico, ¿eh? Justifico mi respuesta porque en, no sé si alguna vez os habéis parado, alguno de los que nos están escuchando, o tú, Julia, a ver dibujos medievales escritos en manuscritos o tapices, sí. Que no saben dibujar a un niño, a una mujer, a un gato, porque los dibujantes mayoritariamente eran frailes que se habían llevado toda su vida encerrados en un monasterio.
1: Claro.
0: Y yo creo que están dibujadas con bastante exactitud las mujeres.
1: Claro.
0: Entonces, y sobre todo las mujeres embarazadas, que era difícil que un monje de clausura en ese momento viera a una mujer embarazada.
1: Claro.
0: Entonces, me da bastante la impresión de que han sido dos mujeres, ¿eh? Las que han hecho...
1: Sí, puede ser las mujeres de una tribu.
0: Sí.
1: Para ayudar a otras mujeres.
0: Perfectamente, perfectamente.
1: Al final, a ver si esto va a ser sororidad, este manuscrito.
0: Si va a ser machismo.
1: Muchísimas gracias,
0: ti,
1: Alejandro, por este espacio, pues dando un poco de visibilidad y hablando un poquito más de uno de los misterios de la literatura.
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0: La hora del misterio llega a esta isla de par en par, como cada semana, y siempre de la mano de una voz amiga de Antonio S. Jiménez, que hoy, preparando el programa, me decía: vamos a hablar de María Moco. Sí, María Moco, seguramente que todos o muchísimos de nosotros, la gente de la bahía, habremos escuchado el nombre de María Moco relacionándolas con las cuevas de María Moco. Unas cuevas en puertas de tierra que se realizaron con motivo de defensa y donde, desgraciadamente, vivían muchísimas familias que entonces no tenían absolutamente nada y vivían en la completa y rotunda miseria. Ahí vivía esta mujer que se la relaciona incluso vendiendo pócimas y no sé si llamando brujería a lo que hacía. Yo no sé si esto tiene o no tiene nada que ver con la realidad, pero para eso está nuestro amigo Antonio, que nos lo va a decir inmediatamente. Antonio, ¿qué tal? ¿Cómo estás? Muy buenas tardes.
1: Buenas tardes, Santi. Y te digo una cosa, me ha gustado mucho la introducción que has hecho, porque es cierto que hay que diferenciar dos cosas en este caso. Por un lado, lo que son las cuevas.
0: Claro.
1: Y por otro lado, lo que es el personaje histórico, entre comillas.
0: Claro.
1: Siempre hay que ponerlo mucho en duda.
0: Claro.
1: Porque estamos hablando de un personaje que baila entre la realidad y la fantasía y no se tiene muy muy claro si incluso estaríamos hablando de una sola persona o de varias. Porque
0: curioso esto,
1: a lo largo de la historia hay bastantes testimonios, supuestos comentarios, ¿no? Anécdotas.
0: Uh-huh.
1: Que estaríamos hablando de un personaje que, la verdad, tienen comportamientos totalmente diferentes de cómo se describe por un lado y cómo se describe por otro. Y después estaríamos hablando que su supuesta vivienda son las cuevas de María Moco, esas cuevas tan grandes, esos refugios, ¿no?
0: Sí.
1: Como tú bien has dicho al principio,
0: sí.
1: Que tema de uso militar, que después se utilizó para la gente que vivía prácticamente en el submundo.
0: En la indigencia, vamos.
1: Claro. Y estaríamos hablando de una gran casa, ¿no? Demasiado grande para una sola persona, que sabemos perfectamente que no era así.
0: No, ahí vivían muchas familias. Esto me recuerda, estas cuevas de María Moco, me recuerda que estos lugares, estos sitios, solían ser el refugio, no solamente en este país, sino en otros muchos. Recuerdo, ahora mismo se me viene a la cabeza, un refugio similar en Londres, donde, bueno, pues en unas cuevas muy parecidas a estas, vivían muchísimas, muchísimas familias, porque vivían, era eso o vivir en la calle. Había casi una ciudad dentro de esas cuevas. Aquí imagino que sería algo similar, adaptándose a lo que tenía.
1: Claro, y además estaremos hablando de también la influencia, ¿no? El contexto histórico que estamos hablando también.
0: ¿De qué época hablamos?
1: Es que eso es lo que te quería comentar. O sea, en un primer momento las cuevas, el año, o sea, siglos XVII, XVIII. Y estamos hablando de que siglo XIX, en teoría, ya no tenía un uso muy militar, pero hay que recordar también la guerra de la independencia de los franceses.
0: Sí.
1: Y el tema de la guerra civil, que aquí, por desgracia, entró muy fácilmente, pero también hay que recordar que hubo una pequeña resistencia.
0: Sí.
1: Y la verdad que también debería haber habido un uso militar, pero sin embargo ya estábamos hablando en el siglo XIX de un uso no militar. O sea, ya en teoría, por ahí estaría andando ya nuestro personaje tan misterioso.
0: Claro. ¿Quién era María Moco? Porque yo no sé, es lo que tú dices, incluso, y ahora me lo vas a comentar, María Moco puede que fuese más de una persona, pero en principio era una mujer que incluso tampoco se tiene claro, porque se sabe muy poco de ella, si ese mote de María Moco era por el frío que pasaba en las cuevas, o probablemente porque se dedicaba a vender pavos.
1: Claro, es que Ahí están las variaciones, y a mí es donde aquí me gusta a mí jugar mucho con la historia y las leyendas. Porque por un lado se nos vende ese personaje de María Moco, ¿no? Como tú has dicho, de vendedora, de pavos, tal y cual. Pero después también como la típica bruja, señora, señora así muy terrorífica, ¿no? Que se dedica a la hechicería gitana. Después también está la versión de la mujer del saco o hombre del saco, según como lo queramos interpretar, que supuestamente raptaba niños y jóvenes curiosos para comérselos o encerrarlos. Es que hay tantas variaciones, tantas versiones de este...
0: Claro, porque me imagino que ya es tan curioso que el pueblo mismo lo adopta como suyo y el pueblo inventa un montón de historias en función a lo que le pueda convenir en un momento dado, para asustar a los niños, para... En fin, el pueblo hace suya esa historia y hace muchas historias de una.
1: Claro, y además, bueno, tú sabes que lo mío es las leyendas urbanas, o sea, sí, que si no, no estaríamos aquí hablando.
0: Claro.
1: Y hablando con otros compañeros también, sí, de este mundillo paranormal, hay hace poco una teoría muy curiosa, porque tú sabes que Cádiz es tremendo.
0: Sí.
1: Entonces, hablando con una compañera, Rosana Grimaldi, me comentó una posible teoría, sí, porque además concuerda la fecha, que es lo curioso, concuerda la fecha, de que la famosa figura que siempre aparece de bruja, ¿no? O de persona que pasa pócimas, porque se supone que María Moco también hacía pócimas y,
0: o sea,
1: brebajes.
0: Vendía brebajes a la gente.
1: Y ahí está. Entonces, coinciden los años, y hace poco también estuvimos hablando de una leyenda que se está relacionando con María Moco, que es la de la Casa de los Espejos. Estuvimos hablando de esa madre, sí, o madrastra que envenenó,
0: sí,
1: a su hija o hijastra. Se está, digamos, haciendo una teoría de que podría ser este personaje la que intervino en esa leyenda, incluso también coincide con la fecha, y es muy curioso, con la de la Casa del Pirata.
0: Ajá. O sea,
1: que también se mete un personaje de bruja que favorece a esa mujer para que vuelva su esposo pirata, la leyenda, sí, del pirata, y al final se venga porque no llega a ese acuerdo que firmaron ambas mujeres, y la mujer fallece y es cuando el pirata enloquece. Esa figura de bruja que aparece tanto en la Casa de los Espejos, la leyenda, sí, del pirata, y otras, sí, leyendas de Cádiz,
0: sí,
1: según me comentó esta compañera, se está relacionando mucho con el personaje de María Moco, tío. Es muy interesante esa teoría.
0: Es muy interesante, sobre todo porque una mujer, ¿por qué llega a tener esa fama? Porque todos hemos escuchado las cuevas de María Moco.
1: Claro, y eso es otra, ¿no? Después también no hay que confundirla con las de la época medieval, o sea, que también, es que Cádiz no es como San Fernando, ahí nosotros no tenemos ese subsuelo tan hermoso, tan amplio, claro, como tiene Cádiz, ¿no? Pero las segundas galerías de Cádiz, que son las que supuestamente unían con Pasadizo Secreto, la Alameda con la Alcazaba de Cádiz, esas no son las de María Moco. Las de María Moco son las otras, las que tienen la salida por Puerta Tierra, la Puerta Playa de Santa
0: Tierra,
1: María.
0: Claro.
1: Pero y muchas veces, es otra de las teorías que también me gustaba mucho cuando estuve investigando aquí en San Fernando, y es que también esas cuevas, las cuevas de María Moco, también son muy conocidas por el trapicheo que se hacía mucho en Cádiz.
0: Por el contrabando.
1: El contrabando, las aduanas. Muchas personas, maleantes, contrabandistas, bandidos, pasaban por allí. Y también puede ser que la famosa María Moco, al fin y al cabo, sea una leyenda urbana para ahuyentar a las personas, a los curiosos, y que no se acerquen a las cuevas.
0: Claro, igual que utilizaban la aparición de un fantasma y la gente no se acercaba, pues lo mismo. Pero realmente no se le conoce a este personaje ningún delito de sangre ni nada similar, ¿verdad, Antonio?
1: Nada. Por ejemplo, tú y yo estuvimos hablando de Roma Santa. Roma Santa sí se sabe, aunque no hubo cuerpo. Pero aquí lo máximo que se están llegando son las teorías que hemos comentado antes de mi compañera y las posibles niños y jóvenes curiosos que supuestamente raptaba para comérselo, pero que no se sabe tampoco. Eso, al fin y al cabo, estamos hablando de teorías y leyendas que no se puede comprobar.
0: Una especie de cuento de la casita de chocolate que al final terminaba comiéndoselo la bruja.
1: Claro, prácticamente.
0: Me has recordado eso. Lo que sí que es cierto es que las cuevas sí que existen y que en un periodo determinado de nuestra historia, y digo nuestra porque, bueno, pues pilla evidentemente al lado, forma parte de la Bahía de Cádiz, hubo mucha gente que vivió en unas condiciones verdaderamente complicadas y bueno, eso sí forma parte de nuestra historia. Y me imagino que en esas cuevas y en esas condiciones la leyenda es fácil que surja.
1: Efectivamente, además, también hablé con otro compañero del misterio, Pedro de allí de Cádiz, que es una persona que está especializada mucho en el casco antiguo y del pópulo, y me comentó incluso que las cuevas por allí incluso también albergaron en su día a bandoleros. O sea, que allí realmente la leyenda de esas cuevas, supuestamente que si han pasado piratas, bandoleros, contrabandistas, María Moco, o sea, que esas cuevas han tenido vida
0: una
1: para
0: historia,
1: dar y regalar.
0: Una historia importante, cubierta de leyenda y bueno, un lugar, un sitio, unas cuevas que prácticamente, pues, no es que no se conozcan, pero que están ahí y no se ponen en valor, Antonio.
1: Claro, y bueno, otra cosa también es, como siempre comentamos, que la capa entre la realidad y la leyenda es muy fina. Hay personas que afirman y dicen que es real o verídico lo de esos niños que se perdieron en las cuevas y encontraron o vieron 12 estatuas que decían o describían vagamente como personas que eran como moras, ¿no? Pero que se cree incluso que podían ser una representación de los 12 apóstoles alrededor de una mesa, figuras de mármol. Esa leyenda baila también entre la realidad y la ficción. Claro. Realmente tampoco hay una constancia de que eso exista allá abajo. Hablan de tesoros de romanos, medievales, gente que supuestamente se mete en las cuevas a buscar tesoros. Hay cositas, pero tampoco está. Es que, claro, hay tanta leyenda mezclada con la realidad.
0: Sería un buen lugar, porque sitios así, que a lo largo de la historia han vivido momentos muy complicados, se llegan a impregnar un poco del dolor o de la alegría. En este caso, alegría no creo que hubiese demasiadas. Sería interesante hacer una investigación parapsicológica en un lugar como ese, donde han vivido tantas familias en condiciones tan complicadas y ha tenido que haber tanto dolor encerrado en esas cuevas, que sería súper interesante, y yo no sé si se ha hecho.
1: Hay leyendas que afirman, ¿no?, de personas que han visto deambulando por allí espíritus o creen haberlos visto, ¿no?, porque siempre estamos hablando de hay que poner la duda. Incluso se hablan de encuentros de los espiritistas famosos de Cádiz, que también se reunían de manera clandestina. Lo que sí que sería muy interesante es que se pudiera acceder. Por desgracia, hoy en día quedan nada más que 2 accesos de 8 para poder
0: de
1: entrar.
0: De 8, 2 accesos solamente.
1: Efectivamente.
0: ¿Y tú sabes si una vez que se entra todo se comunica? No lo sé, ¿eh?
1: Claro, hay personas como Eugenio Belgrano que están haciendo sus investigaciones y el tema de poder recabar un mapa, pero claro, aquí cada uno...
0: ¿Pero son tan grandes, Antonio? ¿Son tan grandes las cuevas?
1: Pues, hombre, por lo visto parece ser que sí, vamos, que el misterio está ahí y que se está moviendo mucho, bastante. O sea, ten en cuenta que eran prácticamente... O sea, su función principal, y que nunca se llegó a realizar, por suerte, era la de cámaras subterráneas para cargarlas de pólvora y cuando estuvieran asediando Cádiz, hacerlas estallar. O sea, que grandes tienen que ser.
0: Ya. O sea que lo que...
1: Menos mal que nunca se pegó el pelotazo,
0: claro,
1: ahí, vamos.
0: Claro, hombre, la historia es, ya te digo, poner todo aquello que tiene que ser un verdadero tesoro de nuestra propia historia, ponerlo en valor, que se puedan visitar, al menos, yo no sé si eso tendrá mucho o poco interés arqueológico, me imagino que no demasiado, pero si no arqueológico, de otra índole, histórico, evidentemente lo tiene, y sería un lugar al menos distinto para, no sé, para un montón de cosas.
1: Yo supongo que todo esto también entraría el tema de la política, las personas que estén interesadas en el valor histórico. Sabemos perfectamente aquí en San Fernando que aquí, por desgracia, muchas veces no prima el interés cultural.
0: Claro, pero bueno, que desde luego me parece muy interesante que se realicen eso, lo que se tenga que hacer, y que se descubran o se redescubra un lugar como los que vivió esta mujer, de la cual no se conserva siquiera descripción alguna, Antonio.
1: Por lo visto nunca se encontró ni su cadáver, o sea, un buen día desapareció.
0: Así.
1: Y nunca más se supo.
0: Por las buenas.
1: O sea, ya si lo de Roma Santa con los cadáveres era misterioso, ya esto es, vamos, ni encontrar cuerpo de la persona.
0: Claro, claro. Y me parece siempre muy interesante esa navegación entre la realidad, porque algo de realidad, yo estoy convencido de que tuvo que haber, un génesis tuvo que haber, y cómo luego se convierte en una de las primeras leyendas urbanas de una localidad como Cádiz.
1: Yo supongo que también son, María Moco es el perfecto arquetipo de cualquier historia de terror, ¿no? Como tú has dicho antes,
0: sí, te
1: recordaba a la bruja de Hansel y Gretel. Entonces es perfecto una cueva, misterio, o sea, la hechicería de Cádiz, que es muy vasta, es muy, muy importante, y que al fin y al cabo, ya no solamente la propia leyenda de la misma María Moco, es que como hemos visto antes, se puede conectar fácilmente con otras leyendas urbanas de Cádiz, que eso es lo bonito. Aquí, por ejemplo, en San Fernando, a verlas las hay, ¿no? Muchísimas historias, pero difícilmente las podríamos conectar. En Cádiz, sinceramente, claro, se pueden conectar fácilmente, y el arquetipo, el personaje que une todas estas leyendas es perfectamente María Moco.
0: Oye, pues nos parece estupendo que nos vaya desglosando historias como, por ejemplo, la de Roma Santa, que hablamos la semana pasada, el sacamantecas, el hombre lobo, o como esta que nos pilla mucho más cercana, María Moco, y de la que todos en algún momento hemos escuchado hablar, sobre todo la gente más mayor, ¿verdad, Antonio?
1: Claro, y eso es lo bonito, que al final perdura en el tiempo, ¿eh?
0: Claro,
1: pasa
0: que los conservarla. Años y sigue estando ahí. Tenemos que conservarla, y porque es algo que la creó el propio pueblo, y que el propio pueblo la conserva, y me parece muy interesante. Oye, tenemos muchos proyectos en marcha nosotros también, ¿verdad? A partir de ahora, igual en esta Semana Santa, Antonio, haremos algo juntos, visitaremos algunos enclaves muy curiosos, y le propondremos a toda la gente que nos escucha cosas nuevas y muy interesantes, y en formatos distintos también.
1: Hombre, yo contigo hago un buscador de fantasmas, ¿eh? Que
0: hacemos un buscador de fantasmas. Yo contaré, está en mi casa a las 11:30, que me entra sueño.
1: Bueno, un pucherito, un caldito calentito, vamos a investigar, hombre.
0: Oye, que no ha sido la primera vez que he tenido la oportunidad y la suerte, de estar en sitios muy, muy curiosos, muy señalados del misterio, y pasar las noches. No se me olvida, Antonio.
1: Aquella, por eso, tú me puedes la experiencia.
0: Aquella noche que pasamos entera en la casa de María Gómez Cámara, creo que alguna que otra vez también te lo he comentado, pero claro, son circunstancias que a uno, bueno, pues no se le olvidan, o aquella noche de investigación también en el Cortijo Jurado, que fueron varias, con reportajes de televisión también incluido, y bueno, y muchas psicofonías y muchas cosas interesantes que, a fin de cuentas, te va marcando la vida y te va dando experiencias en asuntos que llaman la atención, como mínimo llaman la atención a todo el mundo, y que dentro de todo el mundo hay gente como tú, como yo y otras muchas que nos llama un poquito más la atención y somos incluso capaces de meter las narices. Antonio,
1: yo te invito a que me acompañe un día Dolores de noche, ¿eh? O sea, lo que yo viví en esa casa de Dolores,
0: ¿no? Pues mira, no será mala idea poder pensarlo. También nos queda el tema del castillo de San Romualdo en su debido momento, pero me parece un lugar...
1: Bueno, y el misterio del cerro, ¿eh? Que era lo que te he comentado ya.
0: Y el misterio...
1: Las fotitos ya...
0: Eso es, porque para que lo sepan la gente que nos está oyendo, Antonio me ha pasado algunas fotos que le han llegado a él muy, muy, muy interesantes, que estamos analizando, que estamos viendo y que, bueno, pues de momento pues tiene muy buena pinta en cuanto a lo extraño y en fin, que hay muchos sitios aquí para poder investigar y para poder decirle y contar a la gente qué es lo que está pasando. Y nosotros vamos a hacerlo. Lo dicho, Antonio, que gracias por estar con nosotros. La próxima semana estaremos y que siga el misterio, ¿eh? Que no pare el misterio.
1: Hay que darle caña.
0: Hay que darle caña. Un abrazo, Antonio.
1: A ti, adiós.
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12 y 50 minutos de este mediodía precioso. Porque adivino que ya sabes cómo soy. Tú me has conocido. Este mediodía precioso aquí en la Bahía de Cádiz, en San Fernando, que estamos disfrutando. Oye, y que el calor aprieta, ¿eh? Que según la Agencia Estatal de Meteorología, esta semana las temperaturas van a subir bastante. Amigos para siempre, mi chulo, bueno, pues nosotros vamos a ir poniendo el punto y final a estas tres horas de radio matutino que hemos tenido desde las 10. Nuestro compañero Paco López va a acompañarnos y va a informarnos de todo lo que ha sucedido en San Fernando en las últimas horas a partir de las 2 de la tarde en estos mismos micrófonos. Por mi parte, Santiago Muñoz, como todos los días, como siempre, ha sido un verdadero placer y mañana volveremos a encontrarnos a las 10 aquí en tu casa, en la mía, en Radio La Isla.

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0: Buenas tardes. Otro miércoles más estamos aquí en Radio La Isla, reunidos en tertulia para darle vuelta a algunos de esos temas que conforman la literatura. Hoy nos acompaña Juan Rafael Mena Coello, grandísimo poeta y uno de los grandes escritores de la isla, escritor por derecho. Él es muy conocido por su labor como poeta, aunque hoy vamos a hablar especialmente de sus últimos libros publicados, que precisamente están escritos en prosa. Juan, encantado de volver a verte y muy buenas tardes.
1: Buenas tardes, Ramón, muchas gracias.
0: Como saben muchos oyentes, este programa se graba los jueves, aunque se emite los miércoles, al miércoles siguiente. Consiguientemente, ahora mismo, mientras estamos grabando, estamos a 23 de abril, día del libro. Juan, ¿por qué es bueno celebrar efemérides de este tipo que saltan la cultura y, en este caso, a los libros y sus autores?
1: Pues estamos celebrando, como ya sabemos, la celebración de la fiesta del libro, digamos, de forma literaria o periodística, está unida al fallecimiento de nuestro gran Miguel de Cervantes. Para mí la celebración de la fiesta del libro me parece que debía ser una fiesta emocional y que evidentemente el libro nos precede y nos sigue a cada generación. Quiero decir que el libro siempre es una mina por descubrir. O sea, que un libro no es solamente lo que está escrito, sino es lo que interpreta cada lector. Así que yo creo que la fiesta del libro me parece muy justa y que en la que hay que insistir. Y lástima que sea un solo día al año.
0: Efectivamente. Bueno, luego después viene la Feria del Libro, ¿no? Que será dentro de poco.
1: Eso es.
0: Aquí en San Fernando. ¿Qué estamos celebrando exactamente con el Día del Libro?
1: Pues lo que estamos celebrando es el recuerdo de lo que ya hemos, a lo que hemos aludido antes, de Cervantes, y también lo que es la fiesta del libro a partir del recuerdo del creador del Quijote. Me parece que la fiesta del libro debe durar todo el año, por lo menos en los lectores. Desgraciadamente hay mucha gente que están de espalda a la lectura porque no la han enseñado a leer, o porque ellos no han tenido en su vida ocasión de continuar su aprendizaje, tener acceso al libro y a partir de entonces considerar el libro como un amigo. Yo me acuerdo de aquella décima que escribí, aquella del lector. El libro es amigo, el libro es en cierto modo confidente de nosotros mismos, porque lo que leemos, si no lo queremos expresar, se queda dentro de nosotros. Luego, en cierto modo, el libro consigue que establezcamos un diálogo con nosotros mismos. Y hay libros que te despiertan unas motivaciones que, si no fuese por la lectura, esas motivaciones quedarían dormidas en nosotros.
0: Exactamente, no verían nunca la luz ni se manifestarían. Juan, los últimos libros que has publicado están escritos en prosa. ¿No echas de menos la poesía?
1: Claro, eso de menos, pero bueno, la escribo también, la poesía, y la publico. Pero es que me interesa mucho echar fuera, por decirlo de una forma así muy campesana, una serie que tengo, la serie de Cántico Llano, o Cómo aprende a cantar un mirlo blanco, que se compone de 6 novelas en las que voy poco a poco dando a conocer recuerdos míos desde a partir de una época de los mediados de los años 50 hasta principios de los 80. Y esa es la tarea que me propuse. Ya he publicado 4 novelas, me quedan 2 todavía. Y quisiera tener, digamos, mucha esperanza para que no me falte el entusiasmo y para poder llegar a ver las dos novelas que faltan editadas ya.
0: Bueno, pues esperemos, Juan, que sigan saliendo, ¿no? Yo te veo magníficamente. Bueno. O sea, ahora mismo el aspecto es jovial y la capacidad intelectual, veníamos hablando.

0: de eso en el coche, que es muy importante, ¿no? Pese a los años que se pueden tener, que uno tenga la cabeza bien amoblada y bien puesta y tu capacidad de razonar está intacta. Así que, Juan, esperemos ir viendo que salgan estos libros. Juan, para ir terminando con la poesía, puesto que hoy hemos dicho que vamos a hablar de prosa, de los libros, tú tienes infinidad de libros publicados. Yo en casa tengo varios libros publicados. ¿De qué libros de estos te sientes tú especialmente orgulloso?
1: Es difícil. Soy como el que tiene muchos hijos y los quiere a todos por igual. Ya que no, yo no tengo preferencia por un libro y desecho en ese momento a los demás, sino que me parece que todos los libros para mí son momentos de mi vida, y todos ellos recogen un momento determinado que en cierto modo es una historia emocional de nuestra experiencia.
0: No quieres dar títulos, pero bueno, salvaría uno de un incendio, ¿no? No, ¿qué libro salvaría de...?
1: No salvo ninguno. Digo, o sea, no salvo a uno, ni a dos, sino que todos me parecen, bueno, queridos, ¿no? Y escrito con cariño y, naturalmente, pues no puedo ahora mismo aludir a uno y rechazar a otros, o olvidarme de otros.
0: Vale, pero bueno, yo sé, Juan, que tú le tienes un cariño muy especial a la Araucaria.
1: Aquella... Esa antología ha ido... Bueno, ya que estamos hablando de antología, pues esa primera antología que publicó la Fundación de Cultura con selección y prólogo de Enrique Montiel, y que para mí fue un libro de verdad que me puso una gran alegría, Y luego tengo otra antología que ya me ha publicado Dalia. Esa se publicó en el año 99, La Araucaria. Y esta otra, del esplendente mar, del perseguido amor, me la publicó Dalia en el año 17, un poco menos gruesa, pero que recoge poesía a partir del 2000 ya en adelante.
0: O sea que prácticamente tu obra forma parte, está recogida, la selección, lo mejor de tu obra está en estas dos antologías. Yo recuerdo, Juan, la Araucaria cuando se presentó en la Casa de la Cultura, estaba imponente, la verdad es que fue un acto precioso, en fin, de las cosas que uno recuerda, ¿no? En el mundo literario, aquel día, me imagino que ese día habrá quedado en...
1: Para mí es memorable, naturalmente, porque fue una gran asistencia de público. Enrique Montiel me hizo una bellísima presentación y además todo eso redundaba a favor de la Fundación de Cultura, que tanto hizo en aquellos años por la cultura de San Fernando.
0: Bueno, pues Juan, si te parece bien, voy a leer uno de los poemas que componen un poema, la antología está Araucaria, y es un poema muy sencillito, pero que tú tienes esa capacidad tanto de hacer poemas con un lenguaje muy muy rotundo, ¿no? Muy rotundo, muy bien construido, pero luego también tienes la facilidad de captar la esencia, esos pequeños momentos, ¿no? Con un lenguaje mucho más fácil y que llega naturalmente a un público más amplio. El poema que voy a leer se llama Cancioncilla de los últimos días de embarazo, porque me parece que esta tarde estaba mirando el libro y me parece que es una maravilla. ¿Cómo será mi niño? ¿Cómo será? Piececitos como copos de nieve lo llevarán. En sus ojitos fluviales los míos se mirarán. El mediodía en su breve cabeza cabelleará. Noviembre con el sol de cobre su carne moreneará. En sus labios la sortija de la risa brillará. La lucema y el jabón me lo van a padrinar. Todos los días en mi espejo me pregunta por él ya. ¿Cómo será mi niño? ¿Cómo será? La verdad es que Juan tiene...
1: Es un poema muy sencillo.
0: Exactamente, pero...
1: A diferencia de otros, a los que tú te refieres, tiene un lenguaje rotundo.
0: En esta antología hay muchos de esos poemas que a ti te han premiado con premios muy importantes, como el premio de poesía Mario López, y en fin, muchísimos el premio Jaén, también que lo recibiste varias veces.
1: Tres veces, sí.
0: En fin, el Olivo de Jaén. Olivo, sí. Y bueno,
1: tú también, son poemas muy... tú también obtuviste uno.
0: Sí, sí, también, efectivamente. Yo también recibí ahí un premio, el premio El Olivo. Pero, sin embargo, muchas veces cuando tienes que leer ante el gran público, porque claro, una cosa es lo que leemos en grupos muy restringidos de poetas, y otra cosa es cuando nos dirigimos al gran público, que en este caso, sabes tú, Juan, que acudimos a cosas muy sencillas, pero bueno, no menos calidad. La sencillez no está reñida con la calidad en absoluto, es saber captar el alma, el espíritu de ese momento, de esa madre, en este caso, de esa madre que está soñando, que se mira al espejo y que se está preguntando cómo será ese niño que lleva en su vientre, y sobre todo lo que ella le desea para él en el futuro. Juan, ¿qué te motivó para dar el salto de la poesía a la prosa?
1: Pues en verdad la motivación fue la necesidad de hacer un paralelismo entre el verso y la prosa. O sea, ir de la mano del verso y de la prosa. Entonces, en la prosa estaba muy, muy atrás, ¿no? El verso, digamos, llevaba la voz cantante de mis cosas. Y entonces, pues, digo, la prosa hay que darle también su sitio, porque la prosa tiene un gran valor. Es que nos creemos que el verso, cuando el verso está escrito en verso, naturalmente, nos creemos que es algo así como la corona, la joya de la corona de la literatura, pero que no es así. Hay prosas que son maravillosas y mejores que muchísimos poemas,
0: por supuesto,
1: rigurosamente métricos, ¿eh? Yo recuerdo siempre Platero y yo. En Platero y yo hay varios capítulos, pero sobre todo hay uno que a mí me maravilla, y yo no creo que se hayan escrito muchos poemas que se puedan igualar a ese capítulo, que se titula Paisaje Grana. Están los comienzos del libro, que me parece que es algo que habrán escrito otros poetas en otras lenguas, pero de forma muy, muy, digamos, muy reducida en lo que se refiere al número de poetas, porque es que ese poema, yo creo que solamente un genio como fue Juan Ramón Jiménez lo pudo escribir. Es maravilloso. Quiero decir que ahí la prosa le gana por completo, le gana la batalla al verso. Se la gana.
0: Efectivamente, yo he leído Platero y yo varias veces, pero bueno, cuando llegue a casa esta tarde, Juan, te puedo contar que me voy a coger el Platero y voy a recordar qué capítulo ese que tú me estás...
1: Paisaje Grana.
0: Que tú me estás comentando.
1: Un auténticamente modernista. Es modernista, pero es un modernismo visto por un andaluz. No es el modernismo decorativo,
0: sí, de Rubén Darío,
1: De Amado Nervo y de otros poetas del hispanoamericano que lo hicieron brillantemente, sino que es un paisaje que parece que lo estás viendo tú mismo, digamos, desde la caleta, vamos a decirlo así, ¿no?
0: Juan, ¿qué autores han sido tus modelos? ¿En qué autores has seguido tú para ponerte a escribir?
1: Tengo muchos modelos. Mis primeros modelos están en la revista Sisi, que yo lo he hecho ya en varias ocasiones, que yo la tengo, creo que la tengo toda completa.
0: ¿La sigues teniendo? ¿La sigues conservando?
1: Sí, sí, sí. Y ahí fue donde yo descubrí y aprendí la poesía. O sea, cuando algunos amigos del barrio, una vez que acabaron su bachillerato elemental, se enteraron de que a mí me gustaba la poesía, ellos me regalaron su manual de literatura que tenían entonces como texto, y recuerdo que cuando ellos me lo dieron, yo ya tenía una idea de lo que era la poesía, y además un cierto dominio de ella, estoy hablando del año 59-60. A partir de entonces ya me interesé naturalmente por la poesía, pero por la literatura en general, además de los libros que me regalaron ellos y de los sitios que yo tenía, pues yo iba de vez en cuando a Cádiz, pues yo tenía los médicos de la Unión Médica Gaditana, lo tenía en Cádiz, al especialista, y de paso, naturalmente, yo no me iba a vacío. Entonces iba a la librería que hay en la calle Columela, Cerón, que se llamaba entonces, y me compraba un librito, ¿eh? Antología de Gerardo Diego, antología de Antonio Machado, antología de Manuel Machado, y entonces pues poco a poco antología de Miguel Hernández, y realmente eso fue lo que a mí me sirvió de empuje para canalizar mi entusiasmo y pensar que la poesía formaba parte de mí.
0: Pues muy bien, Juan. Volviendo a la prosa, ¿qué características dirías tú que tiene tu prosa?
1: Pues mira, mi prosa tiene un defecto. Un defecto entre comillas, naturalmente. Y es que a mí me gusta llevar la poesía a la prosa. Es decir, hay en estos dos libros que yo he traído, que uno es la cuarta novela de la serie de Cántigo Llano, que es precisamente esto, como al trasluz del tiempo, y luego está aquí el del Relatos. Bien, hay una diferencia entre los dos. En la novela.
0: Bueno, si te parece, luego vamos a hablar de ello, Juan.
1: Sí, vale.
0: Yo te pregunto en general, ¿qué características tú dirías que tienen?
1: Hoy la prosa tiene que ser una prosa artística, una prosa elaborada, digamos, con unos ornamentos que entusiasme al que lo lea, y porque ya al que lo escribe le ha reportado un cierto entusiasmo, debido a que yo no puedo escribir, si yo no lo hago para ganarme la vida, lo hago, digamos, a gusto, ¿no?
0: Claro, para entonces, disfrutar.
1: Claro, naturalmente. Entonces yo quiero hacer una prosa que sea una prosa, en cierto modo, libre del lenguaje plano. Se leen muchas novelas, sobre todo novelas traducidas, que el lenguaje es plano, que es un lenguaje que no te entusiasma, que es un lenguaje, si se puede decir así, redicho. Es un lenguaje que no te sorprende. Entonces, a mí me gusta que la prosa sorprenda, ¿eh? Yo leí, hace ya muchos años, leía a un estilista ruso que se llama Víctor Sokolsky, difícil de pronunciar, ¿no?, para nosotros. Y este hombre decía que la prosa no se puede hacer una prosa que ya esté, digamos, desgastada, que ya esté escrita de manera que no sorprenda al lector que sea exigente. Entonces yo tomé muy en cuenta la tesis de este hombre y la he querido llevar a cabo en mi prosa. Entonces a mí me gusta.
0: Pero creo que también en tu poesía, Juan, porque tú siempre has tratado de innovar. Tú tienes tus grandes libros, Fiebre de Verano.
1: Pero Ramón, en la prosa, la poesía, el lenguaje poético, la función poética que se dice en literatura, la función poética que se enseñaba ya en segundo curso del BUP de antes, se enseñaba la función de la poesía pero en la poesía. Entonces parece que la prosa está disgustada un poco con todos esos ornamentos metafóricos de la poesía. Parece que la prosa tiene que ser distinta, que la prosa tiene que ser muy seria, muy seca, sin ningún tipo de adornos. Y no puede ser. Entonces, tenemos en el caso, por ejemplo, de nuestro pasado literario, tenemos a Gabriel Miró. Gabriel Miró tiene una prosa, en cierto modo, poética. Es en su época, en su tiempo, se le criticaba que, digamos, le diese mucha entrada a la poesía en su prosa. Y teníamos otros prosistas, como el caso de Pío Baroja. Pío Baroja es un escritor muy sobrio, que no tiene nada que ver con Gabriel Miró. Entonces tenemos ahí dos formas de hacer escritos en prosa que en verdad que no se parecen en nada, pero que los dos son valiosos. Depende del momento en que tú leas y lo que persiga el autor que escribe, porque si ahora mismo tú estás recreando a unos personajes y les prestas a esos personajes, debido a los caracteres que tú les has ido diseñando, le prestas un lenguaje un poco florido, un poco así luminoso, deslumbrante. Dije, bueno, muy bien, porque este personaje está preparado, el lector espera que ese personaje hable así, pero también hay otros personajes que no tienen por qué hablar así, porque es que tienen otra visión de lo que es expresarse en un lenguaje literario. Quiero decirte que para mí los estilos son todos, digamos, aceptados y queridos, sí, por mí. Lo mismo, no un autor que escribe con un lenguaje sobrio, seco, restringido, que no le da cabida a las metáforas ni a los aforismos en su escritura. Lo admito, naturalmente, porque es que el autor persigue, a lo mejor, dar una visión de la realidad que no es nada poética. Luego, no tiene por qué meter la poesía en ese lenguaje. Tiene que ser un lenguaje, digamos, que porque el lector entienda inmediatamente. Que no tenga que el lector pararse y coger un diccionario y decir, a ver qué significa esta palabra.
0: Eso tú sabes que lentece y aleja mucho muchos lectores. Claro. Eso es un problema cuando se utiliza en exceso.
1: Claro, yo admito perfectamente que un lector diga, a mí no me gusta una poesía, o en este caso una poesía dentro de la prosa. Me gusta que la prosa sea, digamos, casi dialogada, ¿no? Que sea algo de cada día, que sea un lenguaje, pues me parece muy bien, porque es que depende también de lo que se persiga. Cuando uno va a escribir una novela, lo primero que tiene que hacer es hacerse una especie de presupuesto de lo que quiere decir. Entonces, el argumento, los personajes, entonces depende del argumento y depende de los personajes, así se emplea el registro de cada uno de ellos.
0: Efectivamente, eso es fundamental.
1: Tú lo puedes poner en una persona que, digamos, que no tiene preparación o que no tiene fantasía, poner un lenguaje que te deslumbre. No puede hacer eso, porque entonces no hay una verosimilitud. Porque la novela tiene que ser verosímil, a diferencia de la poesía. La poesía te eleva, te lleva en las alas de la fantasía por donde quiera el poeta llevarte. Pero en la prosa, cuando se trata de una novela, pues entonces no tiene más remedio que ser consciente de que te van a leer personas que están totalmente de espalda a la poesía.
0: Mm-hmm. Juan, aunque vamos a hablar de tus dos últimos libros, tú ya lo has mencionado, creo recordar que tú ya, por ejemplo, habías publicado hace años otro libro en prosa. Me viene a la cabeza, he estado buscando allí en casa, y me viene a la cabeza historias de gente
1: de a pie.
0: Sí, ¿de qué va y qué recuerda de aquel libro? Pues, porque fue también un libro muy bien acogido y muy buenas críticas.
1: Pero eso mismo, porque ahí prescindí de todo el montaje metafórico y aforístico, y entonces pues escribí una prosa, digamos, por decirlo así, acordándome de los lectores más que de la musa, más de los lectores que a cuyas manos van destinado el libro, ¿no? Uh-huh. Por eso una serie de relatos, fue el primero que me publicó Dalia en el año, creo que fue en el año 16 o 17. Y claro, naturalmente, pues son historias muy sencillas, lo mismo que ocurre con este que he traído aquí, Terraza de Veladores, y otros relatos de gente que pasa.
0: Como la gente de a pie, que pasa por tu lado. Y yo me imagino que tú eres un gran observador de la vida,
1: Juan. Me gusta observar la vida y la gente, y para observar con cariño a la gente. También me gusta escribir relatos criticando y haciendo sátira de la gente. No me gusta hacer eso, sobre todo en la poesía. Puede que en algunos epigramas, pues me gusta de vez en cuando criticar algún
0: actitudes, comportamiento,
1: eso es. Pero en este caso, este libro se parece mucho a Historia de Gente de a Pie, porque lleva la misma intención, que es la de presentar una serie de individuos, o sea, de circunstancias que son comunes y que, por tanto, el lector que abra el libro, yo quiero que se encuentre con la realidad, no con la fantasía de una prosa excesivamente ornamentada, sino que lea pues determinadas actitudes, como tú has dicho, que son muy comunes en los seres humanos y que él como lector la puede entender muy bien.
0: Pues mira, si te parece, del libro Historia de gente de a pie, voy a leer, Juan, un fragmento del relato que se llama El niño de oro, que lleva al empezar una cita de Juan Ramón Jiménez, precisamente lo que tú has estado comentando antes, Platero y yo. Niño alegre él y triste de ver, todo para su madre, nada para los demás. Esto es lo que escribe Juan Ramón Jiménez. Y dice así tu relato. Mi padre era alto, ancho de espaldas y rubio, y me parece que de tanto mirarlo, el mundo acabó para mí siendo grande, fuerte y dichoso como él. Me nació una verdadera confianza en todo lo que me rodeaba, incluso ahora mismo. Cuando abro las ventanas, creo que los pestillos no chirrían, sino que cantan, y los visillos se adaptan a los movimientos de mis manos, como si danzaran a los acordes de la música, de la costumbre, o como cuando cambio de lugar las macetas para variar la ambientación de las plantas. Las riego y las gotas de agua son ojos de niño que me miran emocionados. Toda mi labor de cada mañana es como un rito, una manera de asumir esta vida que se me agarra a los pretiles, a los balcones y que escribe los buenos días en el rocío de los cristales y que se alborota en las enredaderas y en los cables con la algarabía de los pájaros. En fin, qué sé yo. Y es que me parece que el mundo no está acabado todavía, que está a medio hacer, igual que mi padre dejaba a medio terminar aquellos poemas que no publicaba nunca, porque sentía una justificada vergüenza a tenor de los que le rodeaban. ¿Qué iba a decir en su trabajo la gente de él? Se preguntaba entre la ironía y la impotencia. Realmente, Juan, yo creo que estar en este párrafo ha reflejado, ¿no?, lo que sienten muchos poetas. Tú sabes que da mucho pudor y mucha vergüenza publicar los primeros poemas. Luego se va perdiendo con el paso del tiempo, pero yo creo que esto lo has sentido tú y lo he sentido yo y lo ha sentido todo el mundo que escribe poesía, el dar el paso de publicar los primeros versos por el miedo al que dirá.
1: Sí, así es, sí, ¿no? Hay gente que escriben y ellos dicen que son de la poesía secreta.
0: Pues mira, eso no lo había. En vez de la policía secreta, de la poesía secreta. Pues mira, una buena idea para un relato o para algo así. Otro de tus libros en prosa, que yo recuerdo, fue la tesis de Erotia. Juan, ¿qué puedes decirme al respecto? Porque bueno, aquí está Erotia, un tema que invita al erotismo y a esto.
1: Sí. Bueno, en verdad cualquiera pensaría que la tesis de Erotia es, digamos, está muy pronunciada, ¿no? Con visos de erotismo, pero que no es. Es todo lo contrario. Es una mujer de 40 y pocos años, que está en una casa de un lenocinio, que se llama, una casa de retrato, y pues ella no está a gusto allí, y llega un hombre muy tímido, que se prenda de ella, un hombre que a pesar de que sea un profesor ya jubilado, profesor de filosofía, pues se siente muy tímido, nunca se acercó a una mujer, nunca le dijo un piropo a una mujer, pero va naturalmente a un desahogo personal, a un sitio como ese, y la ve, y entonces ya cambia totalmente su visión del amor y de la mujer. Se enamora de ella y bueno, hasta que se ponen de acuerdo y él se la lleva a su casa, él vive solo, se la lleva a su casa, y entonces ella, a partir de entonces, empieza a recordar su vida. Pero son unos recuerdos en cierto modo dolorosos, pero que ella, digamos, embalsama, por decirlo así, con un lenguaje deslumbrante, un lenguaje metafórico, porque ella se enamora de la poesía, de los libros que él le da a leer. Sobre todo, él encuentra en una librería un libro de un tal Cántico Llano, que está lleno de metáforas todas. Se lo lleva a ella, ella se entusiasma con las metáforas y empieza a hablar. Tiene deseo de escribir, escribe, aunque no se lo muestra a su marido, pero que ella tiene deseos de expresar su mundo, el mundo que ha llevado ella, inédito, soterrado en su corazón, lo ha llevado ella durante años, y que por fin, digamos, abre esa ventana a la expresión, expresión poética, y a partir de entonces. Pero que el libro, evidentemente, es un libro amargo en el fondo, porque es que ella considera, aunque ella no esté muy enamorada de ese hombre, pero le agradece que la haya sacado de donde la ha sacado, ¿eh? Así que ella está a su servicio, ella pues naturalmente lee, ella quiere estar a la altura de lo que él le pide, ¿no? Porque él ve que tiene valores, unos valores silvestres todavía, que no están cultivados. Y ya,
0: Juan, es una especie del mito de Pigmalión, ¿no?
1: Un poco,
0: yo sé, sí, que
1: es pero distinto. Pero ahí no se ve, digamos, que la esté, digamos, formando, ¿no?
0: Modelando, ¿no? Como...
1: No, no la está modelando, ¿no? Sino que él deja que ella se exprese incluso como quiere expresarse, que ella lea lo que ella quiera leer. El caso es que ella le acompañe a él en su soledad con unos diálogos dignos de un profesor de filosofía que está haciendo una tesis sobre Dios, que ya no se lleva, pero que él está haciendo una tesis sobre la trascendencia, más que de Dios en concreto, más que un Dios de religión, de la trascendencia. Una tesis que va a tener muchas dificultades, no, para que le sea reconocida. Y el caso es que ella se siente muy agradecida, lo anima continuamente. Ella considera que ella no tiene más remedio que estar agradecida, ¿eh?, de donde ha salido y a donde la ha llevado él, a un piso jamás soñado por ella, ¿eh?, que se ha criado en la pobreza. Así que es que esto pertenece a una... ese libro es posterior a Erotia o Los sonetos del amor por dentro.
0: Exactamente.
1: Sonetos del amor por dentro fue el primer libro. Son 75 sonetos y naturalmente son, muchos de ellos son eróticos, pero no son eróticos con deseo, digamos, de agradar al lector que busque ese tema, no, sino que es una especie de sátira. Una sátira del sexo. Del sexo malo, vamos a decirlo así, ¿no? Del sexo de compraventa. Es una sátira. Es una sátira. Entonces, ese es el primer libro. El segundo es La tesis de Erotia. El tercero es otro libro que ya está publicado, que es Erotia o La trinchera. Erotia o Los sonetos de... Un tercer libro que ya es una liberación. Es una liberación de los dos anteriores, ¿eh? Así que esa trinchera del amor, en que ella ahí se expresa ella naturalmente ya con un, se ponen sonetos en su boca, y se ponen sonetos también de otro personaje que aparecen ahí, sobre todo un tal Amador Bolero, una especie de Don Juan que ella conoce en la playa, pero que ella naturalmente no accede a las insinuaciones que le hace. Entonces, digamos, los sonetos al final, que son lo menos 150, se cierra con que ella naturalmente se hace mayor, su marido se hace mayor, y bueno, ahí está. Va a fallecer naturalmente. Sí. Ella continuamente está tratando de despertar en él una cierta, una pasión mínima, ¿no? Pero que él es un hombre que está con la cabeza puesta en sus ideas filosóficas. Y hay una cuarta entrega que está todavía inédita, que se titula La saga de Erotia y otros relatos resignados. Es un relato, cuando él fallece, Cántico va a darle el pésame y lleva unos relatos suyos de él. Entonces, una vez que está en su casa, ella también tiene algo escrito suyo. Y hay, digamos, algo así como que los dos están tratando de dar una visión del mundo por medio de los relatos que se van leyendo unos a otros, ¿eh? Entonces, yo creo que es un resumen de todo lo anteriormente escrito.
0: Lo que se ha vivido.
1: Sí.
0: Juan, ya, si te parece bien, vamos a hablar de estos libros, Terraza de Veladores y otros relatos de gente que pasa y como al trasluz del tiempo. Bueno, estamos hablando de los libros y todo esto. ¿Quién te edita a ti, Juan? Porque es muy importante que haya una editorial y que haya una distribución y todo, todo lo que...
1: Sí, la editorial Dalia, que ha confiado en, mi, en mis cosas y, bueno, la está publicando. El, como al terror del tiempo, ya te dije antes que es la cuarta novela de la saga de Cántigo Llano, ¿eh? O cómo aprende a cantar un mirlo blanco. ¿Eh? Vamos a dejar ahora por qué el personaje se llama Cántigo Llano, ¿no? Que eso se da, digamos, se explica en la primera novela, en Vete a Madrid. En Vete a Madrid. Bien, pues aquí eso trata de mi época de la biblioteca.
0: Tú fuiste, para el que no te conozca, porque claro, muchos
1: estuve siete
0: oyentes,
1: años
0: Juan Mena estuvo allí de bibliotecario en la biblioteca.
1: Sí, yo era empleado bibliotecario, yo era empleado administrativo. Solo que mi compañera y yo, Manoli Domínguez Pastor, que luego se casó con un cardiólogo de San Carlos, porque ella era enfermera, es enfermera, y ya estará jubilada, me imagino. El caso es que entre los dos, pues, fuimos aprendiendo de cómo se, digamos, se le ponían las asignaturas a los libros, sí. El vuelo que había que ponerle, bueno, aparte, naturalmente, de darle entrada, y poco a poco, bueno, fuimos aprendiendo y llevando adelante la biblioteca, pero los dos éramos empleados de la biblioteca. Y ahora sí hay una bibliotecaria, que es Sonia.
0: Sí,
1: Sonia, la que está, trabaja allí ahora, ya lleva años trabajando.
0: Pero Juan, hay mucha gente que todavía te recuerda, gente ya con una edad, ¿no? Pero te recuerda cuando iba de pequeña allí a la biblioteca, sí. Y te recuerda y con mucho cariño, luego dejaste huella en una generación de isleños.
1: Ramón, yo estaba enamorado de la biblioteca, yo estaba muy agradecido como Eroti a su marido.
0: Sí.
1: Yo estaba muy agradecido a la biblioteca y yo me fui con dolor de la biblioteca. Yo acabé la carrera allí.
0: Sí, yo sé que hay que decirlo, ¿no? Para que no lo sepa, Juan, que tú te licenciaste en filología hispánica, que aprobaste tus oposiciones y que te fuiste a trabajar a un instituto de la biblioteca. O sea que es una cosa súper meritoria.
1: Entonces, Enrique Montiel me dijo: tú podrías sacarle fruto a la carrera porque te quedas aquí. Y coincidente, yo me casé. Claro. Aquello naturalmente era una diferencia. Había una diferencia en una cosa y en lo económico y, en,
0: claro.
1: y también en el trabajo, porque era la mitad de las horas y naturalmente el doble de los emolumentos, vamos a decirlo así.
0: Es
1: el caso,
0: una parte
1: es que yo me tuve que ir, pero me tuve que ir, como dice la copla de Valderrama, volví la cara llorando.
0: Sí.
1: Porque lo que más quería de tal no lo iba dejando.
0: Hombre, una persona con aficiones literarias que le gusta escribir, leer, porque no hay que olvidar que detrás de un escritor siempre hay un gran lector. Tú vivías en un paraíso.
1: Claro.
0: Porque además te llegaban las novedades, los libros que se iban publicando, lo mejor de la literatura estaba a tu disposición.
1: Mejor dicho, los periódicos todos los días, las revistas quincenales y semanales que venían. Las revistas que yo me llenaba. Y entonces yo me fui y me gustaba la enseñanza, pero más me gustaba la biblioteca, por supuesto.
0: Tiene que ser un trabajo muy... Yo muchas veces lo he pensado, digo, trabajar aquí rodeado de...
1: Muy tranquilo.
0: De libros tiene que ser una maravilla.
1: Muy tranquilo, además, allí, cosas que yo no podía en el instituto, ya tú lo sabes como yo.
0: Sí.
1: Lo que es, tengo que hacer controles,
0: claro,
1: exámenes,
0: correcciones.
1: Pensar en dar el tema, cómo doy el tema de manera que pueda resumirlo, que lo puedan entender los alumnos.
0: Preparar para la selectividad, que son muy duros.
1: No tiene nada que ver con la biblioteca.
0: Menuda
1: la biblioteca,
0: responsabilidad.
1: La biblioteca, yo ya conocía el oficio, registraba los libros. Pepe González Barba, que fue el, como yo estuve ayer, él fue el regente de la Casa de la Cultura, y a Juan aquí unos cuantos libros que yo he traído de Bozzano, los libros, a registrarlos y a ver de qué trata tal y cual, a ver, a ponerle la asignatura, pues depende el número que hay que ponerle en razón del tema, ¿no? Ya está. Pero, total, que tardó 3 o 4 días después, los llevo a su sitio, los pongo cada uno en el estante que le corresponde. la gente que entra los con los carnés que se entregan, que se devuelven. Entonces, en aquella época, yo es que yo fui mi segunda casa,
0: Raúl. Claro. Y el paraíso, casa. Tú ya lo has dicho antes.
1: Mi paraíso.
0: Tu paraíso particular.
1: Bibliófilo.
0: Sí, sí. Juan, por cierto, ¿dónde se puede? Ya sabemos que te publica la editorial Dalia. ¿Cómo se llama el editor? ¿Qué de aquí de San Fernando?
1: Francisco Mesa.
0: Francisco Mesa, exactamente. Yo me acordaba del apellido.
1: Claro, Francisco Mesa Varela iba al lector de préstamo entonces.
0: Claro.
1: Por eso
0: claro.
1: Yo lo conocía. Mm. Todo surgió porque se publicó aquí un libro que lo publicó Dalia, yo ¿cómo se llama Dalia? Nuestro compañero sí. Eduardo
0: Formanti.
1: Formanti.
0: Sí, ¿cuántos olvidados?
1: Entonces yo lo llamé a Eduardo. Te han publicado un libro, me he enterado que han publicado, sí, me ha publicado Dalia. Digo, Dalia, una editorial de aquí, pero de aquí, una editorial, dice que no hay editoriales. Sí, hombre, la tiene un tal Francisco Mesa Varela. Digo, pero hombre, si Francisco Mesa Varela era lector de préstamo cuando yo estuve en la biblioteca, y se fue él, ya está. Entré en internet, el teléfono, yo lo llamé, lo saludé, nos saludamos mutuamente, y. Digo, mira que yo dice, pues mándamelo a ver. Y, dice, y así comenzó la cosa.
0: Y así comenzó.
1: O sea, se hace porque la obra que yo leí, que publicó Eduardo, a lo mejor yo no me hubiese enterado.
0: Claro,
1: es
0: claro,
1: que me interesé.
0: No, pero sí que una persona, es que hay que estar informado de esas cosas porque claro. Es difícil encontrar un editor que esté dispuesto a publicar unos libros, en fin. Esas cuestiones. Juan, ¿dónde podemos comprar tus libros entonces?
1: Bozano.
0: Bozano, están todos Bozano disponibles.
1: Bozano de la calle Rosario.
0: Porque hoy, efectivamente, hoy la gente, tú sabes que los vende por internet, sí. Por no, Amazon, no, no, por mil
1: eso,
0: sitios.
1: Eso lo
0: pero... puede
1: hacer por la editorial.
0: Claro, ejemplo. Claro.
1: Pues mira, tengo que decir, Ramón, que este libro de Como al trasluz del tiempo es que llega un amigo que se había ido anteriormente de emigrante, se había ido a Alemania, y viene y me busca. Se entera de que yo estoy en la biblioteca y viene. ¿Eh? Y viene. Entablamos una conversación, entonces yo le digo que me espere, que vamos a hacer, que cuando cierre nos vamos a ir a un bar y nos vamos a tomar algo allí, y de paso hablaremos de nuestras cosas, del presente y del pasado. Y entonces yo comienzo a hablar hablamos del pasado. Y entonces esta novela trata de eso. Esta trata del pasado, pero sin perder de vista la biblioteca. Entonces, la novela en la que ya está situada totalmente en la biblioteca y donde ya no interviene este amigo mío, es la que va a salir más adelante. Uh-huh. Que se llama... Bueno, el título no lo quiero decir.
0: Vamos, Juan, si te
1: pero
0: parece...
1: Que trata... este señor no aparece por aquí para hablar conmigo. Y entonces van viniendo gente a la biblioteca, algunos desconocidos que me piden algo y yo hago una reflexión sobre eso. Y me acuerdo del pasado también, retorno al pasado, pero ya no con la con el descubrimiento, ¿no?, de ciertas vivencias de aquella época que yo hacía en la conversación con este compañero que se llama Cándido Perplejo, como tú verás, era nombre simbólico.
0: Sí,
1: empleo nombre de cada día, porque entonces yo lo que quiero es cargar al personaje.
0: Además, Cándido Perplejo, la verdad es que es un nombre, es un hallazgo,
1: inocente,
0: ¿no?
1: Es
0: inocente y la perplejidad, el asombro,
1: que eso,
0: ¿no?
1: Que
0: le
1: asombra de todo.
0: La vida, claro, eso. No, si el nombre me parece
1: así
0: precioso.
1: Que, pues bien, pues esa es él está aquí, de interlocutor conmigo, pero ya en esa otra novela que va a salir, vamos, presumo, ¿no?
0: Sí.
1: Confío en que va a salir, pues entonces este es ya...
0: Cándido Perplejo
1: desaparece. Entonces
0: oye,
1: yo
0: Juan,
1: recuerdo
0: ¿te parece que lea un fragmento de la novela como al trasluz del tiempo?
1: Mira, yo te pongo aquí, pero para que leas un poquito lo que te parezca a ti, yo lo he puesto ahí, que esto me parece más legible.
0: Vale, más, capítulo
1: más,
0: 16.
1: Más, que llega más al
0: sí.
1: Público que está escuchando.
0: El primer párrafo, ¿no?
1: Sí.
0: No me mandes más cartitas.
1: Sí, perdona. Esto, yo le mandaba carta de muchacho, yo tenía unos 20 años, a una chica de aquí de San Fernando, que me gustaba naturalmente. Entonces yo le mandaba cartita. Y un día... pasados ya unos 3 años, iba yo con un amigo al cine Marqués de Varela, al famoso cine de Curro, dicho popularmente, y entonces ella, que estaba con dos amigas, se volvió y me dijo, no me mande más cartitas. Y yo, ya no se la mande más.
0: Fuiste obediente, Juan. Pues voy a leer un fragmento. No me mandes más cartitas. Pasó el invierno y la primavera irrumpió como siempre, manirrota de alegre policromía en todas las señas de su identidad. Las flores, provocativas en su lozanía, el aligeramiento de los vestidos anunciando el verano, la invasión de frutas en el bullicio del mercado, más gentes en la plazuela y una alegría subcutánea que se manifiesta de manera inconsciente. Cántigo ha tenido que ir a un cuartel del ejército a Gadia, junto con otros compañeros de quinta, a alegar que es hijo único de viuda. Continúa con sus estudios particulares y añadiendo conocimientos de literatura, preceptiva incluida, a su anhelo de dominar total y jubilosamente el oficio poético como si de un taller de artesanía se tratara. Pues nada, Juan, veo que aparece sí, aquí bueno, el personaje de sí,
1: Claro, es que si tú continúas leyendo, llegará el momento en que ella, yo estoy estoy recordando que estuve en el cine y iba con mi amigo y resulta que ella dio media vuelta. Ella estaba de espalda con sus dos amigas. Las amigas le dirían, mira quién viene por allí, el que te manda las cartitas. Entonces ella se volvió cuando yo estuve a su altura. Y aquella cara,
0: voy a leer
1: que uno,
0: un fragmento más,
1: que
0: a ver
1: soñaba
0: si sale.
1: Con ella, pues resulta que esa cara se volvió digamos con una sonrisita un tanto irónica para decirle que no le mande más cartitas.
0: Bueno, son las torpezas que cometemos ella, cuando
1: que ella
0: somos
1: es
0: jóvenes.
1: Real, que ella es real.
0: Sí, es real. Pero bueno.
1: No es imaginaria.
0: No. Yo sé que esta novela, que tiene mucho, tú ya lo has dicho, ¿no? Que tiene mucho de autobiográfica, pero también tiene una visión de la vida, unos recuerdos, cómo era la vida entonces. Somos hijos de Juan de nuestro tiempo y no nos podemos engañar ni engañar al lector tampoco. Voy a seguir leyendo un poco. Repasa las revistas juveniles y sí, como el ciervo va a la fuente a beber el agua indispensable para su subsistencia. Cántigo ve ya en la lejanía a sus antiguos amigos de taberna. Todos están en el servicio militar sirviendo en la marina. Los mayores han cumplido. Algunos se han ido de migrante a Alemania, Holanda o Francia. Otros encontraron un trabajo y han anudado con cinta de seriedad sus relaciones de noviazgo para un próximo y deseado casamiento. Ya entran en la casa de la novia después de entrevistarse con el padre de ella. Llega la época de exámenes en Gadia, en el Instituto Columela, por convocatoria libre y el joven acude. Junio entra en la ciudad con sus destellos cegadores que empujan a las gentes a las playas y los cines al aire desnudo bajo la complacencia de las estrellas se abren a la espera impaciente de los ciudadanos que se reparten según el cine de barrio que les es más cercano. Cántigo va al cine, Marqués de Varela, y admira en él películas que doran el molde de una época inolvidable de la cinematografía. Los 10 mandamientos, el mayor espectáculo del mundo, 55 días en Pekín, El Cardenal. Desde Rusia con amor, Gigante, El hijo de Espartaco, El gato pardo. Es el auge triunfal de Hollywood y la fuente de las delicias a las que van los suscritos al séptimo arte para llenar sus cántaros del agua de su afición y beber de ella en los comentarios del trabajo y de la casa. Porque las películas en color y en la gran pantalla del cine de la calle Lezo es la literatura visual de la gente de a pie que no lee y cuyas fuentes culturales están en el enorme lienzo donde duermen las ficciones cinematográficas como el Lázaro que espera la voz que le diga «levántate y anda». Una tarde de ese verano en el cine Marqués de Varela, Cántigo con un amigo que encuentra la entrada pasea por un pasillo de los tres que dividen las sillas de tijera, todavía en la víspera del comienzo de la proyección de la película. Una sorpresa invade sus entresijos amorosos. Rosarito, con dos amigas está de espaldas, conversando. Cuando Cántico y su amigo pasan junto a su lado, ella se vuelve de súbito, pero con una levísima sonrisa, quizá convencional, le dice: oye, no me mandes más cartitas. Pues, Juan, vamos en un momentito, porque el tiempo se ha pasado volando y nos quedan 5 minutillos. Así que vamos a hablar del otro libro, que sí, es un libro, en este caso, de relatos, Terraza de Veladores y otro relato de la gente que pasa. Hemos dicho que es una colección de relatos que está en la línea de historias de gente de, sí, de a pie. Sí, ¿qué destacarías tú de este
1: libro? Sí, a mí me parece mucho más valioso que el otro. Porque los relatos que constan ahí son mucho más vivaces. O sea, están, como diría yo, tienen, bueno, tú leíste antes uno, el comienzo de uno que tiene un tono dramático, el de la madre que está bregando con el niño tonto, ¿no? Pero aquí, aunque no hay, no está ese tema, pero hay otro muy diferente. Sobre todo, ahí está de protagonista la mujer, desde que empieza hasta que acaba. Desde que empieza, exceptuando el primer relato, que es el que hay un tal Teofrasto, ¿eh?, que está una terraza de, digamos, de la calle Real, puedo decirlo así, aunque no se menciona la calle Real, pero que está observando el paso de la gente. Y a partir de ahí se comienza ya, digamos, a enumerar, a figurar los relatos que constan el libro. Y en casi todo está de protagonista la mujer.
0: ¿Y en qué te fijas tú, Juan? ¿En qué te fijas tú para estos retratos de mujeres? Porque detrás de cada relato me imagino que tiene una protagonista, claro, un retrato femenino.
1: Los años, la vivencia, la observación, la experiencia, en suma, de todo eso. Hay algunos de verdad que a mí me parecen, digamos, que superan por completo a los relatos de historia de gente de
0: la... Bueno, dime un relato, voy a leer un fragmento, Juan, antes de que acabemos. Dime uno de los títulos que a ti te gusten especialmente.
1: Pues nada, ahí hay uno que es La sinceridad peligrosa. Una sinceridad que es una mujer que está casada, pero se viene a vivir un individuo, para ella guapísimo, a su mismo bloque, que ella me identifica como Paul Newman. A ella le parece que es Paul Newman. Bueno, se enamora de él y la pobre mujer tiene que luchar contra su sentimiento porque ella quiere a su marido. No está enamorada de su marido, está enamorada de ese señor que ha venido como nuevo inquilino y que naturalmente despierta el interés y el corazón de ella se lo pone a 100 por hora.
0: Bueno, pues voy a leer un pequeño fragmento, Juan, porque estamos acabando. Petra o la sinceridad peligrosa. Se volvió de espalda a la gente y en su más cerrada soledad se miró al espejo de su yo más profundo. Ese yo desnudo de palabras y prejuicios, que es el más auténtico, el único que se cuelga en la callada galería de la intimidad, el espejo que no miente y se ríe de las máscaras tiradas con asco en un rincón del estrecho y silencioso pasillo de esa confianza, con la propia conciencia, en suma, el yo que limpia el cristal de regreso de la concurrencia de esas máscaras oficializadas por el decreto de la necesidad. Empezó a arrancarse una tras otra superpuestas que estaban y que las costumbres y la discreción le habían ido encajando desde la infancia. Como mujer que era, abrió sus oídos a la sabiduría de ese silencio meditativo de la casa y la madre y la abuela la convencieron de que tenía que querer como a ningún otro hombre al que servía de viga maestra del techo de su supervivencia. Que el enamoramiento venía después de casada, le aseguraba su madre, cuando el hombre que la mantenía a ella y a sus hijos se portaba como Dios manda, en expresión recurrente de la abuela que apoyaba a su madre sin el más mínimo eclipse de duda y que el agradecimiento para la mujer era como la lluvia para el campo. Después venían los frutos sazonados por la mano generosa y ambarina del sol, que enamorarse para una hembra era lo más fácil, si se dejaba llevar por el pálpito de sus entretelas, siempre expuesta a la imprevista riada de los sentimientos, que lo importante era el inteligente y amable reajuste de la convivencia y la armonía. Juan, hasta aquí tenemos que dejarlo. Sí. Bueno, me ha gustado porque, bueno, el convencionalismo y esa educación que les daban a las mujeres. Pues, Juan, ha sido un placer tenerte aquí. Nos tenemos que despedir.
1: Sí, el placer ha sido mío, Ramón. Te estoy agradecido aquí a Radio La Isla por este rato tan hermoso que estoy gozando.
0: Pues nada, sin más dilación, nos despedimos hasta una próxima semana en la que volveremos para seguir dando vuelta a algunos de esos temas que conforman la literatura. Juan, ha sido un placer reencontrarme contigo y, bueno, sabes que te aprecio muchísimo. Muchas Muy buenas gracias, tardes.
1: Ramón. Adiós, buenas tardes.
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3: ¿Qué tal? Saludos, bienvenidos un día más a la remontada de Radio La Isla. Es miércoles 2 de septiembre, les habla Javi Ramírez y aquí estamos un día más para contarles toda la actualidad del deporte isleño. En el día de hoy tenemos una entrevista muy top con Abraham Divert, entrenador del Club Deportivo San Fernando Atlético, que se va a pasar por aquí dentro de muy poquito, pues para repasar, para analizar cómo está siendo la preparación, cómo están siendo estas semanas previas al inicio de la temporada oficial, que competirán pues un año más en tercera andaluza, pero este curso con el objetivo

0: partir de las 8 de la tarde en lo que va a ser el Memorial Juan Becerra y en lo que ya tenemos, además, lista de convocados. Tenemos lista de convocados del conjunto isleño, la ha sacado hace pues una horita aproximadamente Jaime Bugato, en la que tenemos buenas noticias, ya que regresan Adrián Trabazo y Pablo Jiménez después de sus lesiones, podrán estrenarse. Trabazo, que tuvo una rotura muscular en el primer entrenamiento, y Pablo Jiménez, que estaba todavía en ese proceso de readaptación, de volver a incorporarse al grupo después de esa lesión de rodilla sufrida el curso pasado, y se estrenarán en una lista en la que también regresa David León y en la que no estarán pues Lucas Ballesteros, Dani Freire, Alberto Chus, Pablo del Castillo, Antonio Lacida y Nano Cavilla. Se va a estrenar también el canterano Adrián Lobato, que acompañará pues tanto a Hugo Méndez como a Unai Vega, que ya pues los consideramos prácticamente en dinámica del primer equipo. El encuentro que además va a servir para que el San Fernando, como informa el propio club en su web oficial, estrene su segunda indumentaria, camiseta gris, pantalón y medias blancas, lo que será este encuentro, como decimos, frente al Rayo Sanluqueño, que está actualmente en División de Honor. También jugarán un partido de entrenamiento esta noche en el Municipal de Bazán el Club Deportivo Pastora y el Grupo Empresa Bazán, así que es importante también para ambos equipos. El Bazán, que competirá en segunda andaluza con el Club Deportivo San Fernando, el Pastora en tercera con el San Fernando Atlético. Es importante para todo aquel pues que se encuentre esta noche en la isla y se quiera pasar a verlo, pues partidillo de entrenamiento va a ser de una hora, de ahí a que sea pues un partido, como decimos, de entrenamiento, pero entre Bazán y Pastora, este duelo isleño, a las 10 de la noche en el Municipal de Bazán. El partido del Club Deportivo San Fernando, por cierto, que podrán seguir pues las valoraciones de un servidor, lo más destacado desde allí, desde el Picacho, en los perfiles de redes sociales, como decimos, de un servidor, Javi Ramírez-02. Nos vamos con Abraham Diver, que lo tenemos aquí esperando. Vamos a hacer una pequeña pausa y enseguida tenemos por aquí al técnico del San Fernando Atlético para que nos cuente absolutamente todo sobre esta pretemporada, lo que rodea al club y lo que les va a esperar en este año tan bonito.
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0: Ya tenemos por aquí a nuestro protagonista del programa de hoy, que no es otro que Abraham Diver, entrenador del San Fernando Atlético, que se pasa por aquí por los micrófonos de La Remontada para atendernos en esta recta final de la pretemporada de su equipo. ¿Qué tal, Abraham? Bienvenido.
2: Buenas tardes, Javi. Pues nada, gracias por la invitación y nada, aquí hablar de fútbol, que es lo que nos gusta, y lo que quiera preguntar, estamos dispuestos a responderlo.
0: Sí, muchas gracias por pasarte por aquí, Abraham, lo primero, y nada, vamos a hablar un poquito primero de la pretemporada, porque estamos en esa recta final. El día 20 empieza la liga a nivel oficial para ustedes. ¿Cómo están siendo estas semanas de trabajo? Ya lleváis unas cuantas, muchos jugadores. ¿Cómo está siendo todo en este verano?
2: Pues la verdad que estamos contentos de cómo van yendo las cosas, ¿no? Este año es un equipo nuevo, ha habido muchos cambios respecto a las temporadas anteriores, y entonces está costando un poquito más lo que es la adaptación, ¿no? De que ellos vayan cogiendo los conceptos míos, de que nos vayamos conociendo, también de que ellos entre ellos mismos se vayan conociendo, porque al final pues cuesta más, ¿eh? Cuando un equipo viene hecho, pues las cosas salen más fácil. Pero poquito a poco el equipo está creciendo, y creo que la temporada, aunque en resultado no está siendo muy buena, porque es verdad que no se nos están dando bien los resultados, en juego creo que cada vez vamos a mejor, ¿no? Y bueno, también las incorporaciones de última hora que han llegado, que nos están dando un plus y se están afianzando en el equipo, y que poco a poco es eso. Yo creo que el equipo va más, se vio la semana pasada que jugamos en Chiclana Industrial, hicimos un buen partido contra un equipo que era dos categorías superiores, y el otro día es verdad que el primer partido estuvo muy bien, un cadista, ya el segundo no me gustó el equipo, que además se lo hice ayer, que no estuvimos con la intensidad que creo que tenemos que tener para poder competir por los objetivos, ¿no?
0: Siempre se dice, ¿no?, que en pretemporada el resultado importa poco, ¿no?, que al final lo más importante es la imagen, pero imagino que lo que dices, ¿no?, sobre todo afianzar cuando es una plantilla nueva, tratar de inculcar esa idea, ¿no?, que no sé si va a ser exactamente la misma o no que teníais el año pasado, pero tratar de inculcar lo que queréis, ¿no?, a todo el bloque. Claro.
2: La idea mía, yo tengo mi idea de fútbol, ¿no?, que a mí me gusta que el equipo sea un equipo que vaya por los partidos, que intente ser protagonista. Esto siempre me ha gustado, pero también yo entiendo que depende de los jugadores que tenga. Yo los intento inculcar mis ideas, pero también acepto sus propuestas futbolísticas, porque al final cada jugador te da ciertas cosas, y entonces al final es un cúmulo, es juntarlo todo y de ahí sale el modelo que queremos aplicar. La idea es la misma, ¿eh? Lo que pasa que es eso, que hay matices que te lo dan ellos, ¿no? Depende de los jugadores que tengamos. Empezamos, las pretemporadas tienen eso, tú empiezas con a lo mejor con ciertos jugadores y tienes una idea, y después te van llegando otros que te aportan otras cosas. Y entonces, bueno, pero poquito a poco estamos llegando a lo que queremos, y creo que en los últimos partidos, sobre todo digo, en las primeras partes, tanto de

0: plana como el otro día con el Alcalista, se vio lo que queremos hacer, ¿no?, en el campo.
1: Uh-huh. Además, en este caso habrá muchos jugadores, no me has contado fuera de micro, que ya sí que tenéis la plantilla ahí más o menos cerrada, falta un poquito, pero habéis tenido unos pocos a prueba, habéis tenido muchos yendo y viniendo. No sé si eso lo prefieres como entrenador, o ha sido un problema, entre comillas, el hecho de tener que hacer descartes o quedarte con alguno que otro.
0: Siempre pasa, Javi, esto es una cosa que es normal. Nosotros no tenemos, cuando tú no fichas por, seriamente por dinero, o fichas de una manera que tú puedas llamar, al final nosotros vamos llamando a los jugadores. Yo llamo a muchos jugadores y tengo muchos no también. ¿Por qué? Porque quieren jugar en otros lados, porque les pagan o porque ven otros proyectos que son mejores. Entonces tú al final vas contando con los jugadores que puedes, ¿eh? Muchos me han dicho que sí desde el principio, que se les agradece, pero otros, claro, han ido viniendo, gente también de la cantera, de tanto la nuestra como de otras canteras que han ido sumándose. Entonces al final tienes que ver jugadores, y jugadores que te van llamando. Si al final siempre empiezas a entrenar con 30, 30 y tanto, esto es algo normal, pero es todos los años. En equipos como nuestro es algo normal. ¿Qué pasa? Que bueno, ya poquito a poco se va perfilando. Hay cosas que están claras desde el principio y jugadores que te quedan esas dudas. Siempre lo hay, porque todavía tengo varias dudas. Yo ahora mismo creo que tenemos, ayer estuve hablando con el cuerpo técnico, tenemos unos 20 jugadores que están fijos ya, que van, ya están preparados para competir, tienen sus licencias y demás, pero tenemos ahí a dos o tres que todavía, porque también estamos esperando incorporar algún jugador de otro lado. Pero bueno, porque a base baja. También ahora los equipos están como nosotros, equipos como Orbazán o equipos de otra categoría que pueden sacar jugadores que a lo mejor nos pueden venir bien a nosotros, y estamos a la espera. Hay conversaciones, pero claro, estas son cosas que todavía no han salido y hay que esperar.
1: Además, aquí no, evidentemente no, en estas categorías no, el mercado no afecta absolutamente nada, o sea que en cualquier momento de la temporada puede claro, variar todo, ¿no? Ya se vio el año pasado.
0: En la temporada va a haber cambio. El año pasado hubo más de la cuenta. El año pasado yo conté que hicimos en total, creo que fueron 37 fichas, 37 licencias, y en los años anteriores conmigo el equipo no pasó de 25. O sea, nosotros también tenemos un problema, que somos un club que somos bastante humildes. Cada ficha que se pierde, si no te lo firma otro equipo, es dinero perdido. Y después nosotros las cuentas tenemos que intentar llevar lo más a rajatabla posible, porque es lo que te digo, tampoco nos sobra el dinero. Entonces no podemos, intentamos no equivocarnos mucho, sabiendo que de vez en cuando te va a equivocar. Y a un jugador a lo mejor también después ve que no juega o que no tiene minutos y puede salir. Por eso yo no me gusta hacer la plantilla larga. Yo con 22 como mucho quiero competir. Que ya después se me va alguno, pues intento incorporar otro más. Vale, pero es que plantilla larga no, primero por lo económico y después porque los jugadores tampoco te, en estas categorías que no cobran ni nada, te aguantan mucha no convocatoria, mucha suplencia. Sí. Esto hay que, al final los que tienen que jugar.
1: Eso te iba a preguntar por el número exacto, eso me has dicho más o menos tener las posiciones dobladas, ¿no?
0: 22, sí, más o menos, más, posiciones no sé. Dobladas, yo entre 21 y 22 mi número. Que posiciones dobladas y después también que yo cuento con un buen juvenil, que ya el año pasado aportaron mucho, y este año tengo 3 o 4 jugadores controlados que ya 2 de ellos han debutado con nosotros en pretemporada, que son Pedreño y Chacón, y hay algunos más que seguramente contaremos con ellos durante la temporada.
1: Ajá. La pretemporada en sí, Abraham, no sé cuándo exactamente empezaste a entrenar, ¿te parece larga? Porque es verdad que al final la liga empieza el 20, no sé si estáis esperando ya con muchísimas ganas que llegue el oficial o la ves bien de tiempo, ¿cómo está siendo todo?
0: Yo la veo bien, van a hacer 7 semanas, poco creo que lo ideal son entre 6 y 7 semanas. Lo que sigo mal es el tiempo que se espera desde que termina la temporada hasta que empieza, porque el año pasado, que jugamos liguilla y fue muy poco, al mes ya estábamos, mes y medio, estábamos trabajando, pero este año creo que se ha ido casi a 3 meses. Entonces los jugadores están mucho tiempo parados, pero bueno, es normal, tampoco lo va a poner a entrenar en julio. Pero es verdad que las temporadas se hacen cortas, cuando no te juega nada, por ejemplo, tipo liguilla, y después mucho tiempo. Pero bueno, es lo que hay, y yo creo que por tiempo nos hemos pesado. Empezamos, creo que fue el 26 de julio, que la primera semana estuvimos yendo a la playa porque todavía no estaban abiertas las instalaciones. Sí. Y tuvimos una primera toma de contacto y ya después, bueno, la verdad que muy bien. Yo lo veo de tiempo, lo veo perfecto.
1: El 20 de abril, más o menos por ahí, 19 creo que fue la última jornada de la tercera andaluza del año pasado, fíjate, al final tres meses.
0: Es mucho tiempo.
1: Exacto, la verdad que muchísimo tiempo. Lo más cercano en cuanto a pretemporada en el pasado, Abraham, fue este pasado fin de semana con ese Memorial Paco Armario que organizabais, ¿no? Un torneo habitualmente de cantera, y en este año también se jugaba el senior. Bueno, lo habéis venido jugando, pero este año tenía la peculiaridad de que era en Bazán, digamos, a nivel senior. Y encima, pues este año además dedicado a ese cartel, dedicado a ti y a tu hijo, imagino que es más especial que nunca, ¿no?
0: Hombre, la verdad que por esa parte sí. Yo ya lo hablamos en su día cuando se presentó el cartel, que yo no me lo esperaba, la verdad, porque bueno, creo que soy todavía un poquito joven para estas cosas. Los homenajes normalmente llegan cuando uno es más mayor, pero bueno, es de agradecer porque la verdad que tu club, que yo considero mi club, San Fernando Atlético, como otros que ya te dije en su día, el Bazán también es un club que está muchos años, el Águila son clubes que uno tiene un cariño especial por la cantidad de años que ha estado uno dentro. Ahora se da el caso que estoy en San Fernando Atlético y llevo ya creo que son 8 temporadas. Y la verdad que en tu club, tu directiva, que al final son amigos porque tenemos una relación de muchos años, te den este homenaje y la verdad que se agradece. También fue bonito para mi familia, para mi mujer, porque al final también ella está reconocida ahí, porque al final la familia se le quitan muchas horas, ¿no? Y mi mujer lo padece. Ella, cuando yo dejé el fútbol, se alegró, en verdad, porque también ella me conoció como futbolista. Y nos perdió muchas cosas porque el fútbol te quita tiempo, ¿eh? Y ya pensaba, pero ella sabía que en su día iba a decir yo que iba a volver a entrenar y hoy iba a entrenar. Y bueno, lo acepta, ¿eh? Y me acompaña, igual que mis hijos, que al final, bueno, pues sobre todo el chico, el mayor tiene otro gusto, más con la música y eso. Pero el chico también ha seguido más o menos como yo, le gusta mucho el fútbol, lleva también el jugador más antiguo del San Fernando Atlético. Hay dos más, bueno, entre ellos son es de los más antiguos, los que me llevan más tiempo, continuado. Y la verdad que es un placer, ¿no? que te den este homenaje, ¿no? Y después el torneo, pues muy bien, como todos los años, mucho trabajo, porque el torneo al final también uno lo tiene que preparar. Yo, como sabes, yo no solo soy entrenador del senior, que tengo muchos gorros más, ¿no? Llevo la coordinación, me encargo también parte de redes sociales, al final esto trabajamos poco y hay que hacer muchas cosas. Y bueno, la preparación, muchos equipos, buscar esos equipos, que estén con sus licencias, que estén preparados, que esté todo bien. Pero la verdad que creo que fue un éxito, ¿no? Como todos los años, muchos cuerpos técnicos, gente que trabaja con nosotros se apuntaron a echar una mano. Después el tema en público estuvo muy bonito porque fue mucha gente, muchos equipos de la provincia, la participación muy chula. Y la verdad, como todos los años, yo lo que cuando hacemos un torneo de esto, lo que esperamos al final es que la gente se vaya contenta y los niños disfruten, sobre todo que no se dan todos los días este tipo de competiciones, algunos que no lo pueden jugar muy a menudo, y los chiquillos disfrutan mucho, se lo pasan muy bien, ganen o pierdan, porque cuando se le da la copa allí todo parece que han ganado la Champions, eso es lo bonito en estas edades. Y estuvo muy bien, la verdad que muy contento por la parte de cantera, fue muchos partidos, muy intenso, muy bonito, se disfrutó mucho. Y después este año, pues, lo que me preguntaste del senior, siempre se ha hecho. Ha habido años que a lo mejor por calendario, porque por ejemplo el año pasado, como coincidió con Copa Andalucía, no pudimos jugarlo, el senior no lo pudo jugar, pero si se puede, se juega, como ha sido este año. Entonces, como te conté ya que jugamos en Bazán esta temporada, vamos a empezar a jugar los partidos como locales en Bazán, pues ya queríamos que también el torneo fuera allí, ¿no? Para que los jugadores también se vayan adaptando al campo, también nosotros vayamos adaptándonos a las instalaciones y todo, que al final es nuestra casa, pero ahora mismo es como si fuéramos casi visitantes, hasta que no nos vayamos acoplando al campo. Y el tema es ese, que bien, la verdad que el torneo triangular, quisimos hacerlo de la isla, ¿eh? También invitamos al Cadista porque queríamos darle ese poquito de... Es un club nuevo, que aparte son amigos, como, bueno, como casi todos los clubes de la isla, nosotros nos solemos llevar bien con todo el mundo. Y que participaran también para darle un poquito de visibilidad, y bueno, y el Bazán, porque aparte de que su campo, como yo un equipo que le tengo mucho cariño, te he dicho, pues siempre que podamos ayudarnos, y igual contra ello me gusta. Y la verdad que muy bien, en organización y eso muy bien. Ya después el tema deportivo pues nos vino bien, ¿eh? Porque al final nos enfrentamos a un equipo de la categoría que todavía no habíamos jugado. Y creo que el primer tiempo el equipo estuvo muy bien, aunque el Cadista me sorprendió. La verdad que compitió muy dignamente, la verdad que fuimos un poquito superiores, ¿no? Y nos llevamos el partido. Y sin embargo, el segundo con el Bazán no estuvimos al nivel, ¿eh? La verdad que eso lo dije allá a los jugadores, que me pareció que podíamos haber dado mucho más. Salieron yo con mucha más hambre de ganar el partido, de demostrar que ahora mismo son el equipo puntero de San Fernando, de los equipos humildes, quitando al San Fernando, que sabemos el nivel que tiene, pero salió con más ganas y nosotros no fuimos capaces de competirle. Y ayer le dije que no, que sí, que yo esos partidos tenemos que dar mucho más de nosotros, si queremos estar luchando por los objetivos que queremos, que es nosotros que ascender de categoría.
1: Uh-huh. 2-0 fue el resultado, ¿no?, de ambos partidos. De hecho, fue el de los tres partidos, porque el Bazán también quedó 2-0 con el Cadiz, y lo comentábamos uh-huh. también fuera de micro. Ocurrió, por desgracia, ¿no?, un hecho que quizás empañó un poquito lo que es la mentalidad del torneo, del trofeo, ¿no?, del Memorial, y que al final también, evidentemente, aunque ustedes no estuvierais implicados como club, sí que os afecta indirectamente por el hecho de ser los organizadores, ¿no?
0: Claro, esto son cosas desagradables, yo siempre lo digo. Y ya a nosotros hemos tenido algún episodio que nos hemos visto involucrados en otra etapa. Y yo siempre lo digo, estas cosas no son bonitas para nadie. Y al final no hay que buscar culpables, porque culpables somos todos. Porque yo siempre digo que se puede evitar. Con tranquilizando a los jugadores, llegando, controlando las cosas, siempre hay que intentar. Y si todo el mundo pone de su parte, es más fácil de que no pasen. Desgraciadamente pasó. Fue un episodio muy feo. Hay dos jugadores que acabaron a golpe en medio de un partido, cuando ya haya finalizado el partido. Y nosotros le dimos, nosotros no buscamos culpables. Los hechos son los que han pasado. Dos jugadores que se han pegado, el árbitro estaba allí. Era un torneo que era federado. Entonces los árbitros tienen que tomar carga en el asunto y coger los nombres de los jugadores, como es lógico, ¿no? Nosotros no vamos a entrar a valorar quién fue, porque en el campo no estábamos. O sea, lo que se dice un jugador en el oído a otro, yo eso no lo puedo saber. Nosotros vemos que dos jugadores terminan, se enfrentan y se pegan. Eso es lo que vimos nosotros, lo que vio el arbitral y es lo que apuntaron en acta. Es que más no hay. Y lo que hicimos en redes sociales fue denunciarlo, porque son cosas que no deben de pasar en el fútbol, ¿no? Mancha la imagen del torneo, que al final solo somos los organizadores, pues estas cosas hay que intentar erradicarlas.
1: Uh-huh. Habrán el próximo reto de vuestro equipo en cuanto a amistosos el próximo sábado, ¿no?, si no me equivoco, en el Iberoamericano. Ayer de hecho salía confirmado los precios también, ¿no?, que va a haber taquilla media para cada equipo. El partido se va a disputar aquí en el Iberoamericano, en pleno proceso de obras del estadio. No sé cuánta ilusión y a nivel de preparación para vosotros, qué significa este test ante el equipo del San Fernando, que me has comentado antes, porque al final es bastante superior, ¿no?, en cuanto a plantilla.
0: A mí, por ejemplo, la verdad que me gusta jugando a San Fernando, porque es un equipo que te pone, que te hace crecer como entrenador. Ya el año pasado me pasó, cuando el primer partido mío fue contra el San Fernando, y intenté ver muchos partidos de ellos anteriores, que además hablé contigo a ver si tenía algún partido por ahí, creo que, o no sé si hablé contigo, no me acuerdo, pero bueno, sí tenía algún, porque al final me comí muchos partidos. Y es un equipo que, al tener tanta riqueza en futbolistas y táctica, te pone muchos problemas. Entonces, como entrenador, me gusta jugar contra esos equipos que te hacen crecer, porque te ponen, al final son equipos que te hacen esforzarte para saber cómo, claro, o detenerlo, poderle meter mano por algún lado, ¿no? A los jugadores también, ¿eh? Hay muchos jugadores que son de San Fernando, que su equipo realmente es de San Fernando, pues son de aquí de San Fernando la mayoría. Mi plantilla, creo que ahora mismo, si no me equivoco, me puedo equivocar, creo que todos son de la isla. Creo que ahora no hay ninguno de afuera. Puede ser que haya alguno, no te puedo decir que a lo mejor haya uno, pero yo creo que todos son de aquí. Y al final, para ellos también es una ilusión, sabiendo también arriba que se van a enfrentar, y en el campo que es, bueno, todo es bonito, el césped natural, todo. Se dan todos los condicionantes.
1: Este año más pequeño, ¿eh?
0: Bueno, para nosotros yo espero que sea una ventaja. Y además se lo dice Zaballe también, que puede ser San Fernando que sea, pero nosotros vamos a intentar ganarle. O sea, no, aquí no vamos a venir a pasearnos nosotros. Yo quiero ir a apretarle, a intentar ganarle el partido, a ser mejores que ellos, y si después nos ganan, pues le daremos la mano, le felicitaremos y sin problema. O sea que, pero que no venimos, no tenemos que seguir pensando, que es un tema muy bonito, pero no es lo importante. Lo importante es competir, como vamos a competir en Liga, ante un rival que nos lo va a poner muy difícil, para seguir creciendo como equipo, que es lo que buscamos.
1: Uh-huh. El día 20 comienza la temporada de forma oficial, recibís al Néstor en casa. Y en una liga en tercera andaluza, que ya lo dijimos aquí en el programa la semana pasada cuando se venía el técnico del otro equipo de la isla, del Pastora, Pablo López, ha cambiado mucho, son más equipos, nuevo formato, más ascenso, por lo cual va a haber más competitividad y puede haber más opciones por hacer algo bonito, ¿no?, este año, ¿no, Abraham?
0: La verdad que sí, que llevábamos años pidiéndolo, yo llevaba años diciéndole a la federación que deberían de buscar una solución, porque era muy difícil salir del pozo. O sea, nosotros llevamos, quitando el año pasado, que es verdad que no estuvimos bien, los dos años anteriores nos quedamos a las puertas y éramos un equipo que merecíamos estar en otra categoría, porque al final los equipos que subieron, por ejemplo el primer año el Puerto Real B y el Chiclana, y al siguiente año que fue el Torno y la Juventud Sanluqueña de nuestro grupo, los cuatro ascendieron, fueron de nuestro grupo, están ahora mismo en Primera Andaluza. O sea, ascendieron directamente, menos el Puerto Real B, que desapareció, ¿no?, lastimosamente. Entonces era muy difícil salir del pozo. Como te tocara un grupo como el San Fernando el año pasado, ya ahí tenías una plaza casi perdida. Y después una liguilla es caro cruz. Nosotros hace dos años nos salió cruz y este año la verdad que no hemos estado bien y no lo hemos podido jugar, ¿no? Pero este formato, al hacer a los dos grupos de, va a haber dos grupos en segunda y dos grupos en tercera, y con los seis ascensos que hay, que hablamos que al principio dijeron que eran cuatro o cinco, pero ahora va a haber seis ascensos por cada grupo, pues a todos los equipos nos abre la posibilidad de poder ascender. Y aparte, de hacer una liga más bonita. El problema de la tercera es que no hay descenso. Al no haber descenso, los equipos que se van descolgando empiezan a dejar de competir. Entonces, si tú no llegas al final, si tú a las 10 últimas horas llegas el primero, es muy difícil que te desbanquen, porque no van a perder partido nadie. Los equipos que están arriba no van a perder, porque los equipos de abajo no compiten. Entonces, al no haber descenso es lo que es el problema. Este año, al haber 6 ascensos, pues va a haber muchos equipos que van a estar peleando. Yo espero que haya siempre, entre, al menos en cada grupo haya 10 que estén peleando por esos, 10 o 12 que estén peleando por esos puestos. Entonces siempre va a haber competitividad. La liga se supone que va a ser mucho más bonita y va a ser bonita hasta el final. Y es lo que esperamos, que está, también esperamos eso, está entre los 6, en, que sea uno de esos 6. Aunque yo le he dicho ya a los mismos jugadores que nosotros vamos a intentar ser los mejores. A partir de ahí, si somos los primeros, y somos los segundos, y si somos los terceros, los cuartos, también me alegraré porque ascenderemos, pero que la idea es ser los mejores de la categoría.
1: Así es. Ascienden 6 directos, entonces, ¿no? Me has dicho, ¿no?
0: 6 directamente, directamente, de cada grupo.
1: El sexto va a ascender también de forma directa.
0: Sí, directamente.
1: Y en el grupo, como he dicho, 16 equipos, en muchos que repiten de la temporada pasada, alguno que no compite, porque al final es última categoría, pues no se ha presentado. Creo que el Trebujena me parece que es uno de los que no...
0: No, pero el Trebujena no está en nuestro grupo este año.
1: O ha cambiado de grupo, entonces.
0: Sí, ha cambiado de grupo.
1: Vale. Pensaba que por ahí, fallo mío. Pero bueno, tenemos por ejemplo muchos equipos nuevos, alguno que otro nuevo, mismamente el Cadista, ¿no? Que compite,
0: sí,
1: por primera,
0: claro,
1: vez senior. El Atlético Bahía, que también se ha fundado y tiene mucha gente de la antigua ciudad de Cádiz. No sé, a bote pronto, Abraham, si me podrías decir cuál puede ser quizás para ti, más allá de ustedes, algún candidato que veas tú por ahí al ascenso a priori.
0: Vamos a ver, es complicado decirlo ahora porque, como yo digo, las temporadas se empiezan a identificar quiénes pueden ascender a partir de la séptima, la octava jornada, cuando tú ves que los equipos más o menos, quién está fuerte o no. Porque yo no sé, por ejemplo, no sé cómo está el Medina, no sé, pues son equipos que no sé lo que han podido firmar. Tampoco tenemos, ahora mismo, ¿qué es lo que más se escucha? El Esperanza de Chiclana, que es un equipo que lo conocemos, lo tenemos cerca, aparte ha firmado un jugador que ha estado conmigo, como Pedro Peinado. Entonces es un equipo que sabemos que ha invertido dinero y que está firmando jugadores, por lo que presenta que son jugadores de otra categoría. Entonces sabemos que ese equipo va, nada más que ver también los resultados en pretemporada. El otro día le ganó a un equipo de segunda, que es el San Lucas, creo que ganó 6-2. O sea, que es un equipo que seguramente esté muy fuerte, es uno de los principales favoritos. Después el Valle Atlético, es un equipo creado nuevo, pero ese equipo es el Ciudad de Cádiz. O sea, David Almorza, que ha salido de allí, un equipo que el año pasado jugó el ascenso para División de Honor.
1: Se ha traído mucha gente.
0: Se ha llevado, se ha ido para un equipo de tercera y se ha traído gran parte de ese bloque. El bloque que era suyo, más bien. El bloque que lleva con él desde hace 3 o 4 temporadas. Entonces sabemos que es un equipo que va a ser muy difícil. Es muy difícil. Y después, pues ya digo, no sé, los equipos de Nueva Creación, está el Cadista de Puerto Real, que la ha cogido Peri, que es un entrado que tiene conocimiento de la categoría y seguro va a traer jugadores buenos. Y que va a traer jugadores que a lo mejor estaban en el Puerto Real antes, porque al haber desaparecido el Puerto Real, el Cadista de Puerto Real creo que va a coger esos futbolistas que Puerto Real tenía, y creo que va a ser un equipo muy competitivo. Y después ya también los equipos de siempre, Trasmayo, creo que es un equipo, Trasmayo Racing Portuense B, que por lo que he escuchado le han subido buenas camas de juveniles, que van a ser muy competitivas. Y ya después los equipos de Almón de Pueblo, el Medina, Paterna, equipos de este estilo que como han, además, a lo mejor este año incluso hacen una inversión mayor sabiendo que hay más posibilidades de ascender. Entonces hay equipos que tienen poder adquisitivo, decir, bueno, este año es el año de hacer esfuerzo e invertir un poquito para poder subir al equipo. Entonces pensamos que va a ser una liga muy difícil. Ya iremos viendo los que, quitando los nombres que te he dicho, que creo que van a estar seguros, Bahía y Esperanza. Los demás, creo que lo que te he dicho, y alguno que se pueda ir metiendo, que es de la sorpresa.
1: Y ya te voy haciendo la última, Bran, que como hemos hablado fuera de micro, esto se va volando,
0: sí,
1: el tiempo aquí,
0: tiempo
1: te podrías hacer, bueno. Podríamos seguir muchísimo, muchísimo más, pero te voy a preguntar por exactamente si me podrías decir, a nivel de pretemporada, os quedan todavía pues un poquito menos de 20 días para empezar, me has dicho que todavía falta algún concepto por ahí, el terminar de coger eso que queréis, ¿no? Como bloque, como equipo, en concreto, si me puedes decir algo que tú digas, oye, es lo que creo que el equipo tiene más que mejorar, o lo que pienso que el pasito que le falta al equipo para llegar a donde quiero verlo.
0: A ver, el equipo Ahora mismo, cuando llevamos ya 2 semanas, que estamos, después de haber probado varias cosas, pero dándole un poquito más de importancia a lo que eran los futbolistas, también para conocerlo yo, porque hay muchos futbolistas que no los conozco y los tengo que ver, ya estamos plantando las bases de cómo queremos jugar, ¿no? El otro día con balón estamos mejorando mucho, estamos, la estructura cada vez la tienen más cogida, los movimientos, todo, y ya los partidos con el Cádiz y con el, y la primera parte en Chiclana, que la verdad que digo, un equipo de superiores categorías, y fuimos muy dominadores en el primer tiempo y le creamos mucho peligro. El equipo está cogiendo los conceptos de ataque. Defensivamente, en presión está muy bien. Estamos trabajando mucho el tema de presión y cada vez lo estamos haciendo mejor. Nos falta un poquito más trabajar esa defensa, a lo mejor de área, un poquito ese bloque medio que lo tenemos un poquito más abandonado, que empezaremos a trabajarlo ahora, que también hará falta en algunos partidos. Y ya más vine acoplando y acoplando los jugadores. Ya te digo, ya esta semana hemos incorporado a un chaval que se llama José Luis, que viene de, que ha estado probando con el Chiclana B. Un chaval que el año pasado estaba en la cantera del Chiclana Industrial, que nos va a aportar mucho. Jugador que puede jugar de lateral y de central. Y ya más o menos lo que te he dicho, tenemos el equipo casi ya cubierto y muy bien. Yo creo que te digo, te falta eso, al final son detalles y después ir puliendo cada semana cositas que va viendo uno que son mejorables. Nosotros solemos grabar todos los partidos, después yo los veo, los veo a los jugadores, intentamos mandar algún vídeo de alguna cosita para que vayan mejorando y poco a poco, al final es un trabajo continuo, pero bueno, que estamos muy contentos cómo va la cosa.
1: Aquí te hago ya sí que sí la última, a nivel individual, cuando tomas una nueva temporada en la que al final lo que me has dicho antes, que más allá de entrenadores ocupa muchos cargos dentro del club, coordinador, cómo se lleva todo hacia adelante y cómo se enfoca una nueva temporada también con eso que me comentabas también, la familia detrás, son muchas cosas, ¿no, Abraham?
0: Ahora mismo lo puedo hacer porque es verdad que mi trabajo me lo permite, yo soy militar, pero tengo un destino que la verdad que no tengo muchas maniobras, no estoy, entonces mi trabajo me lo permite. Le dedico muchas horas al fútbol, al final yo digo que yo estoy 24 horas en 7 días a la semana trabajando por y por esto. Si no es como entrenador, es como otras cosas. Y aparte porque yo tengo un defecto, que es que me gusta que las cosas salgan bien. Entonces cuando alguien o veo que algo no sale bien, aunque no sea cosa mía,
1: más horas, ¿no?
0: Lo hago yo, si hace falta. Mucha gente dirá que estás tonto, ¿no? Pero es que no puedo, porque mi mujer lo dice, que yo hago más cosas que las que debe. Digo, pero es que no puedo estar quieto. Y para algunas cosas está muy bien, porque como he dicho, te lo reconocen después la gente. Es verdad que hay veces que estoy súper saturado y hay veces que digo, esto no merece la pena, pero bueno, se me pasa rápido y al rato estoy otra vez trabajando y la verdad que haciéndolo de una manera muy contento.
1: Pues nada, Abraham, nada más que me queda agradecerte, ¿no?, haberte pasado por aquí en La Remontada para hablar de tu club, del San Fernando Atlético, de cómo enfocáis la temporada, de todas las labores y desearte, por supuesto, toda la suerte del mundo a nivel individual y a nivel colectivo, ¿no?, para este año tan bonito que os espera y que seguramente pues repetiremos por aquí otra charla a lo largo de la temporada. Muchas gracias, Abraham.
0: Pues muchas gracias, Javi, a ustedes por invitarme y, bueno, siempre que quiera aquí estaremos para charlar de fútbol.
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1: Bueno, gran rato como siempre, gran entrevista la que hemos tenido aquí con el bueno de Abraham Dibert. La verdad que interesante conocer, ¿no?, ya las sensaciones de los distintos técnicos de los equipos de la isla. Ya tuvimos por aquí la semana pasada a Pablo López, tuvimos también a principios de verano a Jaime Bugato, a buen seguro repetiremos, lo tendremos pronto, y también traeremos pronto por aquí a José Carlos, al técnico del Bazán, para hacer pleno, para contar lo que es la actualidad de todos los equipos de la isla antes de que arranque, ¿no?, la competición oficial, que será pues el fin de semana del 13 para los equipos de segunda y el fin de semana del 20 para los equipos de tercera. Nada más por nuestra parte aquí en La Remontada de Radio La Isla, esperemos que hayáis disfrutado un día más de una nueva edición de este programa y simplemente recordarles que hoy a partir de las 8 un servidor estará en Sanlúcar y podréis seguir por los perfiles de redes sociales Javi Ramírez-02, lo más destacado del encuentro entre Rayo Sanluqueño y Club Deportivo San Fernando, y mañana pues tendremos aquí la valoración del partido. Nada más, mientras tanto siguen escuchando Radio La Isla, la radio con sal, y nosotros que nos emplazamos al programa de mañana a partir de las 2:30, como siempre. Hasta mañana, adiós.
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2: Hoy damos un paso muy importante e ilusionante con el inicio de la rehabilitación de una de las grandes joyas patrimoniales y arquitectónicas de San Fernando, la Casa La Zaga, un extraordinario palacio isabelino situado en pleno corazón de la ciudad.
3: La alcaldesa Patricia Cavada la escuchábamos en estas manifestaciones que ha abierto las puertas a las obras para hacer posible la rehabilitación de uno de los edificios históricos de la ciudad que han pasado más de 20 años, 25, hasta que definitivamente se ha hecho realidad el inicio de las pertinentes obras que supondrán su conservación, la rehabilitación del inmueble, manteniendo los espacios históricos más emblemáticos de un edificio catalogado de primera dentro del plan de protección del conjunto histórico de la ciudad y que en este caso pues tiene finalidades, al menos así se marca desde el actual equipo de gobierno, es hacer posible la ubicación de delegaciones del ayuntamiento en estas instalaciones, pero también, eso sí, guardar además de ese patrimonio, abrirle puertas a que pueda albergar distintas actividades relacionadas con la cultura, como pueden ser, ¿por qué no?, por ejemplo, exposiciones al respecto. Pues de la Casa La Zaga vamos a hablar hoy en este tiempo de información. Bienvenidos, señoras y señores, a todo esto en un tiempo de actualidad que sin duda también viene marcado por otro tema no menos importante como son los datos del paro. Esta misma jornada se han conocido los datos del desempleo a nivel estatal, provincial por supuesto, y también aquí en la ciudad de San Fernando. Paro que ha aumentado ligeramente la ciudad a la finalización del mes de agosto, lo ha hecho también a nivel nacional y provincial. En el caso de San Fernando, pues aumentan 16 personas a la finalización del mes de agosto. Es un mes habitual el de septiembre de subida del paro, sobre todo un repunte que se registra habitualmente a la finalización de los contratos de verano de actividades relacionadas, muchas de ellas con la hostelería. Pero en cualquier caso es un dato comparativo muy importante el que se puede hacer con el pasado 2025 y es que pese a esta ligera subida, hay que destacar que hay 1.000 personas menos en situación de desempleo en la ciudad de San Fernando, con los datos que se refleja desde el Servicio Público Estatal. De ello vamos a hablar también de la educación. Se prepara todo para el inicio del curso escolar. Lo harán los más pequeñitos y eso llegará este mismo jueves también aquí a la ciudad de San Fernando. De la página política, con diversos asuntos para poner sobre la mesa o incluso también de la situación difícil que atraviesa el Banco de Alimentos, entre otros temas, tratamos en la presente edición. Un saludo cordial desde la redacción de informativos. En nombre del equipo les habla Francisco José López. Y como siempre, pues en este equipo nos falta la información deportiva y la mano de nuestro compañero Javi Ramírez, que ya está como siempre con nosotros, dispuestos a acercarnos todos los detalles de los que en un rato tenemos mucha más referencia en la remontada. De momento, nuestro saludo a nuestro compañero Javi Ramírez. ¿Qué tal, Javi? ¿Cómo estamos?
4: ¿Qué tal, Paco? Muy buenas tardes.
3: Bien hallado. ¿Qué tal? Bueno, pues ¿cómo se nos presenta la actualidad deportiva en este día?
4: Pues, Paco, la verdad que hoy tenemos una entrevista bastante interesante. Dentro de muy poquito aquí en la remontada va a pasarse por los micrófonos de Radio La Isla el técnico del San Fernando Atlético, Abraham Divert, que bueno, va a repetir la temporada que viene en el conjunto isleño con el objetivo de ascender a segunda andaluza. Y ya tuvimos aquí la semana pasada al técnico del Pastor, a Pablo López. Pues en esta ocasión tenemos al otro equipo isleño, ¿no?, en el Liza, en esta tercera andaluza, que es el San Fernando Atlético. Vamos a tener aquí a su técnico, que nos va a contar cómo está siendo toda la pretemporada, cómo está siendo la preparación de cara a la temporada oficial. Ellos empiezan un poquito más tarde que el San Fernando y que el Bazán, una semana más tarde, el día 20, y precisamente este sábado juegan un amistoso aquí en el Iberoamericano contra el San Fernando, así que hablaremos de todo ello y mucho más con Abraham Divert.
3: Pues va a ser, por tanto, entretenido y muy importante, ¿no?, saber todo lo que se nos prepara y además esos partidos preparatorios, ¿no?, esas citas tan significativas. ¿Algo más así sobre la mesa, Javi, que nos adelante?
4: Hablaremos un poquito también del Club Deportivo San Fernando, que juega hoy su penúltimo amistoso. Ajá. Lo juega en Sanlúcar a partir de las 8 de la tarde frente al Rayo Sanluqueño. Ya conocemos la convocatoria, las bajas que tiene, los jugadores que vuelven. Lo comentaremos un poquito por encima, al igual que el Bazán y el Pastora, que también tienen un partido de entrenamiento hoy por la noche en Bazán. Así que bueno, hoy tenemos programa prácticamente plenamente de futbolístico de aquí de la isla, porque tenemos actualidad de los cuatro equipos. Así que la comentaremos aquí, la ampliaremos en un ratito aquí en la remontada, como siempre, Paco.
3: Pues te espero en un rato. Gracias, Javi.
4: A ti, Paco. Hasta ahora.
3: Hasta luego. La remontada aquí, como siempre, en Radio La Isla. Llega nuestro tiempo de deportes y se lo acercamos como cada día. Y nosotros también a esta hora, pues no nos falta una cita muy importante. Conocemos
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3: Para estas próximas horas y según la EMET, poco a poco va a ir aumentando las temperaturas con la llegada de viento de levante que, con situación variable en algunos momentos hacia sureste, nos va a acompañar prácticamente hasta la llegada del lunes, cuando se esperan cambios y de nuevo vuelta a vientos de poniente. Quizás va a ser uno de los periodos de más días con calor que vamos a tener también aquí en la Bahía de Cádiz después de un mes de agosto, al menos en nuestra tierra y nuestro entorno, de temperaturas bien suaves en comparación con otros años. Así se espera que el termómetro durante esta jornada supere los 34 grados, lo hará también este jueves y parece que se suaviza ligeramente durante la jornada del viernes. Se recupera de nuevo las calores el sábado y el domingo con vientos de levante hacia sureste y ya a partir del lunes pues se suavizará la temperatura con la llegada de viento de poniente. Va a soplar el levante moderado aquí en la costa, lo hará de manera suave las últimas horas del día y madrugada para volver a soplar moderado a fuerte durante la jornada de jueves. Esta es la situación que se nos va a presentar de cara a estas próximas horas aquí en la ciudad y en el marco de la Bahía de Cádiz, según los datos que nos deja la AEMET. Y ahora mismo aquí en la ciudad de San Fernando, pues hay que destacar que tenemos 31 grados y medio. El índice de humedad en un 57% y ahora mismo sopla viento sur, lo hace a 20 kilómetros por hora. Hay que destacar que hemos rozado pasada la 1:30 de la tarde con viento flojo de levante, pero tan solo durante ese periodo hemos rozado los 34,7 grados, casi 35 hoy en la ciudad. Ya decimos, se ha suavizado ligeramente la temperatura, aún así tenemos 31,5. Y hay que destacar que las mínimas también subirán a lo largo de las próximas jornadas. Cambiará para la semana próxima. Esta es la situación, nos adentramos ya en materia informativa.
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3: Primeros apuntes de la actualidad nos llevan a hablarles de los datos relacionados con el paro, una ligera subida del desempleo en la ciudad de San Fernando a la finalización del mes de agosto. Suele ser habitual como consecuencia, sobre todo, de la finalización de contrataciones en el periodo estival y sobre todo también relacionado con actividades como la hostelería. El mercado laboral de San Fernando, eso sí, mantiene una evolución claramente positiva en términos interanuales. La ciudad cerró agosto de 2026 con 7.114 personas desempleadas frente a los 8.078 registrados en el mismo mes de 2025, lo que supone 964 parados menos en un año y una caída en un 11,93%. La comparativa anual contrasta, sin embargo, con la evolución del último mes. En julio había en San Fernando 7.098 personas inscritas como demandantes de empleo, por lo que agosto deja un ligero incremento de 16 desempleados, equivalente a un 0,23%. De esta forma, aunque agosto rompe ligeramente la evolución del mes anterior, la fotografía respecto a hace un año continúa siendo favorable, con prácticamente un millar de desempleados menos en la ciudad. Los datos desglosados corresponden a agosto de 2026 y muestran además que el desempleo sigue teniendo un marcado componente femenino. De las 7.114 personas paradas contabilizadas en San Fernando, 4.615 son mujeres y 2.499 hombres. Esto significa que las mujeres representan aproximadamente el 65% del total de desempleo registrado en la ciudad. Por edades, el colectivo más numeroso continúa siendo el de las personas de más de 45 años o más, que contabilizan 4.323 desempleados, más del 60% del total. Le siguen las personas entre 25 y 44 años, 2.302, mientras que los menores de 25 años suman 489 desempleados en San Fernando. La distribución por sectores refleja igualmente el fuerte peso del sector terciario en la estructura laboral isleña. De los 7.114 desempleados de agosto, 5.225 proceden del sector servicios, lo que representa cerca de 3 de cada 4 parados registrados en San Fernando. A bastante distancia aparecen las personas sin empleo anterior, con 1.054 desempleados, y por su parte, la construcción contabiliza 480 parados, la industria 282 y la agricultura 70. Así, el balance en agosto presenta dos lecturas diferentes. En el corto plazo, el desempleo aumenta ligeramente respecto a julio, con 16 personas más en las listas de desempleo, pero sin embargo, la comparación con agosto del año pasado muestra una evolución más significativamente positiva. La reducción en torno a 964 personas en 12 meses, pasando de 8.078 a 7.114 desempleados. En cualquier caso, esta situación también se ha producido a nivel provincial. Hay que destacar que con aumento en 328 personas, la provincia de Cádiz cierra el mes de agosto contabilizando 95.903 desempleados, una cifra que no se producía desde el año 2006, se llegan a asegurar por representaciones de las distintas administraciones, tanto estatal como autonómica. Y las valoraciones de los datos del paro a nivel provincial y también con la referencia local se hace por las centrales sindicales mayoritarias. Desde Comisiones Obreras, el secretario de Política de Empleo, Juan Rodríguez, señala la excesiva dependencia del sector servicio como principal obstáculo para la estabilidad en el empleo dentro de toda la provincia. También se lamenta el ligero incremento del desempleo a la finalización del mes de agosto, aunque se valora positivamente la caída de demandantes de empleo respecto al año anterior. Así lo detalla a los micrófonos de Radio La Isla.
5: Aunque en Comisiones Obreras valoramos que Cádiz tenga hoy casi 13.000 personas paradas menos que hace un año, este avance no puede ocultar que el fin del verano vuelve a dejar un repunte de desempleo en la provincia, porque seguimos atados a un sector servicios volátil que genera empleo temporal y precario, y no podemos resignarnos a esta rutina. Sobre todo cuando observamos datos preocupantes como que la brecha de género se mantiene insostenible, con 6 de cada 10 personas paradas siendo mujeres. Y lo más alarmante es el desamparo social. 7 de cada 10 personas desempleadas en Cádiz no reciben ninguna prestación económica. Volvemos a exigir a las administraciones diversificar el modelo productivo y apostar por la industria para garantizar un trabajo estable y con protección real durante todo el año.
3: También hay valoración desde otro de los sindicatos mayoritarios, en este caso UGT, es su secretaria provincial, Paula Fernández, y donde pone sobre la mesa que hay un leve aumento de desempleados, que en este caso augura ya la tendencia de cara también a los próximos meses, se dice desde este sindicato.
6: Pese a ello, la provincia de Cádiz ha sido una de las zonas donde el incremento ha sido más moderado. Se ha registrado una notable caída de las firmas de nuevos contratos estables o indefinidos en la provincia en comparación con el mes anterior, lo que refleja un enfriamiento estacional de la actividad económica. A pesar de este leve repunte mensual, el mercado de trabajo andaluz y gaditano sigue mostrando una evolución positiva en términos anuales, con mejores datos globales respecto a las mismas fechas del año anterior. Y desde UGT vamos a seguir siempre defendiendo la necesidad de ir hacia un modelo productivo de alto valor añadido.
3: Pues valoración desde el sindicato UGT, ya decimos las valoraciones que se hacen por parte de las representaciones sindicales, llegan también de las administraciones, en este caso, pues por una parte desde el Gobierno de España, la subdelegada del Gobierno en la provincia de Cádiz, Blanca Flores, destaca la bajada en el último año del desempleo a nivel provincial en comparación entre los distintos meses de agosto del pasado año 2025 y este 2020. Una situación que en cualquier caso lleva también a reconocer el aumento ligero del paro a la conclusión del mes de agosto en los principales municipios. Así lo detalla Blanca Flores.
7: Y aunque el paro registrado ha aumentado en 328 personas respecto al mes de julio, situándose en 95.903 desempleados, la comparación anual muestra un dato muy significativo, que Cádiz cuenta hoy con 12.991 personas desempleadas menos que hace un año. El Gobierno de España mantiene su compromiso con Cádiz, impulsando oportunidades, formación y empleo de calidad para seguir avanzando hacia una provincia con más crecimiento, con más derechos y con más futuro para todos y todas. Esta importante reducción del paro confirma la eficacia de las políticas impulsadas por el Gobierno de España para favorecer el crecimiento económico, la creación de empleo y la mejora de la estabilidad laboral. La reforma laboral, las inversiones públicas, los fondos europeos y las medidas de apoyo a trabajadores y empresas continúan dando resultados buenos en nuestra provincia.
3: Pues desde el Gobierno de España, la subdelegada del Gobierno en la provincia, Blanca Flores, y desde la Junta de Andalucía, el titular territorial de empleo de la Junta de Andalucía, Daniel Sánchez, también hace valoración positiva. Destaca que Cádiz registra menor número de parados en un mes de agosto desde el año 2006, pero también en este caso recuerda el aumento en 328 personas durante el último mes. Es una valoración también positiva desde la Administración Regional. Y en este caso, pues recogemos sus declaraciones. Daniel Sánchez. Vamos a escuchar estas declaraciones a los micrófonos de Radio La Isla de Daniel Sánchez. Y ahora sí, vamos a intentar escuchar al respecto lo que ha señalado el representante de la Administración andaluza. Es nuestra intención. Ahora parece ser que sí. Bueno, pues de momento...
8: Bueno, pues ahora. Un dato que para nosotros es muy relevante es que Cádiz registra el menor número de personas paradas en un mes de agosto desde el año 2006. 2007 era la barrera que íbamos franqueando en los últimos meses. Ya vamos por 2006, dos años antes de la gran crisis económica, cuando el país estaba en récord de datos en empleo. Por tanto, estamos muy contentos de que un mes de agosto se comporte de esta manera tan positiva. Son 95.903 personas, muy lejos de la barrera de los 100.000. Es verdad que en este mes de agosto, como es habitual, sube levemente el desempleo, son 328 personas más, especialmente por la finalización de los contratos del sector de servicio. Pero hay que tener en cuenta que Cádiz es la segunda provincia española que más reduce el desempleo en términos interanuales.
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3: Pues del paro a otra cuestión, y hablamos de obras y uno de los proyectos muy esperado por la ciudadanía. Tanto es así, han pasado 25 años desde que se adquiriese por parte del Ayuntamiento uno de los emblemáticos edificios que tiene la ciudad en pleno centro, en la calle Real, la Casa La Zaga. Hoy ha comenzado las obras de rehabilitación de este inmueble. Ha faltado la visita de la alcaldesa Patricia Cavada en un acto simbólico y donde ha puesto en valor la importancia de la culminación de años de trabajo previo para la recuperación de este inmueble, que se va a convertir en un nuevo espacio administrativo integrado en la vía cultural de la ciudad. Recordemos que el Ayuntamiento firmó en julio el contrato con la UTE Construcciones Serrote y Erisam 2007, adjudicataria de unas obras largamente esperadas y que permitirán recuperar uno de los edificios patrimoniales más emblemáticos. La actuación cuenta con una inversión superior a los 4,2 millones de euros y un plazo de ejecución de 15 meses. Los trabajos devolverán el esplendor a este mueble histórico ubicado en pleno corazón de la calle Real. Patricia Cavada es la alcaldesa de San Fernando. La escuchamos.
2: Hoy damos un paso muy importante e ilusionante con el inicio de la rehabilitación de una de las grandes joyas patrimoniales y arquitectónicas de San Fernando, la Casa La Zaga, un extraordinario palacio isabelino situado en pleno corazón de la ciudad. Lo hacemos además dentro de esa estrategia que llevamos años desarrollando de recuperar nuestro patrimonio pieza a pieza para devolverlo a la ciudad, llenarlo de vida, incorporarlo a la que llamamos la vía cultural, que discurre, ¿no?, a lo largo de toda la calle Real de San Fernando. Porque no se trata además solo de rehabilitar edificios, sino de lo que significa, ¿no? Se trata al final, pues, de conseguir que nuestro patrimonio, nuestras calles, nuestros espacios públicos generen movimiento, encuentro, cultura y también, por supuesto, actividad económica. Estamos haciendo, bueno, porque nuestra ciudad sea cada vez más atractiva, que sea cada vez más dinámica, que deje atrás ese pasado de ciudad para dormir y que sea una ciudad para salir, para venir, para quedarse, para invertir, para disfrutar, en definitiva, una ciudad dinámica y llena de oportunidades.
3: Pues el objetivo de la Administración era comenzar las obras y ya por fin han sucedido trabajos que devolverán el esplendor a este inmueble histórico de la calle Real mediante la restauración de elementos de gran valor arquitectónico como la fachada isabelina del siglo XIX, la escalera monumental, las galerías del patio barroco, las carpinterías y solerías originales. Además, el edificio será adaptado a las necesidades actuales con mejoras en accesibilidad, eficiencia energética, seguridad e instalaciones en general. Hay que destacar que esta importante obra que ha comenzado durante esta jornada se prevé que se prolongue durante los próximos 15 meses, si se cumplen los plazos previstos por la adjudicataria para la conclusión de las pertinentes obras.
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3: Y todo preparado para el comienzo del curso, y lo hacen con los más pequeñitos. El 95% del alumnado de infantil de 0 a 3 años en la provincia de Cádiz va a contar este curso con educación gratuita. Así lo asegura la Junta de Andalucía. Son 10.249 niños y niñas, entre ellos los que forman parte aquí en la ciudad de San Fernando de este grado de escolarización. De las 10.743 matriculaciones en el primer ciclo de infantil, hay que destacar que la Junta de Andalucía ha ampliado, por tanto, la gratuidad del alumnado del año de este nuevo curso. La medida supone, por tanto, que la Administración Autonómica asuma el coste del servicio de atención socioeducativa, tanto en las escuelas infantiles públicas como en centros adheridos al programa de ayuda a las familias. El nuevo curso comienza este jueves con 325 escolares más que el pasado año dentro de la provincia. Por edades, 705 corresponde al tramo de 0 años, 4.223 de un año y más de 5.800 que cuentan con 2 años. La matriculación permanece abierta durante todo el curso y la Junta ha ofertado en la provincia un total de 13.189 plazas distribuidas en 216 centros, 4 más que el curso anterior, y prevé que la escolarización siga creciendo hasta superar los 11.800 menores. Precisamente sobre esta puesta de largo de este curso de infantil de 0 a 3 años, desde este jueves, María del Carmen Castillo, la consejera de Educación de la Junta de Andalucía, explica lo siguiente y recoge Radio La Isla.
9: Que tiene además este año como novedad que no solo es gratuito el servicio de atención socioeducativa para el alumnado de 2 años, sino también para el de 1 año. En total, esperamos que se incorporen los 92.406 menores que tenemos ahora mismo matriculados, que son 3.000 más que el año pasado. De esos, 88.000 tienen gratuito la educación infantil. En comparación con el año pasado, tenemos 3.000 alumnos más, en su mayoría de un año, así que la medida de gratuidad en un año sí que ha tenido efecto. Y en el caso del tramo de 0 años, aproximadamente un 30%, 2.000 alumnos, tienen también el servicio de atención socioeducativa gratuito. La verdad es que esperamos que el curso que viene se incorpore también este tramo y que toda la educación infantil de primer ciclo en Andalucía sea gratuita.
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3: Y en la página política, mirando a la movilización que se ha convocado a instancias de representantes de la Federación Española de Municipios y Provincias, la presidencia en este caso es relativa a una concentración de apoyo a Ceuta. Los populares de San Fernando han pedido a Patricia Cavada que separe su decisión personal de la obligación institucional, dicen, de convocar un en apoyo a Ceuta. La formación política popular recuerda que el ayuntamiento ha representado y representa a todos los isleños y que su respaldo institucional a Ceuta no puede depender de la decisión personal de la alcaldesa socialista y vicepresidenta de la FAM de acudir o no a esta concentración, que forma parte de la convocatoria realizada, asegura el PP, desde la FEM, y para que los ayuntamientos españoles muestren públicamente su solidaridad con Ceuta, coincidiendo con el Día de la Ciudad Autónoma. En este martes, el PP considera que una convocatoria de estas características debe abordarse desde el ámbito institucional y por encima de cualquier diferencia política. Y mientras tanto, sobre este asunto, desde Izquierda Unida de San Fernando se recuerda que la formación política tiene claro que no acude a este llamamiento, a esta movilización. Gonzalo Alías.
10: que tenemos que sumar fuerzas para resolver este conflicto. Esto tiene un origen político y tenemos que sumar fuerzas políticamente para que a España no se nos vulnere de esta manera, para que las vías diplomáticas trabajen, para que no se produzcan todas estas situaciones que no son deseables por nadie y mucho menos por las personas que están muriendo en el mar, las personas que están siendo atacadas en las playas y las personas que ahora mismo no tienen recursos ni para comer ni para tomar un vaso de agua. Y por tanto, nosotros desde Izquierda Unida entendemos que estas no son las formas, que esto es crear conflictos, que echarle más leña al fuego, y lo que queremos es simplemente trabajar en el marco de los derechos humanos, del marco de la ley europea y estatal, y dar solución a la situación actual de vulneración que está pasando Ceuta.
3: Y a otra formación política, rápidamente nos acercamos, 100% Unidos por San Fernando, que reclama explicaciones al ayuntamiento por la contratación y posterior amortización de préstamos millonarios. La formación reclama al ayuntamiento una explicación detallada sobre la estrategia financiera seguida durante los últimos tres ejercicios después de detectar, según señala, una práctica reiterada de contratación de préstamos por cantidades millonarias que posteriormente son amortizados de forma anticipada en periodos de tiempo relativamente cortos. La formación pone como ejemplo las operaciones realizadas desde 2024, año en el que el ayuntamiento contrató un préstamo de unos 4,6 millones de euros con un plazo de 8 años y que fue amortizado apenas un mes después. 100% Unidos asegura que no cuestiona la legalidad de las operaciones, pero sí considera necesario conocer las razones que llevan al gobierno municipal a repetir esta fórmula. La operación de 2026 merece, a juicio de esta formación política, explicaciones adicionales, porque entre la contratación de préstamos y el inicio de su amortización se produjo un cambio en el marco normativo estatal. La formación alude, en este caso, al documento aprobado el pasado julio y, en este sentido, las circunstancias económicas que pueda tener. Finalmente, 100% Unidos considera que la situación de deuda cero no debe ser el único indicador para valorar la gestión económica municipal, se dice desde el grupo político en San Fernando.
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3: Y muy rápidamente hablamos del Banco de Alimentos de la provincia de Cádiz, porque va a contar con apoyo municipal, 60.000 euros, con el objetivo de garantizar la atención y la cobertura alimentaria de las familias que se encuentran en situación de vulnerabilidad y que vienen siendo atendidas a través de esta entidad. Ha habido una toma de contacto entre la alcaldesa de San Fernando y la presidenta del Banco de Alimentos de la provincia de Cádiz, Isabel Gómez. En esta reunión se ha puesto sobre la mesa las necesidades actuales del Banco de Alimentos en un periodo de cambio con la llegada de tarjetas complementarias. Patricia Cavada, alcaldesa.
11: Y mientras tanto, pues siempre lo tuvimos claro, ¿no? Tanto en ese proceso de implantación como una vez implantado, ese proceso transitorio hasta que veamos cómo verdaderamente funciona, pues teníamos que, desde San Fernando, desde el Ayuntamiento, dar una respuesta y garantizar la cobertura. Ahora, pues damos un paso más y junto a la aportación económica para dar esa seguridad alimentaria, incorporamos, en colaboración con el Banco de Alimentos, formación y oportunidades para favorecer la inclusión laboral, concursos que se van a desarrollar, auxiliar de ayuda a domicilio, para que tengan esa oportunidad de incorporarse incluso a nuestro servicio de ayuda a domicilio remunicipalizado, que no deja de incorporar personal y que se sigue necesitando.
3: Por una parte, desde la propia Patricia Cavada, la alcaldesa de San Fernando, en esta valoración, y desde luego con la satisfacción desde el Banco de Alimentos por recibir el apoyo necesario desde el Ayuntamiento de la ciudad para garantizar la atención a tantísimas personas que necesitan apoyo en estos momentos. Isabel Gómez lo explica.
11: Un enorme trabajo.
12: Buenos días, hoy 1 de septiembre, pues tenemos...

0: la donación de alimentos, sino también en la formación para su posterior reinserción al mundo laboral. Tenemos el convencimiento de que la formación y el trabajo es lo que va a hacer sacar de esa situación de vulnerabilidad en la que se encuentran muchas personas.
1: Y así nos vamos de momento, la actualidad sigue, otros asuntos, otros temas trataremos en nuestras distintas ediciones informativas aquí en Radio La Isla. Gracias por habernos acompañado. Por supuesto, como no, recuerden que la información sigue en esta casa a través de sus redes sociales, en FM, en el 107.4, en la Bahía de Cádiz, en Internet para el Mundo y por supuesto, como no, también a través de 7 Televisión San Fernando y el digital andaluciainformacion.es en la edición de esta ciudad. Disfruten de la jornada, sigan en Radio La Isla.
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10 en punto de la mañana. Muy buenos días a toda la gente cariñosa que nos escucha por las mañanas, viviendo la mañana contigo. Así se llama este programa, que dura 3 horas hasta la 1 de la tarde, y donde vamos a tener la oportunidad, como siempre, de intentar entretenerte, de intentar aprender un poco, de intentar ser feliz, de intentar quitarnos los problemas del mundo. Oye, yo a nivel personal, te hablo, a nivel personal, estoy súper contento de la respuesta de la ciudad de San Fernando en relación a esa concentración que tenía lugar a las 8 de la tarde en la Plaza del Rey. Con motivo de defender a Ceuta, de apoyar. Estamos con Ceuta y creemos que es un problema muy importante, pero que el gobierno está para eso, para resolverlo. Y lo que está claro es que hay un apoyo. No se vio nada que pudiese enturbiar el buen ambiente que se vivía durante un tiempo bastante importante allí en la Plaza del Rey. Bueno, ya te digo, a nivel personal, particular, estoy muy contento, muy satisfecho y sobre todo muy orgulloso de la ciudad de San Fernando. Y te hablo sin ningún color político. Esto es algo, creo que es razonable y que hay que comprenderlo. Aquí todos, como en Fuente Ovejuna, todos a una. ¿Qué te voy a comentar? Bueno, hoy tenemos un programa intenso, bonito, yo creo que bastante interesante, porque además de darte la información diaria, gracias a San Fernando Información, como hacemos todos los días, además de eso te contaremos el tiempo previsto para hoy y para mañana. También te daremos la recetita del día. A ver, es una forma de quitarnos problemas de la cabeza cuando tengamos que pensar qué ponemos de comer. Luego, dentro de nuestro apartado del 40 aniversario de esta casa, de esta radio, de Radio La Isla, estamos realizando una serie de entrevistas. Ayer tuvimos a Loli Guerra, de gente que ha formado parte a lo largo de toda la historia de estos 40 años de esta casa. Hoy tendremos el placer de hablar con un amigo que, fíjate, si hablamos de que la radio cumple 40 años, pues por ahí, nuestra amistad también. Te hablo de Juan Ochoa, un ilustre, una voz ilustre de este país, que está terminando las vacaciones aquí en San Fernando. Ya esta tarde o mañana, creo que ya está en Madrid, o sea que se irá esta tarde. Y hablaremos con él de sus inicios y de aquella radio tan bonita, tan romántica, que, fíjate, ya cumple 40 años. Luego tendremos a nuestro amigo Miguel Cabrera, de Vida Sana y Feliz, que comenzamos temporada, y precisamente será eso lo que vamos a hablar, el tema de conversación del día de hoy. Presentaremos esta nueva temporada, presentaremos algunas secciones que se van a ir introduciendo poco a poco en Vida Sana y Feliz, donde evidentemente también los testimonios serán siendo los protagonistas. Historias que a través del deporte consiguen no solamente mejorar su salud, sino en muchísimas ocasiones su aspecto psicológico, en fin, le da vida, es algo muy importante. Luego hablaremos con Jesús Yesa, de Facua. ¿Por qué? Porque la vuelta al cole está a la vuelta de la esquina. Y las familias resienten, lógicamente, con la compra del material escolar, y no pongamos si tenemos uniforme, y no pongamos si tenemos más de 2 o 3 niños. En fin, que hablaremos con una persona que nos va a dar la puntual información de cómo se encara esta vuelta al cole en las familias, y lo que supone para las familias el regreso a la normalidad de estos próximos meses. Bueno, y luego tendremos la oportunidad de dar un paseo virtual con María Marín al Panteón de Marinos Ilustres. Oye, qué éxito más importante. Lo hemos puesto durante varias ocasiones, pero siempre es un éxito total, y me lo comentan, qué bonito es. Las historias que contáis de nuestra ciudad, además con un ambiente así extendido. Bueno, pues eso será ya al final del programa.
Así que nada, que lo único que te deseo es que estés ahí, estés donde estés. Si estás en casa, estupendo. Si estás dando un paseo con los cascos puestos, pues también. Yo recuerdo ver la gente pasear con el transistor en la mano, sobre todo los domingos de fútbol, ¿vale? Eso lo he visto yo por la calle Real. Pero en fin, yo es que soy muy viejo. Ahora ya, claro, los cascos... Bueno, ahora no, desde hace ya bastante tiempo. Los cascos. En fin, que estés donde estés, en la oficina, en el trabajo, en el taller, donde te dé la gana estar, pero siempre con nosotros, porque nosotros siempre estamos contigo.

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Y pasamos ya directamente a esa información diaria que es la primera de las páginas de este magazine matinal, donde siempre nos gusta desayunar contigo. Bueno, desayunar hipotéticamente hablando, bueno, si estás desayunando, pues perfecto. Y leyéndote los titulares de las noticias de San Fernando Información, es muy fácil entrar, ¿eh? Además, es totalmente, totalmente gratuito. Simplemente entras en cualquier buscador, en Google, por ejemplo, tecleas San Fernando Información, pinchas y ahí nos tienes. Yo voy a leerte los titulares, pero evidentemente si entras en la web puedes desarrollar toda esta información. La noticia de portada de San Fernando Información del día de hoy, jueves 3 de septiembre de 2026, nos dice que San Fernando volcada por completo con el pueblo de Ceuta. Varios miles de isleños colmaron la Plaza del Rey de San Fernando en signo de solidaridad con la ciudad autónoma en una convocatoria impulsada por el Partido Popular Municipal.

Comienza la rehabilitación de la Casa La Zaga, una joya en el centro de San Fernando. Representantes del Ayuntamiento isleño, las empresas constructoras y entidades de la ciudad han asistido al acto celebrado dentro de la Casa Palacio para dar inicio a las obras de rehabilitación de este emblemático edificio patrimonial. Nos alegramos muchísimo porque, bueno, yo creo que es una de las casas palacios más bonitas que existen en San Fernando y merece, y con muchísima historia, y merece muchísimo, muchísimo la pena ponerla en valor.

Por otra parte, el ayuntamiento prevé impulsar la rehabilitación de la Casa de la Cruz Roja tras el inicio de las obras de rehabilitación de la Casa La Zaga, que se lo acabamos de comentar. El consistorio isleño ha confirmado que dentro de los presupuestos municipales del próximo año se incluye un plan para dar una nueva vida a la Casa de la Cruz Roja de San Fernando.

El paro baja en la isla en casi 1.000 personas en un año, pese al leve repunte registrado en el mes de agosto. La ciudad contabiliza 7.114 desempleados, 964 menos que en agosto de 2025, lo que supone un descenso interanual del 11,93%. El mes pasado dejó 16 parados más en la localidad isleña.

San Fernando destina 60.000 euros al Banco de Alimentos para atender a unas 300 familias. El ayuntamiento mantendrá la ayuda mientras se completa la implantación de las tarjetas monederos e incorporará dos cursos de auxiliar de ayuda a domicilio para favorecer la inserción laboral. Eso ha sido todo en cuanto a la información. Nosotros pasamos ahora a comentarles las noticias, la información genérica del tiempo para la Bahía de Cádiz y para nuestra localidad, evidentemente para San Fernando. Los cielos hoy han amanecido despejados, hemos tenido una noche bastante tórrida con 24 grados de mínima y una máxima vamos a tener el día de hoy de 35. Prepara el abanico porque falta nos va a hacer. Los vientos del suroeste, es decir, levante mezclado con un poquito de viento del sur. Para mañana los cielos pues también despejados, una mínima esta noche de 22 grados, una máxima desciende un poco a 31, aunque el sábado otra vez vuelve para arriba, no se crean, esto termina según la EMET el lunes. Y los vientos también serán de levante, pero no serán muy fuertes, serán flojos, a 20 km por hora del este.

Bueno, y hay que comer todos los días, ¿verdad? Es algo que tenemos esa costumbre de comer diariamente. Y una de las grandes dudas que se nos plantea cuando ponemos el pie en el suelo y nos levantamos de la cama es ¿qué vamos a poner de comer? Pues para eso estamos nosotros aquí, para echarte un cable, para decirte que tenemos muchas posibilidades. Primero, come lo que te apetezca, lo que quieras, come sano, eso sí, y tenemos una dieta mediterránea fantástica. Buena prueba de ello la vamos a poner sobre la mesa en el día de hoy en las recomendaciones que te hacemos. Bueno, la principal también es que utilices el comercio de cercanía, tus tiendas de barrio, los mercados de abastos de nuestra localidad. Se merecen el respeto que se han ganado durante años y además la confianza y la calidad nos la dan de forma diaria. Buenos momentos que podemos compartir, ya solo sé vivir. Bueno, pues hoy como entrante, como primero, pero no por ello menos importante que el plato central, vamos a poner una ensalada campera. Sí, me apetece, es un plato fresquito de verano, es un plato que da muy buen resultado y que al final termina vacío el plato. Al final termina vacío. Bueno, es muy fácil, los ingredientes ya lo sabes, papitas nuevas, no muy grandes, aunque luego van cortadas, pero es mejor que no sean demasiado grandes. Pues nada, las cocemos. Una vez que ya las pelemos y las cortemos, pues nada, echamos cebolla, tomate, pimiento verde, pimiento rojo. Cocemos un par de huevos o tres según los gustos. Y eso es para decorar ya por encima. Bueno, para decorar, se pone por encima, pero luego se mezcla y está riquísimo. Atún también, lleva aceituna sin hueso, que la puedes echar entera, pero yo te recomiendo que la partas así en laminitas que están muy ricas y se mezclan muy bien. Aceite, vinagre, su sal, el zumo de medio limón y un poquito de pimienta negra. Ahí ya está, sí, así de fácil. Una ensalada campera de categoría de 10, sí señor. Bueno, pues eso es para ir abriendo boca. Y luego como plato principal, la verdad es que me ha apetecido mucho hoy un pescadito, una merlucita, una rodajita de merlucita, que bien o puede ser congelada o bien puede ser fresca. Evidentemente la fresca tiene otra textura, otra jugosidad, también económicamente es más cara, pero bueno, según cómo haya quedado tu cartera después del verano. El caso es que es simplemente freír las rodajitas, las tajaditas de merluza y luego acompañarlas de guarnición de pimientos asados. Que si lo quieres asar tú, bueno, pues perfecto, en la flyer, en el horno, en una asadora, como tú quieras. Y si no, los compras directamente, que lo venden ya asaditos, que están muy buenos, y lo tuneas un poquito, le echas un poquito de atún o cualquier cosa y tienes unos pimientos asados de 10. Nada. Primer plato, ensalada campera. Segundo, merlucita frita con guarnición de pimientos asados.

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2: Era una generación ni mejor ni peor. Diferente, distinta. Quizás diga eso

0: la suerte de coincidir un grupo de personas, creo que inolvidable, y que, como dice la canción, seremos amigos para siempre. En aquellos años de finales de los 80 nacía esta casa, esta radio, y con ella muchísima gente que ha formado parte de su propio cuerpo y que a partir de aquí ha alumbrado un camino por otros sitios, pero desde luego el por dentro siempre lleva el color y el calor de Radio La Isla. Vamos a hablar con una de las voces más importantes de este país y créanme que les digo que nació en esta casa, que nació en el 107.4, que es la sintonía que de hoy en día de Radio La Isla en la frecuencia modulada. Hablamos con mi queridísimo amigo, aunque nos vemos de higos a breva, Juan Ochoa. ¿Cómo estás, amigo?
1: Y admirado amigo también, Santi, como pues muy bien, la verdad, que muy agradecido por tus palabras. Creo que son elogios que están quizá muy por encima de lo que me pueda merecer, pero bueno, sí es cierto que me comparto contigo esa percepción de que somos una generación afortunada, por lo menos de la nuestra,
0: Sí.
1: de las que han llegado después, han venido a posteriori y también han tenido la habilidad de convertirse en nombres muy, bueno, pues admirables también y en grandes profesionales del mundo de la comunicación, pero aquellos pioneros, de alguna manera, por llamarlo así, fuimos nosotros, los más veteranos, ¿no? Los que
0: Eso
1: empezamos
0: es.
1: a jugar con la radio y a introducirla en nuestras vidas hasta convertirla en nuestra eterna pareja, nuestra eterna compañera y nuestro medio de desarrollo profesional y personal.
0: Antes la radio era casi casi, hombre, no llego, porque yo creo que lo del teléfono de hoy en día es un pasote absoluto, pero antes la radio era lo que se escuchaba, lo que se tenía, lo que se buscaba. Y nosotros coincidimos además en una época tremendamente bonita, donde la localidad de San Fernando, donde la isla, donde esta gente, nuestra gente, donde nosotros mismos comenzamos a ver que teníamos el primer medio de comunicación. En este caso, Juan, ¿cómo descubre a esta casa, a la radio? Porque tú siempre has sido una persona, mientras estabas estudiando, tremendamente activa, hacías talleres, hacías cosas. ¿Cómo descubres el mundo de la radio?
1: Bueno, yo creo que como todo lo inesperado en esta vida llega un poco por accidente, ¿no? Y en aquel caso tuvimos la suerte de poder contar con unos intrépidos empresarios que decidieron montar una emisora de radio en nuestra ciudad y empezar también a sondear un poquito el talento emergente del que se empezaba a disponer. Tuve la suerte de que en ese momento yo, además de otras funciones profesionales, porque trabajaba con mi padre echándole un cable también en su cometido de albañil, pues
0: Claro.
1: dedicaba mi tiempo libre a estudiar teatro, a participar en la agrupación teatral del Ayuntamiento de San Fernando, a desarrollar mis personajes, investigando la vida como se hace en la adolescencia para ver en qué lugar
0: Claro.
1: vibrábamos mejor y
0: Claro.
1: sentíamos que nuestra alma encontraba su lugar, ¿no? Y de esa manera llegamos a la Casa de la Juventud, a través de la Casa de la Juventud, que también puso en marcha sus talleres. Aterrizamos, nunca mejor dicho, en la programación de Radio La Isla los fines de semana, los sábados por la mañana, Paquito López y yo, a quien mando un fuerte abrazo,
0: Por ahí anda, por
1: y
0: ahí
1: se nos
0: anda.
1: ocurrió crear una lista de éxitos, que imagínate qué lista de éxitos era, todo lo que íbamos escuchando por ahí, los discos que iban llegando nuevos a la discoteca de Radio La Isla, los íbamos utilizando para confeccionar ese Pista en 7, que es como se llamaba aquel primer programa de radio en el que nuestras voces, bueno, pues sintieron el vértigo de despegar desde las ondas de Radio La Isla.
0: ¿A quién recuerda? Hombre, siempre se recuerda a todo el mundo con un gran cariño, porque ya digo que además es cierto, créanlo, es verdad, nos tenemos todos un gran cariño, aunque nos veamos, como digo, de muy tarde, de tarde en tarde. Pero,
1: Pues mira,
0: ¿quién te atrapó más?
1: en Radio La Isla, pues todo el
0: Sí.
1: mundo, si es que aquello era una aventura maravillosa en la que cada uno en su cometido tenía

0: tenía un protagonismo, bueno, admirable, ¿no? Yo recuerdo a Pepe Bouza, por ejemplo, que era el gran referente de la comunicación de San Fernando a través de las ondas de Radio La Isla y a posterior también con las emisiones de la televisión local. Recuerdo, como no voy a recordar, a mi eterno y queridísimo compañero Luis Baena, con el que compartía tantas horas los dos allí encerrados en el estudio de grabación, soñando con cómo se podría llegar a aquello de poner voz a los anuncios de la radio y a las promociones de las televisiones y de las grandes cadenas. Y al final, pues, la vida nos llevó justo ahí, a ese lugar que soñamos y que soñamos tan bonito. Recuerdo a nuestras Inmas, por supuesto, a José María Romero, nuestro técnico, que ha llegado a convertirse en el referente de la tecnología más apreciado de nuestra provincia de Cádiz.
1: Sí, señor, es verdad.
0: Funcionan muchísimos de los elementos de comunicación, de los equipos de comunicación, no solo de la radio y de las televisiones, sino de servicios de emergencia, ¿no? Bueno, en fin, ¿qué te voy a contar? A todas esas personas, a Pilar, que tanto se bateaba, a Luis, a José Antonio Mayor, por supuesto, y a su esposa, que para nosotros eran, Alicia, pues, nuestros mecenas, de alguna manera.
1: Claro.
0: Y aquel equipo, pues ya te digo, un equipo que permitía que chicas y chicos adolescentes jugáramos un poco con este medio que es la radio para llegar a convertirnos en profesionales, que es lo que la mayoría hemos terminado siendo, del mundo de la comunicación.
1: ¿Qué echas más de menos de aquellos años? Porque la vida evidentemente sigue, la vida continúa. Tú has tenido, te lo has ganado por derecho propio, la oportunidad de tener una vida totalmente distinta, donde, bueno, pues estás ahí arriba, todo después de un camino largo, pero si echas la vista atrás, Juan, ¿qué es lo que echas más de menos de aquellos años?
0: Principalmente la adolescencia, principalmente la juventud, principalmente las ganas que teníamos de descubrir el mundo y de volar para ver qué es lo que se escondía al otro lado del horizonte. Y precisamente eso también es lo que al final te genera una melancolía, ¿no? Hoy en día, como tú dices, que afortunadamente después de 30 años que partí de San Fernando buscando ese horizonte profesional, hoy en día que tengo la suerte de hacer aquello que soñamos para grandes corporaciones en nuestro país, ¿no? Trabajar en Carrusel Deportivo, que,
1: por ejemplo,
0: ¿quién nos va a decir? ¿No? Para mí es el Vaticano de la radio.
1: Claro.
0: Estar ahora poniendo voz corporativa también para los canales de Mediaset a través de mi productora, ser la voz de Telecinco. Bueno, pues echo un poco de menos aquellos sentimientos de adolescente, porque el porqué de por qué hemos hecho muchas cosas en la vida a veces se encierra tras la puerta de casa. Y yo todo aquello que hacía lo hacía para ir a casa y ver cómo a mi madre se le iluminaban los ojos cada vez que su hijo
1: sonaba
0: por la radio o de repente fichaba por una cadena como los 40 principales, ¿no? Cuando dimos el salto de Radio La Isla a la Radio Fórmula Nacional o como cadena vial. Y pues eso lo echo de menos. Hoy en día lo haces desde una perspectiva profesional que si bien te satisface a nivel intelectual, pero la ilusión, la emoción de compartir eso con tu gente, con tu familia, con tu madre, con tu padre, con tus hermanos, con tus vecinos, eso es fundamental. Y partiendo de la base que si hay algo que yo admiro es el poder de la radio desde la cobertura local.
1: Trabajar
0: por una cadena de radio está muy bien, es maravilloso, se comparten los temas de actualidad que conmueven a todo un país, pero la realidad es que donde la radio muestra todo su potencial, donde la radio tiene todo su sentido, donde la radio de verdad lleva a cabo su cometido principal, que es el de comunicar a una comunidad, de latir con la sensibilidad de cada una de sus fiestas, de sus eventos, es en la radio local. Y sobre todo también ese potencial incluso de ser plataforma para el lanzamiento y para la potenciación de los talentos, ya no solo del mundo de la comunicación como los nuestros, sino talentos de todas las artes, ¿no?
1: Claro.
0: Acompañar, dar a conocer los primeros pasos de gente que quiere encontrar su lugar en el mundo del espectáculo, por ejemplo, ¿no? la mayoría de los artistas, de las artistas que han llegado a triunfar en nuestro país y que siguen triunfando, tuvieron su primera vez en las ondas de Radio La Isla. Yo recuerdo de pequeñita haber entrevistado a Niña Pastori cuando apenas con 10, 11 años iba acompañada del Joaquín a la caseta municipal donde teníamos las instalaciones de nuestra emisora para retransmitir todo lo que ocurría durante la Feria del Carmen y la sal desde allí. O, en fin, esos momentos son inolvidables y eso es el potencial que tiene la radio de las ciudades, la radio de las vecinas y vecinos que comparten y que se encuentran a través de las ondas en una emisora local como Radio La Isla.
1: A lo largo de estas entrevistas que estamos haciendo, creo que hemos quedado todos de acuerdo que esta Radio La Isla es la gran escuela de la radio y de la comunicación, al menos de la Bahía de Cádiz. Es una casa donde en nuestra generación, creo, en mi caso, y imagino que en el tuyo y en el de mucha gente, no sabíamos nada, simplemente le poníamos corazón, le poníamos ganas, pero poco más, porque no teníamos ese oficio y aprendíamos unos de los otros y no tuvimos que aprender mal cuando luego cada uno pues enfocamos nuestra vida profesional y todavía seguimos comiendo de la comunicación. Pero es una gran escuela, siempre lo fue Radio La Isla.
0: Sí, sí, absolutamente. Y además fue de las pioneras en la provincia de Cádiz y en concreto en la Bahía de Cádiz, ¿no? Ya después, para recordar, y espero no confundirme, pero ya después llegó Radio Chiclana, que también ha hecho un papel encomiable en su labor de comunicación local y de promoción de talentos como nuestra queridísima Inma Forja, ¿no? Que manda desde aquí un abrazo.
1: Y un beso enorme.
0: Un beso muy cariñoso. Pues en Radio La Isla la verdad es que tuvimos la suerte en San Fernando de contar con una apuesta muy decidida y muy profesional para llevar a cabo esta creación, esta fundación de una emisora de radio que nos comunicara a toda la sociedad isleña. Y como ya dije en alguna ocasión, cuando tuve la suerte de ser invitado a la semana en la que la prensa se convierte en protagonista, ¿no? La semana organizada por el grupo de José Antonio Mayou, lo más importante de una emisora local como Radio La Isla es que ofrece la posibilidad a los nuevos talentos de tener acceso a un medio de comunicación y empezar ahí a labrar su futuro o a tener esa primera toma de contacto que sencillamente
1: tan importante.
0: Le confirme qué es lo que quiere hacer, lo que puede hacer y lo que desea hacer cada día mejor, ¿no? Y eso es fundamental. Y a toda la gente joven que nos está escuchando, que sé que estamos, como tú decías al principio, en un momento un poco controvertido en el que parece que todo vale y que a través de pues una plataforma, una red social, te puedes convertir en un gran comunicador, una gran comunicadora, que no digo que no sea así, ¿no? Que hay mucha gente que a través de las redes sociales han conseguido darse a conocer y tener la posibilidad de hilvanar unos mensajes que han atraído a mucha audiencia. Pero donde realmente se puede tener contacto con esa sensibilidad local y con todos sus representantes es en las emisoras de radio, una emisora como Radio La Isla.
1: Juan, sabemos que estás ya preparando tu marcha para Madrid, has estado aquí unos días. Yo creo que al final regresar al sitio de donde eres, el poder tener la oportunidad de simplemente de mirar un paisaje, de poder respirar este aire, hace que puedas echar algunos meses más en Madrid. No sé si cada día necesitas más venir que antes. No lo sé, Juan.
0: Bueno, yo precisamente en este mes de septiembre celebro mi 29º aniversario residiendo en Madrid, una ciudad a la que también llegué por accidente. Claro. Como te decía al principio, en esta vida algunas de las cosas más extraordinarias suceden de esa manera. Yo me fui de vacaciones un mes de septiembre a tomar clases de locución con el gurú, que en ese momento había conseguido formar algunos de los locutores y locutoras más renombrados de nuestro país, y ya me quedé allí, ¿no? Y me ofrecieron ya trabajo en Telemadrid, ya de Telemadrid pasé a Cadena Dial a nivel nacional, y han ido sucediendo todos estos grandes hallazgos que a Canal Hollywood, la que también comencé justo cuando llegué a Madrid, se van a cumplir 29 años de ser la voz corporativa de Canal Hollywood. Bueno, pero en realidad yo sigo teniendo la sensación de que estoy de vacaciones.
1: Yeah.
0: De que es aquel mes de septiembre de 1997, yeah. Acabo de llegar de vacaciones, voy a hacer un curso y cuando acabe volveré a Cádiz a aplicar todo aquello que he conocido. ¿Por qué? Porque al final uno es de donde nace, de donde se cría, de donde se forma. Lo demás, pues, son destinos. Destinos, yeah, donde tenemos la suerte de llevar a cabo nuestro desarrollo profesional, en este caso. Mi desarrollo familiar siempre ha estado aquí. Mis hijos son de aquí, viven aquí, tienen sus negocios aquí. Y mi familia sigue viviendo en San Fernando. Y yo, pues, cada vez que tengo la oportunidad, me vengo. Por desgracia, este verano mi familia ha sido un verano convulso. Sí. Hemos tenido el infortunio de despedir a mi madre hace un par de meses, que para mí era, ya te digo, como mi punto de retorno, yeah, donde como un pajarillo venía a traerle esos gusanitos que iba capturando por mi camino profesional. Y este verano pues he estado aquí más tiempo, pero no con la, yeah, misma alegría que me hubiera gustado. Pero sí es cierto que cada vez que puedo y cada vez que tengo la oportunidad retorno a San Fernando a echar unos días, a visitar mis templos gastronómicos de la isla, me vengo a Conil, a pasear por nuestra costa y a reencontrarme con la sensibilidad de la gente que te devuelve a tu infancia, que te devuelve a tus mejores tiempos, ¿no? Y este verano además pues me he vuelto a reunir con mis viejos amigos del barrio, de la plazoleta, ¿no?
1: De toda la vida.
0: Del parque, y eso es lo que de verdad te hace tomar conciencia y valorar realmente qué es lo que ha sucedido con tu vida, qué es lo que has conseguido en tu vida y qué orgullo puedes tener además de haber tenido un punto de partida tan privilegiado como el nuestro. Así que yo quiero agradecer muchísimo y de corazón a toda la familia de Radio La Isla, tanto a sus fundadores como a las compañeras y compañeros que han sostenido esta onda viva y cada vez más querida hasta hoy en día, como tú, evidentemente, eres un clarísimo ejemplo de ello, porque habéis conseguido mantener latente lo que fue nuestra casa cuna, nuestro primer hogar en el mundo de la radio fue allí en Radio La Isla. Y estoy convencido que las ciudadanas y los ciudadanos de San Fernando están agradecidísimos a poder seguir teniendo este punto de encuentro en las ondas, en el que cada día encuentran la información necesaria para compartir la ilusión de convivir en una ciudad tan maravillosa como es San Fernando, como es la isla.
1: Pues sí, señor Juan, un abrazo muy grande. Sabes que siempre es un placer hablar contigo. Y sabes de lo que yo tengo muchas ganas, y imagino que tú también. Tú imagínate en un futuro, así, esperemos que no muy... Que cantes un gol, ¿vale? En el programa del San Fernando en Primera División. ¿Te imaginas de eso?
0: 1940, ¿no?
1: 1940 en Primera División. ¿Eh? Claro, ¿te imaginas? Ojalá. Qué orgullo más grande, Juan.
0: Bueno, pues yo echando cálculos creo que más o menos podría encajarme para, si todo va bien y va como tiene que ir, escalando cada temporada divisiones, pues más o menos para la edad de la jubilación. Pero oye, yo voy a seguir ahí hasta que tenga esa oportunidad de celebrar un gol del San Fernando y de vibrar con esa afición que ha demostrado que cuando los proyectos tienen espíritu, tienen alma y saben contagiar las ganas, que es lo más valioso de este mundo, al final todos formamos parte de ese equipo. Así que enhorabuena, mucho ánimo y a por todas.
1: Un abrazo grande, Juan.
0: Un abrazo y gracias por tu invitación. La próxima vez, si no nos coge tan de sopetón, será un placer estar ahí para hacerlo en persona.
1: Un abrazo.
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0: Todo me parece bonito. A partir de ahora será la sintonía que cada jueves acompañe a este espacio aquí en Radio La Isla, en las mañanas de la radio. Porque estamos hablando de un grupo de gente feliz. Qué importante es eso en la vida. Qué importante es cuidarse. Qué importante es después de un verano con excesos, como tiene que ser todos los veranos. Bueno, pues eso nos apetece continuar con la risa en la cara. Para eso hay un grupo de personas que visten además de amarillo y de negro, Vida Sana y Feliz, y que están aquí con nosotros para presentar la temporada, porque esta sección va a sufrir en positivo incorporaciones, cambios que la harán todavía muchísimo más dinámica, pero sobre todo teniendo en cuenta que los testimonios de vida son la parte esencial de Vida Sana y Feliz, porque son eso, experiencias, vivencias de otras personas que pueden resultar muy positivas para el futuro de la gente. Con nosotros, como siempre, Miguel, ¿cómo estás?
1: ¿Qué pasa, Santi? Pues nada.
0: ¿Qué tal el veranito?
1: Bien, Santi. Tú sabes que, bueno, no hemos parado, no hemos bajado la guardia. Es verdad que, como tú bien has dicho, bueno, antes que nada, darle la bienvenida a todos esos oyentes que nos estén escuchando. Recordarles que
0: los
1: vamos...
0: que se incorporan, que también igual hay gente que se incorpora, que es la primera vez que los...
1: Le abrimos las puertas a esta sección, a Vida Sana y Feliz. Y recordarle a todos, o informarle a todos los nuevos oyentes, que vamos por el sexto año,
0: ¿eh? Seis, parece... nada más. Bah, fíjate, ¿eh?
1: Yo tenía pelo por aquel entonces. Ah. ¿No?
0: Yo siempre te conocí así, Miguel.
1: Que, pero parece mentira. Parece cuando mentira. Estaba aquí intentando un poquito planificar lo que vamos a hablar y tal, sexta temporada, o sea...
0: Son palabras mayores.
1: Todavía recuerdo esa conversación que aquí la recordamos por el Messenger del Facebook, tuya y mía. Que me pasara por aquí, qué tal, y mira.
0: Se ha convertido también en parte de tu vida y sí, evidentemente en tu casa, y por muchos años más, seis son solamente los primeros. Bueno, tú me lo decías hace un momento al entrar, mientras hablábamos fuera de micrófono, ahora hay dos épocas en el año, dos fechas, una de ellas es cuando todos nos proponemos muchas cosas en paño nuevo y otra después del veranito cuando
1: totalmente,
0: ya
1: totalmente.
0: Que nos hemos pasado en verano, porque es que por otra parte, mirado Miguel, vamos a ver
1: qué vamos a hacer. Mira,
0: se vive una vez.
1: Yo te he hablado a dónde me voy dentro de dos días, de tres días.
0: Exactamente,
1: y eso es un paraíso. Yo lo entiendo, la gente. Yo he estado apagando fuegos todo el verano, como siempre. Es que me voy a un camping, pues disfruta. Es que me han invitado, pues
0: La gente te lo dice casi como pidiéndote
1: una
0: disculpa,
1: confesión, ¿no?
0: Una confesión. Mira, padre.
1: Padre, pues hija o hijo. Entonces, que hay que disfrutar, que hay que disfrutar. Lo que pasa, lo que aquí hablábamos, ¿te acuerdas? Por el mes de julio, sí, era...
0: Que no hay que dejarlo al 100%.
1: Claro, porque ya están viniendo las frustraciones. Ya tengo gente en el grupo.
0: He cogido.
1: Es que has cerrado la baraja, como yo digo. Es que no has querido saber nada, querido.
0: Nada más querida. Que tiene moreno, hijo.
1: Vámonos que nos vamos y vámonos. Entonces, pero bueno, ahora habrá un periodo de adaptación y ya está. Y es verdad, las dos fechas potentes de entrada a estos grupos pasan todo, ¿eh?
0: Ya,
1: cualquier actividad normal, física deportiva son... Enero, que hacemos los huevos procesos, que mientras estamos comiéndonos la uva decimos, ya mañana empiezo.
0: Señor,
1: bueno, mañana no, el día 2. Y septiembre, porque me he puesto hasta la corcha. Pero bueno,
0: claro.
1: Pues sí, Santi, hablando al hilo de lo que decía, ayer te proponía, bueno, pues que vamos a darle un pequeño, no perdiendo la esencia de Vida Sana y Feliz,
0: eso.
1: Que tú lo has dicho, aquí lo potente es traer testimonio, o manejar algún concepto, ¿no? De la actividad física deportiva. Pero, no sé, dándole una vuelta al tema, digo, bueno, son seis años ya, el 40 aniversario también de esta casa, mi casa, como yo digo.
0: Sí, señor.
1: Pues vamos a darle algún girito y, bueno, pues se me ocurrió, que creo que puede estar bien, empezar el programa con la anécdota del día deportiva, ¿vale? O sea, tal día como hoy, y contar algo. Pero fíjate, algo que lo he vinculado con los valores de vida sana y feliz.
0: Bien, bien.
1: Si te parece, te lo leo rapidito.
0: Sí, claro, claro.
1: Lo tengo aquí anotado. Además, es algo muy... No lo sabía, ¿eh? No lo sabía. Pero dice, tal día como hoy, el 3 de septiembre del 72, Les Viren cae y termina batiendo el récord del mundo. Os cuento. La final olímpica de los 10.000 en los Juegos Olímpicos de Múnich de 72 se disputó el 3 de septiembre a las 5 y cuarto de la tarde. Entre los participantes y favoritos estaba el finlandés Lars Viren. En la vuelta 12, Viren se vio envuelto en un encontronazo y cayó al suelo. Lo adelantaron casi todo y a pocos segundos se levantó e inmediatamente comenzó a perseguir al grupo. El grupo se fue,
0: claro,
1: y él quedó atrás.
0: Imagínate.
1: Para que la gente coja el concepto, no sé si habéis visto en la pista, en los 10.000, hay un momento que las calles, ya tú te puedes meter en la calle número 1.
0: Que es donde menos distancia recorre.
1: Claro, y ahí hay codazo. Bueno, pues este pobre, pom, pom, pom, cayó y se le fue todo el grupo. Bien. No se precipitó ni dio la carrera por perdida. Volvió a conectar con los de la cabeza y alrededor del kilómetro 6 ya estaba de nuevo en la cabeza de carrera.
0: ¡Qué barbaridad!
1: Cuando quedaban 600 metros, Viren empezó a endurecer y ya se colocó de líder a 56 segundos del segundo.
0: ¡Qué barbaridad! A un minuto casi.
1: Exacto. Habiéndose caído y habiendo dejado la cabeza de caer el pelotón ya...
0: Uf, imagínate, este hombre no se cae, ¿qué pasa?
1: Pues, bueno, pero espérate que ahora viene lo más potente. Gana el oro, pero no obstante, lo más extraordinario es que hace récord del mundo.
0: ¡Qué barbaridad!
1: Se pone hasta la piel de gallina.
0: ¡Qué barbaridad!
1: 27 minutos 38 segundos. Y estamos hablando, Santi, año 72... La ingeniería del calzado deportivo eran las típicas zapatillas de clavo toda de toda vida. Las calzonas cortitas, la camiseta de tirante y a correr. Ahí ni conceptos de nutrición, lo básico, ni nada, ni ningún tipo de... A correr. O sea, fíjate la proeza que hizo.
0: ¡Qué barbaridad!
1: Entonces, esta efeméride, ¿no? El mensaje que me gustaría trasladar es que caerse no significa que todo haya terminado. Lo importante es cuánto tardas en volver a levantarte. Larsen cayó en una final olímpica, se levantó, volvió a la carrera y terminó batiendo el récord del mundo.
0: Es un ejemplo que nos puede servir para mucho, porque es una realidad, esto pasó, y luego si te lo aplicas a ti, que por un tropezón igual ya...
1: Fuera, tiras la toalla.
0: No, hombre, no, claro, pues me parece una idea estupenda.
1: Entonces, esta es la idea, si vamos a comenzar el programa, vinculando valores de vida sana y feliz, que sabes que nuestra positividad, el ser el tener la tenacidad, la continuidad, y lo vamos a poner con una efeméride del día pues que nos toque venir. Yo creo que es un concepto y podemos enlazarlo y desglosarlo también un poquito más.
0: Pues me parece estupendo y que sea también un tema de conversación.
1: Claro,
0: claro, que, exactamente. Que pueda darnos posibilidad a entrar en otros debates. Pues me parece estupendo. Es una buena época además para empezar, ¿verdad? Porque ya lo que hablábamos nosotros cuando el verano empezaba a atizar fuerte, ahora ya... Aunque todavía hace mucha calor, aunque no hay que hacer locura, estamos a 34 grados
1: sí,
0: para hoy.
1: Y hoy tela.
0: Esta semana, el lunes ya baja un poco, pero lo cierto es que ya se va notando que es más agradable ir a hacer deporte.
1: Claro. Todavía hace calor. Es más, el otro día con los compañeros lo hablábamos. Nosotros hemos estado en noviembre, bien metidos en noviembre, con camiseta corta y pantalón corto. Eso ha sido,
0: sí, lo hemos estado.
1: Porque las transiciones son tan feroces y tan radicales, Santi, lo hemos hablado aquí.
0: Sí, sí, que
1: no
0: de
1: hay
0: un día a otro, no, como antiguamente.
1: El otoño,
0: como antes,
1: la rebequita. No,
0: de eso nada.
1: Pim, pum, y
0: vamos,
1: ya el chaquetón.
0: Del tirón.
1: Del tirón. Entonces, pero sí es verdad que las mañanitas son agradables. Hoy se estaba a las 8 de la mañana.
0: Muy agradable,
1: bien,
0: ¿verdad?
1: Hasta las 9 y algo se puede entrenar. Y ya a partir de las 8 y pico, 9, que ya va bajando, ya se va notando... Que se puede.
0: Exactamente.
1: Se puede hacer
0: ya
1: se puede hacer deporte. Nosotros, cuando empecemos esta... Bueno, ya hemos empezado la temporada. Aparte de traer a gente, también intentaremos dar algún consejo de la estación o de la época del año. Porque muchas veces, Santi, esto lo hemos hablado aquí en varios programas, nos creemos que si nosotros entrenamos a las 6 de la tarde en otoño, en verano o en primavera, pues hacer lo mismo. Esto lo hemos hablado aquí. El tema de la hidratación, el tema de la nutrición, todas esas cositas, esas pinceladas, lo vamos a ir también intentando dar aquí ese tipo de código, porque este verano nos hemos dado algún que otro susto en el parque. Yo me he encontrado en agosto con gente, hemos atendido a dos personas
0: por falta de hidratación
1: y por exceso de llevar ropa.
0: Ya.
1: Por el concepto de
0: creemos que sudar. Exactamente.
1: Y bueno,
0: sin yo he visto gente hace hasta una semana con plásticos
1: sí.
0: En la barriga. Vamos.
1: Totalmente. Eso es una locura. Hace una semana, semana y algo, tuvimos que llamar a la hija de una señora. Se puso a trotar, señora, ¿eh? Se puso a trotar con un pantalón de chándal de algodón, una camiseta de mangas largas y una especie como de braga que llevaba aquí.
0: ¡Qué barbaridad!
1: Cayó, síncope, tuvimos que cogerle el pulso, menos mal. Ya le dimos agüita, una compañera tenía un caramelo, se lo dimos y tal. Y ya poco a poco, ya
0: vamos a la hija. Viniendo arriba,
1: o sea, claro. Que yo creo que eso también es una cosa que podemos este año meter, el tema de dar consejos. Y, por supuesto, Santi, me gustaría también hoy, como primer programa de la sexta temporada, comentarle un poquito a la gente qué va a hacer Vida Sana y Feliz este año, que tenemos muchos proyectos y creo que viene cargado. Sin ir más lejos, estamos ya preparando la fiesta de Halloween, que este año va a ser el 30 de octubre en la venta al cerro de nuestra compañera Patri. Desde aquí darle las gracias porque nos ha ofrecido su local a puerta cerrada. Pero antes tenemos muchas quedadas. Tenemos la carrera crucera aquí en Cádiz, el 5K por la Bahía, un sitio estupendo para correr, 5 kilometritos. Después tenemos la nocturna de Sevilla, que esto me gustaría... pararme un momentito.
0: Sí, sí, claro.
1: Estamos hablando, Santi, para que la gente entre en concepto. Son 25.000 personas corriendo.
0: ¡Qué barbaridad!
1: No sé si...
0: Pues se, impresionante aquello, ¿no?
1: Sevilla, que vamos a hablar de Sevilla. Ya. Ese paseo de las palmeras que sale de allí. O sea, algo que yo invito. Se puede hacer andando, ¿eh?
0: Sí, sí, o sea que no
1: es competitiva. No es competitiva. Ahí se espera hasta la última persona que entra en meta. Son 8 kilometrillos y poco. Y yo desde aquí invito, que todavía quedan dorsales, a que experimenten esa vivencia.
0: Experiencia, sí.
1: Porque lo que es 25.000 personas, todas al unísono.
0: Wow. Impresionante.
1: Y hay un momento que a mí me pone la piel de gallina, que es donde está Plaza de Armas, donde está la estación de autobuses, que hay una pequeña bajada, hay un puente por encima,
0: una
1: bajadita. Bueno, pues tú miras tanto delante y atrás y vas viendo esa marea que humana. No le ves el final.
0: Es increíble.
1: Y yo de verdad que a todo amante del deporte, da igual lo que haga de deporte, que vaya el 25 de septiembre, a las 10 de la noche, es nocturna, se puede ya correr, aunque Sevilla hace calor, pero se puede hacer deporte. Y es una experiencia magnífica. Después tenemos dos pruebas aquí en San Fernando, que hacía tiempo que no las teníamos y tan seguidas. La añorada Alzheimer, que esa siempre ha sido, el 17 de octubre, que vuelve. Y una que es
0: una
1: nueva.
0: Una prueba muy bonita esa.
1: Una prueba preciosa, Santi, además, por lo que es.
0: Claro.
1: Esa maldita enfermedad del olvido, como se le llama. Y tiene un carácter benéfico. Que después ahí hay barrita a precios populares. Vida Sana y Feliz ha colaborado en un sorteo, que hemos sorteado un mes gratuito de entrenamientos en Vida Sana y Feliz y algún regalito del merchandising del grupo.
0: Bien, bien.
1: Vamos a estar allí presente. Y el 1 de noviembre es una prueba que ya yo la tenía en mente, incluso hubo un atisbo de querer hacerla, pero bueno, no cuajó, que es un cross en el cerro.
0: ¡Ay, qué interesante eso, eh!
1: Sí, de Gadeira. Lo organiza porque el Club Gadeira.
0: Yo creo que además puede quedar súper bonito y súper
1: brutal.
0: Increíble.
1: Porque qué mejor sitio el cerro. Que tú sabes que yo te he hecho hasta vídeos arriba del cerro. Te he dicho, mira, Santi, que es vista, que se ve Gallinera, el muelle, Santi Petri.
0: Sí, señor.
1: ¿No? Pues es una carrera cortita. También han tenido un detalle, es que van a esperar hasta el último corredor.
0: Bien.
1: No van a cerrar meta.
0: Eso es.
1: Lo cual le aplaudo.
0: Hombre, claro
1: porque
0: que sí.
1: Yo soy de la opinión que todo el mundo...
0: Tiene derecho a sentirse deportista.
1: Además tienen dos disciplinas, que es caminata y correr.
0: Ah, bien.
1: O sea, que si tú eres que te gusta el senderismo, pues venga.
0: Vámonos que nos vamos.
1: Y además es conjunta porque también se va a entrar en el acuartelamiento de Camposoto.
0: Se utilizará toda la parte de detrás de la ermita.
1: Totalmente, claro. El sube y baja, la cuesta de la ermita, dentro del acuartelamiento, que el acuartelamiento es grande. O sea,
0: sí.
1: Que va en conjunto con el acuartel y es cívico-militar, por así decirlo.
0: Claro, claro.
1: Y bueno, yo también animo a la gente que se apunten, que vamos a echar un día formidable. Y bueno, ya después viene la media maratón de Córdoba, que iremos el grupo otra vez a Córdoba, y ya preparando todo lo que tú sabes que nos gusta la Navidad.
0: Es un no parar. Oye, qué importante es también para mantener al grupo unido, cohesionado. Tú lo acabas de decir. Además de todos esos planes que tienes, que hay que prepararlos luego puntualmente a cada carrera, el tener la opinión, que eso ha sido una distinción de vuestro grupo desde el primer día, esos contactos, si hay Halloween, bueno, pues hacemos algo, si es en Navidad también, si es Carnaval también. Eso me parece, yo creo, y no es la primera vez que lo hablamos, uno de los aciertos más importantes que tiene el grupo.
1: Sí, Santi.
0: La manera de la puesta en común después, claro, entre todos. Claro. Son muchas cosas positivas las que da,
1: claro,
0: eso.
1: Claro. Fíjate, te lo voy a lanzar aquí. Estamos ya ideando el Camino de Santiago para el año que viene.
0: Ay, qué bonito eso, ¿eh? Qué
1: ya, ya lo hicimos.
0: Qué de convivencia.
1: Imagínate. Bon. Es un tinglado, pero ya. Sí. Este año no pudo ser por el tema de mi mujer.
0: Sí.
1: Pero el año que viene vamos a hacerlo. Y lleva razón. Vida sana y feliz desde que se creó, por la naturaleza del grupo, que es verdad que ha ido, bueno,
0: sí,
1: dando giros,
0: buscando
1: vueltas,
0: el camino suyo hasta encontrarse.
1: Pero lo que no ha perdido es eso, que es que, vamos a hablar de lo mismo, la herramienta de socializar, ¿no?
0: Eso.
1: Creo que va intrínseca en el grupo y en el ADN de Vida Sana y Feliz. Viene Halloween, pues a celebrarlo. Hay el que le gusta. Bueno, hay gente incluso que no le gusta y vienen.
0: Ya, claro. Simplemente por el hecho de
1: da
0: estar
1: igual
0: juntos.
1: No me disfrazo porque no me atrae, pero
0: sí,
1: estoy allí.
0: Pero estoy allí.
1: O me
0: pero
1: pongo
0: una tontería.
1: Pero estoy allí.
0: Pero estoy allí con la
1: y
0: gente.
1: Y hay gente que la Navidad no la celebraba y ahora la celebra a tope.
0: Fíjate,
1: y es verdad, ¿eh?
0: Fíjate.
1: Gracias a Vida Sana y Feliz. Que ha vuelto la Navidad, de verdad. Sabes que la Navidad a mí es lo que más me gusta. Y la celebro a muerte. Hago cinco.
0: Sí, pero hay gente.
1: Bueno, pues.
0: No, la Navidad no tiene término medio.
1: Correcto.
0: ¿Te gusta mucho o no te
1: correcto
0: gusta?
1: Correcto. Bueno, pues estamos ahí. Entonces, también tengo la suerte, Santi, de rodearme, como tú lo has dicho, de una gente maravillosa. Y algunos dirán, bueno, que tengo. No, es que es la verdad. Nada más que tengo que levantar teléfono. O me vienen a mí y me dicen, yo me encargo de esto.
0: De esto.
1: Esto es mío. Tú no te preocupes. Esto déjamelo. Y claro, como delego. Y sé que
0: no tienes problema.
1: Y si hay problema, me lo dices. Miguel, claro, esto me haría falta. Espérate, que levanto el teléfono y hay 10 más. Entonces, eso es una tranquilidad para mí. Y aparte, tengo gente en el grupo que me toca en las palmas y yo me tiro de cabeza. Entonces, claro. Y no hacemos más cosas, porque tú lo has dicho. Todo esto es gestión.
0: Claro.
1: Todo es gestión. El mero hecho de irnos a Sevilla implica autobús.
0: Sí,
1: tú no te
0: sí,
1: puedes
0: sí
1: meter ese día con un coche en Sevilla porque para
0: no,
1: salir.
0: No.
1: Eso es una locura, Santi. Son 20. No todo el mundo es de Sevilla, estamos muy equivocados. De alrededor y de
0: sí, sí,
1: de,
0: claro.
1: Incluso de Andalucía viene gente porque
0: merece
1: pues
0: mucho la pena.
1: Claro, simplemente eso, hay que gestionar un autobús, hay que intentar llenar el autobús para que sea económico, los pagos, coordinar con la empresa, con el conductor, dónde nos van a coordinar. Eso es gestión, es tiempo.
0: Ya. Yeah.
1: Entonces no es fácil, no es que es verdad que hay cosas que salen ya, por ejemplo, el tema de los senderos, que por cierto ha tenido un éxito brutal.
0: Ah, bueno, ¿cómo fue el del
1: magnífico
0: río Arillo?
1: El del río Arillo, que el del río Arillo ha sido algo espectacular, ha tenido una repercusión que a raíz del vídeo que nuestro gran amigo, compañero Servando, que es el que me hace las cositas, tiene una repercusión brutal, la gente pidiéndome más senderos. Un sitio precioso, muy tranquilo, estábamos solos.
0: Merece muchísimo la pena.
1: Tela. Y el de la Punta del Boquerón, que lo tuvimos que hacer. No pudimos hacer las maderas porque están metiéndole
0: claro
1: mano ahora mismo. Pero bueno, hicimos por la playa.
0: Por la playa.
1: Y de vuelta. O sea, que fue un espectáculo. Eso más o menos también se gestiona. Pero cuando estamos hablando ya de desplazarnos, bueno. Pero sí, Santi, tengo el privilegio de tener un buen grupo de personas que...
0: Qué bueno.
1: Que vamos remando en la misma dirección y bueno, pues no me puedo quejar. Si te parece, Santi,
0: sí,
1: me gustaría dar también el consejito del día.
0: Porque, bien, que ¿vale? también es algo que se incorpora.
1: Exactamente, ¿vale? Y es algo muy, muy significativo, que parece que es una tontería, pero es muy curioso. Y ahora lo comentamos también, creo que nos sobran unos minutillos para poder comentarlo. Consejo saludable del día. Dice, come despacio y mastica bien. Importante. Muchas veces comemos con prisa y casi sin prestar atención a lo que comemos. Comer más despacio ayuda a disfrutar de los alimentos y a percibir mejor las señales de hambre y de saciedad, facilitando que reconozcamos cuando estamos satisfechos. intenta sentarte, deja las prisas a un lado y dedica unos minutos de verdad a la comida. No se trata de contar cuántas veces masticas, sino de comer con calma y conscientemente. Recuerda, una alimentación saludable no depende solo de lo que comes, sino también de los hábitos que construyes alrededor de la comida. Come con calma, disfruta y cuídate. Mira.
0: Muy interesante todo lo que dice ahí, porque dice mucho más de lo que solamente has leído.
1: Claro.
0: Hay que leer entre renglones.
1: Exactamente. Mira, cuando yo empecé en este mundillo, claro, pues yo vi que, hablo de mí, que esto iba para antes. Bueno, me voy a meter en manos de un nutricionista. Un nutricionista, bueno, pues que me dio muchas herramientas. Ahora está actualmente en el Betis. Un tío que sabe mucho. Y la primera pauta que me dio, me dijo, ¿tú con qué cubiertos comes? Eso fue lo primero que me dijo, ¿eh? Y yo me quedé así, de, bueno, pues un tenedor cuando hay que... Un cuchillo cuando hay que tal. Y dice, no, no. Dime las dimensiones de... Digo, poco los normales. A partir de ahora, cubiertos pequeños. Y yo digo, vale. Pero cuando terminé, digo, yo no me puedo quedar con esta incógnita. ¿Por qué?
0: ¿Por qué?
1: Dice, pues mira, cuando alguien come, lo que tiene que intentar es disfrutar del plato. Cuanto menos, cuanto la ingesta sea menos, más estás disfrutando de ese plato. Y más dosificas la dosis del plato. A nivel de saciedad, a nivel del cerebro, lo vas calmando más. Y es más,
0: estoy, dijo, comiendo, aunque claro, las cantidades sean más pequeñitas.
1: Exactamente. Y más, me dijo más. Dice, intenta servirte, que eso no viene ahí, pero lo digo yo. Intenta servirte en el plato, que sea un plato grande o una bandeja, y esparce bien el alimento, que se vea al plato bien contundente, aunque lo que te estés echando es poca cantidad. Porque a nivel central, como que engañas un poquito a este que está.
0: Comemos arriba. Más con el ojo que...
1: Ahí va. Y esto de comer despacio, de comer tranquilo, que yo sé que algunos me están escuchando, claro, pero yo lo que tengo son 20 minutos. Bueno, tienes 20 minutos, bueno, pues intenta estirar un poquito el chicle. Pero se puede hacer. Y de verdad, Santi, que yo lo he experimentado, y la perspectiva de comer es diferente.
0: Mira, yo creo que en este caso nosotros tenemos una ventaja. Digo, la dieta mediterránea y nuestra forma de comer. En otros países... Estados Unidos y los países latinos no, pero en el resto del mundo casi, comer es el trámite de alimentarse.
1: Totalmente.
0: Aquí en esta zona del Mediterráneo, comer supone socializar.
1: Es una cultura.
0: Hablar es una cultura. Disfrutar de la comida, disfrutar de la experiencia. Luego la sobremesa incluso.
1: Totalmente.
0: Que es una forma...
1: A mí me gusta más una sobremesa,
0: lo digo siempre. De alargar la comida. Claro, claro. De alargar la comida y esa ventaja la tenemos. Sí es cierto que esta sociedad en la que vivimos a veces nos impone un ritmo demasiado acelerado. Pero como eso lo tenemos dentro... Yo creo que cada vez que aprovechemos simplemente pensar lo que acabas de decir...
1: Yo invitaría que lo experimentara.
0: Estamos acostumbrados. Vamos a darle...
1: Exactamente. Sí. Y más, esto también está enfocado, que no lo he dicho, cuando alguien quiere cuidarse un poquito.
0: Claro.
1: ¿Vale? Porque a nivel de digestión...
0: No tiene que ver.
1: Claro. No es lo mismo meterte una pala de lenteja por derecho.
0: Haces trabajar al estómago, claro, siete veces,
1: claro,
0: más.
1: Claro. Y aparte, Santi, que yo conozco a gente así, que están tramitando, están en ese trámite de voy a empezar a perder peso, pero comen con mucha saciedad.
0: Chancia
1: viva. Con mucha ansiedad. Y eso no vale tampoco. Eso no es bueno para el metabolismo. Entonces, el comer despacio. Se me ha olvidado decirlo ahí. Soltar el cubierto. Soltarlo. Plan.
0: Sí, charlar, hablar.
1: Y venga.
0: ¡Pum!
1: Claro.
0: Se retoma otra vez.
1: Esto es complejo, ¿eh? Esto que estoy aquí hablándolo es complejo. A mí me costó muchísimo. Porque tú estás acostumbrado, eso. Si estás viendo el móvil está pum, metiéndote. O estás viendo algo, o estás conversando, sí, y la boca. Pero yo invitaría que hoy, por ejemplo, probara el que tenga tiempo, que lo experimentara. Bueno, y que viera la gran
0: diferencia.
1: La diferencia.
0: Miguel, ya sí que se nos acaba el tiempo. Como siempre, un placer hablar contigo. Nos vemos la semana que viene, probablemente el viernes.
1: Exacto.
0: en vez del jueves, una cosa puntual.
1: Exacto.
0: Estos siempre son los jueves, pero igual la semana que viene probablemente sea el viernes. Y nada, que sigamos disfrutando de lo que queda del verano, que todavía queda, hombre, suficiente todavía como queda para poder disfrutar de él.
1: ¿Ha ido a pescar este verano? Pues bueno, mira, ya yo sé la respuesta, pero...
0: Te voy a decir que no.
1: ¿Ves?
0: No he ido a pescar.
1: Me quedé sorprendido cuando me lo dijiste en la calle.
0: Nada. Dices, porque ¿no? Al final yo creo que es lo que te apetezca en el día.
1: Ya está, totalmente.
0: Igual, tú sabes, pues es una afición mía, evidentemente me encanta la pesca. Igual a partir de no sé cuánto, pues no paro durante 6 meses.
1: Claro.
0: Pero este verano me lo he tomado yo más tranquilo.
1: Andar sí que lo sé.
0: Andar sí, andarse.
1: Andarse.
0: Bastante. Oye, lo dicho, Miguel, que muchísimas gracias.
1: A ti como siempre.
0: Y que nos vemos la próxima semana.
1: Gracias, Santi.

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Bueno, son las 11 y 32 minutos de una mañana preciosa en la Bahía de Cádiz. Mucha de la gente, la inmensa mayoría, ya se encuentra en casa después de las vacaciones. Han sido unos gastos importantes, en mayor o menor medida, en función de cada familia y de cada hogar. Pero lo cierto es que a un porcentaje también elevado, que son los que tienen niños en edad escolar, se enfrentan a partir de ya a uno de los grandes problemas, de las grandes cuestas económicas perdón, que tiene todos los días este país y evidentemente

0: Efectivamente, es decir, es un gasto importante y un gasto importante del que nunca tendremos que olvidar, y digo porque creo que es importante señalarlo, porque los que vamos para viejo, que ya somos viejos directamente, lo tenemos que tener muy presente, pero es necesario que las generaciones futuras claro. lo sepan, que uno de los grandes logros sociales que conseguimos muchas organizaciones, entre ellas Pacua, que estuvimos muchísimos años pidiendo, fue la gratuidad de los libros de texto.
1: Sí, señor.
0: Es, las etapas de enseñanza obligatoria. Es decir, eso no quiere decir que hoy día la vuelta al cole no suponga un desembolso económico importantísimo para la familia, en tanto y cuanto que tienen que seguir haciendo frente a muchos otros gastos, como por ejemplo material escolar, como por ejemplo la ropa. Es decir, no quiere decir esto, pero obviamente esa situación se veía agravada y además mucho, sí. porque costaba muchísimo dinero el tener que adquirir los libros de texto. Por lo tanto, es importante que lo enseñemos, porque como tantas otras cosas, eso no fue un derecho que consiguiéramos llovido del cielo, ni sí. porque lo ni porque muchísimo menos fuera milagroso, sino que se correspondió con una lucha de los padres, de los madres y de las organizaciones sociales. Pero insisto, con independencia de ello, qué duda cabe, sobre todo aquellas familias que tienen más de un hijo, el mes de septiembre pues le supone un coste económico, una carga económica importante, tener que pagar por todos esos gastos que le va a suponer el retorno a los colegios de sus hijos y de sus hijas, y que, dicho sea de paso, también en este caso yo creo que es una inversión, y que en este caso no somos cicateros ni muchísimo menos los consumidores, porque estamos invirtiendo
1: claro.
0: en el futuro de nuestros hijos, ¿no?
1: Por hijo, y yo creo que puede rondar alrededor de unos 200 euros, ¿no? Lo que puede suponer la vuelta al cole con todo el material, con toda... En fin, porque también hay que comprar ropa de gimnasia, hay que comprar chándal, hay que comprar... En fin, no solo son los libros. ¿Podría rondar los 200 euros o...?
0: Es muy difícil calcular, porque estamos hablando de etapas escolares completas claro. y absolutamente distintas. Es decir, no es lo mismo un niño que esté en primaria,
1: ya.
0: que esté en secundaria, que esté en una formación profesional incluso, o cualquier otro tipo de educación secundaria. Es decir, es completa y absolutamente, pero no solamente es que cambia eso, es que cambia también otros factores. No es lo mismo ir a un colegio público que a un colegio público concertado, o el colegio concertado, o un ya. colegio directamente privado.
1: Claro.
0: Es decir, con lo cual, decir una cantidad media, incluso cuando señalamos una cantidad media, tenemos que ser muy cautelosos. ¿Por qué? Porque con este que, repito, como no hay una uniformidad, es decir, ¿qué tiene que ver un niño que vaya a un colegio de educación secundaria en San Fernando con uno que vaya a educación primaria en Barcelona? Y el de San Fernando esté en un colegio público y el de Barcelona esté en un colegio privado, ¿qué supone? Y si hacemos una media, pues las medias, cuando los parámetros no son iguales, pues corren el riesgo de distorsionarse.
1: Claro.
0: Lo que solemos decir típicamente, que tú tienes 1 millón de euros, yo no tengo nada, y lo dividimos de dos y resulta que entre los dos, que tú y yo tenemos 500.000 euros, ¿no? Claro. Usted, no claro. nos vale, ¿no? Con lo cual es difícil. Yo creo que lo más sensato es decir que obviamente que supone un esfuerzo económico importante, pero que ese esfuerzo económico importante va a ir obviamente en consonancia de la etapa escolar en la que esté el niño y de esas otras circunstancias que yo acabo de indicar.
1: Algo importante también que se está incorporando estos últimos años, desde hace algunos años, son las nuevas tecnologías en los centros escolares. Por aquí yo no sé si es un campo nuevo, que también es un campo que económicamente no es nada barato. ¿Esta tendencia cómo se ve desde Facua?
0: Bueno, volvemos a lo mismo. Nosotros desde Facua, como organización progresista y defensora de los derechos sociales, entendemos que lo que no es admisible es que existan diferencias entre las posibilidades que pueda tener un alumno por encontrarse en determinadas circunstancias que pueda tener otro. Entonces, claro. mucho lo que es el acceso a las nuevas tecnologías. O dicho de otra parte, nosotros entendemos que todos los niños y las niñas tienen que tener las mismas posibilidades educativas. Por lo tanto, si se implementa el uso en los currículum escolares de las nuevas tecnologías, y traducido resulta que ahora empecemos a trabajar en los niños ya con tablet, como en algunos centros se hace, incluso con teléfonos móviles, está

0: una tablet, un teléfono móvil cuesta un dinero, con lo cual claro, se tendrán que ir planteando las administraciones públicas, si se lo seguiremos, que si eso se convierte ya en una deja de ser una opción, como viene siendo hasta ahora, y se convierte en una exigencia, eso obviamente tiene que asumirlo la propia administración, lo mismo que en su día asumió los libros de texto. Y en este sentido, de Facua Acadi apuntamos a una cuestión relacionada con esta pregunta que me hace, que es muy importante, y me estoy refiriendo a los colegios concertados. En los colegios concertados no se nos puede imponer la compra de ningún material, de ningún, en este caso, dispositivo, que esté que sea necesario, que sea imprescindible para la enseñanza del niño o de la niña. Es decir, que si hay un colegio concertado que dice aquí todos los niños tienen que tener una tablet, mucho cuidado con esto, porque a mí no me pueden obligar a comprar una tablet porque yo a lo mejor no tengo los 150, los 120, los 200, los 300 euros que vale una tablet. Claro. Esa es una diferencia importantísima, aunque nuestros hijos estén matriculados en un colegio concertado, que estén en un colegio privado puro y duro. El dicho sea de paso, en la provincia de Cádiz, si no me falla el conocimiento, hay pocos colegios privados que no estén concertados. Creo que se pueden contar con los dedos de una mano. Con lo cual, en un colegio concertado, tanto con los dispositivos tecnológicos como cualquier material, cuidado con esto, porque no se puede saltar a la torera esa obligación que tienen estos centros de permitir que todos los niños y todas las niñas disfruten de las mismas posibilidades sin que sus padres tengan que hacer un desembolso económico adicional.
1: Y ya, por último, Jesús, ¿cuál es, por dónde van los tiros en cuanto a las quejas que Facua recibe en relación con este tema de la vuelta al cole?
0: Pues yo creo que acabo de señalar una. La siguiente sería que en algunos casos nos encontramos con que algunos centros también concertados de alguna manera imponen que determinados materiales se tengan que comprar exclusivamente en determinados establecimientos, cosa que es completa y absolutamente ilegal. Porque no solamente se salta la torera la normativa educativa, sino que vulnera el derecho que tenemos los consumidores de poder elegir dónde realizamos las compras conforme creamos conveniente, es decir, no se nos puede obligar a realizar compras de ningún tipo en ningún determinado establecimiento, tenemos libertad de elección. Y también hay que tener cuidado con las compras de materiales y la compra de vestuario, de vestido, que en este sentido tenemos que estar atentos que el establecimiento en el que los compremos disponga, nos permita poder devolver esos artículos si nos hemos equivocado, si al final lo vamos a usar en un determinado periodo de tiempo, y por lo tanto estar atento a eso, porque no existe por ley la posibilidad de, por ejemplo, un chándal que yo compre en un establecimiento comercial físico, que yo por ley pueda devolverlo a los 3 o 4 días, porque ahora resulte que hemos decidido todos los padres que el chándal de los niños y las niñas, en vez de ser verde, va a ser año amarillo. Y yo, pues, me adelanté, lo compré verde. Bueno, cuidado con esto. Por lo tanto, vamos a tener en cuenta qué plazo establece ese establecimiento y, por lo tanto, que no se nos vaya. Porque si se nos va el plazo, repito, o si directamente al establecimiento no admite devoluciones dentro de un plazo determinado, pues nos podemos encontrar con el problema de que ese producto que hemos comprado para el curso escolar no sirva y que al final no nos recuperemos el dinero que hemos pagado por él mismo.
1: Jesús, como siempre, es un placer hablar contigo y aprendo muchísimo, muchísimo, muchísimo. Yo tengo una ventaja, ¿sabes cuál es? Que ya mis hijos hicieron el cole y ya no. Ahora, tengo una nieta, o sea que algún pues gasto...
0: Yo te gano porque no tengo hijos, no he tenido hijos, por lo cual...
1: Eso que te ahorra. Que me ahorra. Pues muchas gracias, Jesús, y un abrazo grande.
0: Estar con vosotros, igualmente.
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0: Pero que me gustan a mí los días en que nos toca dar un paseo y conocer un poquito más de la historia de San Fernando, que eso siempre merece muchísimo la pena. Y tú sabes lo bien que sienta dar ese paseito con María Marín, que además es la sonrisa más bonita de la isla. Pues cómo va a sentar, estupendamente. Pero antes que nada, sobre todo, nuestra cabecera.
1: Un paseo con María. 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
0: Bueno, ahora sí, muy buenas tardes, María. ¿Tú dispuesta a dar ese paseito? A ver, ¿dónde nos vas a llevar hoy? ¿Dónde vamos a ir?
2: Hola, buenas tardes, Santi. Pues mira, hoy nos vamos de celebración y nada menos que al único cementerio del mundo donde se rinde homenaje a todos los marinos que han escrito la historia de este país, al Panteón de Marinos Ilustres, en la población naval de San Carlos.
0: Es verdad, ya había leído yo en prensa que ha salido estos últimos días que cumple 150 años, ¿verdad?
2: Pues sí, se cumplen 150 años de su inauguración, pero si te parece te cuento un poquito sobre su historia.
0: Venga.
2: La primera piedra se colocó en 1786, hace 234 años. Pero tras múltiples retrasos, ya que se tuvieron que parar las obras en varias ocasiones por falta de liquidez,
0: sí.
2: En 1850 la reina Isabel II le da el último empujoncito y logra concluirse del todo 20 años después, en 1870.
0: Qué curioso.
2: El panteón gira en torno a lo que tendría que haber sido la iglesia de la Purísima Concepción, patrona de España y de las Indias.
0: Sí.
2: Advocación a la que tenía gran devoción Carlos III, uh-huh. Y cuyo diseño corresponde a Francisco Sabatini. Poco a poco se le va dando forma al edificio donde se encuentran, como ya te he comentado antes,
0: sí.
2: Y esto es lo verdaderamente importante, gran parte de los personajes históricos que hicieron grande a España. Allí se encuentran enterrados o se les da homenaje perpetuo porque uh-huh. sus cuerpos no fueron encontrados o porque los menos descansan en otro lugar, a muchos de los héroes de Trafalgar y de las expediciones al Nuevo Mundo. Por ejemplo, Gravina, Uriarte, Valdés, Churruca, Magallanes, Blas de Lezo, Álvaro de Bazán, Villamil, Cervera, Alcalá Galiano. La tumba de Alcalá Galiano, por ejemplo, nos trae a la memoria una de las expediciones científicas más importantes de la historia,
0: uh-huh.
2: la expedición al Estrecho de Magallanes.
0: Claro.
2: El último descanso de Malaspina o de Jorge Juan y su aventura junto a Antonio de Ulloa, que culminó con la medición del meridiano de la Tierra. En fin, que sería imposible dar todos los nombres de los que, repito, o están enterrados, que
0: sí.
2: son los que se encuentran en los mausoleos,
0: ajá.
2: o bien sus nombres están recogidos en unas lápidas distribuidas por todas las naves del panteón.
0: Este panteón, como muchos lugares sagrados, tiene un simbolismo importante, y particularmente este también, ¿no?
2: Claro. Nos tenemos que dar cuenta de que está dedicado a los héroes de la Armada y, evidentemente,
0: claro.
2: el mar tenía que estar presente de alguna manera. Atravesando el altar mayor hay como un pequeño estanque que
0: sí.
2: contiene agua de los cinco océanos.
0: Ajá.
2: Como curiosidad te diré que este agua la trae de sus viajes de instrucción el buque escuela Juan Sebastián Elcano.
0: Qué curioso.
2: Pero en esta ocasión y en un simbólico acto se han vertido en el cenotafio, que es como se llama esa especie de estanque,
0: ah.
2: aguas recogidas además de por el Juan Sebastián Elcano,
0: sí.
2: por el Juan Carlos I, la fragata Méndez Núñez,
0: ajá.
2: el buque de investigación oceanográfica Hespéride, el submarino Mistral, el cazaminas Tajo
0: sí.
2: y por el contingente de infantería de marina destacado en Mali.
0: Qué
2: bueno. El cenotafio representa el mar
0: sí.
2: y sus profundidades, pero tiene su reflejo en el techo con un fresco que reproduce lo más hermoso del cielo. Está dedicado a todos los que perdieron su vida y
0: sí.
2: dejaron su cuerpo en él,
0: claro.
2: cumpliendo con su deber como marino. Ellos tienen la gloria eterna del paraíso. Fíjate qué bonita alegoría.
0: Pues es verdad, porque este simbolismo además tiene mucho que decirnos y es importante además conocerlo. El edificio en sí, María, bueno, eso es una belleza
2: uh-huh.
0: que por desgracia, y yo creo que aquí es uno de los puntos negros, es muy poco conocida entre la mayoría de los isleños,
2: pues
0: por
2: sí.
0: desgracia. ¿Eh?
2: Uh-huh.
0: Todos hemos oído hablar evidentemente, del Panteón de Marinos Ilustres, pero no todos han ido a visitarlo. Y eso es casi un pecado, ¿eh?
2: Pues sí, y eso que no podemos poner la excusa de que es una dependencia militar y no se puede ir. Sí que podemos, es más, yo creo que todos deberíamos conocerlo.
0: Sí.
2: Hay visitas diarias que se pueden concertar, que ahora con la pandemia está todo más limitado, como sí. Es lógico. Pero no hay excusa para no conocer este edificio, que es de estilo neoclásico y que, sinceramente, impresiona bastante.
0: Es verdad.
2: ¿Sabes una curiosidad?
0: A ver, dime. Que tú sabes que a mí las curiosidades me encantan.
2: Que la entrada principal está flanqueada, sí, por dos cañones que pertenecieron a uno de los barcos más famosos de toda nuestra historia naval y que también luchó en Trafalgar. ¿Sabes a cuál me estoy refiriendo?
0: No me digas. Dos cañones de nada más y nada menos que el Santísima Trinidad.
2: Nada más y nada menos, pues así es. Y que además le dan un empaque increíble.
0: ¿Tú sabes con lo que me quedo yo de todo esto que hemos hablado?
2: A ver, ¿con qué te queda?
0: Con eso que has dicho de ir a visitarlo. Hay que decirle a toda la gente que nos está escuchando que, por favor, hagan planes cuando ustedes consideren oportuno, cuando ustedes puedan, pero visiten el Panteón. Además de que hay un guía, y es cierto, ¿eh?, que lo explica todo estupendamente bien, María, estoy convencido que si van una vez, no será la primera, porque cuando ya se conoce este edificio, está asegurado repetir muchísimas más veces.
2: Pues sí, además, mira, tienes toda la razón. Yo tuve la suerte de visitarlo.
0: Sí.
2: Y estoy deseando repetir. Te garantizo que no defrauda.
0: Bueno, y después de darnos este paseíto, que ahí hasta la zona de San Carlos, pues es un paseo. Y los paseos al final dan hambre, María. Tú no sabes esas cosas. ¡Ay, que decirte todo! Escúchame, ya tiene... El tupper yo lo tengo preparado. De hecho, de aquí no se ha ido nunca. Y eso es verdad, ¿eh? No conozco la receta.
2: Hoy no.
0: y la semana casi tampoco. De casualidad, casi última hora. Nunca, hoy nada. A ver, dime.
2: Pues ¿qué? Mira, hoy te traigo una receta para chuparse los dedos,
0: ¿sabes? A ver, como siempre, pero en esta ocasión.
2: En esta ocasión es arroz caldoso con gambones.
0: Oh, Dios mío de mi vida, tú eres cruel, tú eres muy cruel. Bueno, pues vamos a cocinar, pero antes vamos a poner la musiquita nuestra, ¿eh?
2: Venga.
0: Ahora sí, hay que ver la mala condición que tiene, hija, de mi vida, con lo que me gusta a mí el arroz por una parte y la jamba por otra. Yo considero que la jamba es algo que hay que echarle a todo en la vida.
2: Bueno, lo mismo es un poquito más grande.
0: Hombre, más grande, tiene más cosas, más condimentos, en fin. A ver, arroz caldoso con gambones.
2: Arroz caldoso con gambones. Y está de verdad, buenísimo. Con esta receta
0: sí.
2: me llevé un primer premio de arroces.
0: Sí.
2: Y bueno, está espectacular de bueno.
0: Y tú tienes la poca vergüenza de decírmelo así, como si tal cosa, no traerme un platito. De luego, vaya tela. Bueno, venga. A ver, que voy a tomar nota de verdad, ¿eh? No te creas que voy a tomar nota de mentira, de verdad.
2: Pues mira, vamos a necesitar para dos personas, ¿vale?
0: Sí.
2: 12 gambones.
0: Sí.
2: Una taza de arroz bomba.
0: Sí.
2: Aceite de oliva virgen. Media cebolla. 3 dientes de ajo. Un tomate rojo o una cucharada de tomate
0: natural.
2: Frito.
0: Eso sí. Es, y de...
2: Que también, que soluciona bastante bien.
0: Y está bien.
2: Una cucharadita de perejil fresco.
0: Sí.
2: Azafrán, bueno, sí. Colorante. Pimentón molido.
0: Sí.
2: Sal. Y yo le añadí, esta era la receta original, ¿vale? Pero sí, aparte yo le añadí pimienta molida y un chorrito de canasta.
0: Anda, tú eres tonta a la hora de inventar condimentos, ¿eh?
2: Claro, es que no, hay muchas veces que estás preparando un plato y de momento te viene la inspiración y
0: esto,
2: dices,
0: hostia,
2: esto le tiene que ir bien.
0: Es cierto.
2: Y la verdad es que no,
0: hombre, claro,
2: no me suelo equivocar.
0: No, en absoluto.
2: Pues bueno, mira, vamos, te voy a explicar el modo de preparación.
0: Explícame,
2: ¿vale?
0: A mí.
2: Mira, lo primero que hacemos es pelar los gambones.
0: Sí.
2: Y reservamos la carne. Cocemos las cáscaras con 5 vasos de agua, sí, y un poco de sal durante unos minutos. Ajá. Hasta que hierve un ratito. Sí. Yo en otro, para otros platos de arroz, lo que hago es que le echo un chorrito de aceite,
0: sí,
2: refrío las cabezas y voy así estrujando para que suerte todo el juguito que tiene. Es.
0: Sí, yo también lo hago.
2: Y luego le echo el agua. Ajá. Para que ya empiece a hervir. Bueno, pues cada uno que lo haga como
0: prefiera. Pero el caso es sacarle el juguito.
2: En una paellera echamos un chorrito de aceite de oliva junto con la cebolla y los ajos. Y vamos pochándolo, ¿vale?
0: Vale.
2: Rallamos el tomate y se lo agregamos, o bien la cucharadita de tomate frito, como hemos dicho.
0: Eso
2: antes.
0: Es.
2: Hacemos el sofrito y cuando esté le agregamos el arroz. Uh-huh. ¿Vale? Volteamos un poquito y a continuación vertemos el fumet,
0: sí,
2: junto a 2 vasos de agua. O sea, ajá, los 5 que hemos añadido con
0: la ahora cúcar, un par de ellos más.
2: Un par de ellos más. Le añadimos la puntita de una cuchara de azafrán.
0: Sí.
2: Bueno, el colorante.
0: Sí.
2: Y un pelín también de pimentón molido.
0: Ajá.
2: El perejil picado.
0: Ajá.
2: La sal al gusto y pimienta. Lo dejamos más o menos unos 18 minutos a fuego suave. Y 4 minutos antes agregamos los gambones.
0: Claro, que es el tiempo que necesita eso para hacerse,
2: arroz,
0: no necesita más los gambones.
2: Los gambones le pasa igual que a las gambas. Eso lo echas
0: en
2: al
0: menos,
2: final.
0: Al
2: y
0: final...
2: en menos, bueno, el gambón un poquito antes que la gamba.
0: Pero poco más.
2: Entonces le agregamos eso, le agregamos los gambones. Yo antes le he quitado la tripilla esa negra,
0: sí, que
2: pues
0: es muy,
2: tiene un poquito de arena.
0: Y está muy bien hacerlo, ¿eh? Es algo que yo creo que marca la diferencia.
2: Sí,
0: entre,
2: te lo puedes estropear.
0: Tiene un poquito de arenilla siempre y,
2: sí,
0: y es mejor así.
2: Pues eso. Y cuando añadimos los gambones le echamos también un chorrito de canasta.
0: ¡Ay, ¿vale? el truco del almendruco!
2: Pues ya, sí, ya. No, y además, es verdad que le da un sabor exquisito.
0: Claro.
2: Durante la cocción le podemos añadir más agua, según lo caldoso que cada uno le guste.
0: Eso, ¿vale? Es más bien...
2: al gusto de cada uno.
0: Claro, porque ya los fuegos, el otro día también lo estuvimos hablando,
2: sí,
0: todos no son exactamente fuego, iguales, charro, entonces
2: todo,
0: depende. Y
2: sí,
0: hay que estar muy pendiente. Eso es lo que se le llama echar cariño a algo.
2: Eso
0: a la comida.
2: Es, el hacerlo a su amor.
0: Eso es, y estar pendiente.
2: Como dice Rosa, la vendaca.
0: Y estar pendiente y que las cositas,
2: exacto,
0: no se pasen, y claro que sí.
2: Exacto. Pues eso es lo que te comentaba, que le podemos añadir más agua, según lo caldoso que a cada uno le guste, y si hace falta, pues rectificarlo de sal. Pasado este tiempo, lo apagamos, lo dejamos reposar,
0: sí,
2: unos minutitos y ya está, listo. Con un buen...
0: Escúchame, te ha traído ya el pan.
2: Una copita de...
0: Y el canasta que ha sobrado, porque como le echamos una más, ha sobrado.
2: Sobrará algo, ¿no? No, pero aconsejo que lo hagan porque de verdad que es muy fácil.
0: Esto es otra comida verdaderamente exquisita para todas las fiestas que nos vienen a partir de ahora.
2: Sí, bueno.
0: Porque hacer un arroz caldoso con gambones... Es un plato muy bueno.
2: Para el día
0: 25, por ejemplo, es un plato exquisito,
2: sí,
0: muy bueno. Lleva el arroz, que creo que es uno de los productos que más conocemos y más nos gusta, ¿no? Por un arroz bien hecho, sea la modalidad que sea, yo creo que eso, hombre, a todo el mundo no lo sé.
2: Pero casi todo el mundo le gusta un buen plato de arroz.
0: Sí, sí, eso es así. Y luego los jambones ya, bueno, ya ni te digo, ya, hombre, con los jambones ya. ¡Ay, qué me ha gustado que hoy hayamos hecho este paseíto! No, todavía te queda todavía un poco. Hombre, claro, todavía te queda un poquito. Porque tú sabes que al final siempre dedico yo una canción y charlamos un poco, ¿no? Uh-huh. De las cosas interesantes. Porque yo creo que ahora más que nunca hay que a la gente mandarle un mensaje de optimismo.
2: Pues sí.
0: Que esto es algo que estamos pasando, estamos padeciendo, ahí está de acuerdo todo el mundo, pero que llegan las Navidades, María, dentro de muy poquito, ya están aquí, y tiene que seguir celebrándose la Navidad en casa, no de una manera exactamente igual, pero al menos ese espíritu de la Navidad debe estar presente. Tenemos que seguir creando recuerdos, unos recuerdos que son cada vez más duros, cada vez más complicados, cada vez más difíciles, pero que son bonitos. Y yo no sé si a ti te pasa, pero cuando estoy de bajoncillo, por lo que sea, Siempre me gusta meterme en mi particular máquina del tiempo, irme al pasado. Uh-huh. A los momentos felices, a los momentos donde nos reíamos y además de reírnos, María, nos veíamos las caras, sí. Cosa que ahora, por desgracia...
2: Y no había ninguna silla vacía.
0: Exactamente. Esos son los momentos que no haya ninguna silla vacía. Y uh-huh. si la hay, pues acunar esos recuerdos para siempre, para toda la vida, desde luego, ¿no? Sí. Y que son los que nos han quedado hoy. Y hay momentos también bonitos de ese pasado nuestro. La semana pasada estábamos hablando, ¿te acuerdas? De los guateques que hacíamos, sí. En la sacristía, bueno, que hacía yo, en la sacristía de San Francisco.
2: Yo no, mi hermano.
0: Era un lugar sagrado, estábamos protegidos.
2: Lo nuestro era... Lo hacíamos en unos gallineros que tenía mi padre.
0: Un glamour.
2: Teníamos un glamour en la huerta, pero mejor nos lo pasábamos.
0: No, ya. Supongo, yo hubiese dado media vida, porque fíjate tú, siendo pequeño en una huerta, moviéndote para allá, para acá, con los bichos detrás de...
2: Las vacas. Los pavos, por esta época, mi abuelo engordando los pavos.
0: Claro, estaban ya engordando los pavos, ya sí. Los pobres estarían mosqueados de verdad,
2: además,
0: porque
2: verdad.
0: Esta era la fecha suya. Y qué cosa más bonita. Hombre, yo no me voy a esto porque nunca he vivido en ninguna huerta, no he tenido esa suerte como has tenido tú, pero sí que he vivido muchas noches de bohemia. El flamenco me dio la oportunidad de conocer a gente interesantísima y con la que se crean recuerdos, hablando de crear recuerdos, que nunca jamás se pueden olvidar. Y recordar esos paseos con mi amigo, por ejemplo, Joaquín de Sola, con Jorge Juliano, por las murallas de Cádiz.
2: Casina.
0: Los tres solos, ¿no? Y mirando al horizonte casi podíamos ver esa Argentina que le cantaban en sus canciones. Hoy me he vuelto un poco nostálgico, que yo creo que también la fecha da para ponerse un pelín nostálgico y recordar esas noches de bohemia.
2: Qué bonita.
0: ¿Te gusta Navajita Platea?
2: Me encanta.
0: No me digas.
2: Hombre.
0: Oh, desde luego, tiene tu mal gusto, chiquilla. Bueno, pues esta se los vamos a dedicar a toda la gente para que siga luchando, para que siga con esas ganas, para que siga con esa fuerza que sí. Hay que tener ahora, sobre
2: sí,
0: todo, María.
2: Pero yo me gustaría decir que, por favor, las fechas que se acercan, lo más importante es que por lo menos que el año que... Yo sé que todo el mundo... Fíjate, mi padre vive en Puerto Real, o sea, yo no puedo
0: no
2: ir
0: puedes
2: a verlo.
0: Verlo.
2: Y llevo, bueno, cuando lo vea, pues me voy a llevar cerca de un mes que no
0: sin
2: puedo
0: verlo.
2: Verlo. Pero que lo más importante es que el año que viene lo tenga aquí.
0: Claro.
2: Aunque
0: claro.
2: Este año no pueda.
0: Claro.
2: Y, por favor, sentido común y responsabilidad.
0: Mucha,
2: que,
0: María.
2: Que hay mucha gente pasándolo muy mal. Hay mucha gente perdiendo familiares, que es lo peor que nos puede pasar. Y además de la forma en que se están yendo. Y,
0: sin ningún cariño por ningún, parte
2: claro,
0: de... Porque
2: sin,
0: es imposible.
2: Sin poder reconfortar...
3: Para poder continuar, necesitas actualizar.
0: Bueno. Pues esto es el teléfono, ¿eh?
2: Sí.
0: Pero esto es para que vean ustedes que estamos en rigurosísimo directo y que a María se le ha olvidado quitarle la voz
2: no,
0: al teléfono.
2: Me ha saltado solo y está en silencio. Ay, Santi, qué susto.
0: Desde que hablaste del hospital de San José y de estas cosas raras y del muñeco este
2: del Robert
0: que no quiero quitar yo glamour a esta presentación ni que se la dedicamos a toda esta gente.
2: Exacto.
0: Y que, como tú dices, que tenga muchísimo cuidado.
2: Exacto.
0: Que aquí tenemos que estar todos y los que no están porque ya se han ido, pues tenemos que tenerlos presentes porque son las fechas y la época para tenerlos presentes.
2: Así es.
0: Pues yo te voy a dejar con este temazo.
2: Venga.
0: De Navajita Platea, a ti y a todos nuestros amigos. Y nos vemos la semana que viene para tratar otra cosa.
2: Venga.
0: Venga. Adiós, cielo.
2: Hasta luego.

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0: Bueno, a ver, 10 y 39 minutos de esta mañana maravillosa, preciosa de verano. Yo creo que es la mejor mañana de verano que hemos tenido, porque la temperatura es excelente. El cielo nos cubre así de una manera. Hay un poniente, que el poniente es para ponerle un piso directamente. Qué cosa más buena, qué agradable. No hay nada mejor que hacer que hablar con nuestra amiga Vanessa Guerrero, que ya se encuentra aquí con nosotros. Vanessa, ¿qué tal? ¿Cómo estás? Tú estás para arriba, para abajo, Sevilla, la isla.
1: Buenos días,
0: Santi. ¿Cómo estás, cielo?
1: Muy bien, muy bien. Aquí otra vez en la isla, en San Fernando. Esta semanita voy a estar entera aquí. Así que muy bien, muy contenta, como tú dices, parió para abajo, pero bueno, sin parar de hacer cositas.
0: Eso es, bueno, me imagino que ya todo el mundo lo sabe. ¿Por qué va a estar aquí esta semana? Hombre, porque desde el martes comienza la Feria del Carmen y de la Sal, y nuestra amiga Vanessa Guerrero es no solamente salinera, que ya es un súper orgullo, sino que es la representante de todas las salineras, la salinera mayor, de lo cual nos alegramos muchísimo. Bueno, hoy vamos a hablar de un tema que me parece muy interesante, porque hay mucha gente que tiene diabetes, hay muchos tipos de diabetes, y hay una cosa que creo que será un antes y un después dentro de la medicina en general y particularmente dentro del espectro de la diabetes, como es la inteligencia artificial, que puede ayudar muchísimo, Vanessa, a todas las personas que tienen diabetes, ¿verdad?
1: Exactamente, Santi. Pues mira, la diabetes es una enfermedad crónica que tiene varios tipos. Tenemos la diabetes tipo 1 y la diabetes tipo 2. Eso. La diabetes tipo 1 es una enfermedad autoinmune que aparece en las personas porque su propio cuerpo rechaza y elimina las células que te producen insulina. Entonces, tú te necesitas inyectar insulina para controlar tus valores de glucosa en sangre.
0: Ya, esto le pasa, es esa diabetes que aparece a un porcentaje elevado de personas cuando ya va cogiendo años, o la que aparece cuando eres pequeño?
1: La segunda. Vale. La diabetes tipo 1 es la que aparece sobre todo cuando eres pequeño, aunque bueno, puede aparecer ya un poco más de mayor, con 20 años, con 30, no hay problema, puede aparecer a cualquier edad, pero normalmente aparece cuando eres un niño. Ajá. Porque presenta una predisposición a una autoinmunidad. Entonces, vale, eso aparece desde pequeño, con lo cual se convierte en una enfermedad crónica de, claro, por vida.
0: Que no pasa nada, que tiene su tratamiento y ya está.
1: Exactamente, tiene su tratamiento que ayuda pues a tapar ciertas, a poner tiritas, ¿no? Como yo digo, a cubrir lo que necesitas para, claro, mantenerte pues sano, para mantenerte con vida, para llevar tu vida normal. Pero sí que es verdad que no existe una cura para esta enfermedad, con lo cual se cronifica. Lo que puede hacer que las personas pues se sientan bastante cansadas mentalmente, anímicamente, porque esa enfermedad conlleva unos controles de glucosa continuos las 24 horas del día, los 365 días del año.
0: Claro.
1: Entonces, bueno, sí que es verdad que esta parte ha avanzado mucho desde los últimos años, porque sí, antiguamente, hoy en día se sigue haciendo, las personas con diabetes, también diabetes tipo 2, para medir sus valores de glucosa en sangre, ellas lo que hacen es pincharse en el dedo.
0: Un pinchacito, mi padre se pinchaba en el dedito.
1: Exactamente, en el dedito, que es muy chiquitito, eso no duele, sí, ni nada. Pero bueno, eso significa que ya es pues un pinchazo que te tienes que dar varias veces al día, y normalmente puede ir entre 6 a 10 veces al día, con lo cual no era sostenible en el tiempo para una persona, ya suponía mucho cansancio pues mental y emocional.
0: Claro.
1: Y por otro lado, tampoco te ayudaba a tener un espectro general de lo que eran tus glucemias durante el día, con lo cual después desarrollaron un sensor que lo habréis visto mucho por la calle, que son estos sensores blanquitos que van en el brazo.
0: ¿Eso qué función tiene?
1: Pues mira, esto se llama monitor de glucosa continua.
0: Ajá.
1: Entonces lo que hace es medir constantemente tu glucosa y mandarlo por Bluetooth a tu móvil.
0: Ajá.
1: Entonces tú lo que tienes es una curva de 24 horas, los 365 días del año, sabiendo cuáles son tus valores de glucosa.
0: Sin tener que preocuparte en darte ese pinchacito en el dedo cada cierto tiempo.
1: Exactamente. Te quitas de medir tu pinchazo en el dedo. La diferencia es que el pinchazo en el dedo te mide glucosa en sangre y en el brazo pues te mide la glucosa intersticial, que al fin y al cabo viene a ser un poco lo mismo. O sea, los valores se correlacionan muy bien. ¿Y eso qué ha permitido? Pues ha permitido, uno, la flexibilidad para la persona, el conocer tu cuerpo. Es decir, saber cómo reacciona a diferentes circunstancias, porque bueno, los valores de glucosa no afecta solo la comida, sino que también afecta cómo comes, el
0: Claro.
1: ejercicio, tu día a día, tu rutina, tus emociones. Entonces aprendes a detectar qué momentos del día necesitas ajustar tu dosis de insulina más. Y luego también, pues bueno, prevenir situaciones que pueden ser situaciones de emergencia como una hipoglucemia o una hiperglucemia.
0: Que eso ya sería mucho más complicado y lo que hay es que evitar eso.
1: Exactamente. Hay que evitar sobre todo la hipoglucemia, que puede dar lugar pues a desmayos, a problemas neurológicos y una hipoglucemia sostenida mucho en el tiempo. Y por supuesto también pues intentar mantener los valores constantes que eviten esos picos de glucosa que hacen que te sientas pues tan cansado a lo largo del día.
0: Y aquí la inteligencia artificial, ese duendecillo que se nos ha colado, apoya mucho a todo esto, ¿verdad?
1: Pues
0: ¿Cuál
1: sí.
0: es la función principal? ¿En qué nos puede ayudar la inteligencia artificial que prácticamente acaba de nacer y que recién nacida ya está siendo una parte fundamental dentro del espectro médico en todo el mundo, ¿eh?
1: Exactamente. La inteligencia artificial, más que ser un enemigo, como muchas personas nos dicen, ¿no?
0: Yo estoy en contra para todo lo que tenga que ver con la creatividad y el arte.
1: Exacto, exactamente.
0: Para esto no, para esto apoyarlo.
1: Exactamente. En ese sentido yo estoy de acuerdo. Y en el ámbito de la ciencia, si un científico hace uso o un médico hace uso de la inteligencia artificial, por supuesto, siempre corroborando pues con otra
0: Claro.
1: bibliografía, puede ser una herramienta muy muy útil y puede llegar muy muy lejos. Porque ¿cómo se puede aplicar en la diabetes? Pues
0: Eso.
1: han inventado una aplicación que está relacionada con un tipo en concreto de sensor, que lo que hace es usar la inteligencia artificial para aprender sobre tus valores de glucosa, de manera que cuando te vas a ir a dormir, esta aplicación de inteligencia artificial te dice si vas a tener una probabilidad alta o baja de tener una hipoglucemia, es decir,
0: A
1: que se te
0: nivel
1: baje
0: individual, es
1: a
0: decir,
1: nivel individual.
0: cada individuo te marca lo que en un momento determinado puedes enfrentarte antes de dormir.
1: Exactamente. ¿Y por qué antes de dormir? Porque un porcentaje muy alto, como un 60% de personas con diabetes, sufren problemas de sueño, porque a la hora de irse a dormir les preocupa mucho que se les suba o se le baje la glucosa
0: Y estén tranquila
1: y
0: esa
1: no
0: persona.
1: estén tranquilas. O luego se les suba y tenga que corregir, o tenga que se le baje y tenga que tomarse algo con azúcar, entonces no duerme muy bien. ¿Qué hace esta inteligencia artificial? Que antes de irte a dormir te va a decir, según lo que ha aprendido de tus valores de
0: Tu
1: glucosa,
0: propio cuerpo.
1: exactamente si tienes una probabilidad alta, media o baja de sufrir una hipoglucemia, con lo cual tú puedes prevenirlo antes de irte a dormir.
0: ¿Y cómo se puede prevenir esto?
1: Pues mira, si por ejemplo te dice que tienes probabilidad de tener una hipoglucemia, pues te puedes tomar unos carbohidratos de absorción lenta, como puede ser pues unos cereales,
0: Ajá.
1: una pieza de fruta que tiene bastante fibra, un plátano.
0: Y ya eso te va a ayudar.
1: Eso te ayuda a regular.
0: Ah.
1: O, por ejemplo, si este patrón se repite cada vez que cenas determinado alimento, pues tú dices, vale, pues entonces este alimento por la noche no me sienta bien.
0: Con lo cual lo elimino.
1: Exactamente, o lo gestiono de una forma diferente. Así que lo que hace es mejorar en un 20, de un 20 a un 30% las probabilidades de hipoglucemia en las personas a las que se le ha dicho que puede tener hipoglucemia. Es decir, que esa aplicación está funcionando.
0: Claro, porque nos enfrentamos ante algo que tú lo has dicho perfectamente, existe la diabetes tipo 1, tipo 2, pero ante algo que un porcentaje muy elevado de personas pueden tener a lo largo de toda su vida. Con lo cual hay que estar muy pendiente a esto.
1: Exactamente. El porcentaje de personas que sufren diabetes tipo 2, que es el otro tipo de diabetes, que es la más asociada a la edad, como comentabas al principio, y a problemas metabólicos, por ejemplo, digamos, sobrepeso, la obesidad, está aumentando significativamente en todo el mundo.
0: ¿Eso tiene cura?
1: Sí. Sí, sí.
0: La
1: tipo 2 sí tiene cura, que la cura básicamente es revertirla. Es decir, si por ejemplo esta diabetes tipo 2 está causada por un sobrepeso o un exceso de grasa, pues esto es cambiando, por ejemplo,
0: adelgazar
1: exactamente y cambiar tu alimentación. Se ha visto que personas que han cambiado a dieta alta en fibra, muy muy rica en verduras y frutas, han conseguido revertir la diabetes tipo 2.
0: Claro, porque la fruta tiene la fructosa, que es el azúcar bueno.
1: Exactamente, exactamente. Ese es un punto muy importante porque hay un poco de confusión hoy en día. Se piensa que el azúcar de la fruta pues está un poco prohibido.
0: Eso digo yo.
1: Y es peligrosa en el ser humano y esto es totalmente falso.
0: Vamos, que no.
1: No, que va. Esto es sobre todo el azúcar refinada, el blanco, que va en los productos pues ultraprocesados y encima lo combinan con la grasa de palma, que ya eso es una explosión,
0: una bomba.
1: Pero el azúcar de la fruta y de la verdura, que tiene muy poquita, pero que es beneficioso, se ha visto que beneficia, que puede revertir la diabetes tipo 2.
0: Por eso es tan importante en nuestra dieta incluir la fruta.
1: Sí.
0: ¿Y la gente que es diabética tipo 1 también es aconsejable que tomen fruta este tipo de azúcar, entre comillas?
1: Sí, totalmente. De hecho, cuando tienes una hipoglucemia, cuando tienes el azúcar baja, más recomendable que tomarte unas galletas.
0: O un caramelo.
1: O un caramelo, te puedes tomar una pieza de fruta. Si no es muy una hipoglucemia severa,
0: muy,
1: si estás en
0: gorda,
1: 70, te puedes tomar uvas, te puedes tomar un plátano, o incluso una manzana, y te funciona bastante bien. Y luego es verdad que al tener fibra, se absorbe de manera lenta y te estabiliza los valores de glucosa. Así que es totalmente beneficioso.
0: La inteligencia artificial.

0: funcionamiento para ir un poco más allá, analizar una gran base de datos que muchas veces al ser humano pues se le escapa o tardaría muchísimo tiempo en hacer. Entonces, yo creo que va a llegar más pronto que tarde. Ya de hecho hoy en día se está aplicando a otras enfermedades, por ejemplo, para prevenir arritmias, para prevenir ictus, para prevenir, predecir crisis epilépticas.
1: ¡Qué barbaridad! Incluso
0: También,
1: el ictus y las crisis epilépticas.
0: Exactamente, e incluso para detectar el cáncer de mama temprano. O sea que hoy en día diferentes sistemas médicos están implementando el uso de la IA para poder predecir mediante diferentes modelos matemáticos
1: Claro.
0: La probabilidad de sufrir una situación de riesgo.
1: Con lo cual estamos además descongestionando centros hospitalarios, porque tú vas una vez, desde una vez, mire usted, usted tiene esto, pero con esta aplicación usted tiene que estar atento y a partir de ahí controlarse, si le pasa esto, tómese esto, si le pasa aquello, tómese aquello, y estamos facilitando el sistema sanitario.
0: Exactamente, todas estas aplicaciones están validadas por médicos.
1: Claro.
0: Y puede ser de gran ayuda, así que es verdad que en situaciones pues de alta emergencia no dejemos de contar con un médico consultarle, pero sí que es verdad que, como tú dices, puedes descongestionar, pues todas esas pequeñas dudas que en el día a día nos aporta un poco de miedo, pues eso lo podemos ir controlando desde casa con una aplicación totalmente diseñada por médicos y por IA para mejorar nuestra calidad de vida.
1: ¿Qué le falta para olvidarnos definitivamente? Porque yo creo que llegará un punto. Yo recuerdo cuando, que de hecho lo tratamos aquí, el tema del VIH, cuando pasó aquello al principio, en los años 80, 90, yo recuerdo que se decía cuándo se va a llegar a poder dejar de que esto sea una condena de muerte, porque al principio sí que lo era. Y en relativo poco tiempo, al final se llegó y la ciencia logró estabilizar o normalizar una enfermedad y hacerla crónica, de mortal a crónica. La diabetes está costando un poquito de más trabajo, pero ¿tú crees que es solamente cuestión de tiempo en que la ciencia dé con esa tecla que estabilice y normalice y elimine? Estamos hablando de diabetes, pero enfermedades similares que no son peligrosas porque son controlables perfectamente, pero ¿crees que llegará ese momento?
0: Pues yo creo que sí.
1: Parkinson, este tipo de cosas.
0: Yo creo que sí. Yo creo que sí, porque en tan solo pocos años se han dado grandes pasos en diferentes puntos. En el caso de, por ejemplo, la diabetes, como hablábamos, se ha mejorado muchísimo los sistemas de suministro de insulina. Hemos pasado de pincharnos con bolígrafo varias veces al día a tener un sistema de suministro constante de insulina.
1: O sea, que ya no te tienes que pinchar.
0: Exactamente, solamente una vez cada 3 días.
1: Ah,
0: eso es una mejora también.
1: Una mejora importantísima.
0: Exactamente,
1: ¿eh?
0: Exactamente. Luego también esa IA también se está aplicando a estos sistemas de insulina. Es decir, que también están aprendiendo a regularte la glucosa sola. Los sensores están mejorando mucho su funcionamiento, la calidad, la eficacia. Pero ya no solo esto, sino que a nivel de laboratorio también se ha detectado la manera de en niños que van a debutar con diabetes tipo 1, que tienen todas las papeletas, ¿no?, a nivel clínico de desarrollarlas, mediante un tratamiento se puede retrasar esta aparición de la enfermedad.
1: Quieras que no, no es ganar la guerra, pero sí batallas.
0: Exactamente. Poquito a poquito se van ganando diferentes batallas, diferentes ámbitos. Y además, bueno, se está poniendo ya a prueba el uso de células madre basadas en células productoras de insulina. Así que ya está funcionando.
1: Las células madres yo creo que estará en la solución de muchas enfermedades que tenemos el ser humano, ¿verdad?
0: Sí. Y totalmente.
1: Porque se está viendo que es en un porcentaje altísimo mejora cualquier tipo de enfermedad que podamos tener. Investigación, dinero para investigar. Yo creo que cualquier persona que tenga la cabeza sobre los hombros

0: prefiere invertir en este tipo de ciencia, invertir en atajar enfermedades, que no en hacer las guerras o en matar a la gente. Inversión es necesaria para que al final se llegue cuanto antes mejor a eliminar, no es que seamos eternos, porque dioses no somos y algún día pues tendremos que pasar al otro lado, pero mejorar calidad de vida, eliminar cosas que ahora sería impensable siquiera. Todo eso necesita investigación. Tú te dedicas a la investigación. Todo eso necesita financiación y, sobre todo, concienciación de todos los países para poder llegar al fin al fin común, ¿no? Que es todo esto. Y llevar también a países que no están desarrollados, países del tercer mundo, este tipo de avances también, que creo que sería muy importante. ¿Tú qué opinas sobre esto?
1: Pues la verdad es que ha tocado un punto bastante importante, sobre todo porque para determinadas enfermedades pues hay diversos intereses económicos detrás.
0: Claro.
1: Entonces quizás interesa más invertir más dinero en ciertas enfermedades que en otras. Por desgracia eso es así. Un ejemplo lo estamos viendo con las enfermedades raras, que así se llaman, por ejemplo la ELA, que ha costado mucho invertir en esa enfermedad porque hay muy pocas personas que sufren, aunque cada vez más también. Entonces, bueno, el aumento del número de pacientes con diabetes, por ejemplo, ha hecho que se revisite, ¿no?, esa inversión de dinero, pero aún así sigue siendo muy poca. Hay muy pocos laboratorios, ya hablando de España, que se dedican a investigar la diabetes tipo 1 porque es muy cara, porque necesita bastante inversión. Este tema de las células madre necesita mucho dinero y no lo hay. Entonces, pues sí que se necesita financiación en ese sentido, ¿no? Deberíamos, como de decir, en cierta manera poder elegir que
0: claro,
1: en qué tipo de ciencia queremos, como tú decías,
0: claro,
1: queremos que se invierta nuestro dinero, ¿no? Porque tú dices, no es lo mismo la ciencia para un aspecto que para otro. Entonces, pues sí que es verdad que, como decíamos desde hace unos años para acá, sin ciencia no hay futuro y necesitamos inversión para investigación.
0: Vanessa, como siempre es un placer, sabes que te lo digo de verdad, hablar contigo, hablar con gente joven y sobre todo comprometida con nuestro mundo, con nuestra sociedad, con nuestra manera de ver la vida y con algo tan importante que es ayudar a la gente, aunque no le veas la cara. Yo, no sé si lo sabes o no, soy tremendamente taurino. Hay un monumento en Madrid al doctor Fleming, inventor de la penicilina, que salvó tantas vidas en general y particularmente también a tantísimos y tantísimos toreros. Si no, ese hombre cuando inventó aquello, pues no vio ni a un 0,01% de las personas a las que le salvó la vida. Pero seguramente esas personas han tenido siempre presente la figura de ese hombre. Si no se investiga, si no se invierte, la sociedad retrocede. Y aquí se trata de ir para adelante siempre, de desarrollarnos y de evolucionar como especie, que a veces pienso que involucionamos, es solamente un pensamiento particular, pero gracias a vosotros y a vosotras la cosa va cada vez muchísimo mejor. Muchísimas gracias, Vanessa. Disfruta muchísimo, muchísimo, muchísimo de todo, porque a partir de ahora se abre para vosotras, para ti y para todas tus compañeras un mundo nuevo y fantástico que vas a vivir con toda la ilusión del mundo.
1: Muchas gracias, Santi.
0: Y pues, que esta noche gane España.
1: Y que esta noche gane España, hombre, que hombre, si no,
0: favor,
1: no podemos disfrutar
0: por favor,
1: igual.
0: Por favor, que gane España. Muchísimas gracias.
1: Muchas gracias.
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12 y 51 minutos de este precioso mediodía. Bueno, pues estamos llegando ya al punto y final. Hemos tenido un poquito de todo y sobre todo lo más importante, hemos estado otra vez juntos, otra vez aquí en este 107.4 de la frecuencia modulada, en una radio que este año cumple nada más y nada menos que 40. Nosotros volveremos a escucharnos mañana a partir de las 10 y recuerda que a las 2 de la tarde nuestro compañero Paco López estará para contarte toda la actualidad. Hasta mañana, un beso.

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0: Es la 1 de la tarde desde el Real Observatorio de la Armada, depositario de la Hora Oficial Española.
1: Ya bajó la bola.

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1: Buenas tardes. Otro miércoles más. Estamos aquí en Radio La Isla, reunidos en tertulia para darle vuelta a algunos de esos temas que conforman la literatura. Hoy nos acompaña Juan Rafael Mena Coello, grandísimo poeta y uno de los grandes escritores de la isla, escritor por derecho. Él es muy conocido por su labor como poeta, aunque hoy vamos a hablar especialmente de sus últimos libros publicados, que precisamente están escritos en prosa. Juan, encantado de volver a verte y muy buenas tardes.
2: Buenas tardes, Ramón, muchas gracias.
1: Como saben muchos oyentes, este programa se graba los jueves, aunque se emite los miércoles, al miércoles siguiente. Consiguientemente, ahora mismo, mientras estamos grabando, estamos a 23 de abril, Día del Libro. Juan, ¿por qué es bueno celebrar efemérides de este tipo que saltan la cultura y, en este caso, a los libros y sus autores?
2: Pues estamos celebrando, como ya sabemos, la celebración de la fiesta del libro, digamos, de forma literaria o periodística, está unida al fallecimiento de nuestro gran Miguel de Cervantes. Para mí la celebración de la fiesta del libro me parece que debía ser una fiesta emocional y que evidentemente el libro nos precede y nos sigue a cada generación. Quiero decir que el libro siempre es una mina por descubrir. O sea, que un libro no es solamente lo que está escrito, sino es lo que interpreta cada lector. Así que yo creo que la fiesta del libro me parece muy justa y que en la que hay que insistir. Y lástima que sea un solo día al año.
1: Efectivamente. Bueno, luego después viene la Feria del Libro, ¿no? Que será dentro de poco.
2: Eso es.
1: Aquí en San Fernando. ¿Qué estamos celebrando exactamente con el Día del Libro?
2: Pues lo que estamos celebrando es el recuerdo de lo que ya hemos, a lo que hemos aludido antes, de Cervantes, y también lo que es la fiesta del libro a partir del recuerdo del creador del Quijote. Me parece que la fiesta del libro debe durar todo el año, por lo menos en los lectores. Desgraciadamente hay mucha gente que están de espalda a la lectura porque no la han enseñado a leer, o porque ellos no han tenido en su vida ocasión de continuar su aprendizaje, tener acceso al libro y a partir de entonces considerar el libro como un amigo. Yo me acuerdo de aquella décima que escribí, aquella del lector. El libro es amigo, el libro es en cierto modo confidente de nosotros mismos, porque lo que leemos, si no lo queremos expresar, se queda dentro de nosotros. Luego, en cierto modo, el libro consigue que establezcamos un diálogo con nosotros mismos. Y hay libros que te despiertan unas motivaciones que, si no fuese por la lectura, esas motivaciones quedarían dormidas en nosotros.
1: Exactamente, no verían nunca la luz ni se manifestarían. Juan, los últimos libros que has publicado están escritos en prosa. ¿No echas de menos la poesía?
2: Claro, eso de menos, pero bueno, la escribo también, la poesía, y la publico. Pero es que me interesa mucho echar fuera, por decirlo de una forma así muy campesana, una serie que tengo, la serie de Cántico Llano, o Cómo aprende a cantar un mirlo blanco, que se compone de 6 novelas en las que voy poco a poco dando a conocer recuerdos míos desde a partir de una época de los mediados de los años 50 hasta principios de los 80. Y esa es la tarea que me propuse. Ya he publicado 4 novelas, me quedan 2 todavía. Y quisiera tener, digamos, mucha esperanza para que no me falte el entusiasmo y para poder llegar a ver las dos novelas que faltan editadas ya.
1: Bueno, pues esperemos, Juan, que sigan saliendo, ¿no? Yo te veo magníficamente.
2: Bueno.
1: O sea, ahora mismo el aspecto es jovial y bueno, y la capacidad intelectual, veníamos hablando de eso en el coche, que es muy importante, ¿no? Pese a los años que se pueden tener, que uno tenga la cabeza bien amoblada y bien puesta, y tu capacidad de razonar está intacta. Así que, Juan, esperemos ir viendo que salgan estos libros. Juan, para ir terminando con la poesía, puesto que hoy hemos dicho que vamos a hablar de prosa, de los libros, tú tienes infinidad de libros publicados. Yo en casa tengo varios libros publicados. ¿De qué libros de estos te sientes tú especialmente orgulloso?
2: Es difícil. Eso es como el que tiene muchos hijos y los quiere a todos por igual. Que no, yo no tengo preferencia por un libro y desecho en ese mismo momento a los demás, sino que me parece que todos los libros para mí son momentos de mi vida, y todos ellos recogen un momento determinado que en cierto modo es una historia emocional de nuestra experiencia.
1: No quieres dar títulos, pero bueno, salvaría uno de un incendio, ¿no?
2: No.
1: ¿Qué libro salvaría de...?
2: No salvo ninguno. Digo, no salvo a uno, ni a dos, sino que todos me parecen, bueno, queridos, ¿no? Y escrito con cariño, y naturalmente, pues no puedo ahora mismo aludir a uno y rechazar a otros, o olvidarme de otros.
1: Vale, pero bueno, yo sé, Juan, que tú le tienes un cariño muy especial a la Araucaria.
2: La Araucaria, esa antología ha ido, bueno, ya que estamos hablando de antología, pues esa primera antología que publicó la Fundación de Cultura con selección y prólogo de Enrique Montiel, y que para mí fue un libro de verdad que me puso una gran alegría, y luego tengo otra antología que ya me ha publicado Dalia. Esa se publicó en el año 99, la Araucaria. Y esta otra, del esplendente mar, del perseguido amor, la publicó Dalia en el año 17, un poco menos gruesa, pero que recoge poesía a partir del 2000 ya en adelante.
1: O sea que prácticamente tu obra forma parte, está recogida la selección, lo mejor de tu obra está en estas dos antología. Yo recuerdo, Juan, la Araucaria cuando se presentó en la Casa de la Cultura, estaba imponente, la verdad es que fue un acto precioso, en fin, de las cosas que uno recuerda, ¿no? En el mundo literario,
2: sí.
1: Aquel día, yo sí. Me imagino que ese día habrá quedado en...
2: Para mí es memorable, naturalmente, porque fue una gran asistencia de público. Enrique Montiel me hizo una bellísima presentación. Y además todo eso redundaba a favor de la Fundación de Cultura, que tanto hizo en aquellos años por la cultura de San Fernando.
1: Bueno, pues Juan, si te parece bien, voy a leer uno de los poemas que componen un poema, la antología está Araucaria, y es un poema muy sencillito, pero que tú tienes esa capacidad tanto de hacer poemas con un lenguaje muy... muy rotundo, ¿no? Muy rotundo, muy bien construido. Pero luego también tienes la facilidad de captar la esencia, esos pequeños momentos, ¿no? Con un lenguaje mucho más fácil y que llega, naturalmente, a un público más amplio. El poema que voy a leer se llama Cancioncilla de los últimos días de embarazo. Porque me parece que esta tarde estaba mirando el libro y me parece que es una maravilla. ¿Cómo será mi niño? ¿Cómo será? Piececitos como copos de nieve lo llevarán. En sus ojitos fluviales los míos se mirarán. El mediodía en su breve cabeza cabelleará. Noviembre con el sol de cobre su carne moreneará. En sus labios la sortija de la risa brillará. La lucema y el jabón me lo van a padrinar. Todos los días en mi espejo me pregunta por él ya. ¿Cómo será mi niño? ¿Cómo será? La verdad es que Juan tiene...
2: Es un pueblo muy sencillo.
1: Exactamente, pero...
2: A diferencia de otros, a los que tú te refieres, tiene un lenguaje rotundo.
1: Claro, en esta antología hay muchos de esos poemas que a ti te han premiado con premios muy importantes, como el premio de poesía Mario López, y en fin, muchísimos... El premio Jaén, también, que lo recibiste varias veces. En fin, el Olivo de Jaén. Y bueno,
2: son poemas muy... Tú también obtuviste uno.
1: Sí, sí, también, efectivamente, yo también recibí ahí un premio, el premio El Olivo. Pero, sin embargo, muchas veces, cuando tienes que leer ante el gran público, porque claro, una cosa es lo que leemos en grupos muy restringidos de poetas, y otra cosa es cuando nos dirigimos al gran público, que en este caso, sabes tú, Juan, que acudimos a cosas muy sencillas, pero bueno, no menos de menos calidad. La sencillez no está reñida con la calidad en absoluto, es saber captar el alma, el espíritu de ese momento, de esa madre, en este caso, de esa madre que está soñando, que se mira al espejo y que se está preguntando cómo será ese niño que lleva en su vientre, y sobre todo lo que ella le desea para él en el futuro. Juan, ¿qué te motivó para dar el salto de la poesía a la prosa?
2: Pues en verdad la motivación fue la necesidad de hacer un paralelismo entre el verso y la prosa. O sea, ir de la mano del verso y de la prosa. Entonces, en la prosa estaba muy, muy atrás. El verso, digamos, llevaba la voz cantante de mis cosas. Y entonces, pues, digo, la prosa hay que darle también su sitio, porque la prosa tiene un gran valor. Es que nos creemos que el verso, cuando el verso está escrito en verso, naturalmente, nos creemos que es algo así como la corona, la joya de la corona de la literatura. Pero que no es así. Hay prosas que son maravillosas y mejores que muchísimos poemas.
1: Por supuesto.
2: Rigurosamente métricos. ¿Eh? Yo recuerdo siempre Platero y yo. En Platero y yo hay varios. Hay varios capítulos, pero sobre todo hay uno que a mí me maravilla. Y yo no creo que se hayan escrito muchos poemas que se puedan igualar a ese capítulo, que se titula Paisaje Grana. Están los comienzos del libro, que me parece que es algo que habrán escrito otros poetas en otras lenguas, pero de forma muy, muy, digamos, muy reducida en lo que se refiere al número de poetas, porque es que ese poema, yo creo que solamente un genio como fue Juan Ramón Jiménez lo pudo escribir. Es maravilloso. Quiero decir que ahí la prosa le gana por completo, le gana la batalla al verso. Se la gana.
1: Efectivamente, yo he leído Platero y yo varias veces, pero bueno, cuando llegue a casa esta tarde, Juan, te puedo contar que me voy a coger el Platero y voy a recordar qué capítulo ese que tú me estás...
2: Paisaje grande.
1: Que tú me estás comentando.
2: Un auténticamente modernista. Es modernista, pero es un modernismo... visto por un andaluz. No es el modernismo decorativo,
1: sí, de Rubén Darío,
2: de Madonervo y de otros poetas del hispanoamericano que lo hicieron brillantemente, sino que es un paisaje que parece que lo estás viendo tú mismo, digamos, desde la caleta, vamos a decirlo así, ¿no?
1: Juan, ¿qué autores han sido tus modelos? ¿En qué autores has seguido tú para ponerte a escribir?
2: Muchos modelos. Mis primeros modelos están en la revista Sí, que yo lo he hecho ya en varias ocasiones, que yo la tengo, creo que la tengo toda completa.
1: ¿La sigues teniendo? ¿La sigues conservando?
2: Sigo, sí, sí. Y ahí fue donde yo descubrí y aprendí la poesía. Cuando algunos amigos del barrio, una vez que acabaron su bachillerato elemental, se enteraron de que a mí me gustaba la poesía, ellos me regalaron su manual de literatura que tenían entonces como texto, y recuerdo que cuando ellos me lo dieron yo ya tenía una idea de lo que era la poesía y además un cierto dominio un cierto dominio de ella, ¿eh? Estoy hablando del año 59-60. A partir de entonces ya me interesé naturalmente por la poesía, pero o por la literatura en general, además de los libros que me regalaron ellos y de los sitios que yo tenía, pues yo iba de vez en cuando a Cádiz, pues yo tenía los médicos de la Unión Médica Gaditana, lo tenía en Cádiz, al especialista, y de paso, naturalmente, yo no me iba a vacío. Entonces iba a la librería que hay en la calle Culumen, la Cerón, que se llamaba entonces, y me compraba un librito, ¿eh? Antología de Gerardo Diego, antología de Antonio Machado, antología de Manuel Machado, y entonces pues poco a poco antología de Miguel Hernández, y realmente eso fue lo que a mí me sirvió de empuje para canalizar mi entusiasmo y pensar que la poesía formaba parte de mí.
1: Pues muy bien, Juan. Volviendo a la prosa, ¿qué características dirías tú que tiene tu prosa?
2: Pues mira, mi prosa tiene un defecto entre comillas, naturalmente, y es que a mí me gusta llevar la poesía a la prosa. Es decir, hay en estos dos libros que yo he traído, que uno es la cuarta novela de la serie de Cántico Llano, que es precisamente esto, como al trasluz del tiempo, y luego está aquí el de relatos. Bien, hay una diferencia entre los dos. En la novela.
1: Bueno, si te parece, luego vamos a hablar de ello, Juan.
2: Sí, vale.
1: Yo te pregunto en general, ¿qué características tú dirías que tienen tu prosa?
2: La prosa tiene que ser una prosa artística, una prosa elaborada, digamos, con unos ornamentos que entusiasme al que lo lea, y porque ya al que lo escribe le ha reportado un cierto entusiasmo, debido a que yo no puedo escribir, si yo no lo hago para ganarme la vida, lo hago digamos a gusto, ¿no?
1: Claro, para disfrutar.
2: Claro, naturalmente. Entonces yo voy a hacer una prosa que sea una prosa en cierto modo libre del lenguaje plano. Se leen muchas novelas, sobre todo novelas traducidas, que el lenguaje es plano, que es un lenguaje que no te entusiasma, que es un lenguaje, si se puede decir así, redicho. Es un lenguaje que no te sorprende. Entonces, a mí me gusta que la prosa sorprenda, Yo leí, hace ya muchos años, leía a un estilista ruso que se llama Víctor Sokolsky, difícil de pronunciar, ¿no?, para nosotros. Y este hombre decía que la prosa, no se puede hacer una prosa que ya esté, desgastada, que ya esté escrita de manera que no sorprenda al lector que sea exigente. Entonces yo tomé muy en cuenta la tesis de este hombre y la he querido llevar a cabo en mi prosa. Entonces a mí me gusta.
1: Pero creo que también en tu poesía, Juan, porque tú siempre has tratado de innovar. Tú tienes libros, tus grandes libros, Sísifo, Fiebre de Verano.
2: Pero Ramón, la prosa, la poesía, el lenguaje poético, la función poética que se dice en literatura, la función poética que se enseñaba ya en segundo curso del BUP de antes, se enseñaba la función de la poesía pero en la poesía. Entonces parece que la prosa está disgustada un poco con todos esos ornamentos metafóricos de la poesía. Parece que la prosa tiene que ser distinta, que la prosa tiene que ser muy seria, muy seca, sin ningún tipo de adornos. Y no puede ser. Entonces tenemos en el caso, por ejemplo, de nuestro pasado literario, tenemos a Gabriel Miró. Gabriel Miró tiene una prosa, en cierto modo, poética. En su época, en su tiempo, se le criticaba que, le diese mucha entrada a la poesía en su prosa. Y teníamos otros prosistas, como el caso de Pío Baroja. Pío Baroja es un escritor muy sobrio, que no tiene nada que ver con Gabriel Miró. Entonces tenemos ahí dos formas de hacer escritos en prosa que en verdad que no se parecen en nada, pero que los dos son valiosos. Depende del momento en que tú leas y lo que persiga el autor que escribe, porque si ahora mismo tú estás recreando a unos personajes y les prestas a esos personajes, debido a los caracteres que tú les has ido diseñando, le prestas un lenguaje un poco florido, un poco así luminoso, deslumbrante, dices, bueno, muy bien, porque este personaje está preparado, el lector espera que ese personaje hable así, pero también hay otros personajes que no tienen por qué hablar así, porque es que tienen otra visión de lo que es expresarse en un lenguaje literario. Quiero decirte que para mí los estilos son todos, digamos, aceptados y queridos, sí, por mí. Lo mismo de un autor que escribe con un lenguaje sobrio, seco, restringido, que no le da cabida a las metáforas ni a los aforismos en su escritura. Lo admito, naturalmente, porque es que el autor persigue, a lo mejor, dar una visión de la realidad que no es nada poética. Luego, no tiene por qué meter la poesía en ese lenguaje. Tiene que ser un lenguaje, digamos, porque el lector entienda inmediatamente. Que no tenga que el lector pararse y coger un diccionario y decir, a ver qué significa esta palabra.
1: Eso tú sabes que enlentece y aleja mucho muchos lectores. Claro. Eso es un problema cuando se utiliza en exceso.
2: Claro, yo admito perfectamente que un lector diga, a mí no me gusta una poesía, o en este caso una poesía dentro de la prosa. Me gusta que la prosa sea, digamos, casi dialogada, ¿no? Que sea algo de cada día, que sea un lenguaje, pues me parece muy bien, porque es que depende también de lo que se persiga. Cuando uno va a escribir una novela, lo primero que tiene que hacer es hacerse una especie de presupuesto de lo que quiere decir. Entonces, el argumento, los personajes, entonces depende del argumento y depende de los personajes, así se emplea el registro de cada uno de ellos.
1: Efectivamente, eso es fundamental.
2: Tú lo puedes poner en una persona que, digamos, que no tiene preparación o que no tiene fantasía, poner un lenguaje que te deslumbre, no puede hacer eso, porque entonces no hay una verosimilitud, ¿eh? Porque la novela tiene que ser verosímil, a diferencia de la poesía. La poesía te eleva, te lleva en las alas de la fantasía por donde quiera el poeta llevarte, pero en la prosa, cuando se trata de una novela, pues entonces no tiene más remedio que ser consciente de que te van a leer personas que están totalmente de espalda a la poesía.
1: Juan, aunque vamos a hablar de tus dos últimos libros, tú ya lo has mencionado, creo recordar que tú ya, por ejemplo, habías publicado hace años otro libro en prosa. Me viene a la cabeza, he estado buscando allí en casa, y me viene a la cabeza historias de gente
2: de a pie.
1: Sí, ¿de qué va y, sí, sí, y qué recuerda de aquel libro? Pues, porque fue también un libro muy bien acogido y muy buenas críticas.
2: Pero eso mismo, porque ahí prescindí de todo el montaje metafórico y aforístico, y entonces pues escribí una prosa, digamos, por decirlo así, acordándome de los lectores, más que de la musa, más de los lectores que a cuyas manos van destinado el libro, ¿no? Uh-huh. Por eso una serie de relatos, fue el primero que me publicó Dalia, creo que fue en el año 16 o 17. Y claro, naturalmente, pues son historias muy sencillas, lo mismo que ocurre con este que he traído aquí, Terraza de Veladores, y otros relatos de gente que pasa.
1: Como la gente de a pie, que pasa por tu lado. Y yo me imagino que tú eres un gran observador de la vida, Juan.
2: Me gusta observar la vida y la gente, y para observar con cariño a la gente. También me gusta escribir relatos criticando y haciendo sátira de la gente, ¿eh? No me gusta hacer eso, sobre todo en la poesía. Puede que en algunos epigramas, pues me gusta de vez en cuando criticar
1: actitudes, comportamientos,
2: eso es. Pero en este caso, este libro se parece mucho a Historia de Gente de a Pie, porque lleva la misma intención, que es la de presentar una serie de individuos, o sea, de circunstancias, que son comunes y que por tanto el lector que abra el libro, yo quiero que se encuentre con la realidad, no con la fantasía de una prosa excesivamente ornamentada, sino que lea pues determinadas actitudes, como tú has dicho, que son muy comunes en los seres humanos y que él como lector la puede entender muy bien.
1: Pues mira, si te parece, del libro Historia de gente de a pie, voy a leer, Juan, un fragmento del relato que se llama El niño de oro, que lleva al empezar una cita de Juan Ramón Jiménez, precisamente lo que tú has estado comentando antes, Platero y yo. Niño alegre él y triste de ver, todo para su madre, nada para los demás. Esto es lo que escribe Juan Ramón Jiménez. Y dice así tu relato. Mi padre era alto, ancho de espaldas y rubio. Y me parece que de tanto mirarlo, el mundo acabó para mí siendo grande, fuerte y dichoso como él. Me nació una verdadera confianza en todo lo que me rodeaba, incluso ahora mismo. Cuando abro las ventanas, creo que los pestillos no chirrían, sino que cantan, y los visillos se adaptan a los movimientos de mis manos, como si danzaran a los acordes de la música, de la costumbre, o como cuando cambio de lugar las macetas para variar la ambientación de las plantas. Las riego y las gotas de agua son ojos de niño que me miran emocionados. Toda mi labor de cada mañana es como un rito, una manera de asumir esta vida que se me agarra a los pretiles, a los balcones y que escribe los buenos días en el rocío de los cristales y que se alborota en las enredaderas y en los cables con la algarabía de los pájaros. En fin, qué sé yo. Y es que me parece que el mundo no está acabado todavía, que está a medio hacer, igual que mi padre dejaba a medio terminar aquellos poemas que no publicaba nunca, porque sentía una justificada vergüenza a tenor de los que le rodeaban. ¿Qué iba a decir en su trabajo la gente de él? Se preguntaba entre la ironía y la impotencia. Realmente, Juan, yo creo que estar en este párrafo ha reflejado, ¿no?, lo que sienten muchos poetas. Tú sabes que da mucho pudor y mucha vergüenza publicar los primeros poemas. Luego se va perdiendo con el paso del tiempo, pero yo creo que esto lo has sentido tú y lo he sentido yo y lo ha sentido todo el mundo que escribe poesía, el dar el paso de publicar los primeros versos por el miedo al que dirá.
2: Sí, así es, sí. Hay gente que escriben y ellos dicen que son de la poesía secreta.
1: Pues mira, eso no lo había. En vez de la policía secreta, de la poesía secreta. Pues mira, una buena idea para un relato o para algo así. Otro de tus libros en prosa, que yo recuerdo, fue la tesis de Erotia. Juan, ¿qué puedes decirme al respecto? Porque bueno, aquí está Erotia, un tema que invita al erotismo y,
2: sí, pero,
1: y a esto.
2: Sí. Bueno, en verdad cualquiera pensaría que la tesis de Erotia es, digamos, está muy pronunciada, ¿no? Con visos de erotismo, pero que no es. Es todo lo contrario. Es una mujer. Una mujer de 40 y pocos años, que está en una casa de un lenocinio, que se llama, una casa de retrato, y pues ella no está a gusto allí, y llega un hombre muy tímido, que se prenda de ella, un hombre que a pesar de que sea un profesor ya jubilado, profesor de filosofía, pues se siente muy tímido, nunca se acercó a una mujer, nunca le dijo un piropo a una mujer. Pero va naturalmente a un desahogo personal, a un sitio como ese, y la ve, y entonces ya cambia totalmente su visión del amor y de la mujer. Se enamora de ella, y bueno, hasta que se ponen de acuerdo, y él se la lleva a su casa, él vive solo, se la lleva a su casa, y entonces ella, a partir de entonces, empieza a recordar su vida. Pero son unos recuerdos en cierto modo doloroso, pero que ella, digamos, embalsama, por decirlo así, con un lenguaje deslumbrante, un lenguaje metafórico, porque ella se enamora de la poesía, de los libros que él le da a leer. Sobre todo, él encuentra en una librería un libro de un tal Cántico Llano, que está lleno de metáforas todas, se lo lleva a ella, ella se entusiasma con las metáforas y empieza a hablar, tiene deseo de escribir, escribe, aunque no muestra a su marido, pero que ella tiene deseos de expresar su mundo, el mundo que ha llevado ella, inédito, soterrado en su corazón, lo ha llevado ella durante años, y que por fin, digamos, abre esa ventana a la expresión, expresión poética, y a partir de entonces. Pero que el libro, evidentemente, es un libro amargo en el fondo, porque es que ella considera, aunque ella no esté muy enamorada de ese hombre, pero le agradece que la haya sacado de donde la ha sacado, ¿eh? Así que ella está a su servicio, ella pues naturalmente lee, ella quiere estar a la altura de lo que él le pide, ¿no? Porque él ve que tiene valores, unos valores silvestres todavía que no están cultivados.
1: Y ya, Juan, es una especie del mito de Pimbalión, ¿no?
2: Un poco,
1: yo sé, sí, que es
2: pero
1: distinto.
2: Pero ahí no se ve, digamos, que la esté, digamos, formando, ¿no?
1: Modelando, ¿no? Como...
2: No, no la está modelando, ¿no? Sino que él deja que ella se exprese incluso como quiere expresarse, que ella lea lo que ella quiere leer. El caso es que ella le acompaña a él en su soledad con unos diálogos dignos de un profesor de filosofía que está haciendo una tesis sobre Dios, que ya no se lleva, pero que él está haciendo una tesis sobre la trascendencia, más que de Dios en concreto, más que un Dios de religión, de la trascendencia. Una tesis que va a tener muchas dificultades, ¿no?, para que le sea reconocida. Y el caso es que ella se siente muy agradecida, lo anima continuamente. Ella considera que ella no tiene más remedio que estar agradecida, ¿eh?, de donde ha salido y a donde la ha llevado él, a un piso jamás soñado por ella, ¿eh?, que se ha criado en la pobreza. Así que es que esto pertenece a una... ese libro es posterior a Erotia o Los sonetos del amor por dentro.
1: Exactamente.
2: Sonetos del amor por dentro fue el primer libro. Son 75 sonetos y naturalmente son, muchos de ellos son eróticos, pero no son eróticos con deseo, digamos, de agradar al lector que busque ese tema, no, sino que es una especie de sátira, una sátira del sexo malo, vamos a decirlo así, ¿no? Del sexo de cumplimenta, es una sátira. Entonces, ese es el primer libro. El segundo es La tesis de Erotia. El tercero es otro libro que ya está publicado, que es Erotia o La trinchera, Erotia o los sonetos de un tercer libro que ya es una liberación, de los dos anteriores, ¿eh? Así que esa trinchera del amor, en que ella ahí se expresa ella naturalmente ya con un, se ponen sonetos en su boca y se ponen sonetos también de otro personaje que aparecen ahí, sobre todo un tal Amador Bolero, una especie de Don Juan,

0: porque él es un hombre que está con la cabeza puesta en sus ideas filosóficas. Y hay un hay una cuarta entrega que está todavía inédita, que se titula La saga de Erotia y otros relatos resignados. Son relatos, cuando él fallece, Cántigo va a darle el pésame y lleva unos relatos suyos de él. Entonces, una vez que está en su casa, ella también tiene algo escrito suyo. Y hay, digamos, algo así como que los dos están tratando de dar una visión del mundo por medio de los relatos que se van leyendo unos a otros, ¿eh? Entonces, yo creo que es un resumen de todo lo anteriormente escrito.
1: Lo que se ha vivido.
0: Sí.
1: Ya, si te parece bien, vamos a hablar de estos libros, Terraza de Veladores y otros relatos de gente que pasa y como al trasluz del tiempo.
0: Sí.
1: Bueno, estamos hablando de los libros y todo esto. ¿Quién te edita a ti, Juan? Porque es muy importante que haya una editorial y que haya una distribución y todo lo que
0: conlleva. Sí, la editorial Dalia, que ha confiado en mis cosas y, bueno, la está publicando. Como al trasluz del tiempo, ya te dije antes que es la cuarta novela de la saga de Cántigo Llano, o cómo aprende a cantar un mirlo blanco. Vamos a dejar ahora porque el personaje se llama Cántigo Llano, ¿no? Que eso se explica en la primera novela, en Vete a Madrid. Bien, pues aquí eso trata de mi época de la biblioteca.
1: Tú fuiste, para el que no te conozca, porque claro, muchos
0: estuve 7 oyentes, años
1: Juan Mena estuvo allí de bibliotecario en la biblioteca.
0: Sí, a ver, yo era empleado bibliotecario, yo era empleado administrativo. Uh-huh. Solo que mi compañera y yo, Manoli Domínguez Pastor, que luego se casó con un coronel cardiólogo de San Carlos, porque ella era enfermera, es enfermera, y ya estará jubilada, me imagino. El caso es que entre los dos, pues, fuimos aprendiendo de cómo se le ponían las asignaturas a los libros,
1: ¿sí?
0: El tejuelo que había que ponerle, bueno, aparte naturalmente de darle entrada, y poco a poco, bueno, fuimos aprendiendo y llevando adelante la biblioteca, pero los dos éramos empleados de la biblioteca. Y ahora sí hay una bibliotecaria, que es Sonia.
1: Sí.
0: Sonia, la que trabaja allí ahora, ya lleva años trabajando.
1: Pero Juan, hay mucha gente que todavía te recuerda, gente ya con una edad, ¿no? Pero te recuerda cuando iba de pequeña allí a la biblioteca, y te recuerda y con mucho cariño, luego dejaste huella en una generación de isleños.
0: Ramón, yo estaba enamorado de la biblioteca, yo estaba muy agradecido como Erotia a su marido.
1: Sí.
0: Yo estaba muy agradecido a la biblioteca y yo me fui con dolor de la biblioteca. Yo acabé la carrera allí.
1: Sí, yo sé que hay que decirlo, ¿no? Para que no lo sepa, Juan, que tú te licenciaste en filología hispánica, que aprobaste tus oposiciones y que te fuiste a trabajar a un instituto de la biblioteca. O sea que es una cosa súper meritoria.
0: Entonces, Enrique Montiel me dice: tú podrías sacarle producto a la carrera porque te quedas aquí. Y coincidente, yo me casé. Claro. Aquello naturalmente había una diferencia.
1: Uh-huh.
0: Había una diferencia en una cosa y en lo económico. Y en,
1: claro.
0: Y también en el trabajo, porque era la mitad de las horas y naturalmente el doble de los emolumentos, vamos a decirlo así.
1: Es una parte
0: que yo me tuve que ir, pero me tuve que ir, como dice la copla de Valderrama, volví la cara llorando.
1: Sí.
0: Porque lo que más quería detrás me lo iba dejando.
1: Hombre, una persona con aficiones literarias, que le gusta escribir, leer, porque no hay que olvidar que detrás de un escritor siempre hay un gran lector. Tú vivías en un paraíso.
0: Claro.
1: Porque además te llegaban las novedades, los libros que se iban publicando, lo mejor de la literatura.
0: El periódico
1: estaba
0: todos
1: a tu disposición.
0: Mejor dicho, los periódicos todos los días, las revistas quincenales y semanales que venían. Revistas que yo me llenaba. Y entonces yo me fui y me gustaba la enseñanza, pero más me gustaba la biblioteca. Por supuesto.
1: Tiene que ser un trabajo muy... Yo muchas veces lo he pensado, digo, trabajar aquí rodeado de...
0: Muy tranquilo.
1: De libros tiene que ser una maravilla.
0: Muy tranquilo, además, allí, cosas que yo no podía en el instituto tú lo sabes como yo.
1: Sí.
0: Lo que

0: hay que hacer controles,
1: claro,
0: exámenes,
1: correcciones,
0: pensar en dar el tema, cómo doy el tema de manera que pueda resumirlo, que lo puedan entender los alumnos.
1: Preparar para la selectividad, que son muy duros.
0: No tiene nada que ver con la biblioteca.
1: Menuda
0: la biblioteca,
1: responsabilidad.
0: La biblioteca, yo ya conocía el oficio, registraba los libros. Pepe González Barba, que fue el, como yo estuve ayer, él fue el regente de la Casa de la Cultura, y a Juan aquí unos cuantos libros que yo he traído de Bozzano, los libros, a registrarlos y a ver de qué trata, tal y cual, a ver, a ponerle la asignatura, pues depende el número que hay que ponerle en razón uh-huh. del tema, ¿no? Ya está. Pero, total, que tardó 3 o 4 días después, los llevo a su sitio, los pongo cada uno en el estante que le corresponde. Gente que entra los con los carnés que se entregan, que se devuelven, entonces, en aquella época, aquello fue mi segunda casa. Ramón.
1: Claro. Mi y el paraíso, casa. Tú ya lo has dicho antes.
0: Mi paraíso.
1: Tu paraíso particular.
0: Bibliófilo.
1: Sí, sí. Juan, por cierto, ¿dónde se puede? Ya sabemos que te publica la editorial Dalia. ¿Cómo se llama el editor? ¿Que es de aquí de San Fernando?
0: Francisco Mesa.
1: Francisco Mesa, exactamente. Yo me acordaba del apellido.
0: Claro. Claro, Francisco Mesa Varela iba al lector de préstamo entonces.
1: Claro.
0: Por eso
1: claro.
0: yo lo conocía. Mm. Todo surgió porque se publicó aquí un libro que lo publicó Dalia, yo ¿cómo se llama Dalia? Nuestro compañero sí. Eduardo
1: Formanti.
0: Formanti.
1: Sí, ¿cuántos olvidados?
0: Entonces yo lo llamé a Eduardo. Te han publicado un libro, me he enterado que te han publicado. Sí, me ha publicado Dalia. Digo, Dalia, una editorial de aquí, pero de aquí, una editorial, dice que no hay editoriales. Sí, hombre, la tiene un tal Francisco Mesa Varela. Digo, pero hombre, si Francisco Mesa Varela era lector de préstamo cuando yo estuve en la biblioteca. Y se pues él, ya está. Entré en internet, el teléfono, yo lo llamé, lo saludé, nos saludamos mutuamente y. Digo, mira que yo te dice, pues mándamelo a ver. Y, dice, a ver, lo mandé. Y así comenzó la cosa.
1: Y así comenzó.
0: O sea, se hace porque la obra que yo que publicó Eduardo, a lo mejor yo no me hubiese enterado.
1: Claro,
0: es
1: claro,
0: que me
1: muchas
0: interesé,
1: veces.
0: Me interesé.
1: No, pero sí que una persona, es que hay que estar informado de esas cosas porque
0: claro.
1: es difícil encontrar un editor que esté dispuesto a publicar unos libros, en fin. Esas cuestiones. Juan, ¿dónde podemos comprar tus libros entonces?
0: Bozzano.
1: Bozzano, están todos
0: Bozzano
1: disponibles.
0: Bozzano de la calle Rosario.
1: Porque hoy, efectivamente, hoy la gente, tú sabes que los vende por internet,
0: sí.
1: por Amazon, por mil sitios.
0: Eso lo
1: pero...
0: puede hacer por la editorial.
1: Claro, claro, claro.
0: Pues mira, tengo que decir, Ramón, que este libro de Como al trasluz del tiempo es que llega un amigo que se había ido anteriormente de emigrante, se había ido a Alemania, y viene y me busca. Se entera de que yo estoy en la biblioteca y viene. ¿Eh? Y viene. Entablamos una conversación, entonces yo le digo que me espere, que vamos a hacer, que cuando cierre nos vamos a ir a un bar y nos vamos a tomar algo allí, y de paso hablaremos de nuestras cosas, del presente y del pasado. Y entonces yo comienzo a hablar hablamos del pasado. Y entonces esta novela trata de eso. Esta trata del pasado, pero sin perder de vista la biblioteca. Entonces, la novela en la que ya está situada totalmente en la biblioteca y donde ya no interviene este amigo mío, es la que va a salir más adelante,
1: uh-huh.
0: Que se llama... Bueno, el título no lo quiero decir.
1: Vamos, Juan, si te
0: pero
1: parece...
0: Que trata... este señor no aparece por aquí para hablar conmigo, y entonces van viniendo gente a la biblioteca, algunos desconocidos que me piden algo y yo hago una reflexión sobre eso. Y me acuerdo del pasado también, retorno al pasado, pero ya no con la con el descubrimiento, ¿no?, de ciertas vivencias de aquella época que yo hacía en la conversación con este compañero que se llama Cándido Perplejo, como tú verás, yo
1: sí,
0: empleo
1: sí, sí.
0: nombre simbólico,
1: sí,
0: empleo
1: sí,
0: nombre
1: sí, sí.
0: de cada día, porque entonces yo lo que quiero es cargar al personaje.
1: Además, Cándido Perplejo, la verdad es que es un nombre,
0: es
1: un hallazgo, ¿no?
0: Es
1: inocente y la perplejidad, el asombro,
0: que
1: ¿no?
0: Es un que
1: le produce
0: de todo.
1: La vida, claro, no, si el nombre me parece... Así precioso.
0: Que, pues bien, pues esa es la esta, este, él está aquí, digamos, de interlocutor conmigo, pero ya en esa otra novela que va a salir, vamos, presumo, ¿no? Sí. Confío en que va a salir, pues entonces este es ya.
1: Cándido Perplejo.
0: Cándido desaparece. Entonces yo,
1: oye,
0: recuerdo
1: Juan, ¿te parece que lea un fragmento de la novela, mira, como al trasluz del tiempo?
0: Mira, yo te pongo aquí, pero para que lea un poquito lo que te parezca a ti. Yo lo he puesto ahí, que esto me parece más legible.
1: Vale, más, capítulo más, 16.
0: Más, que llega más al sí, público que está escuchando.
1: El primer párrafo, ¿no?
0: Sí.
1: No me mandes más cartitas.
0: Sí, perdona. Esto, yo le mandaba carta de muchacho. Yo tenía unos 20 años a una chica de aquí de San Fernando, que me gustaba naturalmente. Entonces yo le mandaba cartita. Y un día, pasado ya unos 3 años, iba yo con un amigo al cine Marqués de Varela, al famoso cine de Curro, dicho popularmente. Y entonces ella, que estaba con dos amigas, se volvió y me dijo, no me mande más cartitas. Y yo, ya no se la mande más.
1: Fuiste obediente, Juan. Pues voy a leer un fragmento. No me mandes más cartitas. Pasó el invierno y la primavera irrumpió como siempre, manirrota de alegre policromía en todas las señas de su identidad. Las flores, provocativas en su lozanía, el aligeramiento de los vestidos anunciando el verano, la invasión de frutas en el bullicio del mercado, más gentes en la plazuela y una alegría subcutánea que se manifiesta de manera inconsciente. Cántigo ha tenido que ir a un cuartel del ejército a Gadia, junto con otros compañeros de quinta, a alegar que es hijo único de viuda. Continúa con sus estudios particulares y añadiendo conocimientos de literatura, preceptiva incluida, a su anhelo de dominar total y jubilosamente el oficio poético como si de un taller de artesanía se tratara. Pues nada, Juan, veo que aparece sí, aquí bueno, el personaje de sí,
0: Claro, es que si tú continúas leyendo, llegará el momento en que ella, yo estoy estoy recordando que estuve en el cine y iba con mi amigo y resulta que ella dio media vuelta. Ella estaba de espalda con sus dos amigas. Las amigas le dirían, mira quién viene por allí, el que te manda las cartitas. Entonces ella se volvió cuando yo estuve a su altura. Y aquella cara,
1: voy a leer fragmento más,
0: que
1: a ver
0: uno soñaba
1: si sale
0: con ella. Pues resulta que esa cara se volvió, digamos, con una sonrisita un tanto irónica, para decirle que no le mande más cartitas.
1: Bueno, son las torpezas que cometemos isla, cuando
0: ella,
1: somos jóvenes.
0: Real, que ella es real.
1: Sí, sí, sí. Es real. Pero bueno.
0: No es imaginaria.
1: No. Yo sé que esta novela, que tiene mucho, tú ya lo has dicho, ¿no? Que tiene mucho de autobiográfica, pero también tiene una visión de la vida, unos recuerdos, cómo era la vida entonces. Somos hijos de Juan, de nuestro tiempo, y no nos podemos engañar ni engañar al lector tampoco. Voy a seguir leyendo un poco. Repasa las revistas juveniles y sí, como el ciervo va a la fuente a beber el agua indispensable para su subsistencia. Cántigo B, ya en la lejanía a sus antiguos amigos de taberna. Todos están en el servicio militar sirviendo en la marina. Los mayores han cumplido. Algunos se han ido de migrante a Alemania, Holanda o Francia. Otros encontraron un trabajo y han anudado con cinta de seriedad sus relaciones de noviazgo para un próximo y deseado casamiento. Ya entran en la casa de la novia después de entrevistarse con el padre de ella. Llega la época de exámenes en Gadia, en el Instituto Columela, por convocatoria libre, y el joven acude. Junio entra en la ciudad con sus destellos cegadores que empujan a las gentes a las playas y los cines al aire desnudo. Bajo la complacencia de las estrellas se abren a la espera impaciente de los ciudadanos que se reparten según el cine de barrio que les es más cercano. Cántigo va al cine Marqués de Varela y admira en él películas que doran el molde de una época inolvidable de la cinematografía. Los 10 mandamientos, el mayor espectáculo del mundo, 55 días en Pekín, El Cardenal. Desde Rusia con amor, Gigante, El hijo de Espartaco, El gato pardo. Es el auge triunfal de Hollywood y la fuente de las delicias a las que van los suscritos al séptimo arte para llenar sus cántaros del agua de su afición y beber de ella en los comentarios del trabajo y de la casa, porque las películas en color y en la gran pantalla del cine de la calle Lezo es la literatura visual de la gente de a pie que no lee y cuyas fuentes culturales están en el enorme lienzo donde duermen las ficciones cinematográficas como el Lázaro que espera la voz que le diga «levántate y anda». Una tarde de ese verano en el cine Marqués de Varela, Cántico con un amigo que encuentra la entrada, pasea por un pasillo de los tres que dividen las sillas de tijera, todavía en la víspera del comienzo de la proyección de la película. Una sorpresa invade sus entresijos amorosos. Rosarito, con dos amigas, está de espaldas, conversando. Cuando Cántico y su amigo pasan justo a su lado, ella se vuelve de súbito, pero con una levísima sonrisa, quizá convencional, le dice: «Oye, no me mandes más cartitas». Pues, Juan, vamos en un momentito porque el tiempo se ha pasado volando y nos quedan 5 minutillos. Así que vamos a hablar del otro libro, que sí. Es un libro, en este caso, de relatos, Terraza de Veladores y otro relato de la gente que pasa. Hemos dicho que es una colección de relatos que está en la línea de historias de gente de, sí, de a pie. Sí, ¿qué destacarías tú de este
0: libro? Sí, a mí me parece mucho más valioso que el otro. Porque los relatos que contan ahí son mucho más vivaces, o sea, están, como diría yo, tienen, bueno, tú leíste antes uno, el comienzo de uno que tiene un tono dramático, el de la madre que está bregando con el niño tonto, ¿no? Pero aquí, aunque no hay, no está ese tema, pero hay otro muy diferente, sobre todo ahí está de protagonista la mujer, desde que empieza hasta que acaba. Desde que empieza, exceptuando el primer relato, que es el que hay un tal Teofrasto, ¿eh?, que está en una terraza de, digamos, de la calle Real, puedo decirlo así, aunque no se menciona la calle Real, pero que está observando el paso de la gente. Y a partir de ahí se comienza ya, digamos, a enumerar, a figurar los relatos que contan el libro. Y en casi todo está de protagonista la mujer.
1: ¿Y en qué te fijas tú, Juan? ¿En qué te fijas tú para estos retratos de mujeres? Porque detrás de cada relato me imagino que tiene una protagonista, claro, un retrato femenino.
0: Los años, la vivencia, la observación, la experiencia, en suma, de todo eso. Hay algunos de verdad que a mí me parecen, digamos, que superan por completo a los relatos de historia de gente de
1: la... Bueno, dime un relato, voy a leer un fragmento, Juan, antes de que acabemos. Dime uno de los títulos que a ti te gusten especialmente.
0: Pues nada, ahí hay uno que es La sinceridad peligrosa, una sinceridad que es una mujer que está casada, pero se viene a vivir un individuo para ella guapísimo a su mismo bloque, que ella me identifica como Paul Newman. A ella le parece que es Paul Newman. Bueno, se enamora de él y la pobre mujer tiene que luchar contra su sentimiento porque ella quiere a su marido. No está enamorada de su marido, está enamorada de ese señor que ha venido como nuevo inquilino y que naturalmente despierta el interés y el corazón de ella se lo pone a 100 por hora.
1: Bueno, pues voy a leer un pequeño fragmento, Juan, porque estamos acabando. Petra o la sinceridad peligrosa. Se volvió de espalda a la gente y en su más cerrada soledad se miró al espejo de su yo más profundo. Ese yo desnudo de palabras y prejuicios, que es el más auténtico, el único que se cuelga en la callada galería de la intimidad, el espejo que no miente y se ríe de las máscaras tiradas con asco en un rincón del estrecho y silencioso pasillo de esa confianza, con la propia conciencia, en suma, el yo que limpia el cristal de regreso de la concurrencia de esas máscaras oficializadas por el decreto de la necesidad. Empezó a arrancarse una tras otra superpuestas que estaban y que las costumbres y la discreción le habían ido encajando desde la infancia. Como mujer que era, abrió sus oídos a la sabiduría de ese silencio meditativo de la casa y la madre y la abuela la convencieron de que tenía que querer como a ningún otro hombre al que servía de viga maestra del techo de su supervivencia. Que el enamoramiento venía después de casada, le aseguraba su madre, cuando el hombre que la mantenía a ella y a sus hijos se portaba como Dios manda, en expresión recurrente de la abuela que apoyaba a su madre sin el más mínimo eclipse de duda, y que el agradecimiento para la mujer era como la lluvia para el campo. Después venían los frutos sazonados por la mano generosa y ambarina del sol, que enamorarse para una hembra era lo más fácil, si se dejaba llevar por el pálpito de sus entretelas, siempre expuesta a la imprevista riada de los sentimientos, que lo importante era el inteligente y amable reajuste de la convivencia y la armonía. Juan, hasta aquí tenemos que dejarlo. Sí. Bueno, me ha gustado porque, bueno, el convencionalismo y esa educación que les daban a las mujeres. Pues, Juan, ha sido un placer tenerte aquí. Nos tenemos que despedir.
0: Sí, el placer ha sido mío, Ramón. Te estoy agradecido aquí a Radio La Isla por este rato tan hermoso que estoy gozando.
1: Pues nada, sin más dilación, nos despedimos hasta una próxima semana en la que volveremos para seguir dando vuelta a algunos de esos temas que conforman la literatura. Juan, ha sido un placer reencontrarme contigo y, bueno, sabes que te aprecio muchísimo. Muchas Muy buenas gracias. Tardes.
0: Adiós, buenas tardes.
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0: Pues fue el sonido que se escuchó en las calles de San Fernando y en este caso en la concentración que se convocaba por los ciudadanos, la fe en a favor de Ceuta y que llenó también, cómo no, el centro de San Fernando, la Plaza del Rey, todos sus alrededores. Más de 5.000 personas se estiman que participaron en estas movilizaciones, en esta acción que duró más de hora y media, la concentración de muchísimos ciudadanos en este enclave, la Plaza del Rey, y en esta ocasión en apoyo a Ceuta, al igual que sucedió en numerosísimos puntos del país. Una referencia para abrir también, como no, este tiempo de actualidad informativa aquí en la ciudad de San Fernando. A todo esto, bienvenidos, señoras y señores. De esta cuestión, sin duda, se ha hablado y se seguirá hablando mucho durante muchos días, a buen seguro, en todos los ámbitos, no solamente en el local, por lo que supuso esta movilización, una de las más importantes de los últimos años, sino también, por otra parte, por las circunstancias, las cuestiones que se vienen viviendo a nivel nacional. Pero con independencia de este asunto y en el panorama local, hay bastantes cuestiones para poner sobre la mesa. Y es que después de mucho tiempo, muchísimos, desde el 2014, parece que vuelve a hablarse de la antigua sede de la Cruz Roja, en plena calle Real, a la altura del número 2, edificio en estado de completo abandono, de propiedad municipal, y donde el ayuntamiento parece que tiene en cartera tomar cartas en el asunto, y esto lo realizará en el presupuesto municipal del 2027, que ahora ya se comienza a preparar para su aprobación, el último presupuesto del presente mandato corporativo y ante de las elecciones municipales. Se incorporará una partida económica para redactar el proyecto de recuperación de la antigua Casa de la Cruz Roja. Pues vamos a hablar de ello y recordar precisamente algunos detalles de una larga historia que tiene que ver con este edificio del siglo XVIII. Por cierto, también hay que sumar a todo esto medidas que se plantean también en el capítulo presupuestario del próximo año para el antiguo cine Alameda, también de propiedad municipal. De esto del Banco de Alimentos hacíamos referencia durante la pasada jornada, hoy entramos en otros detalles. Y entre otros asuntos, dentro de esta actualidad informativa, también nos vamos a mover durante este periodo informativo, donde no faltarán también citas al flamenco y, entre otras cuestiones, al comienzo de la actividad infantil de los centros de educación infantil durante esta jornada de jueves. De esto vamos a partir de ahora. Les habla Francisco José López. Bienvenidos. Comenzamos. Y por supuesto, como no, tenemos nuestro habitual tiempo para acercarnos a la actualidad deportiva. En unos minutos, como siempre, llegará la remontada, nuestro tiempo de información deportiva con Javi Ramírez, que ya nos anticipa algunos detalles a esta hora. Javi, ¿qué tal? ¿Cómo estamos?
1: ¿Qué tal, Paco? Muy buenas, ¿qué tal?
0: Bien hallado. ¿Qué tenemos para hoy en la remontada? Seguro que se espera una jornada bastante interesante en este tiempo de información.
1: Así es, Paco, porque ya cada día que pasa estamos más cerca del comienzo oficial para muchos equipos de aquí de San Fernando, y como es evidente, pues están acabando pues sus respectivas pretemporadas y tenemos mucha información. Ayer en concreto pues tuvimos, por ejemplo, el penúltimo amistoso del San Fernando en Sanlúcar, con empate a uno, y el San Fernando que se trajo para la isla otro trofeo más, porque era un partido encuadrado dentro del Memorial Juan Becerra, allí en Sanlúcar frente al Rayo Sanluqueño, empate a uno y victoria en penaltis para el San Fernando, que ya solo le queda un amistoso más este sábado aquí, duelo isleño, aquí en casa en el Iberoamericano, frente al San Fernando Atlético, a escasos 10 días ya de que comience la temporada oficial para el equipo que entrena Jaime Bugato. También hablaremos de otro partidillo de entrenamiento que tuvimos ayer en Bazán, entre el Club Deportivo Pastore y el Grupo Empresa Bazán, empate a uno. Así que, como decimos, repasaremos porque esto está cada vez ya más cerca de comenzar la temporada oficial.
0: Bueno, pues y cuando empiece se lo contaremos aquí en Radio La Isla, como siempre, y esperemos de cantar muchos goles, ¿no?, para el San Fernando, está claro que sí.
1: Así es, así es. Y también cositas de polideportivo, como siempre, Paco, porque pues en concreto Club Hockey San Fernando y Isleño San Fernando, tanto en hockey como en fútbol sala, también están a escasos días de comenzar lo que es su temporada oficial. Y también comentaremos un poquito de la actualidad de ambos equipos, que siguen también preparándose, porque ya quedan pues solamente 10 días, ya que el fin de semana del 12 y del 13 de septiembre pues arrancan también su temporada.
0: A la vuelta de la esquina, y hablaremos de ellos, como no, con todos los detalles que sean necesarios. Bueno, pues Javi, más dentro de un rato, ¿no?
1: Así es, ahora ampliamos aquí dentro de un ratito en Radio La Isla, en La Remontada, Paco.
0: Gracias, hasta luego.
1: A ti, ahora nos escuchamos.
0: Hasta ahora. La Remontada en unos minutos con Javi Ramírez en la sintonía. sintonía de Radio La Isla, nosotros nos metemos de lleno a conocer
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0: Bueno, pues volvió el calor. Quizá el calor que no hemos tenido durante el mes de agosto se ha presentado para esta jornada aquí en la Bahía de Cádiz, al igual que en las últimas horas, después de una noche tórrida de 25 grados aquí en la ciudad de San Fernando, la temperatura mínima. Y hay que destacar que se espera de cara a estas próximas horas que sigamos con calor, con mucha calor. Viento de levante que está soplando tendencia a sureste durante la tarde, según los datos de la EME. Tendencia a viento sur durante la noche, seguirá soplando moderado, será una jornada con viento variable, predominando el levante durante la jornada de viernes. Parece que bajará ligeramente la temperatura diurna, pero seguirá superándose los 30-31 grados aquí en la Bahía de Cádiz. El sábado no nos salvamos de nuevo de otro pico de temperatura hasta los 33-34 grados, con viento de levante que soplará moderado a fuerte. Viento sur-sureste durante la jornada de domingo y parece que los cambios llegan a partir del lunes con tendencia a viento de suroeste para terminar en poniente. Se suavizarán, por tanto, las temperaturas ya adentrados en la próxima semana con estos datos que nos deja la AEMET, la Agencia Estatal de Meteorología. Y los datos reales, los que tenemos ahora mismo aquí en la ciudad de San Fernando, y según el Real Instituto y Observatorio de la Armada, anoten, porque es para hacerlo, tenemos casi 37 grados. Ahora mismo 36,4 grados está marcando el termómetro, con un índice de humedad de un 38%. Está soplando viento de levante con rachas a 40 kilómetros por hora. La temperatura mínima fue a las 7 de la mañana y eso a lo largo de toda la madrugada, y se situó en los 25 grados.
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0: Pues entre algunos de los detalles que se ponían sobre la mesa en el transcurso de la presentación durante la pasada jornada de las obras, del inicio de las obras de rehabilitación del Palacio La Zaga por parte del Ayuntamiento, también se ponían sobre la mesa algunos detalles que queremos ahondar en este día. Y es que, por fin y después de muchos años, se ha hablado de abordar la recuperación de la antigua Casa de la Cruz Roja. Lo hizo la propia alcaldesa de la ciudad, anunciando que el presupuesto municipal de 2027 incorporará una partida económica para redactar el proyecto de recuperación de la antigua Casa de la Cruz Roja, edificio de propiedad municipal que se encuentra en estado de ruina desde hace años, en plena entrada al centro de la ciudad. La misma alcaldesa señaló que todavía está pendiente de terminar el uso que tendrá el edificio una vez rehabilitado, pero sí defendió que el primer paso debe ser disponer de un proyecto que permita avanzar en su recuperación y buscar posteriormente la financiación necesaria para acometer las oportunas obras. El objetivo, según explicaba, es que, por tanto, esta actuación dentro de Cruz Roja pueda avanzar mientras se completa la recuperación de otros espacios, de forma que los distintos proyectos se puedan ir sucediendo en el tiempo y así poder recuperar e incorporarla dentro de la vía cultural. Queda mucho, pero por lo menos ya se habla de este primer paso. Así lo detallaba Patricia Cavada en este acto.
3: Y en el presupuesto 2027 también incorporaremos y aprobaremos la partida económica para la redacción del proyecto de recuperación de la Casa de la Cruz Roja, sobre la que ya, permitidme, hablaremos más adelante de cuál va a ser su uso, a qué se va a destinar, pero creo que lo importante, igual que hicimos aquí, es empezar ya a redactar lo que es el proyecto para poder recuperarla e incorporarla dentro de esa vía cultural como una pieza más. La idea, pues precisamente es esa, ¿no? Que cuando estemos finalizando ya la Casa de la Zaga, estemos ya iniciando, habiendo avanzado en el cine Alameda, tengamos todo ya preparado, diseñado y buscado ya la financiación para también iniciar la Casa de la Cruz Roja. Yo creo que eso es lo que se nos tiene que pedir, no a un gobierno, no solamente el compromiso, la recuperación, sino la planificación que lo haga posible y que sea realista.
0: Pues para la Cruz Roja, el edificio que pasó al patrimonio municipal a finales de 2014, después de un largo procedimiento de expropiación forzosa, iniciado debido al progresivo deterioro del inmueble y a la falta de conservación por parte de sus propietarios, y que ha seguido ahora en manos municipales. La finca tiene unos 773 metros cuadrados de suelo y está catalogada con nivel de protección 2 dentro del plan de protección del conjunto histórico, por lo que no se puede abordar como una construcción convencional. Cualquier intervención debe respetar sus valores históricos y arquitectónicos. Cuando el ayuntamiento adquirió el inmueble, durante el gobierno de José Loaiza, se planteó darle un uso cultural y documental. Ya en 2017, el gobierno municipal, llamanos de la socialista Patricia Cavada, planteó otra posibilidad. El ayuntamiento llegó a solicitar al Ministerio de Defensa la posibilidad de disponer de parte del aparcamiento ubicado junto al edificio y junto a la antigua capitanía, instalaciones de la Armada, para poder ampliar este uso de servicios hoteleros, cuestión esta a la que no se logró ningún tipo de acuerdo. La idea era completar la manzana y generar una zona de equipamientos y servicios que hiciese más viable una futura operación de carácter hotelero o incluso residencial. La acción hotelera volvió a cobrar fuerza años después. En 2024, el gobierno socialista, también de la ciudad, reconoció que estaba buscando inversión privada para recuperar el inmueble. Y esta situación, pues poco avanzó, y en este caso ahora se comienza a hablar de su recuperación, sin un fin concreto, pero incorporando una partida económica para redactar el proyecto de recuperación de esta antigua casa de la Cruz Roja dentro del capítulo económico del próximo 2027. Por cierto, también, además de hablarse del antiguo edificio de la Cruz Roja, se habló de otro edificio municipal en pleno centro, el Cine Alameda. También en manos del ayuntamiento, que se formalizaba la compra allá por enero de 2024 mediante escritura pública y con el anterior propietario. La operación se cerró con 1,8 millones de euros. En breve se adjudicará el proyecto básico y de ejecución de la rehabilitación, además de asumirse la dirección facultativa de las obras futuras que se contraten al respecto. Recordemos que este documento, el proyecto básico de ejecución, tiene un presupuesto de algo más de 279.800 euros. Sería un primer paso para abordar la puesta en escena de este importantísimo inmueble en pleno centro de San Fernando, explicaba Patricia Cavada.
3: O el Cine Alameda, que pronto, bueno, tendremos la oportunidad de adjudicar la redacción del proyecto, y que ya les anuncio que en el presupuesto 2027 se incorporará ya también en la previsión de que terminemos, pues evidentemente al inicio del 2027 con la redacción del proyecto, la partida que permitirá iniciar la recuperación y la puesta en valor del Cine Alameda, una pieza más dentro de esa vía cultural, del espacio público, en un entorno como la Alameda Moreno de Guerra, que se convertirá también en un elemento de dinamización que irá haciendo crecer nuestra ciudad.
0: Por cierto, recordamos sobre este edificio, el antiguo Cine Alameda, un proyecto de transformación por parte del ayuntamiento que se anunciaba y se contempla con sus antiguas salas para hacer posible un auditorio polivalente para música, teatro, espectáculos y otros eventos con una capacidad superior a la de los actuales equipamientos culturales que tiene la ciudad. El ayuntamiento señaló que el nuevo espacio podría prácticamente duplicar el aforo del Real Teatro de las Cortes, que ronda las 400 localidades, y del Centro de Congresos, con unas 250. Así que un asunto bien importante y que parece también avanza dentro de la línea de intervención a pocos días, a pocas semanas de la adjudicación de este proyecto básico de ejecución, y donde se habla de presupuestos ya también para el Cine Alameda dentro del capítulo del 2027.
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0: Pues de este asunto a otros no menos importantes, vamos a recordarles que la subdelegación del Gobierno en la provincia de Cádiz ha puesto en valor durante un encuentro con representantes de los ayuntamientos el importante desarrollo de actuaciones financiadas con cargo al Pacto de Estado contra la Violencia de Género. Y es que la Administración Provincial del Estado recibirá 602.000 euros destinados a los ayuntamientos para reforzar la lucha contra la la violencia de género. Los programas financiados con cargo a estos fondos abarcarán el periodo de ejecución comprendido entre el 1 de julio de 2026 y el 30 de junio de 2027. Recordamos al respecto que este plan supone un apoyo a las distintas medidas puestas en marcha desde las administraciones locales, como es el caso de la de San Fernando. En esta sesión se tuvo por objeto ofrecer a los municipios información práctica sobre la gestión de los fondos, con especial atención a los criterios de gestión, ejecución y también justificación, así como los aspectos que deben tener en cuenta las entidades locales para garantizar el correcto uso y la adecuada justificación de los recursos asignados en el marco del Pacto de Estado. La subdelegada del Gobierno de la provincia, Blanca Flores, también abordó el compromiso desde el Gobierno de España en la lucha contra la violencia de género y el cumplimiento de los acuerdos alcanzados dentro del marco del Pacto de Estado, con el refuerzo de las políticas y recursos destinados a la prevención y erradicación de esta violencia. Y rápidamente vamos a recordarles también que esta misma jornada ha comenzado la actividad de los centros de educación infantil en la provincia y aquí en la ciudad de San Fernando, destinado a alumnos de 0 a 3 años, los más pequeños, que por primera vez acuden a las actividades escolares, en este caso a un curso que conforma también una apuesta, se ha señalado desde la Junta de Andalucía, muy importante en cuanto a la educación gratuita destinada a los más de 10.249 niños y niñas dentro de este año matriculados en el primer ciclo de infantil y después de que la Junta de Andalucía haya ampliado este curso la gratuidad al alumnado de un año. Recordamos que este nuevo curso abre aquí en la provincia de Cádiz con 325 escolares más que el pasado año y por edades 705 corresponden al tramo de 0 años, 4.223 que tienen un año y hasta 5.815 pequeños que cuentan con 2 años. La matriculación permanecerá abierta durante todo el curso y la Junta ha ofertado en la provincia más de 13.189 plazas distribuidas en 216 centros, 4 más que el curso anterior, y se prevé, por tanto, que la escolarización siga creciendo, ampliación de gratuidad y en este caso, pues también donde se espera conseguir un aumento en cuanto a pequeños usuarios.
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0: Y hablamos de la importancia de recibir ayuda en el Banco de Alimentos de la provincia de Cádiz, donde la ciudad de San Fernando aporta nuevos 60.000 euros desde el ayuntamiento. Se conocía en estas últimas jornadas y donde ahora se sigue buscando medidas, sobre todo para paliar los déficits que está provocando los nuevos cumplimientos administrativos que se marcan desde la Unión Europea en la gestión frente a los bancos de alimento y por tanto la aplicación de medidas que están afectando sobre todo cuando hay menores y ya en este caso superándose determinadas edades en las familias que necesitan algún tipo de recursos. Es una de las cuestiones que se pretende también atender desde el Banco de Alimento de una manera muy particular porque se complican en algunos casos las situaciones y por lo tanto se hace muy necesaria esta predisposición del propio Banco de Alimentos para poder atender tales necesidades. Un asunto que en este caso se ha puesto sobre la mesa desde el mismo Banco de Alimento y lo ha hecho Isabel Gómez, que es la presidenta del Banco de Alimentos de la provincia.
4: Quiero también señalar que el nuevo sistema de reparto de fondos europeos, que cambió del reparto de alimentos a reparto de tarjetas, nos ha excluido, ¿no?, de este sistema. Ya los bancos de alimentos no formamos parte de él y además, quiero señalar que es excluyente, deja fuera a familias que no tengan hijos menores. Entonces son familias con las que nosotros nos encontramos a diario, tenemos que seguir atendiéndolas y, como digo, pues esto nos va a ayudar a esa atención, porque esta colaboración va dirigida a este colectivo que ha quedado excluido.
0: Pues ya lo ven ustedes, un problema sin duda que se pone sobre la mesa desde el Banco de Alimentos y por lo tanto buscar medidas es una de las cuestiones necesarias, de ahí la petición de colaboración ciudadana y en este caso que también ha llegado desde la administración local con una aportación de más de 60.000 euros. Y rápidamente nos vamos a otros asuntos. Hablamos ahora de la Cofradía Gastronómica Isleña Los Esteros, que desde hace algo más de un mes tiene nueva presidenta.
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0: Sí, la isleña Mila Vulpe, natural de San Fernando, aunque mantiene su estrecha vinculación con Chiclana, donde reside y desarrolla su actividad profesional, se hace cargo, se pone al frente de la Cofradía Gastronómica Isleña Los Esteros, después de que en estos últimos años haya ostentado este cargo Pepe Oneto. El comunicador isleño, que forma parte de esta casa con el programa gastronómico Veraneando durante este periodo, saboreando a lo largo del año, no ha dudado en señalar que es un cambio importante después de nuevos compromisos que le ha surgido y que ha llevado también pues a esta decisión de dejar la presidencia de la Cofradía Gastronómica Isleña Los Esteros, aunque sí mantiene la de la Cofradía Andaluza. Lo explica en Radio La Isla.
5: He decidido dejar la presidencia de la Cofradía Gastronómica Isleña Los Esteros porque hay otros proyectos relacionados con el mundo de la comunicación que me impide realizar mi labor al frente de la presidencia de Los Esteros como a mí me gustaría hacerlo y como se merece esta entidad. Y lo hago y he tomado esta decisión porque sé que la presidencia se va a quedar en buenísimas manos, ya que se va a hacer cargo mi querida y buena amiga Mila Vulpe. Y lo digo de verdad, sinceramente, tanto Mila como el resto de los compañeros de la Junta Directiva lo van a hacer de categoría. Por eso me voy con la satisfacción de que tanto la presidencia como el resto de la Junta Directiva de Los Esteros se va a quedar en buenas manos y yo lo hago así de esta forma porque quiero todo lo mejor para mi querida y entrañable Cofradía Gastronómica Isleña Los Esteros.
0: Pues Pepe Oneto con esta referencia, por cierto que la que es nueva presidenta ya se ha puesto al frente, Mila Vulpe, como decimos, natural de San Fernando y una estrecha vinculación también con la vecina localidad de Chiclana, donde vive en este momento y desarrolla su actividad. Bueno, pues también va a tener otro reconocimiento muy importante a nivel internacional que tendrá lugar en octubre en el Algarve portugués, dentro de los actos del capítulo general de la Cofradía de Gastrónomos del Algarve. La distinción de la cofradía representa además un nuevo puente gastronómico entre Andalucía y Portugal, según se ha destacado, y en este caso donde estará representando también a la Cofradía Gastronómica Los Esteros. De este asunto a otro, y nos acercamos de inmediato a un tema no menos importante, el flamenco. La Isla Ciudad Flamenca cerraba el pasado 31 su undécima edición con un balance más que positivo y con el respaldo del público. Así se destacó en todo momento desde la organización, como explicó en Radio La Isla Carlos Rey.
6: Y siempre el balance, pues la verdad que es positivo, y intentando siempre pues dar ese servicio público, llevando el flamenco a todos los rincones y a gente que a lo mejor no tiene posibilidades de ir a sitios como grandes teatros o grandes festivales donde es complicado acceder, y mira, creemos que los objetivos que nos habíamos planteado lo hemos conseguido y ahora pues a seguir mejorando. Pues colaborando con el tejido empresarial y hostelero de esta ciudad y se crea una sinergia que yo creo que beneficia a todo el mundo porque cuando siempre empezábamos este rifirrafe de poner en valor el flamenco, decíamos el flamenco.
0: El flamenco como referencia, y del flamenco también que seguimos hablando, porque el circuito andaluz de peñas flamencas ha programado 225 recitales en 33 actos, actividades aquí en la provincia de Cádiz. Hay que destacar que la presentación se ha realizado en estos días por parte de la consejera de Cultura, Patrimonio Histórico y Deporte de la Junta de Andalucía, Patricia del Pozo, quien ha hecho referencia a hasta las 225 actuaciones que llegarán en distintos puntos, 33 dentro de nuestro entorno, y hay que destacar que en la isla pues se ha programado uno de estos eventos, será el próximo 25 de septiembre a las 8 de la tarde, en este caso de la mano de la Fragua y con la actuación del bailaor Jesuli Castillo. La misma consejera de Cultura, Patricia del Pozo, precisamente sobre estas actividades, señalaba lo siguiente.
7: Van a participar un mínimo de 470 artistas. A mí me parece que esto es muy importante. Yo creo que es un dato muy importante. Que tengamos la posibilidad de que haya 470 artistas del flamenco trabajando en este circuito, a mí me parece que es algo importante los fines de semana, de septiembre a noviembre. Este programa, al igual que el de Jóvenes Flamencos, es clave para la conservación, para la transmisión y para la difusión del flamenco.
0: Pues programa que se pone en marcha a la vuelta de la esquina, como quien dice, aquí en la ciudad de San Fernando, dentro de esta cita con el flamenco que llega de la mano de la Junta de Andalucía y dentro del circuito andaluz de Peñas, que programa recitales flamenco el 26 de septiembre, toca, por tanto, esta actividad en nuestra ciudad. Y hace unos días se ha hablado de los belenistas de San Fernando por los trabajos de las nuevas dependencias destinadas a los belenistas de la ciudad, una inversión municipal de algo más de 80.000 euros que va a permitir adecuar hasta 493 metros cuadrados de la antigua zona de pescadería del Mercado Central. Hay que recordar que el proyecto ha sido definido y trabajado conjuntamente entre técnicos municipales y también la Asociación de Belenistas. La intervención contempla la instalación de equipamiento, la renovación de instalaciones eléctricas o mejoras de sistemas de seguridad. Y así se espera que este espacio sea una zona expositiva que contará con más de 70 metros lineales destinados a instalación de belenes, composiciones artísticas, permitiendo mostrar así un importante patrimonio que la Asociación de Belenistas El Redentor posee aquí en la ciudad de San Fernando. Una de las claves para el belenismo en San Fernando y que aplaudía tras una visita a Patricia Cavada, la alcaldesa de la ciudad.
8: San Fernando tiene un patrimonio belenista extraordinario, pero sobre todo tiene un belenismo de una enorme calidad. Está reconocido y se ha convertido desde hace años en una referencia nacional e internacional. Precisamente el año pasado éramos sede del Congreso Internacional de Belenismo, y eso es algo que éramos conscientes que teníamos que cuidar, que poner en valor, pero también saber proyectar como ciudad. Ahora, después de haber adecuado ya la sede, los distintos espacios de trabajo y de formación de nuestros belenistas, damos un paso más creando un espacio expositivo que tenga vocación de permanencia, que sea permanente, que esté abierto a la ciudadanía y a quienes nos visitan. Un nuevo espacio que incorporaremos a nuestro proyecto de vía cultural y que nos va a permitir, pues, al final tener un atractivo más en el centro de la ciudad, generar visitas, generar actividad y al mismo tiempo, pues, al final, ¿no?, mostrar durante todo el año el extraordinario trabajo que se hace desde San Fernando.
0: Bueno, pues nos vamos, señoras y señores. Es todo por ahora en cuanto a la actualidad informativa. Nosotros les dejamos ahora en buenas manos. 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Disfruten de la jornada y, como no, sigan en nuestra compañía.
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2: ¿Qué tal? Saludos, muy buenas tardes a todos. Bienvenidos un día más a la remontada de Radio La Isla. Es jueves 3 de septiembre, les habla Javi Ramírez y aquí estamos un día más para contarles toda la actualidad del deporte de San Fernando. Una jornada en la que tenemos muchos temas que tocar. Tenemos que hablar del Club Deportivo San Fernando, que ayer disputaba pues su penúltimo amistoso en concreto de esta pretemporada, empate a uno frente al Rayo Sanluqueño en Sanlúcar, equipo de dos categorías por encima de División de Honor, y el Club Deportivo que volvía a traerse otro trofeo para la isla, el Memorial Juan Becerra, en una nueva tanda de penaltis. Se ha abonado a ganar así el equipo de Jaime Bugato, y más allá del triunfo, pues mejor imagen en la segunda parte que en el primer tiempo, y el equipo de Bugato que además recupera a hombres importantes como Pablo Jiménez, o Trabazo en la segunda mitad, que tuvieron sus primeros minutos, ¿no?, en lo que es la pretemporada. Un nuevo tanto también de Pedro Carrión, y el San Fernando que ya está cada vez más cerca de lo que realmente importa, que es la competición oficial, la Liga de Segunda Andaluza, que arranca pues ya mismo, en 10 días, el fin de semana del 12 y del 13 de septiembre. Tenemos que hablar también del Pastora, tenemos que hablar del Grupo Empresa Bazán, porque ayer ambos equipos isleños se enfrentaban en un partidillo de entrenamiento con resultado final de 1-1, partido igualado, buenas sensaciones de ambos equipos. El Bazán, que competirá con el San Fernando en segunda andaluza, el Pastora en tercera andaluza. Haremos un breve repaso de lo que fue el encuentro en Bazán, como también repasaremos, comentaremos el inicio que va a tener dentro de muy poquito la escuela del Club Hockey San Fernando, un año más, la escuela oficial del club, que arranca también su temporada. Arrancan también los equipos, por supuesto, de este Club Hockey San Fernando, y bueno, el club que sigue pues instando, ¿no?, a todo niño que quiera pues apuntarse a esta escuela, ¿no?, para pertenecer a lo que es la estructura del club, para comenzar a jugar incluso a hockey. Aquel que no lo practique, pues todos los niños pues están más que invitados, ¿no? El club que va a empezar a moverlo lo lleva moviendo ya un tiempo, y lo anunciaba de hecho la fecha de inicio. Ahora lo comentaremos, ahora lo ampliaremos aquí en la remontada también. Como vamos a hablar también del isleño San Fernando, que el próximo sábado a partir de las 8 tendrá su partido de presentación, un fin de semana antes del arranque oficial de la temporada. Recibirá al Géminis en el pabellón Manuel Prado de Vallasur, en lo que va a ser también, como decimos, la puesta a punto, la presentación del equipo ante la afición el próximo sábado a las 8 de la tarde. Por supuesto, también recordarles que bueno, tienen imágenes incluso en nuestros perfiles oficiales de Radio La Isla, de esa manifestación en apoyo al pueblo de Ceuta que tuvo lugar por supuesto en todas las partes de España, pero que tuvo lugar también evidentemente aquí en la isla ayer en la Plaza del Rey, que nos dejó unas imágenes espectaculares. El pueblo de la isla, ¿no?, que se lanzó a las calles a apoyar, ¿no?, esa invasión que está sufriendo el pueblo de Ceuta, y desde luego que bueno, las imágenes que son brutales, lo que se vivió en la tarde de ayer aquí en la isla, y evidentemente pues acto bonito, pero sobre todo que esperemos que bueno, ese granito de arena, ¿no?, que han aportado cada pueblo de este país, de España, pues tenga su repercusión para acabar con esa situación, ¿no?, que está pasando, por supuesto, el pueblo de Ceuta. Nosotros aquí en la remontada, que vamos a hacer una breve pausa, y enseguida comenzamos hablando, como decimos, del partido del Club Deportivo San Fernando de ayer en Sanlúcar.
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2: Pues un trofeo veraniego más para el Club Deportivo San Fernando, y un trofeo veraniego más que se lleva el conjunto isleño pues gracias a su acierto en la tanda de penaltis, que para mí, sinceramente, si me preguntan, y es una cosa que un servidor pues repite mucho, como es muy común, ¿no?, en los futbolísticos, decir que la tanda de penaltis es una lotería, ¿no?, la lotería de los penaltis, siempre se ha dicho. Pero en mi opinión en concreto, es una suerte que hay que trabajar, que tienes que acertar más que el rival. Al final es un acierto, estás realizando una acción de fútbol, estás lanzando pues un golpeo, ¿no?, desde 11 metros, estás intentando detenerlo en el caso del portero, y el San Fernando pues lo cierto es que está siendo superior ahí desde el punto de penalti a todos sus rivales, a excepción del Trebujena, ¿no? Lo ha sido frente al Chiclana Industrial, lo fue pues frente al Rota, y lo fue en el día de ayer frente al Rayo Sanluqueño, en un partido que, como decíamos en la entradilla, un empate a uno, un partido pues muy de pretemporada, a pesar de que ambos equipos están ya relativamente cerca de empezar. El San Fernando arranca con

20, 25, seguramente después de ese gol que anotan en el minuto 23, el tanto de Mamadou, una acción a balón parado en la que el San Fernando anda algo flojo, y no es la primera en pretemporada en la que el San Fernando tiene dudas ahí. Hubo un fallo de marcaje porque sacaron en corto el córner. El remate del primer jugador ya viene muy solo, le da la pelota al larguero. El Rafa también duda un poco ahí al salir. El rechazo le cae a Mamadou, que otra vez totalmente solo a placer la empuja para hacer el primero del partido. Y el San Fernando, que no se encontraba, es verdad que no sufrió una barbaridad. Es verdad que el Rayo Sanluqueño dominaba el partido, pero tampoco generaba aquí una barbaridad de ocasiones. Pero lo cierto es que corrió mucho sin balón el equipo de Guato. Y mira que tenía jugadores en centro del campo para tocar la pelota, ¿no? Salió con Dieguito y Legupín en el doble pivote, y con Carlos Muñoz por delante en una media punta, ¿no? Escoltado en la derecha por Miguelito, en la izquierda por Unai Vega. Y esa novedad que le comentábamos al míster después del partido de Jesús Alfred, de falso 9, que lo había probado en el entrenamiento del día de antes, nos comentaban. Y bueno, la verdad es que no tuvo mucho protagonismo, ¿no? Jesús, es verdad que un par de acciones, pero no salió del todo bien. Pero bueno, al final los amistosos están para probar, ¿no? Están para ver cosas. Puede que en algún momento, por algún tipo de casualidad, de sanción, de lesión, pues no tengas a ninguno de tus delanteros y tengas que retirar, ¿no?, de algún tipo de falso 9. En este caso intentó con Jesús Alfred. El año pasado lo vimos mucho con Alberto Chus, jugador que todavía no ha podido debutar, por cierto, por esa pubalgia, pero que anda cerca de regresar con el grupo. Veremos si para el sábado o ya para la liga. Y en la segunda parte sí que hubo jugadores que debutaron en lo que a esta temporada se refiere. El caso de Trabazo, de Pablo Jiménez, que acompañaron a una serie de cambios que le dieron otro aire al San Fernando, porque es cierto que como comentamos, el primer tiempo costó mucho robar, no salió mal al partido, robó mucho en campo contrario, pero no finalizó bien. De hecho, las dos acciones más destacadas son quizás un centro de Nacho López buenísimo desde la izquierda, que lo estamos viendo mucho de lateral a Nacho en esta pretemporada. Personalmente me gusta más de central, pero en el día de ayer Bugatto lo puso de lateral, nadie mejor que él lo conoce, por supuesto, y un centro que se paseó prácticamente ahí por el área chica. Y también una jugada de Unai, que le cayeron ahí dos balones dentro del área y no anduvo rápido para golpear, le bloquearon los dos disparos y bueno, no pudo finalizar tampoco. De hecho, el único tiro fue de Miguelito, un tiro desde fuera del área muy, muy raso, muy flojito a las manos del portero. La defensa que la conformaron en el primer tiempo, Mario por la derecha, que evidentemente se siente más cómodo por ahí, aunque tampoco se incorporó muchísimo en el día de ayer. Mario por la derecha, por izquierda Nacho, como decimos, y pareja de centrales la del año pasado, con Montero por la izquierda y Kiko Ramos por la derecha, con Rafa en portería. Tras el aluvión de cambios en el descanso, el San Fernando que formó pues con Pablo Herrera bajo palos, Adrián Lobato, que debutaba como lateral derecho, el futbolista del juvenil, que tuvo buenos minutos, con David León por la izquierda, que regresó tras ese golpe del día del Sevilla C. Montero pasó a jugar de central derecho con Juanje por la izquierda. En el centro del campo, pues debutaba Trabazo en esta temporada, acompañando a la gran sensación, ¿no?, de este verano en el Club Deportivo, como es el chaval Hugo Méndez. Por la derecha se quedó primero Miguelito, después entraría de nuevo Unai al campo. Por la izquierda redebutaba también Pablo Jiménez en esta pretemporada, con unos minutos muy, pero que muy buenos. Y la verdad que sorprende para bien, ¿no?, que después de tanto tiempo parado, se lo decíamos, ¿no?, al final del partido, que después de tanto tiempo parado vuelva también. Generó muchísimo, se le vio rápido de piernas. Es verdad que ya lleva tiempo entrenando con el grupo, pero no habíamos tenido la oportunidad de verlo en directo en un partido, y la verdad que ayer volvió bastante bien. Y creo que para los problemas que hay de lesiones, por ejemplo la ausencia de Antonio Lacida, de Chus, que son jugadores que pueden jugar mucho por ese costado, volver a disponer de Pablo Jiménez ahí, creo que para Bugatto seguramente sea la mejor noticia que puede sacar del amistoso de ayer a nivel individual. Y arriba la doble punta con Carrión y con Dani Herrera, que coincidieron casi por vez primera, creo, en esta pretemporada. Si a lo mejor me estoy equivocando, a lo mejor sí lo han hecho ya, pero coincidieron ahí en la punta de ataque del San Fernando, los dos nueve del equipo, Carrión y Dani Herrera, y generó mucho el San Fernando, generó muchísimo. Es verdad que el partido se abrió más y también dio más pie a ello, ¿no?, porque ellos también se abrieron más, hicieron los cambios ellos además de forma muy, muy extraña, ¿no?, para ser un amistoso. Quizás fueron haciéndolo ahí de dos en dos, después metían a uno, sacaban a otro, y es verdad que a ellos les pesó el físico, al Rayo Sanluqueño, con los cambios fueron empeorando, y al San Fernando fue al contrario, con los cambios fue mejorando, y el equipo de Bugatto acabó mejor físicamente. Mete el empate en el 83, que lo metió Pedro Carrión después de un gran pase de Pablo Jiménez a Dani Herrera. Perdonó el 11 del San Fernando en el mano a mano, el rechace le cae a Pedro, que hace un control y una definición que para cuando lo veáis en el resumen que suba al club, a bote pronto parece fácil, además a bote pronto nunca mejor dicho, porque la controla, la deja botar
rematar y la engancha, si no me equivoco. Pero es que es una

0: jugada que define a Pedro. Es que lo hace con una tranquilidad, con una clase, con la pierna izquierda que no es la suya. La manda al techo de la red, la pelota. Bueno, la verdad que una vez más Pedro demostrando que es que el balón suelto que le cae dentro del área, lo más seguro es que acabe dentro de las redes, ¿no? Y lo cierto es que bueno, increíble, increíble lo suyo, sin palabras. Pedro Carrión, que volvió a empatar el partido. De hecho, estuvo a punto del San Fernando de remontarlo. Creo que si dura un poquito más lo remonta. Pablo Jiménez tuvo una que le saca el portero, un par de centros que se pasearon. Bueno, la verdad que el San Fernando lo buscó hasta el final. También es cierto que ellos en la última jugada del partido, prácticamente casi en el 89, recuerdo que Eu, que estaba en la grada con el trípode grabando, nos comentaba que era el 43 y medio, creo, antes del lanzamiento de esa falta. Sacaron una falta lateral muy peligrosa y un jugador en el segundo palo, casi sin querer, la pelota casi que le dio a él en la cabeza, remató ahí en el segundo palo, muy cerquita de la portería, la estampó en el larguero, lo que pudo haber sido el 2-1. Y bueno, cosas del destino, la pelota dio en el larguero, salió para afuera y en la tanda de penaltis el San Fernando, que una vez más se la llevaba, ¿no? Además, esto casi siempre cuando un equipo va ganando tanda de penaltis, una tras otra, cada vez va cogiendo más confianza y es que casi que viene automático, ¿no? La siguiente, y la verdad que se lo decíamos de broma a Dani Herrera cuando acababa el partido, que nos contaba una anécdota bastante curiosa con el guardameta del Jerez, digo yo, del Rayo Sanluqueño. Lo que pasa es que habían coincidido juntos en el Jerez Industrial, y se conocían bien ambos. Y se lo decíamos a Dani Herrera, que parece el San Fernando el PSG, ¿no? Ganando esto aquí, todos los trofeos en tanda de penaltis, porque lo cierto es que el equipo de Bugatto se ha llevado ya tres trofeos en tanda de penaltis en esta pretemporada. Y bueno, es cierto que perdió del Trebujena en esta suerte, en los penaltis, y el trofeo de la Sal por esa serie de errores que tuvo al final, pues se lo llevó el Sevilla C, que si no iba, era un 1-1 que pintaba también en el 75, que podía marcharse, ¿no? A esa tanda de penaltis. Lo que comentamos a nivel individual, me volvió a gustar mucho Hugo Méndez en la segunda parte. Esos minutos de trabajo y de Pablo Jiménez, la verdad que bastante bien. Miguelito tiró también bastante del carro en el segundo tiempo. El gol de Carrión muy bueno. Bueno, el San Fernando que sigue cogiendo sobre todo minutos. Jaime Bugatto se queda más con esa última media hora, a buen seguro. Y de hecho lo vamos a escuchar ahora, el técnico del San Fernando. Porque es cierto que en el primer tiempo el equipo no estuvo del todo cómodo. De hecho, vamos a escucharle ya a Jaime para conocer de primera mano lo que comentaba a los medios del club el bueno de Jaime Bugatto después de este penúltimo encuentro amistoso del Club Deportivo San Fernando.
1: Pues una primera parte donde el equipo ha estado bastante aletargado, ¿no? Sobre todo le ha costado mucho las transiciones, le estaba costando mucho hacerse con el dominio del juego. Ellos que tienen muy buenos jugadores en el centro del campo, como son Parada, Antonio Jesús, Rubén Morales, Adri, son futbolistas con muy buen pie. Si le dábamos metro, pues eran capaces de hacerse dominadores del juego. Y por el momento éramos capaces de activarnos y hacer buenas combinaciones y hacer buenas jugadas en las que nos podían llevar a la portería contraria, pero no terminamos de tener la frescura necesaria para llegar, ¿no? O al menos llegar con la claridad que a nosotros nos hubiera gustado. Fruto de ello, pues en una acción de córner que no defendemos bien, hay que verla, tengo que volver a verla de nuevo, pero creo que no es buena la estructura que tenemos y no tenemos la suficiente contundencia en esa acción, pues se ponen por delante y ya creo que es testimonial un poco lo que pasa en la primera parte, ¿no? Ya no dejan de haber ocasiones para ninguno de los dos lados y es cierto que en la segunda pues damos ese pasito al frente, adelantamos las líneas, la gente de refresco dentro de la segunda parte entra también subiendo mucho el nivel, ¿no? Y me alegra mucho la entrada, la incorporación al campo tanto de Adri Trabazo como de Pablo Jiménez, que venían de lesión y han estado a un gran nivel competitivo. Y a partir de ahí creo que hemos sido capaces de hacer varias ocasiones de gol y algunas pues muy claras, ¿no? Opciones que podían habernos puesto pues por delante, ¿no? Al final encontramos el gol con Pedro en un rechace, en una acción de Dani Herrera y después tuvimos un par de ellas más de Adi Trabazo, de Pablo Jiménez, que podían habernos puesto por delante, pero bueno, al final pues te vas con sensaciones de que el equipo está ya prácticamente con el botón de on encendido para el sábado que viene y eso es súper positivo, ¿no? Y creo que la segunda parte es el espejo un poco de lo que queremos del equipo a lo largo de la temporada.
0: Pues hablaba Bugatto de botón de on, de frescura, de ganas del sábado que viene. Por cierto, el sábado que viene, no sé si lo decía por inercia, por decir, porque le salió, o es que realmente el encuentro del Vejer va a ser el sábado. Veremos, estaremos pendientes porque aún lo desconocemos por parte oficial, tampoco lo sabemos aquí en Radio La Isla cuándo será, pero bueno, el fin de semana del 12 o del 13 de septiembre veremos cuándo debuta, ¿no? De forma oficial el San Fernando frente al Vejer Balompié. Pero lo cierto es que Bugatto comentaba que el equipo pues cada vez está mejor, cada vez está pues con mejores sensaciones, ¿no? De cara a lo que viene, más allá de que en ese primer tiempo no terminara de carburar, ¿no? Sobre todo me quedo, ¿no?, con eso que comentaba de Pablo Jiménez y de Trabazo. Creo que son jugadores tremendamente importantes y de hecho por ellos y por esa evolución también del equipo en la pretemporada. Le comentábamos a Jaime después, cuando teníamos la oportunidad, a un servidor de hablar con él justo después de que fuera pues atendido por los medios oficiales del club.
2: Jaime, gracias por atendernos aquí después del partido, después de la victoria una vez en penalti. Te quería preguntar por cómo ves la evolución del equipo, precisamente ya a falta de una semanita y media para que empiece lo gordo, para que empiece lo competitivo. En esta pretemporada que has tenido también mucha ausencia, muchos rivales de superior categoría, ¿cómo ves al equipo en esa evolución?
1: Sí, la evolución muy, muy positiva. Creo que el equipo ha ido entonándose de menos a más a lo largo de toda la pretemporada. Creo que la carga de minutos está siendo más lo que está limitando más el espejo de lo que queremos ver los domingos, ¿no? Y creo que hoy, pues, con la sensación que tengo, es que ya estamos de verdad a un pasito de competir y creo que estamos preparados para lo que se nos viene esta temporada, claro.
2: Probando además hoy variantes, ¿no? Por ejemplo, con Jesús, falso 9 del primer tiempo, y después los dos puntos a través que apenas han podido coincidir, quizás no en lo que son los amistosos, la gente que vuelve hoy tras lesión, que han vuelto bien, ¿no? Probando
1: Sí.
2: cositas también, ¿no? Estos últimos partidos.
1: Sí, bueno, sí, creo que es importante que tengamos varias alternativas o diferentes variantes que nos puedan hacer por momentos un poco más impredecibles. Y sí, hoy ha empezado, ha arrancado Jesús en la punta de ataque y luego hemos hecho el doble 9 ahí en la segunda parte, que también nos es útil. Y mira, hasta el final nos ha resultado positivo el empate y hemos sido capaces de sacar un empate. Y quizás si hubiéramos tenido algo más de acierto, un poquito más de acierto en esos últimos metros, quizás el premio hubiera sido mayor.
2: Ya te hago la última, Jaime. Lo más positivo de hoy para ti, quizás el empiezo y esa última media hora con los cambios en cuanto a juego del equipo en
1: El
2: el partido de
1: equipo,
2: hoy en
1: creo que la
2: concreto.
1: segunda parte es mejor que la primera. La primera, creo que la actitud del equipo sí que nunca le pierde la cara, nunca le pierde la actitud, pero creo que la primera parte, entre el calor, la pesadez en las piernas, que el rival nos ha sorprendido o les ha sorprendido a ellos en cuanto al control de juego con futbolistas, con hombres por dentro, con mucha capacidad, como es Antonio Jesús, como es Parada, como Adri, como Robe Morales, que son futbolistas que son de superior categoría también a la que están jugando y que tienen un gran nivel técnico y como en los momentos en los que tenían espacio, tenían metro, pues eran capaces de hacerse con el balón. Y creo que eso nos ha hecho correr de más, nos ha hecho no a sentirnos cómodos, y en la primera parte quizás ese es el problema. Y en el descanso, pues bueno, hemos corregido diferentes aspectos, pero en el arranque del segundo tiempo, no hablo solo del segundo tiempo por los jugadores que entran en el refresco, sino desde el inicio del segundo tiempo creo que el equipo ha entrado con una viveza y con una capacidad diferente a la mostrada en la primera parte. Así que me voy con muy buenas sensaciones. Sigue siendo un partido de pretemporada, que al final no es lo habitual tampoco hacer 8 cambios, incluso el portero, en mitad de un partido. Eso quiere decir que todavía estamos poniéndonos a punto, aunque ya te digo que mi sensación es que es la de que el equipo está preparado para lo que se viene.
2: Gracias, ¿no?
1: A ti, David.
0: Bueno, nos quedamos con eso que nos decía Jaime de que la carga física está limitando, ¿no? El ver al equipo con esa capacidad competitiva que quizás pues eso sí, a lo mejor pues Bugatto le diera más continuidad, ¿no? A lo que es un bloque, a lo que es un once dentro de un partido, pues evidentemente seguramente la imagen sería todavía mejor, ¿no? Pero los amistosos es que están para eso, están para seguir probando, para ver combinaciones, para ver qué jugadores encajan mejor, qué piezas pues se compenetran mejor y bueno. es cierto que San Fernando tiene esa ventaja, entre comillas, de que la plantilla pues es prácticamente idéntica a la del año pasado, pero lo cierto es que también con esas bajas que ha habido ha tenido que tirar de muchos juveniles que han cumplido a gran nivel, nos lo dicen además los propios compañeros de equipos que han sustituido muy bien a los jugadores que han estado pues fuera por las lesiones, y van a tener su momento en la temporada, porque esto es largo y habrá momentos de lesiones seguramente, o de oportunidades porque se la merezcan, ¿no? Y tengan ese hueco ahí como siempre se lo da Jaime Bugato. El próximo reto de San Fernando, y ya el último dentro de esta pretemporada, en una pretemporada pues evidentemente larga, ¿no?, que se suma a esos meses que hubo, ¿no?, entre el final de liga y el comienzo de esta pretemporada, pues bueno, San Fernando no juega un partido oficial desde el 18-19, no tengo la fecha exacta, pero ese fin de semana por ahí de abril. Estamos hablando, ¿no?, de que bueno, van a ser cuando empiece la liga, van a ser cinco meses, un poquito menos de 5 meses, porque empezará el 12 o el 13 de septiembre, o sea que es una verdadera barbaridad. La gente tiene muchas ganas ya de verlo oficial, y bueno, los propios jugadores del cuerpo técnico pues más todavía. El próximo sábado, derbi frente al San Fernando Atlético en el Iberoamericano. Ningún equipo será local, lo que pasa es que el San Fernando pues va a organizar el partido, va a albergarlo, y recordamos que la taquilla irá pues destinada al 50% para cada equipo. Las entradas son de 5 euros, entrada única de tribuna, y bueno, allí estaremos, ¿no?, para ver lo que nos depara, como decimos, este último amistoso del Club Deportivo San Fernando, y una nueva prueba para ese San Fernando Atlético de Abraham Diver, que ayer por cierto pues hablábamos con él y nos comentaba también las ganas, ¿no?, que tienen de volver a jugar aquí en el Iberoamericano, así que seguramente vivamos una gran noche, ¿no?, de fútbol isleño aquí el sábado a partir de las 8 en el Iberoamericano. Vamos a hacer ahora nosotros una breve pausa aquí en La Remontada y enseguida volvemos para seguir hablando de más cositas del deporte isleño, porque ayer tuvimos un amistoso de entrenamiento entre el Pastor y el Bazán, finalizó con empate a 1. Tenemos también que comentar cositas del isleño, del club hockey, así que bueno, hacemos una breve pausa y enseguida regresamos por aquí en La Remontada de Radio La Isla.
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0: Grupo Empresa Bazán y Club Deportivo Pastora jugaron ayer miércoles por la noche un partidillo de entrenamiento pues para calibrar el estado de ambos conjuntos a pocos días del inicio de las competiciones, de las respectivas competiciones ligueras, ¿no?, de ambos equipos. El Bazán, como decimos, empezará el fin de semana del 12 y del 13 de septiembre en 10 días, al igual que el San Fernando, y el Pastora, que competirá con San Fernando Atlético en tercera andaluza, pues arrancará un fin de semana más tarde, el del 20 de septiembre. Ambos equipos que salieron muy bien plantados ayer al terreno de juego de Bazán, de Sacramento, siendo pues el Grupo Empresa Bazán el que llevaba el ritmo del balón, el Pastora que fue creciendo poquito a poco y empezó también a tener posesiones largas. Ambos equipos con una idea de juego ciertamente similar. No sería pues hasta a mediados, ¿no?, de este partidillo que jugaron de en torno a 50 minutos ambos equipos, a mediados, al minuto 20-25, cuando el Pastora se adelantaba con un balón en profundidad que el extremo Raúl Butrón consiguió pues robar al portero y poner por delante al conjunto blanquiverde. A partir de ahí, el Bazán, que apretó un poquito más y conseguiría el empate con un gran zurdazo desde fuera del área del jugador natural de Ubrique, Fran Fernández, para poner la igualada en un disparo que sorprendía al meta del Pastor, al marcador que ya no se movería, a pesar de que ambos equipos tuvieron un par de ocasiones más y acabaron pues firmando las tablas. Empate a 1 en este partidillo de entrenamiento que, como decimos, sirve para continuar con la preparación de ambos equipos, dos equipos con ideas de juego similares, con buenos bloques, ¿no?, de jugadores en su mayoría de aquí de la isla, jugadores jóvenes además, y bueno, vamos a ver, ¿no?, qué papel desempeñan tanto Bazán como Pastora. El Bazán en esta segunda andaluza, el Pastora en esta tercera, que va a estar pues más competida que nunca, ¿no?, con seis ascensos por cada grupo, como nos comentaba ayer Abraham Diver, así que más opciones que nunca, ¿no?, para pegar el salto a la segunda andaluza, tanto para Pastora como San Fernando Atlético y el resto de equipos que compitan en esta última categoría. Nosotros que vamos a hablar ahora de hockey, porque decíamos que teníamos que anunciaros, ¿no?, al igual que lo hacía el club ayer en sus perfiles oficiales, ese inicio, ¿no?, de la escuela del Club Hockey San Fernando para los niños, todo niño, ¿no?, de 3 a 11 años, en la entidad isleña que mantiene abierto el plazo de inscripción, ¿no?, para esos niños que se encuentren en ese rango de edad de 3 a 11 años, y anima a las familias a descubrir un deporte basado en la diversión, el compañerismo y el trabajo en equipo. el Club de Hockey San Fernando, que pone en marcha pues una nueva campaña de cantación para su escuela de hockey, con el objetivo de acercar este deporte a los niños de la localidad y ofrecerles una alternativa deportiva diferente, divertida y formativa. Los niños, que están distribuidos en diferentes categorías según su edad, evidentemente tenemos a los pulguitas de 3 a 5 años, a los prebenjamines de 6 y 7, benjamines de 8 y 9 y alevines de 10 y 11 años. Los entrenamientos que se desarrollan en el Pablo Negre, donde los participantes pueden iniciarse en el hockey en un ambiente pensado para disfrutar del deporte, aprender y compartir experiencias con el resto de niños. Desde el club destacan que no es necesario haber practicado hockey anteriormente, ya que la escuela está abierta tanto a quienes ya conocen el deporte como a quienes están iniciando. De hecho, desde el club señalan que queremos que las familias descubran que el hockey es mucho más que un deporte, es diversión, compañerismo, aprendizaje y una nueva oportunidad para hacer nuevos amigos y formar parte de un equipo. El lema oficial de este club, de este curso, es el Club de Hockey San Fernando, algo distinto. La entidad que invita a la familia a dar una oportunidad a un deporte que apuesta por la formación deportiva y personal desde las primeras edades. Como decimos, el plazo de inscripción, que permanece abierto, y toda familia que esté interesada para apuntar a su niño pues puede solicitar información a través del correo electrónico de la entidad, que decimos a continuación: areatecnica@chsanfernando.org. Lo repetimos: areatecnica@chsanfernando.org, todo junto, todo minúscula. Y bueno, toda aquella familia, como decimos, que esté interesada en apuntar a su niño, pues que pueden resolver cualquier tipo de duda que tengan en esa dirección. Niños de 3 a 11 años, distintas categorías, y pues no importa, evidentemente, si has practicado antes o no este deporte, el hockey, pues la oportunidad, ¿no?, de pertenecer a la estructura del Club de Hockey San Fernando, un club que está creciendo, que tiene su primer equipo en División de Honor B. Y desde aquí pues evidentemente instamos, ¿no?, en Radio La Isla, pues a todo aquel interesado a que se apunte a esta escuela del Club de Hockey San Fernando. Y por último, como decíamos al inicio del programa, tenemos que hablar del isleño, ya que este próximo sábado, a partir de las 8 de la tarde, el conjunto naranja, el isleño San Fernando de Fútbol Sala, se presenta ante su afición en el pabellón Manuel Prado de Bahía Sur, un partido frente al Géminis, a solo una semana del inicio de competición, y lo que supondrá el último test, ¿no?, de pretemporada para el conjunto naranja, para el conjunto que entrena Miguel Gago, frente al Club Deportivo Géminis Carlos Requena. Una noche que marcará el comienzo de un nuevo camino, como anuncia el club en sus redes: sábado 5 de septiembre, 8 de la tarde, pabellón Manuel Prado. Así que todo el mundo que quiera acudir, pues ahí tiene, ¿no?, el partido en el pabellón Manuel Prado. La verdad que buen test, buen partido. Ya se enfrentaron el año pasado en la competición oficial, y este isleño San Fernando, que va a competir, como siempre decimos, en tercera división en este curso, después del ascenso, del tremendo ascenso logrado frente a Baguetina allá por el mes de junio, pues evidentemente este curso tercera división, un reto mayor con Miguel Gago en el banquillo, y bueno, evidentemente lo seguiremos al isleño, lo seguiremos durante el curso. De hecho, queremos hacer algo con ellos, o bien mañana o bien la semana que viene, aquí en el programa, en La Remontada. Así que a buen seguro este isleño San Fernando quedará mucho que hablar en esta temporada en tercera división. Nosotros, que nos vamos a marchar aquí en La Remontada de Radio La Isla, esperemos que un día más hayáis disfrutado aquí de un nuevo programa, contándoles toda la actualidad del deporte isleño, y por supuesto que les emplazamos al día de mañana, viernes, a partir de las 2:30, para seguir por aquí un día más, para cerrar esta semana, esta primera semana de septiembre, a muy poquito ya de que empiece la competición oficial para muchos de los equipos deportivos de aquí de la isla. Mientras tanto, pues sigan escuchando, como siempre, Radio La Isla, Radio Consal, y nosotros, que nos escuchamos, nos vemos mañana viernes a partir de las 2:30. Hasta mañana. Adiós.
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Sonrío, aunque la vida algunas veces nos golpea, aunque no todos los amaneceres son hermosos, aunque se te cierran algunas veces algunas puertas. Sueño porque soñar no cuesta nada, porque alivia nuestro pensamiento y porque quizás el sueño, ese sueño puede cumplirse, porque soñar a mí me hace feliz. Y lloro porque llorar purifica mi alma y porque mi angustia decrece, aunque sea un poco. Porque cada lágrima es un propósito de mejorar mi existencia. Y amo también porque amar es vivir y porque si amo quizás reciba amor. Y porque prefiero amar y sufrir que sufrir por no haber amado nunca. Comparto. Comparto porque al compartir crezco y porque mis penas compartidas siempre disminuyen. Porque mis alegrías además, si las compartes, se duplican. Así que sonrío, sueño, lloro, comparto. En definitiva, vivo. Gracias a Dios. Cada día doy gracias a Dios porque puedo hacer estas cosas. Y doy gracias a Dios porque me da la oportunidad de vivir un día más.

Aférrate a la fe porque es la fuente de la creencia de que todo es posible. Es la fibra y la fortaleza de un alma, que confía. Así que aférrate a la esperanza porque destierra la duda y da lugar a actitudes positivas y alegres. Aférrate a la confianza porque se encuentra en el corazón de las relaciones fructíferas que son seguras y satisfechas. Aférrate al amor porque es el don más preciado de la vida, porque es generoso, se preocupa y da significado a la vida. Aférrate a la familia y a los amigos porque son las personas más importantes en tu vida y porque hacen del mundo un lugar mejor. Ellos son la vida que ha crecido con el tiempo para alimentarte, ayudarte a seguir tu camino y permanecer siempre cerca de ti. Aférrate a todo lo que eres y a todo lo que has aprendido porque esto es lo que te convierte en un ser singular. No menosprecies lo que sientes y lo que crees que es bueno e importante. Tu corazón te habla con más fuerza que tu mente. Aférrate a tus sueños, alcánzalos de manera diligente y honrada. No tomes nunca el camino más fácil ni te rindas ante el engaño. Recuerda a otros en tu camino y dedica tiempo para atender sus necesidades. Disfruta de la belleza que te rodea. Ten valor para ver las cosas de manera diferente y más clara. Haz del mundo un lugar mejor día a día y no te olvides de las cosas importantes que dan significado a tu vida.

Bueno, un amigo, Francisco Pérez Carrión, creo que me escribía hace tiempo una carta al correo electrónico del programa, que sabes que es radio.manía@hotmail.com. Me hablaba de que había escuchado que hablábamos de la utopía y me daba muchos detalles de cuándo la escuchó y cómo. Y era una carta que yo leía y bueno, se me antoja volver a hablar de la utopía otra vez. Y lo hago sencillamente porque la utopía debe ser parte de nosotros. Es de alguna manera un motor que nos mueve y nos marca un camino que, aunque sepamos que nunca vamos a alcanzar, como en el caso de Horizonte, debemos serle fiel mientras el concepto de referencia siga siendo válido. A mí me gusta cómo se refiere a ella Serrat, cómo la percibe la utopía y qué profundidad la entiende, de qué manera. Por lo que me permito citar algunos de los conceptos que nos comparte. Se echó al monte la utopía, perseguida por hebreles que se criaron en sus rodillas y que al no poder seguir su paso la traicionaron. Hoy funcionarios del negocio de sueños dentro de un orden son partidarios de capar al cochino para que engorde. ¡Ay, utopía!, dice, cabalgadura que nos vuelve gigantes en miniatura, embaucadora que encandila a los ilusos y a los benditos por hechicera, subversiva de lo que está mandado, mande quien mande, incorregible, que no tiene bastante con lo posible, levanta huracanes de rebeldía, quiere ponerle cadenas, pero a ver quién es quien le pone puertas al monte. ¡Ay, utopía! ¿Por qué les alborotas el gallinero? Me encantaría tener la posibilidad de preguntarle algún día sobre estos conceptos. Por lo que yo interpreto es que mucho en la infancia no creíamos en las rodillas de la utopía y al no poder seguir su paso la traicionamos negociando y limitando nuestros sueños. Valdría la pena preguntarse si no deberíamos establecer nuestra regla de oro a seguir tan cerca o basada en la misma utopía para que el alto de la vara de nuestros sueños sea tan alto que parezca imposible de lograr. Aquí está uno de los puntos finos de los que se requiere de la máxima inteligencia y sensibilidad para que a través de la autoobservación podamos mantenernos en el realismo y determinar si es necesario rectificar el rumbo o incluso la meta misma, puesto que se dice que no se puede dirigir el viento, pero sí ajustar las velas. De esta manera podemos seguir siendo fieles a nuestros ideales, aquellos que nos hemos marcado nosotros mismos como regla de oro, a seguir manteniendo nuestras metas lo suficientemente altas como para que nos hagan crecer, al grado de acercarnos a la utopía lo más posible. Porque como dice José Luis Martín Descalzo, se puede cambiar de camino, pero no de alma. O como también apunta bien Serrat, sin la utopía, la vida sería ensayo para la muerte.

La utopía es algo distinto a la quimera. La quimera es una ilusión débil y sin fundamento. La utopía, por su parte, es el difícil ideal que uno quisiera conseguir. La utopía es necesaria para dar sentido y sabor a la vida. Una de las virtudes o defectos más cuestionables es el perfeccionismo. Virtud porque evidentemente lo es el tener a hacer todas las cosas perfectas. Se tiende a eso y es un defecto porque no suele contar con la realidad, que lo perfecto no existe en este mundo, que los fracasos son parte de toda la vida, que todo lo que se mueve se equivoca alguna vez. He conocido en mi vida muchas perfeccionistas. Son desde luego gente estupenda. Creen en el trabajo bien hecho, se entregan apasionadamente a hacer bien las cosas e incluso llegan a hacer magníficamente la mayor parte de las tareas que emprenden. Pero son también gente un poco neurótica. Viven tensos, se vuelven cruelmente exigentes con quienes no son como ellos y sufren espectacularmente cuando llega la realidad con la rebaja y ven que muchas de sus obras, a pesar de todo su interés, se quedan a mitad de camino. Por eso me parece que una de las primeras cosas que deberían enseñarnos de niños es a equivocarnos. El error, el fallo, es parte inevitable de la condición humana. Hagamos lo que hagamos, habrá siempre un coeficiente de error en nuestras obras. No se puede ser sublime a todas horas. El genio más genial pone un borrón y hasta el buen Homero dormita de vez en cuando. Así es como, según decía Manuel Brandt, todo niño debería crecer con equivocación de que no es una tragedia ni una catástrofe cometer un error. Por eso en las personas siempre me ha interesado más el saber cómo se rompen, cómo se levantan de los fallos, que el número de fallos que cometen. Ya que el arte más difícil no es el de caerse nunca, sino el de saber levantarse y seguir el camino emprendido. Temo por eso la educación perfeccionista. Los niños educados para arcángeles pegan luego unos topetazos que les dejan hundidos por largo tiempo. Y uno pequeño porcentaje de amargados de este mundo surge del clan de los educados para la perfección. Los pedagogos dicen que por eso es preferible permitir a un niño que rompa alguna vez un plato y enseñarle luego a recoger los pedazos, porque es mejor un plato roto que un niño roto. Es cierto, no existen hombres que nunca hayan roto un plato. No ha nacido el genio que nunca fracase en algo. Lo que sí existe es gente que sabe sacar fuerzas de sus errores y otra gente que de sus errores solo saca amargura y pesimismo. Y sería estupendo educar a los jóvenes en la idea de que no hay una vida sin problemas, pero lo que hay en todo hombre es capacidad para superarlos. No vale realmente la pena llorar por un plato roto. Se compra otro y ya está. Lo grave es cuando por un afán de perfección imposible se rompe un corazón, porque de esto no hay repuesto en los mercados.

Bueno, queda poco menos de media hora para terminar el programa, pero tenemos todavía tiempo para charlar un poquito. Aquí en esta tu casa, tu emisora, y gracias por sentarte con nosotros en nuestra particular mesa camilla. Hoy vistes el cielo gris, ¿no? Y te da tristeza. Hombre, acuérdate cuando lo vistes profundamente azul. Cuando sientas frío, piensa en un sol radiante que ya te ha calentado. Y cuando sufras una temporal derrota, acuérdate de tus triunfos y de tus logros. Cuando necesites

No te lastimes más. Piensa en lo bueno, en lo amable, en lo bello y en la verdad. Recorre tu vida. Detente en donde haya bellos recuerdos y bellas emociones sanas y vívelas otra vez. Visualiza aquel atardecer que te emocionó. Revive esa caricia espontánea que se te dio. Disfruta nuevamente de la paz que ya has conocido y piensa y vive bien. Allí en tu mente están guardadas todas las imágenes. Y solo tú, además, decides cuáles has de volver a mirar. Mira la parte positiva. No hay carga que se nos dé y no tengamos la capacidad de llevar. Busca siempre vivir el presente aprendiendo del pasado. No cargues con situaciones y problemas que ya han pasado. No llenes la mochila de piedras que no te sirven para nada. Piensa en esto. ¿Cuál era tu mayor problema hace 10 años? Te repito la pregunta. ¿Cuál era tu mayor problema hace 10 años? Probablemente ahora sea nada. Ahora, si dentro de 10 años tus problemas actuales no van a ser nada, ¿por qué vivir triste por ello? Recuérdalo. Si tus problemas hace 10 años hoy no son nada, dentro de 10 años tus problemas de ahora tampoco van a ser nada.

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1: ¿Sabes que esto que te voy a contar ahora lo he contado ya en más de una ocasión? Pero me lo piden también en uno de los correos, que recordemos lo del tiempo. Con el tiempo, cuántas cosas pasan. Después de un tiempo, uno aprende la sutil diferencia entre someter una mano y encadenar un alma. Que el amor no significa acostarse y una relación no significa seguridad. Y uno empieza a aprender que los besos no son contratos y los regalos no son promesas. Y uno empieza a aceptar sus derrotas con la cabeza alta y los ojos abiertos. Y uno aprende a construir todos sus caminos en el hoy, porque el terreno de mañana es demasiado inseguro para planes. Y los futuros tienen una forma de caerse en la mitad. Y después de un tiempo uno aprende que si es demasiado, hasta el calor del sol puede quemar. Así que uno planta su propio jardín y decora su propia alma, en lugar de esperar a que alguien le traiga flores. Y uno aprende que realmente puede aguantar, que uno realmente es fuerte, que uno vale. Y con cada día uno aprende, que con el tiempo aprendes a estar con alguien porque te ofrece un buen futuro, y ello significa que tarde o temprano querrás volver a tu pasado. Con el tiempo comprendes que solo quien es capaz de amarte con tus defectos, sin pretender cambiarte, puede brindarte toda la felicidad que deseas. Con el tiempo te das cuenta que si estás al lado de esa persona solo a acompañar tu soledad, irremediablemente acabarás no deseando volver a verla. Con el tiempo te das cuenta de que los amigos verdaderos valen mucho más que cualquier cantidad de dinero. Con el tiempo entiendes que los verdaderos amigos son contados y que el que no lucha por ellos tarde o temprano se verá rodeado solo de falsas amistades. Con el tiempo aprendes que las palabras dichas en un momento de ira pueden seguir lastimando a quien heriste durante toda la vida. Con el tiempo aprendes que disculpar cualquiera lo hace, pero perdonar es solo de almas grandes. Con el tiempo comprendes que si has herido a un amigo duramente, muy probablemente la amistad jamás volverá a ser igual. Con el tiempo te das cuenta de que cada experiencia vivida con cada persona es irrepetible. Con el tiempo te das cuenta de que el que humilla o desprecia a un ser humano, tarde o temprano sufrirá multiplicadas las mismas humillaciones o desprecios. Con el tiempo comprendes que apresurar las cosas o forzarlas a que pasen ocasionará que al final no sean como esperabas. Con el tiempo te das cuenta de que en realidad lo mejor no era el futuro, sino el momento que estabas viviendo justo en ese instante. Con el tiempo verás que aunque seas feliz con los que están a tu lado, añorarás terriblemente a los que ayer estaban contigo y ahora se han marchado. Con el tiempo aprenderás que intentar perdonar o pedir perdón, decir que amas, decir que extrañas, decir que necesitas, decir que quieres ser amigo, ante una tumba, ya no tiene ningún sentido. Pero desafortunadamente, solo con el tiempo.

A ver, a veces la vida tiene unos dilemas que vaya tela, porque si eres de reír, te arriesgas a parecer tonto. Si eres de llorar, te arriesgas a parecer sentimental. Buscar a alguien es correr el riesgo de involucrarse. Expresar los propios sentimientos es arriesgarse a ser rechazado. Mostrar tus sueños a la gente es arriesgado al ridículo. Amar, al fin, es arriesgarse a no ser amado a su vez. Ir hacia adelante contra la suerte es arriesgarse a fracasar. Pero se debe correr el riesgo, porque el mayor peligro en la vida es no hacer nada, por nunca haberse arriesgado a nada. El que no arriesga nada, nunca hace nada, no tiene nada, no es nada. Puede evitar el sufrimiento y el dolor, pero no puede aprender, sentir, cambiar, crecer ni amar. Encadenado por su inseguridad y su certeza, es un esclavo y ha pecado contra su libertad, porque solo aquel que toma riesgos es realmente libre.

Acuérdate, no digas todo lo que sabes, no hagas todo lo que puedes, no creas todo lo que oyes y no gastes todo lo que tienes. ¿Por qué? Pues el que dice todo lo que sabe, el que hace todo lo que puede, el que cree todo lo que oye y el que gasta todo lo que tiene, frecuentemente dice lo que no le conviene, hace lo que no debe, juzga lo que no ve y gasta lo que no puede. Por lo tanto, no te compliques la vida, sonríele, procura ser feliz y te espero el próximo día. Saludo muy cariñoso de Vicente Rufino en la realización técnica, Jesús Muñoz y Dante, y también Álvaro de la Peña, que estaba también en la producción. Hablándote de Jesús María Hueto, todos hemos hecho Radio Manía aquí en esta tu casa. Sed felices.

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Pues una semana más, volvemos a estar en tu compañía en estos 60 minutos dedicados al mejor rock nacional en todas sus formas y en todas sus maneras y expresiones sonoras. Te habla David Calderón y como siempre es un placer el estar contigo. Como te reitero, esos próximos 60 minutos, esa próxima hora, a través del programa Trovador Urbano, que ya conoces más que de sobra, que se lleva emitiendo desde hace muchísimos años y que es un placer estar en tu casa, si estás haciéndolo en tu FM preferida, en tu página web preferida o en tu app preferida. Como siempre, te tengo repleto un playlist muy interesante con algunas novedades discográficas, que de eso, por suerte, no deja de llegar. También algún clásico y también nuestra habitual poesía, que tanto nos gusta adornar. Como siempre, tenemos ese email de contacto, que es trovadurbanosradio@gmail.com, y también nuestro blog y podcast, asaltomataradiorock.com/trovador-urbano, que nos lleva directamente a acercarnos a conocer este cuarto trabajo de los madrileños Rancor. Puedes escucharlo a través de nuestro podcast en entrevista larga, en uno de nuestros programas más largos, Bury the Wall, y siguen reafirmando ese sonido clásico del thrash metal ochentero, siempre técnico, y a través de estos cinco musicazos madrileños, Rancor vuelve a poner una gran obra de thrash metal en nuestras manos. Evil Subjugation se llama el corte que te propongo para arrancar la nueva edición del programa. Ahí están, Rancor.

excelente, una banda que debería de estar mucho más arriba. Son bandas que desde luego en nuestro país se ahogan y tienen o deberían de tener al menos la posibilidad de mostrarse a un público europeo, a un público de otros lugares. Lo que pasa es que los costes económicos son los que son y hay pues realmente en muchos momentos complicaciones, ¿no?, para poder llegar a poder hacer esos sueños que se pueden hacer al mínimo, al menos en realidad, mejor dicho. Nos vamos hasta Vitoria-Gasteiz. Ya los habéis escuchado por aquí, pero los volvemos a traer, ya que desde asaltomatarradiorock.com nos lo recomiendan en su apartado de bandas asociadas. Te hablo de estos don guipuzcoanos no, gasteizarras, Dinky Dau, nuevo trabajo en la calle mientras nos quede aliento, y este tema que vamos a escuchar está dedicado a Raúl Aranzáe, músico y estrellero vitoriano que falleció en el año 2013, un tema muy sentido, y tu guitarra ya no suena, de, como bien te digo, estos vitorianos que son Dinky Dau.

una gran banda y que desde luego desarrolla esa parte más de corazón en este tema, porque al fin y al cabo el camino va pasando y hay gente que uno quiere que se va quedando por ese camino. Vamos a seguir con una otra banda madrileña, antes Rancor, ahora en este caso Jagen, esta banda de rock progresivo con diferentes elementos, ya llegan a picar incluso hasta del jazz por la inclusión de un saxofón en uno de sus cortes. Tema complejo, mejor dicho, este trabajo, El Planeta Cúbico, ya con esa denominación te puedes acercar a encontrar un disco que debes escucharlo varias veces para poder adentrarte en él y disfrutarlo. Y desde luego, cuando lo haces, a mí personalmente me ha molado mucho y por eso quería traértelo al programa. Jagen, como bien te digo, desde Madrid, no son nuevos en estos menesteres, y una despedida a tiempo es el corte que te propongo para que conozcas un poco más a fondo El Planeta Cúbico de Jagen.

Jagger, una excelente banda madrileña que nos lleva a otra banda madrileña, banda que estuvo también con nosotros. Te vuelvo a decir que a través de nuestro podcast podrás escuchar programas más largos con entrevistas a un montón de bandas de las que te vamos proponiendo. Y una de ellas son, como bien te digo, estos Nivel Cero, que tienen ese primer larga duración en la calle, que es Fuego, y uno de esos cortes que puedes disfrutar de este trabajo es este Rock y Distorsión, Nivel Cero, desde Madrid.

Una banda muy interesante que seguimos dando visibilidad en Trovador Urbano, trovadorurbanoradio@gmail.com, para que nos hagas llegar tu material de donde nos estés escuchando. Estaremos encantados de recibirlo. Desde tierras barcelonesas, José Jarque se lía la manta a la cabeza y con su segundo trabajo vuelve a acercarnos con JJ Friends, este Voy a escapar de ti, siguiendo y marcando la línea de hard rock en diferentes posicionamientos y sobre todo con una elegancia, que es lo que pide en muchas ocasiones el estilo. Pide marcha, pide sentimiento y sobre todo pide esa sensibilidad que en muchas ocasiones un estilo como el hard rock pide. Paco Reina a la guitarra y a los coros, Juan Cañuelo a la guitarra y coros y Bestia a la batería, donde han colaborado Manu Esteve a los coros y Ana Montalvo también en coros. José Jarque, con este JJ Friends, nos ofrece este segundo trabajo, del cual vamos a conocer uno de sus cortes, concretamente este Hello, ya que cantan en castellano y en inglés, que va a sonar tras mis palabras. JJ Friends.

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Su querer es infinito, porque cuando jadea su voz sin pensar en lo prohibido, calmará a alguien su dolor. Es mi amor por lo humano, aún debemos creer en algo, lo tangible y lo volátil, las voces del interior de uno. 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

dinámica del programa. En este caso, para escuchar a estos barceloneses Ozzsense, que de momento tienen una demo que nos han hecho llegar de un rock and roll cantado en catalán, que la verdad es que tiene una personalidad muy propia, pero como bien os digo, es una banda que se forma Ozzsense en el año 2017 y está conformado por Adolfo Choco en la guitarra, la batería Xavier, también en los teclados Jordi, también en la voz Ernest y al bajo Jordi Mendoza. Quinteto, como te digo, cantan en catalán, en algunos momentos un poquito más popero, con un rock siempre de base clásico y el rock and roll como fuerza principal. Vamos a conocer el que abre este Páginas Vergues, que nos sirve, como te digo, para acercarnos a la música de Ozzsense desde Cataluña.

Nos venimos hasta Madrid. Vamos a conocer este trabajo que nos llega del formato trío. Ahora os digo por qué. Víctor Velasco a la guitarra y voces, Luis de Diego Pardo a la batería y voces, y también al bajo.

luces y estilo font a Josele Luna. Como te digo, estos madrileños denominados The Avid o The Rabbit nos proponen a lo largo de 12 canciones Living in a Hole in the Ground, una música del pasado pero que nos encanta, con muchas reminiscencias setenteras, también los 90 quedan reflejados. La verdad es que es una amalgama de sonidos el que nos adentran en The Avid o The Rabbit, que lo mejor es proponértelo a tu oído para que los conozcas. Watching the Sunshine es el tema que te propongo para ir conociendo a esta banda madrileña que es The Avid o The Rabbit. Ahí los tienes.

Y otro disco, hay veces que los grupos, os lo voy a contar, nos hacen llegar su discografía y nos encontramos con dos, tres discos que dentro de las maneras y dentro del tiempo intento darle la visibilidad que se merece, evidentemente, porque siempre que te hacen llegar música hay que dar la visibilidad, más en este formato que ahora parece tan denostado y que nos hablan de que simplemente es una locura ahora pensar en nada. El formato físico, el vinilo vuelve a estar en donde está y seguramente el CD con el tiempo le ocurrirá lo mismo. De La Bruja, banda madrileña, Incendio, uno de los tres discos que nos hicieron llegar. Vamos a escuchar el que da nombre a ese trabajo, una banda que ya hemos escuchado en el programa en diferentes ocasiones porque conocen la trayectoria de Trovador Urbano, pero bueno, son partícipes a través de su música, como bien te digo, y nosotros somos partícipes de ella. Vamos a acercarnos a esa parte de punk rock con también un poco de hardcore, que es lo que esta gente de La Bruja nos hacen llegar en Incendio, trabajo editado por Potencial Hardcore. Ahí tienes a los madrileños de La Bruja.

0: Esta es la única verdad. Ya saben cómo miente esa gentuza. Es algo innato. Ellos son así por naturaleza. Todos son violentos. No tiene remedio. Ni uno solo merece la pena. Son un peligro. Son salvajes.
1: ¿Lo hablo?
0: Claro.
2: Demasiado. Siéntese y no vuelva a hablar.

Pues de esta manera damos terminación al programa de hoy. En este caso, como bien te digo, ha sido un auténtico placer el estar compartiendo contigo esta nueva edición de Pura Radio Rock en Trovador Urbano. Te ha hablado David Calderón y hemos intentado traerte la actualidad. Siempre tenemos bandas que traerte, no para de llegar música, y eso significa que nuestra música rock, nuestras bandas están con ganas, están vigentes y quieren simplemente que pares un minuto de tu tiempo para prestarles atención. trovadorurbanoradio@gmail.com para hacerte llegar, o para hacernos, mejor dicho, llegar vuestro material, y también ese podcast y blog de noticias, que es Asalto Mata, radiorock.com/trovador-urbano, donde puedes escuchar una entrevista de lo que voy a proponerte a continuación, que son Obús. Juan Luis Serrano, hace poco tiempo, yo creo que nos habla realmente de Obús a pleno pulmón, ya que él era parte importantísima de la banda, es uno, de hecho, de sus fundadores, y es la auténtica biografía hasta el momento de Obús. Ojalá haya alguien que haga una cosa aún todavía mucho más completa, porque son una de esas bandas cabeceras de nuestro heavy metal y deberíamos tener muchas más anécdotas. Juan Luis nos cuenta mucha en ese Dosis de Heavy Metal, y recordándote que puedes escuchar esa entrevista en nuestro podcast, nos ayuda para cerrar la nueva edición del programa con este Clásicos de Clásicos del Heavy Metal Español. Prepárate, que nos ayuda para cerrar la nueva edición de el programa. Como siempre, disfruta de la vida, sé feliz, y nos escuchamos en 7 días. Ahí te quedas con Obús. ¡Hasta pronto!

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4: Dale. Buenas, ¿qué tal? Comenzamos con ellos. Con Aitana y Sebastián Yatra. Juntos hacen esto, Akureyri. Que por cierto es un sitio muy bonito de Islandia. Que yo he estado,
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1: Y vamos a darte un poquito de oxígeno con Álvaro Soler.

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8: Y seguimos con mucho más en Fórmula J. En este caso te presentamos a Candela Gómez. Y esto que se llama Suéltame.

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0: Y este temazo es a cargo de Última Llave y De La Cruz. Esto se llama Karma. Y nosotros que seguimos. Si quieres ponerte en contacto con nosotros, ya sabes, música@formulaj.es. música@formulaj.es.
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0: Vámonos con un tema de desamor, a cargo de Laura Durán, y esto que se llama Camisa de Flores. Escucha.

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3: Vamos a recordar este tema de Loco Escrito. Un temazo bonito. Esto se llama Sin Ti.

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1: Y de un tema de Loco Escrito, nos vamos a India Martínez, Lele Pons y Gracie. Juntas hacen esto. Atención al título: Las burbujas del jacuzzi. Y suenan así de bien en Fórmula J.

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1: Ya sabes que aquí tenemos todos tus números uno y muchas novedades musicales. Pero también intentamos ponerte tus canciones favoritas. Como esta, Bustamante y Ana Guerra. Nunca vi.

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0: En esta edición estamos teniendo temas muy románticos y al mismo tiempo de mucha pista de baile.
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0: Atención a esto, Manuel Turizo y María Becerra. Juntos hacen esto. Éxtasis. Ya sabes, estás escuchando Fórmula J. No te muevas.

0: Seguramente la canción que va a venir a continuación la has escuchado y bailado un montón de veces. Pero mientras que estaba con esta, me ha llegado a la mente y digo, seguro que te gusta.
1: Manuel Turizo.
0: Atención, porque es la de Noche Entera, la de Vico. Sí, yo sabía que de todas formas que te gusta.

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2: Y en este caso te presentamos a una cantautora. Cantautora que nos llega desde Venezuela. Ella es Joaquina y esto se llama Escapar de mí. Ya sabes, todos tus números uno y novedades aquí. Bueno.

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2: Y hasta aquí esta edición de Fórmula J. Como siempre, encantado de estar al otro lado de la radio. Saludos de Julián Santofimia. Nos encontramos, mismo sitio, misma hora. Más información en formulaj.es. Y nos vamos con él, con Ale Subago. Y esto que se llama Si es por los dos. ¡Hasta luego!

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2: Muy buenas tardes, una semana más con nuestro programa Pito de Caña. Hoy tenemos aquí a Miguel Yu, muy buenas tardes. Muy
3: buenas tardes.
2: Y a Paco Aragón. ¿Sí? Paquito, Bocajonta.
4: 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Todo. Con que me conozcan, me vale.
2: Bueno, nosotros, vamos, lo que es la dirección del programa, ¿no? Y estamos muy contentos de poder tener a ustedes aquí, porque la verdad que ahora mismo, aunque soy ya conocido en la isla, bueno, yo ya incluso Miguel ya me ha contado historias que yo desconocía de lo que ha salido con el Canijo un montón de años, igual que Paco. Pero bueno, yo creo que dentro de lo que el carnaval siempre han estado ahí. Paco era más conocido, pero Miguel yo lo he visto ahí y yo muchas veces cuando lo veía con el David el Bata, yo no sabía quién era el Yu. Sí, sé que era de carnaval, pero no tenía yo identificado el tema bien. Pero bueno, en sí es que llevan ya unos pocos de años. En este caso, donde ya van saliendo juntos el grupo y donde, por ejemplo, Miguel, vamos a venir, por ejemplo, de los superegos, ¿vale? Que hace 3 años, ¿no?, que empieza el grupo. Tú cuéntanos un poco para que también conozca la gente de tu trayectoria. Lo decimos un poquito rápido, ¿no?, en el sentido de que tú eres de la chirigota del Canijo, pero viene de otra antes de...
3: Claro.
2: De cantera, de...
3: Sí, yo llevo desde infantiles saliendo. Bueno, empecé saliendo en una comparsa de Puerto Real, Hebrando la Enea, y ya después me fui a vivir a Cádiz, pues estuve un par de añitos en Puerto Real y ya empecé a salir, bueno, con gente de Cádiz desde infantiles, juveniles, vamos, ya vamos saliendo ya...
2: ¿Y adulto?
3: Claro, y desde adulto. Ya en adulto, bueno, he salido con Nono Galán, con Morera también en Chirigota, después ya enganché con el Yuyu
2: y... ¿Siempre Chirigota, siempre Chirigota?
3: No, en comparsa salió, bueno, la última que salí fue con Herbera, en los Kinky. O sea, salí en la comparsa, pero sí, he sido más de chirigota. En infantiles y juveniles he sido de comparsa y ya después en adultos chirigota. Y bueno, hemos salido como todos los de Cádiz, hemos estado en un grupo en otro, más que nada con el Canijo, que hemos salido ya 10 años por seguido. Con el Yuyu estuve 2 años y bueno, ya casi todo el final ha sido con el Canijo.
2: Bueno, ¿y cómo nace el grupo ahora aquí en San Fernando, aunque salí como Cádiz,
3: sí,
2: pero soy gente de la isla la mayor parte y...
3: Bueno, vivimos aquí más de la mitad
2: del
3: grupo.
2: Pero ¿y cómo nace esto? Porque yo sé también, por ejemplo, ¿no?, que David Verde, el Bata, pues también se empieza con ustedes, ¿no?, que es de, también es. De... este
3: Sí, sí, de los nuestros.
2: Es de, pero David sí es de San Fernando, ¿no?, de la isla.
3: Sí, él es de San Fernando.
2: Fernando,
3: sí.
2: Que era su origen de su abuelo y eso de Cádiz. Pero bueno... Entonces, ¿nace la chirigota, los superegos, es la primera que viene?
3: No,
2: que
3: va.
2: ¿Viene de cuáles?
3: Nosotros llevamos 13 años, creo, si no me equivoco con
2: pero
3: ese...
2: Pero dime entonces, porque yo entonces ya...
3: No Mira, conocí. Nosotros, yo empecé haciendo la primera que hicimos fue, bueno, fui ayudando a Arcascana, haciéndole musiquita de final de Popurrí y eso, y después ya hice yo una chirigota con Vito Jurado y Miguel Río, que son ahora este año eran los Inhumanos, ¿no?
2: Sí.
3: Y empecé con ellos, ya después, bueno, enganchamos con David, con el Bata, porque la madre era amiga de mi madre, y entonces,
2: buena
3: bueno...
2: persona.
3: ¿No? Claro, y sí, encantadora, ya te digo, pero genial. Y después se nos fue el Caja, justo después del concurso, y me decía a mí la madre, ay, que mi niño que toca muy bien la Caja, y bueno, y no falló, se vino con nosotros a la calle, y a partir de ahí, pues bueno, siempre ha estado conmigo, bueno, este año he sido descansado, ¿sabes? Llevaba un par de años también... tirando yo un poquito de él, sabe que estaba desganadillo, pero bueno, este año decidió descansar, pero es uno de los nuestros. Entonces, desde ese año, bueno, ya empezó José Ramón, empezó el Bata, y ya poquito a poco hemos
2: pero
3: ido...
2: Pero dime el nombre de chirigota, porque seguro que yo pues me acuerdo, bueno, porque yo no te tenía vinculado
3: de a la chirigota. Más antigua seguro que no, porque quedaba muy mal, pero bueno, este año me
2: retiro. No, seguro, yo al David se lo seguía en las
3: pues
2: malas.
3: Este año me retiro, que era encima de una piedra, después sacamos la Casa Papelillo, los Masones en Adobo, después sacamos el Egora, que es una Egora que hay.
2: Sí, eso es que hay, me acuerdo.
3: Que es verdad que bueno, que gustó mucho, pasamos el cortecito, después sacamos Donde Meto Elefante en el Piso de Estudiantes, que también me ayudaba Piru con la letra, y bueno, ya desde ahí tú sabes, hemos tenido altibajos, años mejor, años peores.
2: ¿Y tú piensas que entonces los superegos vienen un poco ya sí, el hombre, camino un poquito más enderezado, parece, ¿no?
3: Se va aprendiendo poquito a poco, como siempre digo. Bueno, tanto para escribir como el conjunto. Paco también, la verdad, que le ha aportado mucho, porque yo sé, verdad, que yo tengo mis niños, tengo mucha faena, y me hacía falta un poco también una ayuda, una mano derecha que llegaba un poco el cotarro.
2: Paco era el director también.
3: Es el director, claro. Y es verdad que derivo muchas cosas en él, ¿sabes? También necesito una persona que, si yo no voy, pueda llevar el grupo, ¿sabes? Antes estaba yo un poco más atado. Entonces, ahora tengo también un poco más tiempo para escribir. Si no voy algún día, pues yo sé que él, aunque yo afine y eso, ¿no? Pero que es un tío que es capaz de llevar el grupo y me apoya. Bueno, y también aporta letras, igual que Alberto el Bombo, que es un fenómeno, Ale. Es un grupo que más o menos entre todos van aportando, aunque yo sea la cabeza visible. Así que ya te digo, llevamos 13 años, aunque ahora se vaya conociendo más.
2: Bueno, y llevamos... yo soy así de pesado, super ego. Sí. Llega y marca un poco, ¿no?, el tema de una chirigota que cae bien.
3: Claro, fue más vistosa. También era un disfraz muy, muy llamativo, ¿sabes? Le gustó mucho a los niños. Es verdad que ya fueron entrando un poco más en los pasodobles. El popurrí también tuvo unas cuantas cuartetas buenas. Entonces, bueno, como siempre digo, la chirigota es una evolución y haciendo cada vez mejor hasta que se llega... algo como este año tan bonito.
2: Y después, bueno, después de Superego fue el que guarda allá.
3: ¿Quién guarda allá?
2: Y bueno, y cuéntame un poco también de que guarda allá. Pues esa la tengo yo un poquito más.
3: Ese año, pues la verdad que fue de los más bonitos, porque bueno, los Superego la gente ya la fue escuchando más, pero quien guarda allá tuvo una cuarteta que, por cierto, la dio Paco también, y tuvo mucha repercusión en las redes sociales. Entonces ya la chirigota fue cogiendo un poco de bombo en las redes. Fue un año muy bonito y gustó mucho. La verdad que tenemos muy, muy buenas sensaciones. Y fue uno de los años que teníamos esperanza de pasar semifinales, ¿sabes? Fue otros años, dice, bueno, está bien, pero ese año esperábamos un saltito más que no pudo ser. Y al final, mira, pues el año siguiente ha cuajado. Esto es,
2: ahora,
3: esto es
2: así. Llega, bueno, ahora llega lo que es el pelotazo ya de la chirigota, ¿no? Una chirigota en teoría. Bueno, cuéntanos un poco cómo nace este idea, nombre. ¿No? Y yo después te voy a contar una historia de ustedes, porque eso, cuando ya empezó a salir en la calle el nombre, hubo mucha gente que hicieron ahí. Bueno, y eso lo sabéis ustedes. Sí, sí. ¿Qué pasará? ¿Qué esto? ¿Qué lo otro? Y como todo, hay casi el 90% de todo el mundo apostaba por ustedes. ¿Entendés? La gente decía, no, pero está hecho con mucho cariño, está hecho con esto, está hecho con lo otro. Entonces, cuéntanos tú un poco.
3: Pues mira, el tema de la idea siempre lo digo. Esta es la típica idea que lleva rondando mucho tiempo en la cabeza. Desde que estábamos con el canijo, hablábamos nosotros, porque somos un poquito friki de las cosas del espacio y eso, y hablábamos de la idea. Y siempre decíamos muchas cosas así de puntos y eso, pero es verdad que era difícil de tomar paso porque era un tema delicado, ¿sabes? Entonces, bien, pues bien. Este año, ya te digo, surgió el tema, se dieron un par de puntos en el campo que tenía Paquito antes, y charlando, tío, dijo, el Piru dijo un nombre, ¿sabes? Que era la chirigota del Tetra, y digo, fu, en vez del Petra, el Tetra, y era un poquito conflictiva. Y después las cosas que pasan, pues un día me llegué a mi casa y vi un documental de Steve Aoki, y digo, vámonos para adelante, vamos jugándola. Y el grupo, la verdad, que tiró para adelante.
2: Y al principio de todo esto, el grupo, todo el mundo estuvo de acuerdo.
3: Bueno, había gente que no, mira, más gracias, de José Guitarra, que también es uno de nuestra mano derecha, que es el que nos lleva también mucho papeleo. Incluso se replanteó salir, porque la mujer le dijo, a mí esta idea, ¿sabes? Es un tema delicado, pero sí es verdad que a la hora de empezar a hacer humor, vimos viéndole color, vamos, le fuimos viendo color. Y bueno, yo la verdad que todo el mundo sabe, igual que yo con Paco, que tenemos cercanía con la gente discapacitada, claro, que íbamos a tocarlo con todo lo contrario. O sea, intentar hacerlo lo mejor posible, por supuesto, sin ofender. El tema del humor era un poco más arriesgado, el humor negro, pero sí. Creo que al final tampoco ha sido ofensivo, ha sido más lo positivo de las letras bonitas.
2: Yo creo que sí, lo único que pasa es que, claro, que al principio la verdad que mucha gente se quedó ahí en la recámara. ¿Qué pasará?
3: Normal,
2: ¿qué
3: es normal?
2: Esto, ¿qué es lo otro? Pero la verdad que se ha llevado muy bien, tanto así que se ha visto el éxito y como lo... la ciudadanía, los aficionados, al final reaccionado muy bien. Y ustedes además también teníais mucha vinculación con algunas asociaciones, ¿no?
3: Claro.
2: Y eso estaba muy, vamos, yo creo que está visto y es palpable, ¿no? Porque además ahí está el éxito y ahí también yo creo que la habéis llevado muy bien. Ustedes claro. mismos la habéis llevado muy bien por vuestra sensibilidad, por lo que trabajáis en este tema también, que habéis hecho una chirigota que al final se haga con un papel difícil tan cercano.
3: Claro, intentamos, siempre digo lo mismo, pero cuando se dice una idea, aparte del humor, aunque seamos chirigota, a mí por lo menos personalmente me gusta tocar temas que tengan algo que decir. Bueno, y ya sabes, yo también tengo mi hijo con discapacidad, Paco cuida personas con discapacidad, entonces, por supuesto que vamos a intentar darle visibilidad y hacerlo bien. Y después Paco también, pues bueno, tuvo contacto con asociaciones como el Andalucía, que bueno, nos dio su aprobación, estuvo en los ensayos con nosotros, entonces nos quedamos ya un poquito más tranquilos en ese aspecto, aunque ya te digo que ya viendo las letras y cómo evolucionaba el repertorio, yo sí que es verdad que le perdí un poco el miedo. ¿sabes? Después ya cuando vino la gente y...
2: Bueno, pero el primer día de las preliminares, ¿cómo fue? Porque la verdad que eso... Yo digo una cosa, hacer reír es muy difícil, ¿vale? Y esta chirigota además es bonita, sensible, hace reír, ¿no? Entonces, esto es de verdad, son de las obras de arte que tiene que decir yo, que nos hemos llevado un tercer premio del Falla.
3: Pues ya te digo.
2: Con la competitividad que había, que decían el año pasado, era competitividad en chirigota. Yo creo que este año ha sido más competitividad.
3: Este año era duro, este año la verdad este año que era
2: un bastinazo,
3: era una pasada.
2: Y bueno, y hablando de eso, que ha sido, que tenéis que darse cuenta de lo que habéis hecho, ¿eh? Que ahora llega, como no quiero comparar, como el amigo Ale, que decía aquí mismo, oh, yo no sé lo que va a pasar, porque yo no sé, porque... Y, bueno. Pero yo sé que el año que viene es otro trabajo y no sabemos lo que es, porque esto es una obra,
3: claro,
2: una obra muy lograda y hay que currar. Lo que pasa es que, bueno, está ahí el talento que tenéis, que eso también está ahí, me imagino que ya pensaréis, pero la verdad es que esto es un tema para tener en cuenta porque... La habéis bordado con lo difícil que es. Mira, pues, eso de ese reír, lo sabéis ustedes de sobra, porque es un tema que tenéis que estar siempre cuidando, ya independientemente del tipo. Pero hacer reír cuesta mucho trabajo.
3: Es difícil, sobre todo los popurrí, mira, últimamente, y que va también muchas veces, está, bueno, muchos años con nosotros, el popurrí es una cosa que últimamente se nos da bastante bien, te aportamos todo, dice Paco una cosa, otro dice otra, y vamos más o menos hilando, y la verdad que no está... funcionando bien en el humor. Ya lo otro, yo mira, veníamos hablando el otro día en el autobús de eso, de que no sabes lo que va a pasar nunca en carnaval, porque esto puede pegar un año y 10.000 no. Pero digo, si viniera un año, incluso mejor que este en relación sí, de esta sí. Una final, yo te digo que tan bonito como este año no va a ser. Claro, y te lo digo ya, porque es que claro, la repercusión cuando vamos a cantar los sitios, las personas con discapacidad, claro, es una pasada. O sea que esto ya no nos va a pasar más. Incluso no, ya te digo no. Que si dentro de 10 años tenemos suerte y quedamos segundo, por ejemplo, o lo que sea, yo creo que como este año no se va a repetir. Entonces, sí, disfrutándolo muchísimo.
2: Bueno, y me imagino que tenéis un montón de contratos, ¿no? Que...
3: Pues bueno, es Paco el que se encarga de eso, que es el pobre que está bregando. Claro, y sí, la verdad que gracias a Dios sí.
2: Con Paco le vamos a preguntar.
3: Eso también. Es, gracias a Dios sí nos están llamando cositas y bueno, vamos a ir cogiendo poquito a poco. Y...
2: Con lo laborioso también que es el tema de la silla, el trabajo que tiene esto y el lío de...
3: Eso la verdad que sí, que el desplazamiento de la silla hay que cargarla, tenemos que estar más o menos organizados, pero lo estamos llevando muy bien. La verdad que está Paco organizando el tema cuando nos autobús una furgonetita y estamos... Tiene mucha trabajera para eso, por supuesto, pobre, trabajera. Pero bueno, que vamos haciéndolo bien y hay que darle su sitio.
2: Bueno, también, Miguel, hay que no podemos dejar de hablar del tema de la chirigota de los niños.
3: Claro, hombre, me iba a traer la sudadera y al final la ha mirado y diciendo, ¿para qué te la vas a poner? Y digo, al final me la he puesto para que no se mosqueara, pero claro, los niños, imagínate, eso es un pedazo de orgullo.
2: La chirigota, ¿te puede creer que tengo ahí lo mejor de lo mejor? Vamos a ver si tenemos ahí algo de la chirigota de lo mejor, para empezar por ahí.

0: muy chiquititos que tienen que ir poquito a poco, que dentro de nada, pues, cuando pase 3 o 4 años ya empezaremos a ver si se van para primera división, porque eso es lo que pasa con esto.
1: Ese es el plan, ese es el plan.
2: Y me digas, loco, que tú también guardas un móvil, Nokia, que está roto. No critiques tanto.

0: bueno, hemos visto
1: Quién guarda allá.
0: Quién guarda allá, que también fue una chirigota de ustedes, que también quedó muy bien.
1: Sí, la verdad que sí.
0: Estabais ustedes esperando otro pasito más que no llegó, que no bueno. llegó, pero ahora vamos a hablar con nuestro amigo Paco. Paco,
2: buenas.
0: Muy buenas. Cuéntanos un poquito de tu historia del carnaval, que yo sé que tú vives en San Fernando, en la calle José Ramos Borrero, requete, casi nada. Y bueno, ¿tú sales con el canijo en el principio o...?
2: Pues no, yo empecé en adulto con Juanma Romero Bey, 2 años, que se fueron los Greenpeace de CAI y los Poperos. Ya al año siguiente, ese mismo grupo lo cogió el canijo que venía de Carmona, que nos juntamos una vez de casualidad en el, donde nos cambiábamos, y al final pues le dio al canijo por dejar su grupo y llamó a ese grupo. Y bueno, después ya me llevé 18 años con ella, con muchos premios, bueno, que había decidido el canillo, no lo voy a descubrir yo hoy aquí. Y bueno, y haciendo muchas familias, entre ellos ya iba entrando gente como Miguel, Largo, mi amigo Hermota, que es uno de mis mejores amigos, José, mi amigo Arpoti, todo al final, bueno, él va creando una familia y... Fíjate, para 18 años, yo digo, si el canillo y yo tuviéramos un niño sería mayor de edad. Sí. Luego, bueno, 18 años, pero uno fue discontinuo porque descansó el cani y me llamaron los Carapapas, la comparsa, que es la única vez que salió en comparsa. El Marqués de Cádiz, que fue el tercer premio, la verdad, muy bien, la experiencia fue bonita y maravillosa también. Al año siguiente otra vez salí con el cani, que fue Chernóbil, que fue el último año que salí con él. Y ya después de esta, ahora no me acuerdo, al Sherry, salí un año con el Sherry con las estatuas, fue el carnaval de verano, que me llamaron porque Juan estaba, mi amigo Juan, que también vive en José Ramos Borrero, precisamente, insistió mucho, que yo que el Paco, ya muchos años carnaval, vaya para acá, y al final pues nos convencimos uno a otro. Y ya después del Sherry, pues...
0: Entra otra vez en el grupito este de...
2: Exactamente.
0: De los amigos, ¿no?
2: Exactamente. Digo, vamos a ser algo más tranquilo, para que no meternos nada.
1: Y al final está bregando igual.
2: Y al final estamos peor.
0: Bueno, y entonces llega también con lo de Super Ego. También estaba tú ahí metido. Sí. ¿No? Super Ego.
2: Cádiz,
0: ¿no?
2: Yo entré en los jefes de Cádiz, que fue la... Yo llevo 4 años con Miguel, como usted. Y fueron los jefes de Cádiz, que fue la primera, que fue... bueno, una chirigota que no queríamos tomar, además, fue así, literalmente fue, dijimos que yo, vamos a tomarnos, después de tantos años ahí en la palestra, pues vamos a intentar hacer algo más para nosotros. Que fue una buena chirigota, la verdad, el grupo cantaba espectacular, fue un grupazo. Y ya después, bueno, fueron los Super Ego, la que acabamos de ver, que quien guarda allá, y este año que pues, fue tú, maravilloso.
0: Bueno, y como hemos estado hablando antes, por lo visto, mucho contrato a la vista, ¿no?
2: Pues sí, hombre. Yo, por suerte o por desgracia, soy el que está mi teléfono en contacto con promotores, ayuntamientos y cosas de esas. Y la verdad es que sí, hay muchas cositas. Hay que contar con este año con el problema de la silla, que bueno, está bien decirlo porque ya que estamos hablando de discapacidad...
0: Sí.
2: Lo que sería que una chirigota, una comparsa, fueran todos discapacitados de verdad, que no es nuestro caso, como no sabéis el marronazo.
0: Cuando llegan a un escenario,
2: es una locura. O sea, montar una silla de esas pesa 28 kilos. Cuando hay cuesta, guay. Pero cuando no hay, hay que subir a cuesta a peso. Además, peso dos abajo, dos arriba.
0: Sí.
2: Que y para arriba... Y bueno, y autobuses tienes que decir, mira, necesitamos el autobús grande porque tenemos BTV, caja bombo y 14 sillas, porque nosotros no somos 12, somos 14.
0: Algo que lo viví de primera mano y que sabéis que,
2: claro,
0: que
2: bueno,
0: si fuera real, pues bueno, que en la vida real existe.
2: Claro. Existe, claro, pero bueno, a lo mejor alguien tiene una persona discapacitada en su agrupación que necesita silla, dos... Pero lo que son 14 sillas, o sea, una agrupación le diera por, no sé...
0: Sí, porque cantara...
2: Por 14 sillas, como en este caso, ya te digo que en algunos sitios sería imposible. Por eso hay que darle visibilidad también un poco a este tipo de problemas. Y bueno, y la verdad es que estamos muy contentos porque, bueno, porque vamos a cantar mucho.
0: Yo le he preguntado, bueno, y habrá algunas entidades que también nos llamen, porque esto me imagino que incluso... Todavía, a lo mejor todavía le queda un poquito de rodaje de llegar a algunos sitios que os llamen. de entidades con estos temas de sensibilidad, porque esto es una cosa que al final, porque ustedes estáis muy metidos en el trabajo de ustedes, y al final, como tú bien dices, tú te encargas de esto. Si esto se pusiera alguien a representar y a llamar a los sitios, lo mismo no podía ir a trabajar y tenía que cantar todos los días.
2: Bueno.
0: ¿Entiendes? Lo que pasa es que esto, lo que sea, pues bueno, es como es. Y ya con Miguel nos ha trasladado el tema de la sensibilidad y demás. Paco, yo también sé que tú te dedicas a un tema muy sensible, como es también el cuidado de personas mayores. Y entonces, me imagino que tú también, cuando habéis empezado con esto, pues también habrá pasado lo tuyo de lo que va a pensar la gente. No lo que va a pensar la gente, no es la palabra real ni es la frase, sino cómo se lo tomarán, ¿no?
2: Bueno, yo no solamente cuido personas mayores, también cuido personas
0: con
2: discapacidad en general. Claro, yo al principio cuando la idea llega, pues sí que te asusta. Te asusta, mira que yo soy, además, yo soy de humor negro, siempre he sido de humor negro y me gusta meterme en fango, pero... Sí. Pero bueno, mi trabajo me echaba un poco para atrás. Era bueno, ¿qué pasa? Es más, yo no paso más miedo en mi vida que este año cuando abrieron el telón.
0: Claro, claro, yo pienso.
2: Y llevo muchos años en carnaval, pero...
0: Ya a lo mejor después, pero la preliminar tuvo que ser, ¿no?
2: Yo me acuerdo, el caja es la primera vez que toca la caja en carnavales. O sea, es la primera vez que sale. Salió en un cuarteto que hace muchos años y ya no salió más en carnaval porque yo paso el carnaval, tal cual. Y hablé con él y yo le dije en bambalina, si en 30 segundos no se rió nadie, coge la caja y huye. Y me miró ahí como diciendo, yo no me está metiendo, digo yo, hazme caso que este tipo no es un tipo al uso. Y la verdad es que, bueno, fueron esos 30 segundos, los primeros 30 segundos la gente empezó a reírse y ya digo yo...
0: Ya fueron ustedes un poquito.
2: Sí, hombre, ya te va. Eso, es como sí. Cuando te ponen en una herida, te van poniendo pomada. Va diciendo, bueno, pues ya no duele tanto. Ya va entrando.
0: Y la verdad que entonces, bueno, pues este día yo creo que eso tiene que ser impresionante. En ese tema de estar ahí, como tú bien dices, como dicen los dos, de esperando que llegue ese momento, abre el telón. Y ahora esta chirigota con esta particularidad. Y en este caso llega a los corazones, ¿no? Llega a los corazones, que es lo difícil, pero bueno, la verdad que es una obra de arte. Y entonces pasa ya el tema de preliminares, ¿cómo veis para lo otro? ¿Cómo? Porque supuestamente ustedes mismos ya sabéis que ese día habéis dado un pasito para adelante y esperando llegar a cuarto.
2: A concursar, ya empezaba.
0: A cuarto ya, pero...
2: Miguel se puso mucho más las pilas. O sea, cuando vio que estábamos ahí, Miguel cómodo dijo, empezó, no es que empezara a escribir, pues ya tenía muchas cosas. Sí, pero,
0: porque eso es otra cosa.
2: Claro,
0: que preparar un repertorio completo, claro. Si he dado esto, ahora tengo que dar lo otro.
2: Y el grupo también. El grupo se dio cuenta de que algo iba bien.
0: Entonces, ¿hay muchos ensayos de preliminares al cuarto?
1: Ahí sí tuvimos dos semanas, ¿no?
2: Dos semanas y media tuvimos.
0: Pero casi. Muy, ¿no? Y muy,
2: muy intensa,
0: ¿no?
2: Claro.
0: Viendo la reacción.
2: El grupo no le gusta enseñar. O sea,
1: le cuesta.
2: El grupo llega, se toma dos cervecitas, venga, esperarse el cigarrito, que yo llego tarde, y al final de dos horas ensayamos 40 minutos. Entonces, ya cuando se vieron con material, dijeron que yo, aquí hay que ensayar.
0: Esto es algo muy serio, ¿eh?
2: Y otra vez, claro, ya vieron como diciendo que yo, que es que no podemos llegar y hacer.
0: Y después, y las letras, ¿no? Son letras que ustedes ya sabéis, como que está ahí en el punto de mira, y las letras tienen que ser todavía, si buena la tenéis, sí, me imagino que sería el siguiente con ustedes mismos, y diría, uy, yo, pues esto, ¿no? Eso lo habrán hablado ustedes 23. Esto por aquí, esto por allí, esto lo quito, esto lo pongo. Claro, yo me pongo en el pellejo de ustedes y es un sufrimiento.
1: Hombre, qué lucha. Con Paco lo decía, porque es verdad que nosotros pasamos a algunos años a cuarto, un año semifinales, y tú más o menos tienes ese baremo de hacer el repertorio. Pero sí es verdad, cuando ya el primer día gustó, que incluso ya la gente nos ponía directamente en la final, bueno, había que luchar mucho porque era un año complicado.
0: Está claro.
1: Pero tú es verdad que tú ya tu cabeza te dice, tío, y si pasamos, ya no hay que tener seis pasos dobles, hay que tener ocho. ¿Sabes? Claro, y bueno, pero de todas maneras, como siempre digo, hemos cogido un hábito bueno de trabajo, porque poquito a poco, ya el año anterior también, ya íbamos, cada vez evolucionamos más a la hora de tener el repertorio antes y hacer las cosas mejor. Después había cosas que había que cambiar sí o sí, porque en el repertorio de preliminares decimos preliminares, después de que ha cambiado cuarto, cambia dos o tres puntos, entonces exigía más trabajo y el grupo ha dado un paso adelante. Y bueno, eso creo que nos va a hacer bastante bien en futuro, de saber que si pasan estas cosas hay que enchufarse más. Hombre, está claro. Y hay que estar a tope y todos, ¿eh? Porque ya te digo, todo el mundo aportando ideas y vamos, y dándole fuerte a la cabeza, eso es así.
0: Porque además, Paco, de cuarto a semifinales, otro lío, ¿no?
1: Nada, nada.
0: Otro lío, tiempo, porque ya es menos tiempo, ¿no?
2: Y lo mejor no es eso, lo peor, porque a lo mejor tú tienes una idea muy clara. Tenemos esto y esto para cantar, pero al autor te le ocurre
1: dos días antes,
2: dos días un paso doble. Y dice que yo... Es este.
0: ¿Hubo algo de improvisación? Me imagino que la hay seguro. Pero algo que ustedes cogieron del momento. Yo, porque no, ahora mismo no te puedo decir, porque yo tengo la cabeza. Pero del momento que ustedes metieran con fecha de un día después, un día antes. Yo digo un día después.
1: El cumple, ¿no? El cumple fue el mismo día.
0: ¿Quién era?
1: El de Julio Iglesias.
2: Y además ese fue de preliminares. O sea que no.
1: Ese fue el primer día.
2: Teníamos parte del cumple hecho. Y se podía cambiar la segunda parte, pero la segunda parte hubo que aprendérsela.
0: Claro, y además como es el tipo y cómo lo lleváis ustedes, vamos, que esto no es igual.
2: Y eso es preliminar, o sea, que tú imagínate en cuarto que ya vas concursando, vas ahí viendo la edad de otro. Bueno, nuestra presentación tuvo que cambiar porque se nos ocurrió lo de los calaítas, ¿no? El trabalengua este que tienen en el estribillo.
0: A ver.
2: Ahora aprendete un trabalengua de un tramo, que el estribillo era una locura, ¿eh? Cuando dices tú, yo me cago en la madre que parió esto. Y los notas lo hacen natural y nosotros llevamos allí, nos llevamos dos horas, otra vez. Me acuerdo que ese día no vino Miguel, digo que yo, no te preocupes, yo de aquí vamos sabio esto.
1: Y me tuve que llevar
2: el niño y otra. Y esta gente que yo, ya está bien, no digo, ¿te lo sabes? Digo, venga, dámelo. Y otra vez. Y hombre,
0: qué bueno,
2: da sus frutos, pero es trabajo que te veas aquí y dices tú, madre mía.
0: Bueno, total, que estamos en la situación de que ya pasamos a semifinal. Y de semifinal ya, cuando dicen que vaya a la final, me imagino que esto es una locura.
1: Imagínate.
0: Es una locura, que estaba ahí en algún sitio de...
1: Donde ensayamos nosotros, en el local de ensayo nos quedamos, porque bueno, al día siguiente había que trabajar. Y claro, tampoco queríamos irnos muy lejos.
0: Éramos de los militares, ¿no?
1: Sí, allí en Cortadura. Y claro, pues imagínate, vamos, yo te digo, para mí, mira que nosotros pasamos con el canijo también, nos llevamos un primer premio y todo, pero esto ha sido una pasada, porque verlo con los colegas, que llevamos 13 años juntos, y bueno, como quien dice, haciendo cosas más livianas, sin tener esas aspiraciones, y de buena primera contarte con esto ha sido precioso, la verdad, ha sido, vamos, te digo, de los años más bonitos.
0: Bueno, y ahora llega ya...
2: Era tan bonito que se me fue de las manos, hubo un momento que no supe administrarlo, pero bueno...
1: Sí. Había mucha gente en el pasacalle, claro, también te digo una cosa, que después también creo que es eso, que ya has llegado a la final, te relajas un poco y muchas veces la tensión, cuando tú ya te relajas es cuando te viene a lo mejor al cuerpo eso, bueno, y le pasó ese día, no pasa nada, para eso estamos todos los amigos, tiramos para adelante y para eso somos 14 también, ¿sabes? Bueno, disfrutamos, ahora cuando se va asimilando poquito a poco las cosas.
0: Bueno, entonces, la final, bueno, ¿qué orden cantar ustedes en la final?
1: Cantamos prontito, tuvimos suerte.
2: En el segundo tramo, fuimos la segunda chirigota.
0: La segunda chirigota.
2: Cantó el Yuyu y la siguiente que fuimos.
0: Ya ustedes, por ejemplo, esto no se sabe, pero yo sé que es muy difícil que cuando habláis ustedes entre ustedes, yo sé, además ya conozco la modestia y como soy de sencillo, pero, y hasta el final no se sabe nunca, ¿no? Pero me imagino que barajaréis cualquier cosa, ¿no? Dentro de los cuatro que había, lo que sabíais que el cuarto era lo máximo que podía, en este caso, aspirar, pero que era ya un gran premio.
2: Claro, para nosotros en la final ya era el premio. Ya nos daba igual, pero bueno, ya que te ves ahí...
0: Bueno, y cuando llega ese día de la final, tío, ¿se canta más tranquilo? Porque ahora otra cosa, me imagino que las letras, estamos hablando de lo mismo que hemos empezado. Tenía que tener unas letras que es la final y está todo el mundo pendiente y de jurado más. Pero ¿cómo lo vivieron ustedes?
2: Yo lo viví muy mal, porque yo tengo memoria como los peces, de 3 segundos. Entonces yo para memorizar soy muy malo. Es lo que te he dicho, el ataque este de ansiedad, el momento de nervio, que yo lo estaba disfrutando al principio, pero hubo un momento que se fue todo de las manos. Pero no es porque... Es que la gente apabulló un poco. Era como, pero ¿dónde estamos? Claro, estaba en una final, un grupo que casi ninguno, creo que tres solamente habíamos pisado una final. los demás eran todos nuevos y en una final qué estaban bonito, ilusionados.
0: Qué bonito tiene que ser eso.
2: Estaban ilusionados como niños, claro, y yo me vi en una presión, por ejemplo, muy mal. Entonces, mientras que entre que no tengo mucha memoria y la presión, al final se me fue de las manos. Ya te digo, por eso somos 14, como dice Miguel, y cantaron los otros dos que se lo sabían perfectamente.
1: Es que una cosa curiosa que quiero contar, que realmente ya para la final ya teníamos repertorio realmente. Teníamos dos pasos dobles, teníamos cuplé y todo. Pero las cosas que pasan, que digo yo, que son señales. Estábamos así, estaba buscando, digo, por si apareciera alguna ideita, y de buenas a primeras nos mandó el vídeo Luis, que es este chaval que subió en la Plaza Rey con nosotros en medio, y es que nos mandó un vídeo tan emocionante, que es que digo, le hago un paso doble. Y fue dos días antes justo, ¿sabes? Entonces, o el mismo día antes. ¿Qué pasa? Que es verdad que la gente le encantó y teníamos otro y dijimos, vamos a meterlo. Pero claro, se creó un poco de tensión con una letra un poco verde, pero creo que al final me mereció la pena, porque es el segundo paso doble, que bueno, que al final cuando lo cantamos es el que más nos emociona, y las cosas cuando vienen, vienen por algo, como digo yo. Así que bueno.
2: Y el paso doble dice una gran verdad al final, que son los carnavales más bonitos de mi vida.
0: Eso es lo del paso doble que ganan ustedes en el timón, ¿no?
2: Exactamente.
0: Correcto. Ahora no lo vamos a escuchar.
1: Correcto. Eso es.
0: La verdad, esa se llamaba el paso doble. Cuando una idea, ¿no?
1: ¿Cómo? Cuando se elige una idea.
0: Cuando se elige una idea.
1: Que es el resumen del año. Es decir, me la juego, mira, y al final te sale el más bonito. Sí, que esto es. Esto es así, hay que arriesgar también, que tampoco, como siempre digo, no nos estamos jugando la vida. Esto
0: no, está claro.
1: Esto es un hobby y si sale bien, bien. Si no, pues.
0: Sí, pero la verdad que, bueno, ustedes que lleváis ya años en los carnavales, que apostaron ustedes por esto. Fíjate, yo, como una opinión mía, yo pensaba que el David no salía porque a lo mejor no le gustaba. Después le pregunté y me dijo, ¿qué va? Y esto es un pelotazo, esto no...
1: Sí,
0: va,
1: mira, hay una cuarteta que yo no doy carga porque cuando cantamos San Fernando decimos, llévame esta noche a San Fernando, ¿no? Sí, y después dice, si no hay nada que ver en San Fernando, y nosotros somos de Cádiz, es de esa, pues suya. Esa me la dio.
2: La única cuarteta que
1: es la cuarteta que me ha dado.
0: Esa me acuerdo yo, que ya la escuché.
1: Pues esa es la que me ha dado este año, fíjate.
0: Es así. La verdad que...
1: Le mando un saludo que he hablado antes con Egas, que la verdad que lo he hecho bastante de menos, pero bueno.
0: No sabemos si es que tiene bajío, pero bueno, ahí está.
1: Bueno, bajío no tiene, hombre. Le va muy bien la vida.
0: Que la verdad que, bueno, que ya te digo que el grupo... Yo no te voy a decir una cosa, porque pues, si te digo esto de... No ha dado nunca por escribir por San Fernando, porque siempre había escrito por Cádiz, está claro.
1: Claro, es que somos Cádiz, de Cádiz, llevamos toda la vida escrito en Cádiz. Cádiz. Claro.
0: Eso es difícil, yo no sé hasta qué punto... Imaginarse ustedes, ¿eh? El grupo... el 60% de la isla. La gente son de Cádiz, que por eso vamos a decir. Uh-huh. Y además porque a lo mejor la chirigota de Cádiz. Es que no me quiero yo meter en terreno rebaladizo, uh-huh, pero yo creo que es difícil cuando un grupo sale de Cádiz, además compite como Cádiz, uh-huh, y como Cádiz es un tercer premio, yo cómo voy a escribir ahora
1: a mí la tampoco, chirigota.
0: Tampoco te la planteas.
1: No, mira,
0: no te la planteo, lo que pasa que...
1: Ni soy yo una persona muy separatista de decir San Fernando, Cádiz, nada de eso. Yo, bueno, he estado viendo muchos sitios, en muchos sitios, vamos, yo estoy súper feliz aquí, súper adaptadísimo. Vamos, aquí tengo a mi madre, a Paco, a mi hermano.
0: Y no, con la familia, y vive.
1: Pero claro, que la cosa que llevamos muchos años saliendo y somos una chirigota de Cádiz, ¿sabes? Entonces, claro, tú imagínate que yo este año me apunto por San Fernando. Pues que
0: no sabe, que esto
1: sino es un sinsentido, ¿no? Que van a decir.
0: Bueno, ustedes ya nos podéis sorprender con cualquier cosa.
1: Hombre.
0: Entiendo, no, podéis sorprender con cualquier cosa. Pero es verdad, hombre, yo porque incluso hay gente que pone a decir, es que todo el mundo, Cádiz, porque ha pasado con otra chirigota, ¿no?
1: Sí,
0: con
1: ustedes, sí,
0: con otra chirigota. Y yo siempre digo, bueno, pues, que esto es libre y además la gente. Y Cádiz, ustedes en este caso son oyentes de Cádiz.
1: Claro, es que somos todos de Cádiz, menos el Bata, que sería el único que quedaba de San Fernando. Entonces claro.
0: Tiene más razón de ser, uh-huh, ¿entiendes? Lo que pasa es que, bueno, que al final, como decimos, al final es muy difícil todo esto. Esto es como cuando salen los niños, en este caso, y se van para Chirigo, para los grupos de Cádiz. Es normal que se vayan a Cádiz y ellos quieren competitividad, claro, y estar en primera división. Y se van a Chirigotas punteras, uh-huh, y comparsa punteras. No porque la de San Fernando, sino que San Fernando ahora mismo están como están, y en su momento, pues me imagino que, claro, llegará el momento donde también pase el tiempo y diga, Guillo,
1: sí, hombre,
0: mira, con la cantera que hay hoy y demás, pues lo mismo ya, claro, bueno, el Lejía, que también se merece ya,
1: sí, hombre,
0: tantos años luchando, el Xuste con el otro grupo, y bueno, y todos los grupos, y comparsa como Cruz Masa, todo el mundo tiene su hueco, y yo creo que es muy difícil de... Porque hay veces que cuando se habla con gente muy de la isla, que yo me considero, yo soy gaditano, ¿vale? Pero llevo 43 años aquí ya, pero soy de la isla, ¿vale? Pero hay gente que cuando yo me traigo de Perete, por ejemplo, empezamos a hablar, oh, es que la gente de la isla, porque es la isla. Y yo digo, y yo, la gente son de todos lados, de donde nacen, tío. Y hay gente que quiere como por ejemplo lo normal, los chavalitos, la comparsa esta de la de El Cornejo, sí. Hay tres o cuatro chavales, o sí, bueno, unos pocos que son de San Fernando, uh-huh. Pero ellos salen el grupo como Cádiz porque son claro. También mucha gente de Cádiz, y El Cornejo siempre ha sido chirigota de Cádiz, aunque sea la comparsa, sí, ¿eh? Sí, y sea de, no tenga que ver una cosa con la otra. Pero es verdad que eso sabía usted más que yo, lo pasa que
1: hombre, no, a ver, yo te digo una cosa.
0: Es si que es muy complicado esto.
1: No, bueno,
0: es
2: tampoco es tan pantanoso. Al final, como tú te has creado en Cádiz, aunque te hayas venido a vivir, en este caso, como nosotros, a San Fernando, yo me siento de Cádiz, de San Fernando. Yo no me siento...
0: Es que además, yo te
2: yo no me siento...
0: Ustedes sois de los que viví en la isla, que yo os veo en la isla, sí, sí, para sí. Ir en la isla.
1: Y o sea, estáis movida, ¿no? Aquí.
0: Con la isla, ¿entiendes? Lo que pasa, bueno, que incluso a mí me choca de que no os conozcan tanto. Ustedes conocen mucho, pero tú, por ejemplo, en Perete, sí, sí. Te puede conocer más, a ti a lo mejor también, pero
1: no te conocen mucho.
0: Como de verdad con los años que llevas ahí en el carnaval. Soy también muy discreto, ¿eh?
2: Sí, María, no.
0: Tú no tan discreto.
2: Yo no, Paco. Yo soy un poco menos discreto.
0: Más de eso,
1: yo ¿no? Él es que visualmente se le queda muy bien con mi cara. También siempre digo lo mismo, yo soy instrumento. Aparte de que soy una persona discreta, que los instrumentos siempre somos gente de fila de atrás. Tampoco soy una persona que me haya gustado. Es más, ya te digo, voy a los sitios porque tenemos que ir y lo paso bien. Pero sí es verdad que no soy una persona que me guste mucho y a...
0: Sí, lo sé. Claro,
1: me gusta charlar mucho y lo disfruto, pero que ahora este año es cuando estoy empezando a soltarme un poco más y a charlar, pero porque así no es mi vocación estar en sitio. Sí, y tampoco, claro, en San Fernando paramos, ya lo sabes, nosotros paramos siempre en San Fernando, pero somos, claro, también de nuestra zonita, no entramos en otros terrenos.
0: Una
1: pero
0: zona,
1: bueno.
0: Una zona que es Cádiz.
1: Claro.
0: Cádiz chico.
1: Pero bueno, que nos movemos por todos lados de San Fernando y mira, mi mujer es de Úbeda, es curioso, y me dice, sí. Pues a mí me gusta mucho cuando me llamo en Cádiz, y digo, pues yo estoy aquí de categoría.
0: No,

0: claro, tú intentas cuadrar, pero tienes que cuadrar el espectáculo de antes con el de
1: Con el
0: después. Pero
1: correcto,
0: el de
1: correcto.
0: antes te dice, yo me tengo que ir a cantar no sé dónde.
1: Ya,
0: Y lo que
1: fíjate.
0: yo.
1: Pero la verdad que ahí se llevó muy bien, tío. Y además te voy a decir una cosa, la gente se portó, que no vea. Porque la gente se portó, que escuchaban, que eso es una de las cosas más importantes. La gente escuchando. Que eso es algo que hay que poner en valor.
0: También te digo, como está montada la plaza, me parece
2: Es
0: un
2: una
0: verdadero
2: virguería, ¿eh?
0: espectáculo. Y voy a romper una lanza para pa la isla. Creo que esto es lo que se debería hacer también en Cádiz con respecto a.
1: ¿San Antonio?
0: No,
2: Donde
0: San
2: sea.
0: Antonio, donde sea. Creo que sitio hay. Creo que cuidar las peñas y ponerle su sitio, de que la gente puede ir a su peña a tomarse una cervecita, una tapita, a precios populares
1: Sí.
0: y escuchar a las mejores agrupaciones. O sea, eso no
1: Y la
0: existe. Eso no
1: evolución, te digo,
0: existe.
1: y la evolución además, porque fíjate tú aquí, cada vez más peña. Tú sabes que en
0: Sí,
1: Cádiz, por las
0: que va,
1: circunstancias, están
0: va para
1: desapareciendo.
0: atrás.
1: Y aquí al revés, aquí más peña.
0: Creo
1: Eso de.
0: que eso lo estáis cuidando mucho
1: Eso es
0: mejor
1: un trabajo,
0: aquí, lo
1: eso es
0: estáis
1: un
0: cuidando
1: trabajo.
0: mucho mejor aquí que en Cádiz.
1: Eso es un trabajo que se está haciendo,
2: Y
1: la
2: es muy
1: verdad.
2: bonito, Javi, es muy familiar, no sé, yo siento.
1: No, no, correcto, y es un
2: Es
1: carnaval muy
2: súper
1: familiar.
2: familiar, ¿sabe? Todas las peñas más o menos
1: Es un
2: tienen sus
1: carnaval muy
2: amistades.
1: familiar.
2: Mira, después la Plaza Express, ya los 2 años llevamos cerrando el carnaval aquí y lo dijimos, digo, es que es un cierre espectacular, ¿ves? Esa plaza tan bonita, todo llena de gente, la gente escuchando carnaval
1: La verdad que
2: y
1: sí,
2: todas las peñas, está muy
1: y eso
2: guay.
1: ya te digo, que los domingos esos son complicados las horas, y ahí fueron la gente esperando, pero bueno, vamos a ver si nos puede poner Rafael una chirigota en teoría, que tenemos ahí el paso doble premiado en el concurso del Timón, y el que tanto nos ha contado de tanto sentimiento hicieron la chirigota.
3: Cuando se elige una idea, aunque algunos no lo crean, para los carnavaleros es un momento especial porque su disfraz será el año su fiel compañero. En esa elección está una parte primordial del triunfo, la derrota. Un ejemplo es el Cascana, encima de que no pasa. Pasa pesando el año entero, a muerto y a gato su casa. Vamos a cantar bonito, que parecemos un Transformers. Instalando son Juan de Javi Borges. Bueno, mejor de Transformers. Si aceptar, porque jamás siempre para mucho de todo. Es la ocasión de aprovechar y disculparme si ofendido de algún modo. Pero yo me pienso guardar tanta palabra y hecho de agradecimiento del familiar de algún discapacitado que me escribió, me hizo llorar.

0: porque me han contado aparte. Bueno, hemos visto ahí una chiricota en teoría en la Plaza del Carnaval y con el paso doble premiado en el timón. Ese paso doble del que habéis hablado tanto que tanto. Y fue hecho también en pocos días ese.
1: Sí, ya te digo, fue ver vídeo de. Nos mandó, bueno, y muchos más, porque hay gente que nos ha mandado mensajes. Desde el primer día hay gente que nos ha mandado mensajes emocionantes, pero sí es verdad que el vídeo de Luis, que es el chico que subimos ahí en la silla, pues eso fue espectacular, tío. Como le sacamos una sonrisa en el hospital. Y digo, bueno, salió esa cosa cuando te viene, salen y ya está. Y salió, le gustó mucho a la gente, era emocionante. Digo, vámonos para adelante.
0: Y cuando era, se llama, cuando se elige una.
1: Cuando se elige una idea.
0: Una idea.
1: Claro.
0: Qué bonito, ¿eh?
1: Es así, lo que te he dicho. Se elige y si va bien.

0: Y fue el paso doble, echar laito las entrañas
1: Eso es.
0: y vámonos.
1: Cuando salen las cosas, voy a estar.
0: Ese se cantó en la final también.
1: Sí, ese fue el
0: Sí.
1: segundo de la final.
0: Segundo de la final. Claro, es que eso.
2: Lo habré cantado, yo qué sé, 40 veces y todavía me sigue
0: Y se sigue
2: emocionando, Vito,
0: emocionando.
1: con. Y después, cuando estamos cantando en un sitio que hay gente discapacitada y tú los ves que se ponen a llorar, es que tienen que cerrar los ojos, dice que me voy a poner a llorar y no me puedo ni terminarlo. Es que ya te digo, es un año muy bonito en general, tanto por lo de la final, pero sobre todo por lo que estamos viviendo con la gente discapacitada. Es que es un espectáculo. Estás tú cantando y gente detrás nuestra y viéndolos ahí delante emocionados y cantando contigo las letras, eso es una barbaridad, vamos. Así que ya te digo.
0: Yo es que creo que además, bueno, hay que valorar, ¿no? Primero la chirigota, una gran, un chirigotón, y la sensibilidad que tienen ellos con este grupo, como han hecho un grupo con una sensibilidad por lo que se trata, por la discapacidad, por cómo lo llevan, cómo lo viven, y cómo han sido capaces de trasladar ese mensaje a, en este caso, al público. Y la verdad que la habéis bordado, hay que darle la enhorabuena, porque sé que esto, y sobre todo me imagino que muchas personas que tienen familia, que en este caso tiene gente cercana con discapacidad y eso, con el cariño que la habéis tratado, eso es llevarlo al carnaval, qué difícil, ¿eh? Como tú dices, que si el humor, que si esto, dificilísimo, tío. Difícil es hacer una chirigota, que tú lo sabéis los dos, y al falla, llevarse a la final. Con un tipo así, tío, es para levantarse, para quitarse el sombrero. Y bueno, ya lo estoy dando las gracias de la parte que corresponde, porque la verdad que es algo impresionante. Y como tú dices, lo vaya a tener siempre en la memoria.
1: Esto para toda la
0: Haréis
1: vida.
0: 20.000 chirigotas, pero esto no se va a olvidar,
1: Pues
0: ¿entiendes?
1: muchísimas
0: Porque.
1: gracias, Avi. La verdad que, bueno,
2: Muchas gracias.
1: nos vemos, los voy a de punta los comentarios bonitos.
0: No, hombre, porque es que la realidad es algo que lo está viviendo. Y además, ya te digo. Yo porque me pongo, soy del que me pongo en el pellejo de los demás y cuando veo cosas así, pues hay que decir lo que realmente es, la verdad, ¿entiendes? Y de alguna manera, bueno, yo ya sé que estaré pensando algo para el año que viene.
1: Pues bueno, poquito a poco, fíjate que.
0: Pero ya habéis tenido alguna reunión
1: Reunión
0: y
1: no, pero
0: alguna. Y
1: al revés,
0: bueno, pero sí sabéis bebido una cervecita o un
1: Sí,
0: Coca-Cola
1: hombre, sí,
0: y habéis
2: hombre.
0: dicho,
2: Coca-Cola no nos
0: Coca-Cola no, una
2: gusta.
0: cervecita y habréis dicho. Y yo, pues esto por aquí, esto por ahí, pero aunque hay, ahora es muy pronto,
1: Se
0: ¿no?
1: barajan
0: ¿Vale?
1: muchas ideas, pero digo,
0: Algo.
1: vamos a darnos un tiempo de
0: No,
1: descanso,
0: porque
1: pero
0: ahora
1: después,
0: mismo, pero
1: cuando viene,
0: porque ya
1: viene.
0: ustedes no podéis permitirse el lujo de una idea y vámonos, sino que
2: No, pues
0: lo tenéis
2: claro.
0: que madurar mucho más.
1: Eso
0: Porque
1: es.
0: claro, ahora ya, ¿qué pasa? Ahora tenéis un
2: Ahora los
0: peso.
2: autobuses montarse y cada uno suelta. Nos
1: Su
2: ha quedado
0: Claro,
2: cuánto,
0: claro,
2: nos ha
0: claro,
2: quedado
0: claro,
2: cuánto.
0: claro.
2: Vamos a ir de.
1: Pero
0: Y ya
1: mira,
0: vais cogiendo para cuando.
1: una cosa que quiero decir, ¿vale? Porque yo sé que la chirigota funciona este año, otros no. Pero que yo siempre lo digo, el trabajo se va evolucionando, pero que el esfuerzo y el cariño es el mismo, tanto en esta como en los masones a
0: Claro.
1: lo que nos quedaron preliminares. Siempre se intenta hacer lo mejor posible. Lo que pasa es que un año cuaja y otro no, y vamos aprendiendo. Pero que el cariño le vamos a poner al año que viene, el mismo que a este y el mismo que lo hemos puesto todos los años. A ver si hay suerte y la idea cae de pie también, como
0: Hombre,
1: digo
0: seguro,
1: yo.
0: seguro.
1: Pero se le pone mucho esfuerzo y mucho trabajo y mucho cariño a
0: Seguro,
1: todas.
0: seguro. Seguro que la
2: Ya está
0: chirigota.
2: llorando el tío,
0: Bueno,
2: ¿eh?
0: otra cosa. A ti, Miguel, ¿no te gusta que te diga la chirigota de Miguel y uno?
1: Bueno, yo
0: Es que
1: porque
0: el otro día,
1: sabes.
0: no sé, nos llegó un mensaje, ¿no? La de Miguel y uno,
1: Porque yo
0: ¿eh?
1: siempre lo he hecho con alguien, ya te digo, yo soy muy discreto, siempre estaba en chirigota de Yuri Bata, con el Piru, con Moncho, y es verdad que este año, al final, poquito a poco, me he visto solo y le ponen el nombre a mi chirigota. Yo sé que está muy de moda, pero bueno, a mí me da igual,
0: Sí,
1: yo,
0: ya.
1: la chirigota es mía y de todo el grupo.
0: Pues nada, pues yo la verdad que, bueno, quiero de momento, bueno, decir una cosita, no quiero irme sin contar o dar el pésame a la familia de Paco Carmona, que miembro del Timón, ha sido secretario, siempre se ha dedicado al Timón, además de a muchos colectivos y demás, con mucho cariño y lo echamos mucho de menos y le damos el pésame a la familia desde aquí, desde Pito de Caña. El pésame a su señora Marisa y a su hija y a los hijos, un encanto de familia y lo vamos a echar mucho de menos y nos ha dejado marcado porque Paco Carmona es una persona que deja huella y no quería terminar el programa sin hablar de él y sin darle este mensaje a la familia. Allí donde esté Paco, aquí estamos acordándonos de ti y lo sentimos mucho a la familia y esperemos que, bueno, que lo vayamos pasando poquito a poco lo mejor posible. Bueno, y Paco, Miguel, aquí nosotros encantados de tenerlo a ustedes, ya si Dios quiere, más adelante. nos veremos otra vez, aunque yo sé que te cuesta, Miguel, pero ya,
1: anda,
0: ya venimos otro día. Ya sabéis que aquí estáis en vuestra casa, como si tenemos que venir un día con los niños y contamos algo de los niños, ¿entiendes? Porque ya en este caso hemos hablado de lo que es el grupo de la una chirigota en teoría, pero también tenemos la,
1: lo mejor de lo mejor,
0: la chirigota también que Miguel con
1: Dani
0: Oliva y con
1: Joaquín y
0: con
1: Miguel.
0: Joaquín y con el Probeta, pues también es verdad que han hecho un papel importante. Y bueno, sin más, nos despedimos hasta la semana que viene. Muy buenas tardes, hasta la semana que viene.

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0: Bienvenidos y bienvenidas a nuestro programa En la mente de Leta, un espacio donde reflexionamos sobre la realidad desde diferentes perspectivas y entrevistas que resaltan el interior del ser humano, siempre con finalidad divulgativa, orientada al conocimiento para fortalecer nuestro bienestar psicológico y concienciar y sensibilizar sobre la salud mental. Aportar información sobre una realidad concreta facilita su adaptación y reduce barreras que nos podemos encontrar en la sociedad. Por ello, y hoy en nuestro programa En la mente de Leta vamos a profundizar sobre el autismo. Para aportarnos conocimiento sobre este tema, contamos hoy aquí con nuestras invitadas y profesionales que pasamos a presentar. Beatriz Mota, ¿qué tal? Bienvenida. Beatriz Mota, miembro del equipo técnico Autismo Cádiz, y Maika López, ¿qué tal?
1: Hola, encantada.
0: Presidenta de la entidad de Autismo Cádiz. En primer lugar, gracias por aceptar mi invitación, por estar aquí un ratito conmigo, por un tema tan importante y que no solamente hay mucho que decir, ¿no?, sino también mucho que, como yo digo, de aportar conocimiento, que creo que es fundamental para poder comprender y también para poder integrar, ¿no?, en la sociedad de este tema, ¿no?, y a veces también creo que desmitificar, ¿no? Yo creo que hay muchos mitos o a veces desconocimiento sobre, por ejemplo, este tema, igual que muchos otros, ¿no? Para poder empezar, a mí me gustaría, pues bueno, que me podáis indicar cómo podemos definir qué es, por ejemplo, ¿no?, el autismo, cómo se define, y me podáis comentar un poco sus características principales, ¿no?
2: Bueno, pues el autismo es un trastorno del neurodesarrollo, por lo tanto es un trastorno de inicio en la infancia. Las primeras características de las personas aparecen en los primeros años de vida. Y engloba a tres áreas fundamentales. Por un lado, la comunicación, todo lo que conlleva pues comunicarse, no solamente el lenguaje, que es algo que en los primeros años confunde mucho a las familias, incluso a profesionales. No es que no aparezca el lenguaje a los dos años, sino que hay una dificultad para el uso también de gestos, para la comprensión de todo lo que es las herramientas comunicativas y la función de la comunicación. Además de la comunicación, estaría relacionada la interacción social, de todo lo que es esa reciprocidad social, la atención conjunta, el compartir con el otro, el establecimiento de la mirada, el juego compartido, todo la imitación, todo lo que conlleva las relaciones sociales, tanto con iguales como con personas adultas. Y el tercer área es el área de la anticipación y flexibilidad y todo el área sensorial de la persona. Son personas que necesitan una estructura en su vida cotidiana, una anticipación de lo que va a ocurrir, necesitan conocer lo que va a pasar, tener una mente muy de blanco y negro, de comprender las reglas de manera sin entender el entorno, ¿no?, el contexto, que es quizá la limitación más importante, el entender el entorno que nos da esas pistas a nivel social, comunicativo, para comprender qué es lo que se nos está exigiendo, ¿no? Ese área de anticipación y flexibilidad, que a veces se conoce menos en el autismo, es una de las cosas que los hace diferentes, los hace percibir y tener unas necesidades diferentes. Y el área sensorial, que también lo englobaríamos ahí, pues esa manera de percibir de percibir y responder de manera diferente a las sensaciones, a los ruidos, al tacto, a nivel de propiocepción, de interocepción, de darse cuenta de las necesidades incluso de su cuerpo físico, del control de esfínteres, de las temperaturas. Entonces, bueno, todo esto no podemos pensar en el autismo mirando una sola característica, sino tenemos que ver que hay un conjunto de características que luego ya a nivel técnico cumplen unos criterios diagnósticos que están definidos, claro, en los manuales, pues a través de los cuales, bueno, pues los profesionales pueden hacer este diagnóstico.
0: Efectivamente, me has dicho también que comienza en la infancia, ¿no? En la infancia podemos identificar, o en las familias poder identificar. ¿Cómo sería a lo mejor que en casa puedan, desde el hogar, ¿no?, unos padres, por ejemplo, decir, notar algunas características concretas? ¿Cómo les podría a ellos decir, aquí creo que tengo que acudir a un profesional o no sé qué ocurre, ¿no? Con mi hijo, con mi hija. ¿Cómo lo perciben ellos desde casa o cómo pueden ellos destacar alguna característica concreta que ellos vean que puede ser algo diferente, siendo tan pequeños, ¿no?
2: Claro, los signos tempranos, lógicamente, están relacionados con todo esto que estaba comentando, ¿no? Un niño o una niña, en la primera etapa, vamos a ponernos sobre los 3 añitos, ¿no? Pues que pase mucho tiempo en juego solitario, vale, que el juego, un juego repetitivo, el buscar siempre, pues a lo mejor organizar los objetos por categoría, tirar cosas para escucharlas caer, ¿no? Ese juego repetitivo, jugar con la arena, o sea, todo lo que es tener un juego diferente, que en los niños la mayor parte de su tiempo están jugando, pues algo que lo que más, claro, llama la atención. Luego la dificultad en comunicación, es de lo que más llama, lo primero, ¿no? Que los padres se van dando cuenta. A veces hay retroceso y hay pérdida de cierto lenguaje, pero no siempre es así. Entonces, bueno, el que en cierta edad, con los 2 años, 2, 3 años, pues no haya emisiones verbales, pero no solamente eso, sino a veces el lenguaje aparece de una manera diferente. Puede aparecer un lenguaje repetitivo, escucho una frase de unos dibujos animados y la coloco en un contexto en la que a mí me parece apropiado, con lo cual no es un lenguaje que yo esté expresando. Claro. Puedo conocer todos los medios de transporte, colores, números, en inglés o en otros idiomas, pero sin embargo no soy capaz de pedir agua o no soy capaz de llamar a mamá o a papá cuando necesito algo. Y luego, bueno, pues rabietas a lo mejor más frecuente de lo normal, que responden a esa falta de anticipación, de comprender el entorno. Quiero algo, no sé decirlo, o algo ha cambiado en mi entorno que no sé por qué, entonces pues lo demuestro con mi conducta, que es como los niños demuestran su malestar, claro, con llantos, a veces con agresiones, a veces estando más ansioso de lo normal. Toda la parte de conducta repetitiva, estereotipia, movimientos repetitivos, se agudiza mucho cuando el niño está ansioso, entonces también es una manera de percibirlo. Pero esto es un patrón de conducta general, claro, y en niños donde se detecta pronto. Pero luego nos vamos a otra parte del espectro, que ya hablamos de niños o niñas con un autismo con menos necesidades de apoyo y con un nivel cognitivo dentro de la media. Que vemos ahí, a lo mejor no vemos agudizadas estas conductas como lo estoy contando, pero sí a lo mejor existe cierta rigidez, existe mucho vocabulario, pero luego no te cuentan lo que pasa en el cole, no te dicen lo que han hecho, no te buscan para compartir, no te traen algo que les ha llamado la atención, ¿no? Son como síntomas más sutiles, que también hay que estar alerta, que también forma parte del espectro. Y eso lo vemos mucho en niñas, ¿no? Esa parte del espectro y esas características, las niñas camuflan más, las niñas imitan más, se fijan más en su alrededor y al final hacen como si fuera una niña normotípica, pero ellas realmente están exigiéndose el comportarse así, no es algo natural. Entonces esto cuesta un poquito más de ver.
0: Exacto, claro, entiendo, ¿no? Que se identifica y lo importante es que se pueda identificar temprano, haya esa detección precoz, pero entiendo también entonces que se puede dar a edades más tardías, ¿no? Y con unos características, unos que realmente cuesta mucho más trabajo, ¿no? Uh-huh. Cuando unos padres o en la familia, ¿no? Tienen que comprender qué ocurre, yo pregunto, ¿no? Desde verme en la situación y decir, bueno, primero poder identificar, ¿no? Y después, como solemos decir nosotros, o al menos yo lo suelo decir, no etiquetamos, ¿no? Simplemente identificamos para poder ofrecer, ¿no? Una ayuda profesional en el caso que sea necesario. Pero ¿cómo se le puede explicar o cómo entienden ellos qué es lo que le ocurre a mi hijo o a mi hija? ¿Y cómo se le explica? Porque muchas veces yo escucho, por ejemplo, pero es algo genético, no lo es, ha podido ser algo, ¿no? El temor de unos padres, ¿no? Ha podido ser que yo haya hecho algo mal cuando yo estaba embarazada, seguramente que yo no me he cuidado bien y tal, ¿no? Porque lo primero de todo, y creo que podemos compartir, ¿no? Aquí en la mesa, es comprender, ¿no? Si no comprendemos, estamos ahí con nuestro malestar emocional, ¿no? Y son preguntas que te hacen y tú dices, no, pero Claro, y necesito incluso pues saber, ¿no? Que muy, a veces es muy difícil decir, mira, ha ocurrido por esto tal, o es algo genético, no lo es, no lo sabemos, o pueden ser muchas variables, ¿no? Pero ahí yo creo que ese primer impacto, ¿no? Es muy importante porque dice, ¿he sido yo? ¿Es por culpa mía? ¿O tengo algo en la familia o tal, ¿no? Y puedo quedarme embarazada otra vez porque a lo mejor no quiero, o porque a lo mejor tengo miedo, ¿no? No sé si me podéis responder o Maika.
1: Bueno, yo te puedo responder desde mi experiencia, ¿no? Como madre, yo tengo una hija con autismo que ahora ha cumplido 30 años, ya es mayor, y en el primer momento te estaba sonriendo ahora en tu comentario porque efectivamente en el primer momento uno piensa en todo eso, ¿no? Piensa si ha hecho algo mal en el embarazo. Yo en mi caso, mi parto, estuve mucho tiempo en casa hasta que me fui al hospital porque yo no sentía que esos dolores fueran tan fuertes como para que fuera un parto, yo tenía las dudas, era la primera, ¿no? Y claro, después yo muchas veces pensé si a lo mejor había sido culpa mía por haber estado tanto tiempo en casa en vez de haberme ido pronto al hospital, ¿no? Cosas que uno piensa, ¿no? Supongo que no sería por eso. Y en cuanto a las señales de alarma, efectivamente, en nuestro caso, bueno, era fácil de distinguir de la primera parte que ha comentado Beatriz, ¿no? Que había muchas señales de que no tenía lenguaje, porque en el caso de mi hija tiene asociado discapacidad intelectual, con lo cual, pues bueno, es más fácil claro. Detectar que algo estaba pasando. Pero tampoco fue fácil, ¿eh? en nuestro caso detectarlo, porque tampoco cumplía todas las reglas características que entonces decían que las personas con autismo no eran cariñosas, que no tenían afectividad. Entonces mi hija era tan cariñosa y tan, pues que decíamos, bueno, por supuesto autista no puede ser, porque es que es súper cariñosa, está siempre dándonos besos, ¿no? Entonces ese tipo de mitos, ¿no?, que hay, que son falsos. Y sobre todo lo que ha contado Beatriz también, no solamente que no tuviera lenguaje, sino que no nos señalaba, no había una intención comunicativa en ningún momento. Y luego también el hecho de juegos muy reiterativos, en su caso era apilar carátulas de vídeos de Disney, le encantaba, y era todo apilarlo, ¿no? Entonces ese tipo de cosas te hacen sospechar que, bueno, que algo no va bien, ¿no? Y en nuestro caso, además, también yo creo que también, por lo menos en aquella época pasaba mucho, que eran más bien las madres las que eran las primeras que se alertaban del tema. No sé si es por un sexto sentido o por algo, ¿no? Esa sensibilidad. Y costó trabajo también hacer entender al entorno familiar, a los abuelos, a mi marido y tal, que bueno, que es que aquí había algo que había que algo había, ¿no? Entonces sí que es verdad que...
0: Es verdad, a veces ocurre que es difícil que los demás lo puedan llegar a entender y luego, pues bueno, integrarlo, ¿no? Ya aceptarlo y, por supuesto, ¿no? Sí. Estar ahí, ¿no? Pero muchas veces son muchas preguntas, ¿verdad? Las que nos podemos hacer para poder comprender y para poder, bueno, emocionalmente cada uno también poder gestionarlo, ¿no? Y también a nivel familiar.
1: Sí, porque el impacto, perdona, porque nada, el impacto nada. Es verdad que es muy fuerte, ¿no? Pero yo siempre digo que, por lo menos en mi caso, ¿no?, que cuanto antes hay que pasar un duelo, eso es inevitable. Y hay pues personas que duran más en ese duelo, que es más largo, pero yo siempre digo que en mi caso lo importante era, bueno, pues saber ya lo que había. A mí, cuando diagnosticaron a mi hija, realmente el psicólogo que la diagnosticó me dijo, pero no te veo mal. Digo, es que llevo tanto tiempo buscando un diagnóstico, estuvimos claro. como un año, año y medio, que para mí fue un alivio, ¿no? Yo decía, claro. vale, ya sé lo que es, entonces yo ya sé que, bueno, qué es lo que hay que hacer con ella, ¿no? Para intentar que lleve, pues, ayudarle lo máximo posible, ¿no? Entonces yo siempre digo también eso, que en cuanto antes se pase el duelo, pues mejor, para el hijo claro, y para la familia.
0: Para todos, efectivamente, para todos esa adaptación y luego también, yo siempre digo, esa lucha continua, ¿no? Porque es una lucha diaria, dice, bueno, que también podemos tener en otras realidades, en otras situaciones, pero aquí yo siempre veo como que aportarle todos los recursos que ellos, como habían dicho, estén bien y también conocerles, ¿no? Yo siempre destaco el conocerles como persona, porque ellos, igual que tienen unas características, y vosotros me lo voy a explicar mejor, yo sé que también ellos tienen unas capacidades que también los hace únicos y diferentes, igual que todos lo somos, ¿no? Lo digo porque es importante no quedarnos a veces en unas características concretas, ¿no? Eso es como, ¿vale? Puede ser con autismo, pero este chico o esta chica, como yo le digo, le encanta hacer esto, seguir con esto, conocerle, ¿no? Y tienen, yo sé que tienen unas características, ¿no?, determinadas luego aparte, ¿no?, como capacidad, pero luego también la pregunta dirigida en que, aunque tengamos todo esto de identificar, siempre no es igual en cada uno de los chicos o chicas el tener, ¿no? ¿Tienen algunos rasgos diferentes o no? Es una pregunta general.
2: Bueno, es que eso es la parte complicada.
0: Vale.
2: La parte complicada
0: me gusta diría. Complicarme un poco.
2: Yo diría la parte complicada de la vida y la parte complicada del autismo, que es que cada persona es diferente. Y esto que decía Maika, ¿no?, de que no cumplía con todo, es que no hay un perfil único, ¿no?, y hay que verlo todo en su conjunto. Y no podemos esperar que todas las personas con autismo respondan de la misma manera, claro, ni siquiera a los apoyos que se le prestan. Es decir, conocemos cómo deben de ser los apoyos que tenemos que prestarle a las personas con autismo, pero luego tenemos que aterrizar en un caso concreto y ver lo que dicen, ¿no?, qué le gusta, cuáles son sus intereses. Las personas con autismo, más allá de cualquier otra persona, van a responder a sus motivaciones y a sus intereses. Entonces, eso es fundamental. Es fundamental saber cómo procesan la información, saber cómo comprenden. A veces también, claro, se pasa muy por alto. Cómo comprenden a nivel verbal lo que le estamos diciendo.
0: Exacto.
2: Que es un error que muchas veces se comete por la familia y por muchos profesionales. Me está entendiendo y realmente entienden a veces menos la parte verbal y pueden entender mejor la parte visual o como tú le esquematizas una orden o una información, ¿no? Entonces, volviendo a los puntos fuertes y a las capacidades, esa es la parte bonita del autismo, esa manera tan bonita que tienen de entender el mundo.
0: Exacto.
2: Esa parte de simplicidad, de no ver, no comprender las mentiras, no tener una doble intención, ser transparentes a la hora de decir las cosas, saber que cuando están así es porque algo les pasa, ¿no? Hay una transparencia a la hora de poder mirarlos y decir, esta persona está así y además que no me está engañando. Esto en ciertos perfiles más acusados que en otros, porque también está claro la capacidad cognitiva y el aprendizaje. Una persona sin discapacidad intelectual y con buenas competencias va aprendiendo, y va aprendiendo lo bueno y va aprendiendo lo malo del resto de la humanidad. Entonces, bueno, a todo tampoco podemos categorizar, pero tiene un punto fuerte a nivel de comprensión del entorno. Tienen habilidades, algunos de ellos, habilidades que ya quisiéramos nosotros tenerlas, disciplinados a la hora de trabajar. Son los primeros cuando... Y aquí tenemos ejemplos, ¿no?, de personas que están trabajando y cuando paras en tu puesto de trabajo a hacer una paradita social de comentar a alguna compañera, te están riñendo porque, oye, estamos en jornada laboral.
0: Me encanta.
2: Entonces, es verdad que son muy productivos y cuando algo se lo proponen van a sacarlo sí o sí. Entonces, esa es la parte que a veces no entendemos del autismo, no comprendemos, no conocemos y se queda como todo muy enmascarado en las dificultades que tiene.
0: Exacto, por eso yo creo que es importante también destacarlo para que se conozca y para que se vea también desde esa otra perspectiva, ¿no?, en su totalidad y en la persona que realmente lo tiene, ¿no? Cuando, bueno, comentarme también vosotros un poquito si queréis también, bueno, no sé si también otra pregunta así, que la incidencia que tiene o bien un poco, ¿no? No sé si hay mayor número de casos actualmente, si no, o no hay a lo mejor una base de datos, ¿no?, por decirlo de esta manera, que nos pueda identificar un poquito, ¿no? Porque así como últimas noticias que se han escuchado es como que hay un aumento, ¿no?, de, uh-huh, el caso del autismo, por ejemplo, uh-huh. igual que en otras situaciones, no sé si es así o no.
1: Es así, pero bueno, que me corrija la profesional que está aquí con nosotros, Beatriz, pero no porque haya un boom de autismo, porque haya una epidemia, porque esté relacionado con problemas de vacunas, como muchas veces se comenta, o de problemas de medioambientales y demás, sino porque afortunadamente el diagnóstico pues es mucho más afinado, entonces hay mejor diagnóstico y entonces se detectan mucho más, ¿no? Y porque el espectro es muy variado y dentro de ese espectro pues hay tipos muy muy diferentes de personas con autismo, ¿no? Entonces, afortunadamente la detección precoz es fundamental y es lo que hace que la incidencia haya subido tanto, ¿no?
0: Muy bien, no sé si quieres aportar algo.
2: No, que sí, realmente es así. Antes decías, ¿no? El tema de si puede ser genético, si puede... no hay causas claras, hay una parte genética que está ahí, hay una parte que también se está estudiando de desencadenantes del entorno, pero lo que sí está claro es que la incidencia va aumentando porque hay una detección diferente. Antes poníamos dentro del espectro a esas personas que decíamos, ¿no? Claramente que están en esta parte del espectro, que se ven, que no hace falta tampoco mucho conocimiento del trastorno para decir, vale, pues estas personas no tienen un desarrollo normotípico. Ahora ya afortunadamente la otra parte también es autismo y que se ha estado enmascarando pues con trastornos de ansiedad, todo tipo de fobias sociales, con trastornos de personalidad, incluso con bueno pues muchos trastornos que podemos estar ahí,
0: se pueden enmascarar
2: ahí va, que en gran parte pues son la consecuencia de no haber tenido una detección precoz y un diagnóstico precoz que te da los apoyos, porque bueno, el interés del diagnóstico no es etiquetar, es reconocer lo que hay,
0: claro.
2: poder prestar apoyo. Cuando no se prestan los apoyos individualizados y necesarios, ¿no? Especializados a lo que ellos necesitan, pues las consecuencias a largo plazo son importantes.
0: Claro, y en este caso son para ellos, bueno, también para la familia, por supuesto, pero sobre todo también para ellos, ¿no? Empezamos a lo mejor en esos primeros momentos, no sé, vosotros me vais comentando en esa detención precoz y demás, o en esos primeros momentos que una familia lo identifica, busca ayuda, se diagnostica, dice, mira, le ocurre esto. ¿Qué pueden hacer los papás, ¿no? ¿Se encuentran en esa situación? Y contarme vosotros, decir, bueno, ¿qué es importante ahí en esos primeros momentos o cuando ya se ha detectado?
2: Bueno, lo primero, y eso ahora es verdad que aquí hemos avanzado mucho, es acudir al pediatra y empezar todo lo que es el protocolo de atención temprana. Ahora mismo no hay que esperar a tener un diagnóstico, que los diagnósticos suelen venir un poquito más tarde, sino simplemente tener esa sospecha, acudir al pediatra. A veces las sospechas vienen por los padres, otras veces vienen por profesionales de las escuelas infantiles.
0: Sí.
2: Cuando viene un poquito más tarde, pues ya a lo mejor en el cole, pero sea cuando sea el momento, acudir al pediatra y el pediatra deriva ya todo protocolo de atención temprana. A partir de que se confirma que no que hay autismo, sino que hay una dificultad en el desarrollo de ese niño, que el desarrollo no va acorde a los hitos que están establecidos en el desarrollo, entonces empezamos un proceso de intervención con la familia y con los niños y con las niñas. Y eso es fundamental, o sea, si es a los 18 meses, mejor que si es a los 2 y que si es a los 3 años. Cuanto antes mejor, porque nos estamos anticipando a lo que es la aparición de los hitos del desarrollo. Si tienes que enseñar a un niño en la comunicación, pues mejor que sea en el momento en el que su cerebro está preparado para empezar, ¿no? No después. Entonces, eso es fundamental. Y a partir de ahí todo vendrá. O sea, una vez que los niños empiezan y las familias empiezan, se hace una intervención bien, especializada, que, o sea, que no tengamos un diagnóstico no justifica que no intervengas de manera especializada en las áreas que necesitan.
0: Claro, es que es fundamental.
2: Y ahí es importante también para todos los sectores no decir a la familia, bueno, esperamos, es pequeño. No, hay que empezar ya.
0: Eso iba a preguntar yo. Es verdad, porque muchas veces es cierto lo que lo está explicando muy bien y iba a preguntar ahí, porque muchas dicen, no, es muy pequeño, hay que esperar más o menos 3-4 años, pero bueno, él insiste, ¿no? A lo mejor dice, no, pero es que yo estoy viendo, es que tal, no, pero todo es tan pequeño que no podemos todavía pues ayudaros, no podemos hacer nada, ¿no? Y eso es lo que te iba a preguntar cuando perfectamente lo has explicado, ¿no? Es fundamental intervenir y por supuesto mucha profesionalidad, y además que sabemos en ese área del desarrollo que está todavía ahí, que es importante poder hacer esa intervención, ¿no?
2: Yo veo fundamental, y siempre lo digo, que hay que escuchar a los padres y a las madres, sobre todo a las madres todavía, ¿no? Pero hay que hacerles caso a los padres, porque nadie quiere que tu hijo tenga un desarrollo alterado, diferente, nadie busca eso. Y cuando una madre te está insistiendo porque ve algo que no está yendo del todo bien, hay que hacerle mucho caso. Si finalmente todo se normaliza y todo, pues genial, pero las madres tienen normalmente tienen razón cuando vienen, y creo que se peca mucho de ser expertos desde la profesión y no darle el papel a la familia que realmente tienen.
0: Perfectamente puede ocurrir, como estás diciendo. Muchas veces también puede ser, pregunto, ¿no?, de que a lo mejor con el miedo, a lo mejor nos encontramos esa situación, tenemos miedos, estamos ahí confusos, no sabemos, y ese mismo temor puede ser que también diga, bueno, vamos a esperar a ver qué tal, aunque estemos ahí, ¿no?, como un poquito a la expectativa, ¿no? Puede ser también, no sé si se dan casos así, que a lo mejor después cuenta y se tenía que haber, ¿no?, a lo mejor empezado antes o no, no lo sé.
1: Yo también creo, bueno, no sé si la pregunta iba para Beatriz,
0: no,
1: o para mí, pero
0: podéis las
1: yo también creo que es fundamental, porque la atención temprana dura hasta los 6 años, ¿no? Entonces, en otras discapacidades o en otros trastornos que se detectan desde el minuto 1 del nacimiento, pues rápidamente ya se están interviniendo. Entonces son 6 años de intervención. Sin embargo, en el autismo, pues como se detecta más tarde, porque no se ve en el momento del nacimiento, ahí es un tiempo que se está perdiendo, ¿no?, con respecto a otras discapacidades o a otros trastornos. Entonces muchas veces yo también creo que se peca bueno, si tú no estás seguro, un profesional que está atendiendo a esa persona no está seguro de que sea autista, porque no tiene por qué saberlo, ¿no?, porque no todos somos expertos en lo mismo, ¿no?
0: Claro.
1: Pues yo creo que le honra que bueno, que diga, ante la sospecha, pues voy a derivar a un equipo especializado, porque cuanto antes intervenga, mejor, ¿no? Y bueno, y afortunadamente, como ha dicho Beatriz, actualmente contamos con un servicio de atención temprana concertado con la Junta de Andalucía, o sea, que es gratis para la familia y que es específico de autismo. Entonces, yo es que digo, es que eso hay que aprovecharlo.
0: Exacto.
1: Eso hay que aprovecharlo. Entonces, pues si las personas que en el primer momento contacten con esa familia no son capaces de determinarlo con seguridad, o porque no quieren tampoco crear un miedo a la familia o alguna, pues que lo deriven, porque cuanto antes se pueda
0: fundamental
1: diagnosticar y trabajar con más tranquilidad para el chico y también para la familia, porque para la familia es un alivio también saber que lo que están haciendo con su hijo es lo correcto.
0: Exacto.
1: Y eso es muy importante, ¿no?
0: Exacto. Así que hemos hablado de esa importancia, ¿no?, y de por favor que cuanto tenemos esa detección, esa atención temprana y demás. Hablando de vosotros, de Autismo CADI, aparte de lo que acaba de comentar, ¿no?, ¿cómo ayudáis desde ahí? ¿Qué recursos, qué me comentáis que ofrecéis, ¿no?, en este tipo de situaciones?
1: Sí, nosotros, bueno, yo afortunadamente, como he contado, tuve la suerte de que, bueno, pues encontré en mi camino Autismo CADI, ¿no?, y siempre digo que, bueno, que fue el mejor de los regalos o el mayor milagro que me pudo ocurrir, porque, bueno, rápidamente pude tener profesionales especializados en el tema del autismo que, bueno, me fueron ayudando en todas las etapas y en todos los momentos por los que hemos ido pasando con nuestra hija, ¿no? Entonces, yo veo fundamental el trabajo que hace la asociación, que además la nuestra es una asociación que nació hace ya 45 años, cuando, fíjate, en el año 79-80, 45 cumplimos el año pasado, que desde el año 80, y entonces, bueno, pues somos de las primeras de Andalucía, de las primeras de España, ¿no? Entonces, llevamos ya mucho recorrido, ¿no? Y lo bueno que yo veo, que desde Autismo Cádiz, se van prestando apoyos a las familias y a las personas con autismo, pues en todas las etapas de la vida, ¿no? Desde, como ha comentado antes Beatriz, desde el diagnóstico y la atención temprana, pasando luego pues por apoyo en la etapa educativa, que es fundamental. El recorrido dura toda una vida, porque, bueno, también otra cosa que me llama mucho la atención es que se habla mucho de los niños con autismo, ¿no? Sobre todo cuando llega el Día Mundial del Autismo y tal. Todo el mundo habla de los niños autistas, y son las personas con autismo, porque los niños van creciendo, ¿no? Y además el tiempo vuela, ¿no? Entonces, el autismo te va a acompañar a lo largo de toda tu vida, ¿no? Entonces hay que estar preparados, porque los años vuelan y la etapa escolar se pasa pronto, la etapa de atención temprana, y luego vienen más etapas, ¿no? Los papás de los niños pequeños pues creen que normal, que el mundo gira en torno a ese momento, pero esa etapa pasa y va a necesitar apoyo durante toda la vida. Y lo que también me gusta mucho en Autismo Cádiz es que se intenta prestar apoyo de manera individualizada. También algo ha dicho antes Beatriz, que no es el mismo tipo de trabajo con todos los chicos, sino que con cada chico se trabaja de una forma diferente, buscando los gustos de esa persona, los intereses. Entonces todos tienen como un itinerario personal individualizado, ¿no? Y a mí me parece eso fundamental.
0: Es fundamental.
1: Y luego, pues bueno, la etapa, cuando acaban la etapa escolar, pues los servicios de orientación al empleo, las personas que necesitan, que tienen más grandes necesidades de apoyo, pues cuentan con centros de día, de estancias diurnas, residencias, que también está concertado con la Junta de Andalucía, y todo lo que la persona va necesitando en todos los aspectos de su vida: ocio, habilidades sociales, habilidades adaptativas, en fin, intentamos que, bueno, que todas las necesidades de las personas estén cubiertas.
0: Efectivamente, lo has dicho muy bien, desde el inicio a todo el proceso de su vida, ¿no? Y al hablar también de la parte escolar, ¿no? Cuando ya son más pequeños, están escolarizados y demás, ¿está ahí en contacto con los centros educativos? No sé si ahí hablo desde el desconocimiento, si a lo mejor pues está en esa parte, ¿no? De colaboráis, hay algún protocolo o porque ellos necesiten, ¿no? En ese desarrollo, ¿no? En esa parte educativa, algunos recursos adicionales, ahí vosotros intervenís, ¿no? O no es necesario, no lo sé.
1: Te voy a empezar a responder yo, pero después te va a seguir Beatriz. Sí existe, porque además nosotros en Autismo Cádiz también tenemos, aparte del trabajo con las personas con autismo y las familias, está otra parte muy importante, que es para la sociedad, ¿no? Sensibilizar, visibilizar el autismo e intervenir en la sociedad donde sea necesario, ¿no? Para que se conozca, para que se respete a las personas con autismo, para que se trabaje bien con ellas. Y una parte fundamental que hemos mencionado antes es la etapa escolar, ¿no? Muy importante también, otro dato que te quiero dar es que cuando surgió en el año 1980, ya desde ese momento las familias que se unieron para formar esta asociación no buscaron crear un colegio específico, sino que desde el primer momento pensaban que sus hijos tenían que estar en los coles, en el colegio ordinario. Exacto. Y yo eso cuando lo veo, yo llegué mucho después, ¿no? Pero cuando lo veo desde la perspectiva de la historia y del tiempo, me admira muchísimo, porque digo, fueron familias muy, muy pioneras, porque sí, ahora se habla de inclusión educativa y tal, y digo, ya ellas vieron que sus hijos no había que segregarlos, que tenían, claro, que estar en los coles. Mm. Se crearon las primeras aulas específicas de autismo de Andalucía, que se crearon en el Colegio Gadir de Cádiz, ¿no? pero ya nosotros vamos mucho más allá. Nosotros lo que siempre intentamos es que las personas con autismo, mientras puedan, estén en un aula ordinaria con el resto de sus compañeros. Para eso que necesitan, es verdad que necesitan apoyo, ¿no? Y como nosotros no tenemos cole, lo que sí tenemos es una colaboración muy estrecha y en los últimos tiempos muy buena con los equipos de orientación educativa específicos de autismo. Y aquí pues ya, si acaso, le dejo a Beatriz que cuente cómo hacemos ese trabajo, que es fundamental para que los chicos estén.
0: Claro, creo que es importante comunicar. Dime.
2: Bueno, realmente esto es que cuando hablamos de autismo yo creo que en cualquier discapacidad también, ¿no? Hablamos de trabajar con la persona que parece que es la que tiene el problema y cambiamos a la persona, ¿no? Le quitamos la discapacidad, le quitamos el trastorno y lo hacemos a nuestra semejanza. Eso realmente es un error y afortunadamente yo creo que nos vamos dando cuenta, ¿no? Si partimos de esa idea como errónea, pues se entiende mejor cuál es el trabajo que hace Autismo Cádiz con la sociedad. No podemos seguir trabajando para hacer que el autismo desaparezca. Tenemos que hacer que las personas sean felices en el entorno en el que todos vivimos, ¿no?
0: Exacto.
2: Entonces, pues con esa premisa no podemos intervenir en ninguno de los servicios, en ninguno de los momentos de la vida, podemos intervenir de manera aislada con la persona con autismo, ¿no? Esto es algo también pionero, yo creo, de Autismo Cádiz, porque ya cuando hace muchos años, yo creo que desde el principio, hemos tenido muy claro que tanto el entorno educativo como el entorno de la familia era fundamental que estuvieran en coordinación con todo el equipo que trabajaba con la persona, ¿no? Entonces, desde siempre hemos trabajado para aprovechar que el niño o la niña o la persona en su entorno estuviera bien, estuviera contento, y que los padres a la vez también estuvieran más tranquilos, porque todo eso repercute de manera positiva en el desarrollo de las personas, ¿no? Y en su calidad de vida. Entonces, desde los servicios individualizados que prestan apoyo, desde el servicio de atención temprana, que ahora ya la norma de la ley de atención temprana ya dice que hay que ir al cole y hay que trabajar con los entornos y con servicios sociales y con la familia. Nosotros eso lo llevamos haciendo mucho tiempo, ¿no? Y vamos a las escuelas infantiles, vamos a los centros educativos, trabajamos con los profes que están, que tienen alumnos en las aulas, que nosotros conocemos en un entorno más fácil, porque es un entorno uno a uno normalmente, es un entorno controlado. Sí. Entonces lo tenemos mucho más fácil, y desde el conocimiento del trastorno en su conjunto y de la persona en singular, podemos apoyar a los maestros que tienen una labor tan complicada, teniendo pues ratios tan amplias como tenemos, ¿no? Eso es fundamental, esa tarea es fundamental, y no se queda en la primaria. Claro. Hay que continuar, claro, en secundaria. Las personas con autismo que tengan esa posibilidad tienen que titular, y hay que darle la facilidad para que titulen. A veces no hay que hacer tantos apoyos tan grandes para que una persona entienda un contenido y sea capaz de aprobar un examen. A veces es muy sencillo, a veces hacer una lectura fácil de un contenido, hacerle un esquema, explicárselo con más tiempo, darle más tiempo para hacer un examen, ponerlo en una sala aparte para hacer el examen, para que no esa percepción de los sonidos, exacto, tan agudizada que tienen, pues no les impida permitirle que use casco para poder atender, ¿no? Y focalizar la atención, en fin, que no siempre

0: No sé, vosotros también me lo podéis decir, ¿no? Creo que a lo mejor cada vez hay más, ¿no? Evolución, ¿no? En muchas barreras, ¿no? Que se han ido, digamos, que ya no están, ¿no? Y que tanto para los profesionales que os dedicáis a ello, para las mismas familias, ¿no? Hay muchas cosas que sí se han conseguido, ¿no? Que yo creo que queda mucho todavía, pero que también yo creo que tiene que haber o hay a lo mejor una diferencia, ¿no? De una sociedad de antes, a lo mejor unos años ahora, y hablando del autismo, como podemos, ¿no? Ahora mismo que es el tema que nos lleva, ¿no? Yo creo que ha habido evolución, ¿no? Que queda mucho, sí, pero que avances creo que ha habido, ¿no? ¿Cómo me podéis comentar ahí?
1: Sí. Si miramos para atrás en el tiempo, sí que vemos que hay más conocimiento del autismo, hay más conciencia de que en el tema de la etapa escolar, que los chicos tienen que estar escolarizados en clase, en aula ordinaria, ¿no? Yo recuerdo cuando yo llegué la primera vez al cole con mi hija, lo primero que me dijo el director del cole, que bueno, que yo qué hacía allí, que me fuera con mi hija a otro sitio, ¿no? Y entonces todo eso sí que ha cambiado mucho, pero es verdad que sigue habiendo necesidad de recursos, porque también, como antes hemos comentado, la incidencia está aumentando, la prevalencia
0: Exacto.
1: aumenta. Entonces, no solamente ya con autismo, sino con otras discapacidades, y entonces, pues, esa necesidad de aumento de recursos o de reorganización de sus propios recursos. Muchas veces la Consejería de Educación nos dice, no, no, si los recursos los tenemos, bueno, pues tendréis que reorganizarlos bien, ¿no? Porque los chicos sí que van necesitando, necesitan esos apoyos si quieren terminar esa etapa educativa y tener la misma oportunidad que el resto, ¿no? Porque si no, no me hables de inclusión, que hablan tanto de inclusión,
0: Sí.
1: si no sois capaces de poner esos recursos, ¿no? Pero sí,
0: Exacto.
1: afortunadamente la sociedad en general va cambiando, y antes tampoco se pensaba que, bueno, que una persona con autismo pudiera llegar a titular o a tener un puesto de trabajo, ¿no? Y ahora, pues bueno, estamos en ese camino, ¿no? Todavía queda, pero sí que hay muchas personas con autismo que están trabajando y que pueden desarrollar su trabajo como cualquier otra.
0: Efectivamente. Para la familia que habéis dicho, que sabemos que también desde Autismo Cádiz, ¿no? Estáis con ella, trabajáis también con ellas, tienen sus recursos también. Con la familia me refiero. ¿Qué hacéis con la familia?
2: Bueno, la familia, yo algo ya he comentado, ¿no? La familia es fundamental, son los apoyos naturales de la persona, y si lo son en la primera infancia, lo van a seguir siendo. Esto es una realidad que quizás nos ha costado un poco darnos cuenta. Y como decía, ¿no? Todavía hay veces como que se sigue viendo, ¿no? Que la familia, los servicios se quedan fuera de sesiones, no se les da la oportunidad de participar, ¿no? Y de estar, como mucho se les da una reunión de vez en cuando. Para mí eso es un error. Las familias tienen que estar siempre, y los niños tienen que sentir que sus padres no lo abandonan en un servicio, sino que lo acompañan, ¿no? Y las familias hay que trabajar con ellas a nivel emocional también, lo que decía Maika, ¿no? Hay un duelo que hay que pasar, eso también es muy individual de cada una de las familias, y tiene que haber un apoyo emocional. Desde la entidad se intenta cubrir todas esas partes de la vida de una familia en todo el proceso, ¿no? Tenemos escuelas de familia porque es importante saber, es importante
0: Claro.
2: reconocer. Ellos son los expertos de sus hijos y de sus hijas, pero tienen que saber también, a veces no es tan fácil, ¿no? Y nos lo
0: No lo
2: dicen
0: es.
2: muchas familias: yo no sé, yo no soy experta, nadie me enseñaba, nadie me ha dicho cómo tengo que hacer cuando mi hijo o mi hija tal, ¿no? Entonces, para eso estamos nosotros y tenemos que apoyarlo. Pero eso no se queda en la primera infancia. O sea, son el apoyo fundamental de las personas con autismo. En un recorrido de una vida de una persona, pues es fundamental, pero es que una persona con discapacidad va a tener siempre ese nivel de dependencia, mayor o menor, de su familia, de sus padres, de sus hermanos. Entonces nunca se pueden quedar aparte. Yo creo que eso es la diferencia también que hay entre una asociación y una asociación provincial como la nuestra, y recursos a nivel más privado, ¿no? En el sentido de, bueno, tú vienes aquí.

0: y te presto un apoyo y ya está, ¿no? Otismo Cádiz intenta ir más allá y que la familia se conoce, la familia, el grupo de familias que hay, pues que siempre hay, puede haber un apoyo de uno a uno, ayuda mutua, ¿no? Lo que conocemos por ayuda mutua, pues eso yo pienso que es fundamental, el sentirse escuchado
1: Fundamental.
0: y el sentir
1: Comprendidos.
0: que eso, que otras familias te comprenden.
1: Sí, y luego también otra cosa que también es importante, el respiro, ¿no? Porque
0: Sí.
1: para el cuidador el poder tener, desconectar en algún momento supone una dificultad grande, ¿no? Porque, bueno, no sabes con quién puedes dejar a tu hijo o tu hija porque no lo van a entender y el cuidador necesita descanso, pero también hay veces que son situaciones de emergencia que surgen, que un padre pues se tiene que hospitalizar y la madre tiene que acompañarlo y es que eso se hace un mundo porque no tienen con quién dejar a su hijo, ¿no? Que lo entiendan, ¿no? Entonces también desde la asociación ese servicio de respiro yo como familia creo que también es fundamental porque necesitamos poder dejar a nuestros hijos con gente que de verdad conozca cómo atender a nuestro hijo y bueno, pues para que sepan cómo atenderlos, ¿no? Para que los padres pues se puedan ir o por
0: Están con
1: una razón de
0: tranquilidad,
1: enfermedad o a
0: claro.
1: descansar porque quieran ir a una boda o a algún evento y no puedan ir con su hijo, es muy importante también tener ese apoyo del servicio de respiro, del servicio de conciliación, ¿no? Que te pueden prestar esos apoyos puntuales para que tú puedas tener una conciliación, ¿no? Con tu trabajo, con tu familia.
2: Es clave, veo que, como habéis dicho, ¿no? Desde el primer momento hasta todo el proceso de su vida estáis ahí. Y esa tranquilidad, esa confianza que se necesita cuando tenemos esta situación en el hogar y ya no solamente la ayuda profesional, sino sentir que no están solos, que no están solas, es fundamental en todo este proceso, ¿no? Yo seguiría preguntando y preguntando, pero yo estoy mirando así de reojillo para allá y se me van acabando los minutillos del programa, que es que me ha pasado volando, ¿no? Entonces, ¿cómo así en estos últimos minutos, que valga la redundancia, que nos quedan, qué queréis destacar, qué mensaje queréis trasladar a todas las personas que nos están viendo y nos están escuchando?
1: Yo lo que se me queda ahora mismo, el mensaje no lo sé, a lo mejor ahora se me viene
2: O aquello
1: y
2: que
1: te lo
2: quieras
1: digo, ¿no?
2: decir, ¿no?
1: Pero sí que se me ha quedado por comentarte que, bueno, que hablamos mucho de personas con autismo y familia. Quería también comentar que nosotros en Autismo Cádiz hemos hecho un esfuerzo importante porque empezó siendo una asociación de familias. Me gusta mucho destacar esto, ¿eh? Porque
2: Sí.
1: empezó siendo una asociación de familias. Pero llegó un momento en que nos dimos cuenta que, bueno, íbamos creciendo y que teníamos que cambiar un poquito el chip, ¿no? Y que nuestra entidad tenía que ser no solamente una entidad de familia, sino que las personas con autismo, porque al principio pues todas eran con grandes necesidades de apoyo, ¿no? Pero conforme ha ido pasando el tiempo, como hemos dicho, por gracias a los diagnósticos y demás, y han ido llegando personas adultas a buscar diagnóstico y demás, nosotros hemos creído que era un paso importante que la asociación no fuera solo una asociación de familias, sino también de personas con autismo, ¿no? Y eso me gusta destacarlo porque nosotros hemos hecho ese esfuerzo, cambio de estatuto y todo, para que las personas con autismo puedan tener también voz propia dentro de la asociación, incluso que formen parte de nuestros órganos de gobierno, ¿no? Una asociación pues tiene una
2: Claro.
1: asamblea, una junta directiva y nosotros hemos dado ese paso porque creemos firmemente que es importante y que ahí cabemos todos, ¿no? Tanto personas que tienen bueno, buenos niveles cognitivos y que pueden, como personas que no tienen a lo mejor lenguaje, como puede ser el caso de mi hija, y en ese caso pues yo soy su voz, ¿no? Yo soy la persona que puedo defender mejor los derechos de mi hija, ¿no? Pero que todos tenemos cabida y que eso es
2: Muy
1: importante
2: importante, sí.
1: también decirlo para que, bueno, cualquier persona que pueda sentir que o que tiene un diagnóstico y demás, que sepa que nosotros, que nuestra asociación cuenta su palabra, sus necesidades y que vamos a hacer un esfuerzo importante por darle el apoyo o el recurso que necesite, independientemente del nivel que tenga. Y me parece que es importante también destacar eso, ¿no?
2: Muy
1: O que las cosas
2: importante.
1: que hacemos también las hacemos, tenemos un equipo de autogestores que se llaman, que son personas con autismo, que se reúnen y que participan, han participado en nuestros planes estratégicos, o sea, que hacemos todo contando con ellos, ¿no? Porque ellos son la primera persona, ¿no? Sin olvidarnos de las familias, que también son muy importantes y que también tenemos necesidades de apoyo.
2: Pero es clave, es muy importante lo que acabas de decir y de explicar, es muy importante, ¿no? Y ese avance también es clave poder destacarlo y que se pueda conocer, ¿no? Y Beatriz, ¿quieres aportar, quieres comentar algo así para finalizar en esta entrevista?
0: Bueno, al final es un poco lo que hemos estado hablando, ¿no? Que estos momentos de poder sensibilizar son fundamentales, que el trabajo que hacemos con las personas con autismo es nuestra razón de ser como entidad y en mi caso como profesional, pero que la sociedad y momentos o puntos así de información, pues también no podemos olvidarlo, ¿no? Porque todos vivimos en un entorno, en la misma sociedad y todos ganamos. Las personas con autismo nos enseñan muchísimo y creo que es un valor reconocerlas, respetarlas y quererlas con nosotros, ¿no? Creo que es algo de lo que siempre se aprende y que yo estoy encantada de que mi hijo haya podido disfrutar su educación primaria con niños de diferente diversidad, con lo cual debería de ser así en todos los casos, a pesar de que no sea fácil. Así que nada.
2: Efectivamente, no habría, ¿verdad?, que llegar a un momento en que sea la naturalidad y la normalidad, ¿verdad?, y que no habría que destacarlo, pero sí es importante labores como tenéis vosotros, ¿no?, en Autismo Cádiz, también el equipo de profesionales, ¿no?, que estáis formados, que estáis ahí, ¿no?, y porque eso es fundamental a la hora de estar en este tema, igual que en otros, como sabemos, porque verlo como vosotros lo estáis viendo, también si tenéis también en el hogar, hace mucho en la sensibilidad, en el cariño, en el amor, aparte de la profesionalidad, ¿no? Y eso sabemos que se palpa, que se siente y que lo necesitamos también cuando tenemos situaciones en el hogar, queremos contar con profesionales, pero también captar esa sensibilidad humana en el trato, en el amor, en el cariño y saber que vamos todos juntos luchando, ¿no? Y que podemos tener esa tranquilidad, ¿no?, a la hora del trato y la calidad, por supuesto, para ellos, para ellas y para el entorno familiar, ¿no? Y sé que no es sencillo, porque estar dedicados ahí profesionalmente no es sencillo, igualmente que para la familia, ¿no? Encontrar un lugar donde poder estar ahí durante todo el proceso, además de la vida, para los profesionales sé que son momentos también, hay momentos complicados, ¿no? El trabajo no es sencillo, sé que cuando se está se ama y se lucha y además se siente, pero sé que son momentos también muchas veces de mucha sensibilidad, de muchas emociones, pero que también lo hace atractivo, ¿no? En ese sentido es una lucha conjunta y también se ve pues tanto en las familias como en la evolución de ellos, en su risa y cómo ellos también captan esa sensibilidad, esa felicidad y cómo ellos luchan también a diario, ¿no? Así que muchísimas gracias por haber aceptado mi invitación, gracias Beatriz, gracias Maika, tenéis las puertas abiertas aquí para aquello que queráis sobre el tema y para mí ha sido un placer, me quedan muchas preguntas, yo seguiría preguntando y seguiría aprendiendo de vosotras, pero os doy las gracias por estar aquí en un tema complicado pero necesario de seguir hablando, de seguir informando, como yo he dicho al principio, porque lo primero de todo es comprender ya desde la sociedad, poder seguir derribando pues barrera que nos podamos encontrar y que informar pues aporta conocimiento y ese conocimiento hace también que podamos desde luego comprender, adaptarnos y adoptar todos una actitud, ¿no?, dentro de la naturalidad y la normalidad de convivir todos juntos, ¿no?, y juntas, ¿no? Así que muchísimas gracias. Y muchísimas gracias a todos vosotros y vosotras. Gracias por vuestra atención, por vuestra compañía. Hasta la próxima semana.

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0: Pues fue el sonido que se escuchó en las calles de San Fernando y en este caso en la concentración que se convocaba por los ciudadanos, la fe en a favor de Ceuta y que llenó también, cómo no, el centro de San Fernando, la Plaza del Rey, todos sus alrededores. Más de 5.000 personas se estiman que participaron en estas movilizaciones, en esta acción que duró más de hora y media, la concentración de muchísimos ciudadanos en este enclave, la Plaza del Rey, y en esta ocasión en apoyo a Ceuta, al igual que sucedió en numerosísimos puntos del país. Una referencia para abrir también, como no, este tiempo de actualidad informativa aquí en la ciudad de San Fernando. A todo esto, bienvenidos, señoras y señores. De esta cuestión, sin duda, se ha hablado y se seguirá hablando mucho durante muchos días, a buen seguro, en todos los ámbitos, no solamente en el local, por lo que supuso esta movilización, una de las más importantes de los últimos años, sino también, por otra parte, por las circunstancias, las cuestiones que se vienen viviendo a nivel nacional. Pero con independencia de este asunto y en el panorama local, hay bastantes cuestiones para poner sobre la mesa. Y es que después de mucho tiempo, muchísimos, desde el 2014, parece que vuelve a hablarse de la antigua sede de la Cruz Roja, en plena calle Real, a la altura del número 2, edificio en estado de completo abandono, de propiedad municipal, y donde el ayuntamiento parece que tiene en cartera tomar cartas en el asunto, y esto lo realizará en el presupuesto municipal del 2027, que ahora ya se comienza a preparar para su aprobación, el último presupuesto del presente mandato corporativo y ante de las elecciones municipales. Se incorporará una partida económica para redactar el proyecto de recuperación de la antigua Casa de la Cruz Roja. Pues vamos a hablar de ello y recordar precisamente algunos detalles de una larga historia que tiene que ver con este edificio del siglo XVIII. Por cierto, también hay que sumar a todo esto medidas que se plantean también en el capítulo presupuestario del próximo año para el antiguo cine Alameda, también de propiedad municipal. De esto del Banco de Alimentos hacíamos referencia durante la pasada jornada, hoy entramos en otros detalles. Y entre otros asuntos, dentro de esta actualidad informativa, también nos vamos a mover durante este periodo informativo, donde no faltarán también citas al flamenco y, entre otras cuestiones, al comienzo de la actividad infantil de los centros de educación infantil durante esta jornada de jueves. Ya estemos a partir de ahora. Les habla Francisco José López. Bienvenidos, comenzamos. Y por supuesto, como no, tenemos nuestro habitual tiempo para acercarnos a la actualidad deportiva. En unos minutos, como siempre, llegará la remontada, nuestro tiempo de información deportiva con Javi Ramírez, que ya nos anticipa a algunos detalles a esta hora. Javi, ¿qué tal? ¿Cómo estamos?
1: ¿Qué tal, Paco? Muy buenas, ¿qué tal?
0: Bien hallado. ¿Qué tenemos para hoy en la remontada? Seguro que se espera una jornada bastante interesante en este tiempo de información.
1: Así es, Paco, porque ya cada día que pasa estamos más cerca del comienzo oficial para muchos equipos de aquí de San Fernando. Y como es evidente, pues están acabando pues sus respectivas pretemporadas y tenemos mucha información. Ayer en concreto pues tuvimos, por ejemplo, el penúltimo amistoso del San Fernando en Sanlúcar, con empate a uno, y el San Fernando que se trajo para la isla otro trofeo más, porque era un partido encuadrado dentro del Memorial Juan Becerra, allí en Sanlúcar frente al Rayo Sanluqueño, empate a uno y victoria en penaltis para el San Fernando, que ya solo le queda un amistoso más. Este sábado aquí, duelo isleño, aquí en casa en el Iberoamericano, frente al San Fernando Atlético, a escasos 10 días ya de que comience la temporada oficial para el equipo que entrena Jaime Bugato. También hablaremos de otro partidillo de entrenamiento que tuvimos ayer en Bazán, entre el Club Deportivo Pastore y el Grupo Empresa Bazán, empate a uno. Así que, como decimos, repasaremos porque esto está cada vez ya más cerca de comenzar la temporada oficial.
0: Bueno, pues y cuando empiece se lo contaremos aquí en Radio La Isla, como siempre, y esperemos de cantar muchos goles, ¿no?, para San Fernando, está claro que sí.
1: Así es, así es. Y también cositas de polideportivo, como siempre, Paco, porque pues en concreto Club Hockey San Fernando y Isleño San Fernando, tanto en hockey como en fútbol sala, también están a escasos días de comenzar lo que es su temporada oficial. Y también comentaremos un poquito de la actualidad de ambos equipos, que siguen también preparándose, porque ya quedan pues solamente 10 días, ya que el fin de semana del 12 y del 13 de septiembre pues arranca arrancan también su temporada.
0: A la vuelta de la esquina y hablaremos de ellos, como no, con todos los detalles que sean necesarios. Bueno, pues Javi, más dentro de un rato, ¿no?
1: Así es, ahora ampliamos aquí dentro de un ratito en Radio La Isla, en La Remontada, Paco.
0: Gracias, hasta luego.
1: A ti, ahora nos escuchamos.
0: Hasta ahora, La Remontada en unos minutos con Javi Ramírez en la sintonía de Radio La Isla. Nosotros nos metemos de lleno a conocer
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0: Bueno, pues volvió el calor. Quizá el calor que no hemos tenido durante el mes de agosto se ha presentado para esta jornada aquí en la Bahía de Cádiz, al igual que en las últimas horas, después de una noche tórrida de 25 grados aquí en la ciudad de San Fernando, la temperatura mínima. Y hay que destacar que se espera de cara a estas próximas horas que sigamos con calor, con mucha calor. Viento de levante que está soplando tendencia a sureste durante la tarde, según los datos de la EME. Tendencia a viento sur durante la noche, seguirá soplando moderado, será una jornada con viento variable, predominando el levante durante la jornada de viernes. Parece que bajará ligeramente la temperatura diurna, pero seguirá superándose los 30-31 grados aquí en la Bahía de Cádiz. El sábado no nos salvamos de nuevo de otro pico de temperatura hasta los 33-34 grados, con viento de levante que soplará moderado a fuerte. Viento sur-sureste durante la jornada de domingo y parece que los cambios llegan a partir del lunes con tendencia a viento de suroeste para terminar en poniente. Se suavizarán, por tanto, las temperaturas ya adentrados en la próxima semana con estos datos que nos deja la AEMET, la Agencia Estatal de Meteorología. Y los datos reales, los que tenemos ahora mismo aquí en la ciudad de San Fernando, y según el Real Instituto y Observatorio de la Armada, anoten, porque es para hacerlo, tenemos casi 37 grados. Ahora mismo 36,4 grados está marcando el termómetro, con un índice de humedad de un 38%. Está soplando viento de levante con rachas a 40 kilómetros por hora. La temperatura mínima fue a las 7 de la mañana y eso a lo largo de toda la madrugada, y se situó en los 25 grados.
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0: Pues entre algunos de los detalles que se ponían sobre la mesa en el transcurso de la presentación durante la pasada jornada de las obras, del inicio de las obras de rehabilitación del Palacio La Zaga por parte del Ayuntamiento, también se ponían sobre la mesa algunos detalles que queremos ahondar en este día. Y es que, por fin y después de muchos años, se ha hablado de abordar la recuperación de la antigua Casa de la Cruz Roja. Lo hizo la propia alcaldesa de la ciudad, anunciando que el presupuesto municipal de 2027 incorporará una partida económica para redactar el proyecto de recuperación de la antigua Casa de la Cruz Roja, edificio de propiedad municipal que se encuentra en estado de ruina desde hace años, en plena entrada al centro de la ciudad. La misma alcaldesa señaló que todavía está pendiente de terminar el uso que tendrá el edificio una vez rehabilitado, pero sí defendió que el primer paso debe ser disponer de un proyecto que permita avanzar en su recuperación y buscar posteriormente la financiación necesaria para acometer las oportunas obras. El objetivo, según explicaba, es que, por tanto, esta actuación dentro de Cruz Roja pueda avanzar mientras se completa la recuperación de otros espacios, de forma que los distintos proyectos se puedan ir sucediendo en el tiempo y así poder recuperar e incorporarla dentro de la vía cultural. Queda mucho, pero por lo menos ya se habla de este primer paso. Así lo detallaba Patricia Cavada en este acto.
3: Y en el presupuesto 2027 también incorporaremos y aprobaremos la partida económica para la redacción del proyecto de recuperación de la Casa de la Cruz Roja, sobre la que ya, permitidme, hablaremos más adelante de cuál va a ser su uso, a qué se va a destinar, pero creo que lo importante, igual que hicimos aquí, es empezar ya a redactar lo que es el proyecto para poder recuperarla e incorporarla dentro de esa vía cultural como una pieza más. La idea, pues precisamente es esa, ¿no? Que cuando estemos finalizando ya la Casa de la Zaga, estemos ya iniciando, habiendo avanzado en el cine Alameda, tengamos todo ya preparado, diseñado y buscado ya la financiación para también iniciar la Casa de la Cruz Roja. Yo creo que eso es lo que se nos tiene que pedir, no a un gobierno, no solamente el compromiso, la recuperación, sino la planificación que lo haga posible y que sea realista.
0: Pues para la Cruz Roja, el edificio que pasó al patrimonio municipal a finales de 2014, después de un largo procedimiento de expropiación forzosa, iniciado debido al progresivo deterioro del inmueble y a la falta de conservación por parte de sus propietarios, y que ha seguido ahora en manos municipales. La finca tiene unos 773 metros cuadrados de suelo y está catalogada con nivel de protección 2 dentro del plan de protección del conjunto histórico, por lo que no se puede abordar como una construcción convencional. Cualquier intervención debe respetar sus valores históricos y arquitectónicos. Cuando el ayuntamiento adquirió el inmueble, durante el gobierno de José Loaiza, se planteó darle un uso cultural y documental. Ya en 2017, el gobierno municipal, llamanos de la socialista Patricia Cavada, planteó otra posibilidad. El ayuntamiento llegó a solicitar al Ministerio de Defensa la posibilidad de disponer de parte del aparcamiento ubicado junto al edificio y junto a la antigua capitanía, instalaciones de la Armada, para poder ampliar este uso de servicios hoteleros, cuestión esta a la que no se logró ningún tipo de acuerdo. La idea era completar la manzana y generar una zona de equipamientos y servicios que hiciese más viable una futura operación de carácter hotelero o incluso residencial. La acción hotelera volvió a cobrar fuerza años después. En 2024, el gobierno socialista, también de la ciudad, reconoció que estaba buscando inversión privada para recuperar el inmueble. Y esta situación, pues poco avanzó, y en este caso ahora se comienza a hablar de su recuperación, sin un fin concreto, pero incorporando una partida económica para redactar el proyecto de recuperación de esta antigua casa de la Cruz Roja dentro del capítulo económico del próximo 2027. Por cierto, también, además de hablarse del antiguo edificio de la Cruz Roja, se habló de otro edificio municipal en pleno centro, el Cine Alameda, también a manos del ayuntamiento, que se formalizaba la compra allá por enero de 2024 mediante escritura pública y con el anterior propietario. La operación se cerró con 1,8 millones de euros. En breve se adjudicará el proyecto básico y de ejecución de la rehabilitación, además de asumirse la dirección facultativa de las obras futuras que se contraten al respecto. Recordemos que este documento, el proyecto básico de ejecución, tiene un presupuesto de algo más de 279.800 euros. Sería un primer paso para abordar la puesta en escena de este importantísimo inmueble en pleno centro de San Fernando, explicaba Patricia Cavada.
3: O el Cine Alameda, que pronto, bueno, tendremos la oportunidad de adjudicar la redacción del proyecto, y que ya les anuncio que en el presupuesto 2027 se incorporará ya también en la previsión de que terminemos, pues evidentemente al inicio del 2027 con la redacción del proyecto, la partida que permitirá iniciar la recuperación y la puesta en valor del Cine Alameda, una pieza más dentro de esa vía cultural, del espacio público, en un entorno como la Alameda Moreno de Guerra, que se convertirá también en un elemento de dinamización que irá haciendo crecer nuestra ciudad.
0: Por cierto, recordamos sobre este edificio, el antiguo Cine Alameda, un proyecto de transformación por parte del ayuntamiento que se anunciaba y se contempla con sus antiguas salas para hacer posible un auditorio polivalente para música, teatro, espectáculos y otros eventos con una capacidad superior a la de los actuales equipamientos culturales que tiene la ciudad. El ayuntamiento señaló que el nuevo espacio podría prácticamente duplicar el aforo del Real Teatro de las Cortes, que ronda las 400 localidades, y del Centro de Congresos, con unas 250. Así que un asunto bien importante y que parece también avanza dentro de la línea de intervención, a pocos días, a pocas semanas de la adjudicación de este proyecto básico de ejecución, y donde se habla de presupuestos ya también para el Cine Alameda dentro del capítulo del 2027.
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0: Pues de este asunto a otros no menos importantes, vamos a recordarles que la subdelegación del Gobierno en la provincia de Cádiz ha puesto en valor durante un encuentro con representantes de los ayuntamientos el importante desarrollo de actuaciones financiadas con cargo al Pacto de Estado contra la Violencia de Género. Y es que la Administración Provincial del Estado recibirá 602.000 euros destinados a los ayuntamientos para reforzar la lucha contra la violencia de género. Los programas financiados con cargo a estos fondos abarcarán el periodo de ejecución comprendido entre el 1 de julio de 2026 y el 30 de junio de 2027. Recordamos al respecto que este plan supone un apoyo a las distintas medidas puestas en marcha desde las administraciones locales, como es el caso de la de San Fernando. En esta sesión se tuvo por objeto ofrecer a los municipios información práctica sobre la gestión de los fondos, con especial atención a los criterios de gestión, ejecución y también justificación, así como los aspectos que deben tener en cuenta las entidades locales para garantizar el correcto uso y la adecuada justificación de los recursos asignados en el marco del Pacto de Estado. La subdelegada del Gobierno de la provincia, Blanca Flores, también abordó el compromiso desde el Gobierno de España en la lucha contra la violencia de género y el cumplimiento de los acuerdos alcanzados dentro del marco del Pacto de Estado, con el refuerzo de las políticas y recursos destinados a la prevención y erradicación de esta violencia. Y rápidamente vamos a recordarles también que esta misma jornada ha comenzado la actividad en los centros de educación infantil en la provincia y aquí en la ciudad de San Fernando, destinado a alumnos de 0 a 3 años, los más pequeños, que por primera vez acuden a las actividades escolares, en este caso a un curso que conforma también una apuesta, se ha señalado desde la Junta de Andalucía, muy importante en cuanto a la educación gratuita destinada a los más de 10.249 niños y niñas dentro de este año matriculados en el primer ciclo de infantil, y después de que la Junta de Andalucía haya ampliado este curso la gratuidad al alumnado de un año. Recordamos que este nuevo curso abre aquí en la provincia de Cádiz con 325 escolares más que el pasado año, y por edades 705 corresponden al tramo de 0 años, 4.223 que tienen un año y hasta 5.815 pequeños que cuentan con 2 años. La matriculación permanecerá abierta durante todo el curso y la Junta ha ofertado en la provincia más de 13.189 plazas distribuidas en 216 centros, 4 más que el curso anterior, y se prevé, por tanto, que la escolarización siga creciendo, ampliación de gratuidad y, en este caso, pues también donde se espera conseguir un aumento en cuanto a pequeños usuarios.
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0: Y hablamos de la importancia de recibir ayuda en el Banco de Alimentos de la provincia de Cádiz, donde la ciudad de San Fernando aporta nuevos 60.000 euros desde el ayuntamiento. Se conocía en estas últimas jornadas y donde ahora se sigue buscando medidas, sobre todo para paliar los déficits que está provocando los nuevos cumplimientos administrativos que se marcan desde la Unión Europea en la gestión frente a los bancos de alimento y, por tanto, la aplicación de medidas que están afectando sobre todo cuando hay menores y ya en este caso superándose determinadas edades en las familias que necesitan algún tipo de recursos. Es una de las cuestiones que se pretende también atender desde el Banco de Alimento de una manera muy particular, porque se complican en algunos casos las situaciones y por lo tanto se hace muy necesaria esta predisposición del propio Banco de Alimentos para poder atender tales necesidades. Un asunto que en este caso se ha puesto sobre la mesa desde el mismo Banco de Alimentos y lo ha hecho Isabel Gómez, que es la presidenta del Banco de Alimentos de la provincia.
4: Quiero también señalar que el nuevo sistema de reparto de fondos europeos, que cambió del reparto de alimentos a reparto de tarjetas, nos ha excluido, ¿no?, de este sistema. Ya los bancos de alimentos no formamos parte de él y además, quiero señalar que es excluyente, deja fuera a familias que no tengan hijos menores. Entonces son familias con las que nosotros nos encontramos a diario, tenemos que seguir atendiéndolas y, como digo, pues esto nos va a ayudar a esa atención, porque esta colaboración va dirigida a este colectivo que ha quedado excluido.
0: Pues ya lo ven ustedes, un problema sin duda que se pone sobre la mesa desde el Banco de Alimentos y por lo tanto buscar medidas es una de las cuestiones necesarias, de ahí la petición de colaboración ciudadana y en este caso que también ha llegado desde la administración local con una aportación de más de 60.000 euros. Y rápidamente nos vamos a otros asuntos. Hablamos ahora de la Cofradía Gastronómica Isleña Los Esteros, que desde hace algo más de un mes tiene nueva presidenta.
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0: Sí, la isleña Mila Vulpe, natural de San Fernando, aunque mantiene su estrecha vinculación con Chiclana, donde reside y desarrolla su actividad profesional, se hace cargo, se pone al frente de la Cofradía Gastronómica Isleña Los Esteros, después de que en estos últimos años haya ostentado este cargo Pepe Oneto. El comunicador isleño, que forma parte de esta casa con el programa gastronómico Veraneando durante este periodo, saboreando a lo largo del año, no ha dudado en señalar que es un cambio importante después de nuevos compromisos que le ha surgido y que ha llevado también pues a esta decisión de dejar la presidencia de la Cofradía Gastronómica Isleña Los Esteros, aunque sí mantiene la de la Cofradía Andaluza. Lo explica en Radio La Isla.
5: He decidido dejar la presidencia de la Cofradía Gastronómica Isleña Los Esteros porque hay otros proyectos relacionados con el mundo de la comunicación que me impide realizar mi labor al frente de la presidencia de Los Esteros como a mí me gustaría hacerlo y como se merece esta entidad. Y lo hago y he tomado esta decisión porque sé que la presidencia se va a quedar en buenísimas manos, ya que se va a hacer cargo mi querida y buena amiga Mila Vulpe. Y lo digo de verdad, sinceramente, tanto Mila como el resto de los compañeros de la Junta Directiva lo van a hacer de categoría. Por eso me voy con la satisfacción de que tanto la presidencia como el resto de la Junta Directiva de Los Esteros se va a quedar en buenas manos y yo lo hago así de esta forma porque quiero todo lo mejor para mi querida y entrañable Cofradía Gastronómica Isleña Los Esteros.
0: Pues Pepe Oneto, con esta referencia, por cierto, que la que es nueva presidenta ya se ha puesto al frente, Mila Vulpe, como decimos, natural de San Fernando, y una estrecha vinculación también con la vecina localidad de Chiclana, donde vive en este momento y desarrolla su actividad. Bueno, pues también va a tener otro reconocimiento muy importante a nivel internacional, que tendrá lugar en octubre en el Algarve portugués, dentro de los actos del capítulo general de la Cofradía de Gastrónomos del Algarve. La distinción de la cofradía representa además un nuevo puente gastronómico entre Andalucía y Portugal, según se ha destacado, y en este caso donde estará representando también a la Cofradía Gastronómica Los Esteros. De este asunto a otro, y nos acercamos de inmediato a un tema no menos importante, el flamenco. La Isla Ciudad Flamenca cerraba el pasado 31 su undécima edición con un balance más que positivo y con el respaldo del público. Así se destacó en todo momento desde la organización, como explicó en Radio La Isla Carlos Rey.
6: Y siempre el balance, pues la verdad que es positivo, y intentando siempre pues dar ese servicio público, llevando el flamenco a todos los rincones y a gente que a lo mejor no tiene posibilidades de ir a sitios como grandes teatros, grandes festivales donde es complicado acceder. Y mira, creemos que los objetivos que nos habíamos planteado lo hemos conseguido y ahora pues a seguir mejorando. Pues colaborando con el tejido empresarial y hostelero de esta ciudad y se crea una sinergia que yo creo que beneficia a todo el mundo porque cuando siempre empezábamos este rifirrafe de poner en valor el flamenco, decíamos el flamenco
0: como referencia, y del flamenco también que seguimos hablando porque el circuito andaluz de peñas flamencas ha programado 225 recitales en 33 actos, actividades aquí en la provincia de Cádiz. Hay que destacar que la presentación se ha realizado en estos días por parte de la consejera de Cultura, Patrimonio Histórico y Deporte de la Junta de Andalucía, Patricia del Pozo, quien ha hecho referencia a hasta las 225 actuaciones que llegarán en distintos puntos, 33 dentro de nuestro entorno, y hay que destacar que en la isla pues se ha programado uno de estos eventos, será el próximo 25 de septiembre a las 8 de la tarde, en este caso de la mano de la Fragua y con la actuación del bailaor Jesuli Castillo. La misma consejera de Cultura, Patricia del Pozo, precisamente sobre estas actividades, señalaba lo siguiente.
7: Van a participar un mínimo de 470 artistas. A mí me parece que esto es muy importante. Yo creo que es un dato muy importante. Que tengamos la posibilidad de que haya 470 artistas del flamenco trabajando en este circuito, a mí me parece que es algo importante los fines de semana, de septiembre a noviembre. Este programa, al igual que el de Jóvenes Flamencos, es clave para la conservación, para la transmisión y para la difusión del flamenco.
0: Pues programa que se pone en marcha a la vuelta de la esquina, como quien dice, aquí en la ciudad de San Fernando, dentro de esta cita con el flamenco que llega de la mano de la Junta de Andalucía y dentro del circuito andaluz de Peñas, que programa recitales flamenco el 26 de septiembre, toca, por tanto, esta actividad en nuestra ciudad. Y hace unos días se ha hablado de los belenistas de San Fernando por los trabajos de las nuevas dependencias destinadas a los belenistas de la ciudad, una inversión municipal de algo más de 80.000 euros que va a permitir adecuar hasta 493 metros cuadrados de la antigua zona de pescadería del mercado central. Hay que recordar que el proyecto ha sido definido y trabajado conjuntamente entre técnicos municipales y también la Asociación de Belenistas. La intervención contempla la instalación de equipamiento, la renovación de instalaciones eléctricas o mejoras de sistemas de seguridad. Y así se espera que este espacio sea una zona expositiva que contará con más de 70 metros lineales destinados a instalación de belenes, composiciones artísticas, permitiendo mostrar así un importante patrimonio que la Asociación de Belenistas El Redentor posee aquí en la ciudad de San Fernando. Una de las claves para el belenismo en San Fernando y que aplaudía tras una visita a Patricia Cavada, la alcaldesa de la ciudad.
8: San Fernando tiene un patrimonio belenista extraordinario, pero sobre todo tiene un belenismo de una enorme calidad. Está reconocido y se ha convertido desde hace años en una referencia nacional e internacional. Precisamente el año pasado éramos sede del Congreso Internacional de Belenismo. Y eso es algo que éramos conscientes, que teníamos que cuidar, que poner en valor, pero también saber proyectar como ciudad. Ahora, después de haber adecuado ya la sede y los distintos espacios de trabajo y de formación de nuestros belenistas, damos un paso más creando un espacio expositivo que tenga vocación de permanencia, que sea permanente, que esté abierto a la ciudadanía y a quienes nos visitan. Un nuevo espacio que incorporaremos a nuestro proyecto de vía cultural y que nos va a permitir, pues, al final tener un atractivo más en el centro de la ciudad, generar visitas, generar actividad y al mismo tiempo, pues, al final, ¿no?, mostrar durante todo el año el extraordinario trabajo que se hace desde San Fernando.
0: Bueno, pues nos vamos, señoras y señores. Es todo por ahora en cuanto a la actualidad informativa. Nosotros les dejamos ahora en buenas manos. Sigue la programación de Radio La Isla desde el 107.4 del dial de frecuencia modulada en internet de radiolaisla.com y, por supuesto, como no, actualidad también a través de nuestras redes sociales. Información también a través de 7 Televisión y el digital andalucíainformación.es en su edición de San Fernando. Disfruten de la jornada y, como no, sigan en nuestra compañía.
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1: ¿Qué tal? Saludos, muy buenas tardes a todos. Bienvenidos un día más a la remontada de Radio La Isla. Es jueves 3 de septiembre, les habla Javier Ramírez y aquí estamos un día más para contarles toda la actualidad del deporte de San Fernando. Una jornada en la que tenemos muchos temas que tocar. Tenemos que hablar del Club Deportivo San Fernando, que ayer disputaba pues su penúltimo amistoso en concreto de esta pretemporada, empate a uno frente al Rayo Sanluqueño en Sanlúcar, equipo de dos categorías por encima de División de Honor, y el Club Deportivo que volvía a traerse otro trofeo para la isla, el Memorial Juan Becerra, en una nueva tanda de penaltis. Se ha abonado a ganar así el equipo de Jaime Bugato, y más allá del triunfo, pues mejor imagen en la segunda parte que en el primer tiempo, y el equipo de Bugato que además recupera a hombres importantes como Pablo Jiménez, o Trabazo en la segunda mitad, que tuvieron sus primeros minutos, ¿no?, en lo que es la pretemporada. Un nuevo tanto también de Pedro Carrión, y el San Fernando que ya está cada vez más cerca de lo que realmente importa, que es la competición oficial, la Liga de Segunda Andaluza, que arranca pues ya mismo, en 10 días, el fin de semana del 12 y del 13 de septiembre. Tenemos que hablar también del Pastora, tenemos que hablar del Grupo Empresa Bazán, porque ayer ambos equipos isleños se enfrentaban en un partidillo de entrenamiento con resultado final de 1-1, partido igualado, buenas sensaciones de ambos equipos. El Bazán, que competirá con el San Fernando en segunda andaluza, el Pastora en tercera andaluza. Haremos un breve repaso de lo que fue el encuentro en Bazán, como también repasaremos, comentaremos el inicio que va a tener dentro de muy poquito la escuela del Club Hockey San Fernando, un año más, la escuela oficial del club, que arranca también su temporada. Arrancan también los equipos, por supuesto, de este Club Hockey San Fernando, y bueno, el club que sigue pues instando, ¿no?, a todo niño que quiera apuntarse a esta escuela, ¿no?, para pertenecer a lo que es la estructura del club, para comenzar a jugar incluso a hockey. Aquel que no lo practique, pues todos los niños pues están más que invitados, ¿no? El club que va a empezar a moverlo, lo lleva moviendo ya un tiempo y lo anunciaba de hecho la fecha de inicio. Ahora lo comentaremos, ahora lo ampliaremos aquí en la remontada también. Como vamos a hablar también del isleño San Fernando, que el próximo sábado a partir de las 8 tendrá su partido de presentación, un fin de semana antes del arranque oficial de la temporada. Recibirá al Géminis en el pabellón Manuel Prado de Valle Sur, en lo que va a ser también, como decimos, la puesta a punto, la presentación del equipo ante la afición el próximo sábado a las 8 de la tarde. Por supuesto, también recordarles que bueno, tienen imágenes incluso en nuestros perfiles oficiales de Radio La Isla, de esa manifestación en apoyo al pueblo de Ceuta que tuvo lugar por supuesto en todas las partes de España, pero que tuvo lugar también evidentemente aquí en la isla ayer en la Plaza del Rey, que nos dejó unas imágenes espectaculares, el pueblo de la isla, ¿no?, que se lanzó a las calles a apoyar, ¿no?, esa invasión que está sufriendo el pueblo de Ceuta. Y desde luego que bueno, las imágenes que son brutales, lo que se vivió en la tarde de ayer aquí en la isla, y evidentemente pues acto bonito, pero sobre todo que esperemos que bueno, ese granito de arena, ¿no?, que han aportado cada pueblo de este país, de España, pues tenga su repercusión para acabar con esa situación, ¿no?, que está pasando, por supuesto, el pueblo de Ceuta. Nosotros aquí en La Remontada, que vamos a hacer una breve pausa y enseguida comenzamos hablando, como decimos, del partido del Club Deportivo San Fernando de ayer en Sanlúcar.
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1: Pues un trofeo veraniego más para el Club Deportivo San Fernando, y un trofeo veraniego más que se lleva el conjunto isleño pues gracias a su acierto en la tanda de penaltis, que para mí, sinceramente, si me preguntan, y es una cosa que un servidor pues repite mucho, como es muy común, ¿no?, en los futbolísticos decir que la tanda de penaltis es una lotería, ¿no?, la lotería de los penaltis, siempre se ha dicho. pero en mi opinión en concreto es una suerte que hay que trabajar, que tienes que acertar más que el rival. Al final es un acierto, estás realizando una acción de fútbol, estás lanzando pues un golpeo, ¿no?, desde 11 metros, estás intentando detenerlo en el caso del portero, y el San Fernando pues lo cierto es que está siendo superior ahí desde el punto de penalti a todos sus rivales, a excepción del Trebujena, ¿no? Lo ha sido frente al Chiclana Industrial, lo fue pues frente al Rota y lo fue en el día de ayer frente al Rayo Sanluqueño, en un partido que, como decíamos en la entradilla, un empate a uno, un partido pues muy de pretemporada, a pesar de que ambos equipos están ya relativamente cerca de empezar. El San Fernando arranca, como bien sabéis, el fin de semana del 13 de septiembre, aquí en casa en el Iberoamericano, frente al Vejer Balompié. Y el Rayo Sanluqueño, en su caso, a pesar de estar dos categorías por encima en División de Honor, arranca el fin de semana del 20. Cosas de la Federación Andaluza, que bueno, que un equipo que esté dos categorías por encima arranque más tarde. Pero lo cierto es que el Rayo Sanluqueño demostró pues tener muchas cosas, ¿no? Tener muchas cositas en cuanto a calidad en medio campo, jugadores que tocaban bien el balón. Lo cierto es que hicieron correr mucho el San Fernando en la segunda parte dentro del primer tiempo, a partir del minuto 20-25, seguramente después de ese gol que anotan en el minuto 23, el tanto de Mamadou, una acción a balón parado en la que el San Fernando anda algo flojo, y no es la primera en pretemporada en la que el San Fernando tiene dudas ahí. Hubo un fallo de marcaje porque sacaron en corto el córner, el remate del primer jugador ya viene muy solo, le da la pelota al larguero, el Rafa también duda un poco ahí al salir, el rechazo le cae a Mamadou, que otra vez totalmente solo a placer la empuja para hacer el primero del partido. Y el San Fernando, que no se encontraba, es verdad que no sufrió una barbaridad, es verdad que Rayo Sanluqueño dominaba el partido, pero tampoco generaba aquí una barbaridad de ocasiones, pero lo cierto es que corrió mucho sin balón el equipo de Guato, y mira que tenía jugadores en centro del campo para tocar la pelota, ¿no? Salió con Dieguito y Legupín en el doble pivote, y con Carlos Muñoz por delante en una media punta, ¿no? Escoltado en la derecha por Miguelito, en la izquierda por Unai Vega, y esa novedad que le comentábamos al míster después del partido de Jesús Alfred de falso 9, que lo había probado en el entrenamiento del día de antes, nos comentaban, y bueno, la verdad es que no tuvo mucho protagonismo, ¿no? Jesús, es verdad que un par de acciones, pero no salió del todo bien, pero bueno, al final los amistosos están para probar, ¿no? Están para ver cosas, puede que en algún momento, por algún tipo de casualidad, de sanción, de lesión, pues no tengas a ninguno de tus delanteros y tengas que retirar, ¿no?, de algún tipo de falso 9. En este caso intentó con Jesús Alfred, el año pasado lo vimos mucho con Alberto Chus, jugador que todavía no ha podido debutar, por cierto, por esa pubalgia, pero que anda cerca de regresar con el grupo. Veremos si para el sábado o ya para la liga. Y en la segunda parte sí que hubo jugadores que debutaron en lo que a esta temporada se refiere, el caso de Trabazo, de Pablo Jiménez, que acompañaron a una serie de cambios que le dieron otro aire al San Fernando, porque es cierto que como comentamos, el primer tiempo costó mucho robar, no salió mal al partido, robó mucho en campo contrario, pero no finalizó bien. De hecho, las dos acciones más destacadas son quizás un centro de Nacho López buenísimo desde la izquierda, que lo estamos viendo mucho de lateral a Nacho en esta pretemporada. Personalmente me gusta más de central, pero en el día de ayer Bugatto lo puso de lateral, nadie mejor que él lo conoce, por supuesto, y un centro que se paseó prácticamente ahí por el área chica. Y también una jugada de Unai que le cayeron ahí dos balones dentro del área y no anduvo rápido para golpear, le bloquearon los dos disparos y bueno, no pudo finalizar tampoco. De hecho, el único tiro fue de Miguelito, un tiro desde fuera del área muy, muy raso, muy flojito a las manos del portero. La defensa que la conformaron en el primer tiempo, Mario por la derecha, que evidentemente se siente más cómodo por ahí, aunque tampoco se incorporó muchísimo en el día de ayer. Mario por la derecha, por la izquierda Nacho, como decimos, y pareja de centrales la del año pasado, con Montero por la izquierda y Kiko Ramos por la derecha con Rafa en portería. Tras el aluvión de cambios en el descanso, el San Fernando que formó pues con Pablo Herrera bajo palos, Adrián Lobato que debutaba como lateral derecho, el futbolista del juvenil que tuvo buenos minutos, con David León por la izquierda que regresó tras ese golpe del día del Sevilla C, Montero pasó a jugar de central derecho con Juanje por la izquierda. En el centro del campo, pues debutaba Trabazo en esta temporada, acompañando a la gran sensación, ¿no?, de este verano en el Club Deportivo, como es el chaval Hugo Méndez. Por la derecha se quedó primero Miguelito, después entraría de nuevo Unai al campo. Por la izquierda redebutaba también Pablo Jiménez en esta pretemporada, con unos minutos muy, pero que muy buenos. Y la verdad que sorprende para bien, ¿no?, que después de tanto tiempo parado, se lo decíamos,

0: sí lo han hecho ya, pero coincidieron ahí en la punta de ataque del San Fernando, los dos nueve del equipo, Carrión y Dani Herrera, y generó mucho. El San Fernando generó muchísimo. Es verdad que el partido se abrió más y también dio más pie a ello, ¿no? Porque ellos también se abrieron más. Hicieron los cambios ellos además de forma muy, muy extraña, ¿no? Para ser un amistoso, quizás fueron haciéndolo ahí de dos en dos, después metían a uno, sacaban a otro. Y es verdad que a ellos les pesó el físico, al Rayo Sanluqueño, con los cambios fueron empeorando y al San Fernando fue al contrario, con los cambios fue mejorando. Y el equipo de Buato acabó mejor físicamente, mete el empate en el 83, que lo metió Pedro Carrión después de un gran pase de Pablo Jiménez a Dani Herrera, perdonó el 11 del San Fernando en el mano a mano, el rechace le cae a Pedro, que hace un control y una definición que para cuando lo veáis en el resumen que suba el club, a bote pronto parece fácil, además a bote pronto nunca mejor dicho, porque la controla, la deja botar y la engancha si no me equivoco, pero es que es una jugada que define a Pedro, es que lo hace con una tranquilidad, con una clase, con la pierna izquierda que no es la suya, la manda al techo de la red la pelota. Bueno, la verdad que una vez más Pedro demostrando que es que el balón suelto que le cae dentro del área lo más seguro es que acabe dentro de las redes, ¿no? Y lo cierto es que bueno, increíble lo suyo, sin palabras, Pedro Carrión que volvió a empatar el partido, de hecho estuvo a punto del San Fernando de remontarlo, creo que si dura un poquito más lo remonta, Pablo Jiménez tuvo una que le saca al portero, un par de centros que se pasearon, bueno, la verdad que el San Fernando lo buscó hasta el final, también es cierto que ellos en la última jugada del partido prácticamente casi en el 89 recuerdo que Eu, que estaba en la grada con el trípode grabando, nos comentaba que era el 43 y medio creo antes del lanzamiento de esa falta, sacaron una falta lateral muy peligrosa y un jugador en el segundo palo casi sin querer, la pelota casi que le dio a él en la cabeza, remató ahí en el segundo palo muy cerquita de la portería, la estampó en el larguero, lo que pudo haber sido el 2-1 y bueno, cosas del destino, la pelota dio en el larguero, salió para afuera y en la tanda de penaltis el San Fernando que una vez más se la llevaba, ¿no? Además esto casi siempre cuando un equipo va ganando tandas de penaltis una tras otra, cada vez va cogiendo más confianza y es que casi que viene automático, ¿no? La siguiente, y la verdad que se lo decíamos de broma a Dani Herrera cuando acababa el partido, que nos contaba una anécdota bastante curiosa con el guardameta del Rayo Sanluqueño, lo que pasa que habían coincidido junto en el Jerez Industrial y se conocían bien ambos, y se lo decíamos a Dani Herrera, que parece el San Fernando el PSG, ¿no? Ganando esto aquí todos los trofeos en tanda de penaltis, porque lo cierto es que el equipo de Buato se ha llevado ya tres trofeos en tanda de penaltis en esta pretemporada, y bueno, es cierto que perdió del Trebujena en esta suerte, en los penaltis y el trofeo de la Sal por esa serie de errores que tuvo al final, pues se lo llevó el Sevilla C, que si no iba, era un 1-1 que pintaba también en el 75, que podía marcharse, ¿no? a esa tanda de penaltis. Lo que comentamos, a nivel individual me volvió a gustar mucho Hugo Méndez en la segunda parte, esos minutos de trabajo y de Pablo Jiménez la verdad que bastante bien, Miguelito tiró también bastante del carro en el segundo tiempo, el gol de Carrión muy bueno, bueno, el San Fernando que sigue cogiendo sobre todo minutos, Jaime Bugato se queda más con esa última media hora a buen seguro y de hecho lo vamos a escuchar ahora el técnico del San Fernando. Porque es cierto que en el primer tiempo el equipo no estuvo del todo cómodo. De hecho, vamos a escucharle ya a Jaime para conocer de primera mano lo que comentaba a los medios del club el bueno de Jaime Bugato después de este penúltimo encuentro amistoso del Club Deportivo San Fernando.
1: Pues una primera parte donde el equipo ha estado bastante aletargado, ¿no? Sobre todo le ha costado mucho las transiciones, le estaba costando mucho hacerse con el dominio del juego. Ellos que tienen muy buenos jugadores en el centro del campo, como son Parada, Antonio Jesús, Rubén Morales, Adri, son futbolistas con muy buen pie. Si le dábamos metro, pues eran capaces de hacerse dominadores del juego. Y por el momento éramos capaces de activarnos y hacer buenas combinaciones y hacer buenas jugadas en las que nos podían llevar a la portería contraria, pero no terminamos de tener la frescura necesaria para llegar, ¿no? O al menos llegar con la claridad que a nosotros nos hubiera gustado. Fruto de ello, pues en una acción de córner que no defendemos bien, hay que verla, tengo que volver a verla de nuevo, pero creo que no es buena la estructura que tenemos y no tenemos la suficiente contundencia en esa acción, pues se ponen por delante y ya creo que es testimonial un poco lo que pasa en la primera parte, ¿no? Ya no dejan de haber ocasiones para ninguno de los dos lados y es cierto que en la segunda pues damos ese pasito al frente, adelantamos las líneas, la gente de reflejo dentro de la segunda parte entra también subiendo mucho el nivel, ¿no? Y me alegra mucho la entrada, la incorporación al campo tanto de Adri Trabazo como de Pablo Jiménez que venían de lesión y han estado a un gran nivel competitivo. Y a partir de ahí creo que hemos sido capaces de hacer varias ocasiones de gol y algunas pues muy claras, ¿no? Opciones que podían habernos puesto pues por delante, ¿no? Al final encontramos el gol con Pedro en un rechace, en una acción de Daniel.

0: Herrera y después tuvimos un par de ellas más de Adi Trabazo, de Pablo Jiménez, que podía haberlo puesto por delante, pero bueno, al final pues te vas con sensaciones de que el equipo está ya prácticamente con el botón de on encendido para el sábado que viene y eso es súper positivo, ¿no? Y creo que la segunda parte es el espejo un poco de lo que queremos del equipo a lo largo de la temporada.
1: Pues hablaba Bugatto de botón de on, de frescura, de ganas del sábado que viene. Por cierto, el sábado que viene, no sé si lo decía por inercia, por decir, porque le salió, o es que realmente el encuentro del Vejer va a ser el sábado. Veremos, estaremos pendientes porque aún lo desconocemos por parte oficial, tampoco lo sabemos aquí en Radio La Isla cuándo será, pero bueno, el fin de semana del 12 o del 13 de septiembre veremos cuándo debuta, ¿no? De forma oficial el San Fernando frente al Vejer Balompié. Pero lo cierto es que Buato comentaba que el equipo pues cada vez está mejor, cada vez está pues con mejores sensaciones, ¿no? De cada lo que viene, más allá de que en ese primer tiempo no terminara de carburar, ¿no? Sobre todo me quedo, ¿no?, con eso que comentaba de Pablo Jiménez y de Trabazo. Creo que son jugadores tremendamente importantes y de hecho por ellos y por esa evolución también del equipo en la pretemporada. Le comentábamos a Jaime después, cuando teníamos la oportunidad, un servidor de hablar con él justo después de que fuera pues atendido por los medios oficiales del club. Jaime, gracias por atendernos aquí después del partido, después de la victoria una vez en penalti. Te quería preguntar por cómo ves la evolución del equipo, precisamente ya a falta de una semanita y media para que empiece lo gordo, para que empiece lo competitivo. En esta pretemporada que has tenido también mucha ausencia, muchos rivales de superior categoría, ¿cómo ves al equipo en esa evolución?
0: Sí, la evolución muy, muy positiva. Creo que el equipo ha ido entonándose de menos a más a lo largo de toda la pretemporada. Creo que la carga de minutos está siendo más lo que está limitando más el espejo de lo que queremos ver los domingos, ¿no? Y creo que hoy, pues, con la sensación que tengo es que ya estamos de verdad a un pasito de competir y creo que estamos preparados para lo que se nos viene esta temporada, claro.
1: Probando además hoy variantes, ¿no? Por ejemplo, con Jesús, el falso 9 del primer tiempo, y después los dos puntas a través que apenas han podido coincidir quizás, ¿no?, en lo que son los amistosos, la gente que vuelve tras lesión, que han vuelto bien, ¿no? Probando cositas también, ¿no?, estos últimos partidos.
0: Sí, bueno, sí, creo que es importante que tengamos varias alternativas o diferentes variantes que nos puedan hacer por momentos un poco más impredecibles. Y sí, hoy han arrancado Jesús en la punta de ataque y luego hemos hecho el doble 9 ahí en la segunda parte, que también nos es útil. Y mira, al final nos ha resultado positivo el empate y hemos sido capaces de sacar un empate. Y quizás si hubiéramos tenido algo más de acierto, un poquito más de acierto en esos últimos metros, quizás el premio hubiera sido mayor.
1: Ya te hago la última, Jaime. Lo más positivo de hoy para ti, quizás el empiezo y esa última media hora con los cambios en cuanto a juego del equipo y en
0: El
1: el partido de hoy
0: equipo
1: en
0: creo que la
1: concreto.
0: segunda parte es mejor que la primera. La primera creo que la actitud del equipo sí que nunca le pierde la cara, nunca le pierde la actitud, pero creo que la primera parte, entre el calor, la pesadez en las piernas, que el rival nos ha sorprendido o les ha sorprendido a ellos en cuanto al control de juego con futbolistas, con hombres por dentro, con mucha capacidad, como es Antonio Jesús, como es Parada, como Adri, como Robe Morales, que son futbolistas que son de superior categoría también a la que están jugando y que tienen un gran nivel técnico y como en los momentos en los que tenían espacio, tenían metro, pues eran capaces de hacerse con el balón. Y creo que eso nos ha hecho correr de más, nos ha hecho no a sentirnos cómodos y en la primera parte quizás es el problema. Y en el descanso, pues bueno, hemos corregido diferentes aspectos, creo que en el arranque del segundo tiempo, no hablo solo del segundo tiempo por los jugadores que entran en el refresco, sino desde el inicio del segundo tiempo, creo que el equipo ha entrado con una viveza y con una capacidad diferente a la mostrada en la primera parte. Así que me voy con muy buenas sensaciones. Sigue siendo un partido de pretemporada, que al final no es lo habitual tampoco hacer 8 cambios, incluso el portero, en mitad de un partido. Eso quiere decir que todavía estamos poniéndonos a punto, aunque ya te digo que mi sensación es que la de que el equipo está preparado para lo que se viene.
1: Gracias.
0: A ti, lo dicho.
1: Bueno, nos quedamos con eso que nos decía Jaime de que la carga física está limitando, ¿no? El ver al equipo con esa capacidad competitiva que quizás pues eso sí, sí a lo mejor pues Bugatto le diera más continuidad, ¿no? A lo que es un bloque, a lo que es un once dentro de un partido, pues evidentemente seguramente la imagen sería todavía mejor, ¿no? Pero los amistosos es que están para eso, están para seguir probando, para ver combinaciones, para ver qué jugadores encajan mejor, qué piezas pues se compenetran mejor y bueno, es cierto que San Fernando tiene esa ventaja entre comillas de que la plantilla pues es prácticamente idéntica a la del año pasado, pero lo cierto es que también con esas bajas que ha habido ha tenido que tirar de muchos juveniles que han cumplido a gran nivel, nos lo dicen además los propios compañeros de equipo que han sustituido muy bien a los jugadores que han estado pues fuera por las lesiones y seguramente van a tener su momento en la temporada porque esto es largo y habrá momentos de lesiones seguramente o de oportunidades porque se la merezcan, ¿no? Y tengan ese hueco ahí como siempre se lo da Jaime Bugatto. El próximo reto de San Fernando y ya el último dentro de esta pretemporada, en una pretemporada pues evidentemente larga, ¿no? Que se suma a esos meses que hubo, ¿no? Entre el final de liga y el comienzo de esta pretemporada, pues bueno, San Fernando no juega un partido oficial desde el 18-19, no tengo la fecha exacta, pero ese fin de semana por ahí de abril. Estamos hablando, ¿no? De que bueno, van a ser cuando empiece la liga, van a ser cinco meses, un poquito menos de cinco meses, porque empezará el 12 o el 13 de septiembre, o sea que es una verdadera barbaridad. La gente tiene muchas ganas ya de verlo oficial y bueno, los propios jugadores del cuerpo técnico pues más todavía. El próximo sábado, derbi frente al San Fernando Atlético en el Iberoamericano. Ningún equipo será local, lo que pasa es que el San Fernando pues va a organizar el partido, va a albergarlo y recordamos que la taquilla irá pues destinada al 50% para cada equipo, las entradas son de 5€, entrada única de tribuna y bueno, allí estaremos, ¿no? para ver lo que nos depara, como decimos, este último amistoso del Club Deportivo San Fernando y una nueva prueba para ese San Fernando Atlético de Abraham Diver, que ayer por cierto pues hablábamos con él y nos comentaba también las ganas, ¿no? que tienen de volver a jugar aquí en el Iberoamericano, así que seguramente vivamos una gran noche, ¿no? de fútbol isleño aquí el sábado a partir de las 8 en el Iberoamericano. Vamos a hacer ahora nosotros una breve pausa aquí en la remontada y enseguida volvemos para seguir hablando de más cositas del deporte isleño porque ayer tuvimos un amistoso de entrenamiento entre el Pastore y el Bazán, finalizó con empate a 1, tenemos también que comentar cositas del isleño, del club hockey, así que bueno, hacemos una breve pausa y enseguida regresamos por aquí en la remontada de Radio La Isla.
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1: Grupo Empresa Bazán y Club Deportivo Pastora jugaron ayer miércoles por la noche un partidillo de entrenamiento pues para calibrar el estado de ambos conjuntos a pocos días del inicio de las competiciones, de las respectivas competiciones ligueras, ¿no? De ambos equipos, el Bazán, como decimos, empezará el fin de semana del 12 y del 13 de septiembre en 10 días, al igual que el San Fernando y el Pastora, que competirá con San Fernando Atlético en tercera andaluza, pues arrancará un fin de semana más tarde, el del 20 de septiembre, ambos equipos que salieron muy bien plantados ayer al terreno de juego de Bazán, de Sacramento, siendo pues el grupo Empresa Bazán el que llevaba el ritmo del balón, el Pastora que fue creciendo poquito a poco y empezó también a tener posesiones largas, ambos equipos con una idea de juego ciertamente similar, no sería pues hasta a mediados, ¿no? de este partidillo que jugaron de en torno a 50 minutos ambos equipos, a mediados, al minuto 20-25, cuando el Pastora se adelantaba con un balón en profundidad que el extremo Raúl Butrón consiguió pues robar al portero y poner por delante al conjunto blanquiverde. A partir de ahí, el Bazán, que apretó un poquito más y conseguiría el empate con un gran zurdazo desde fuera del área del jugador natural de Ubrique, Fran Fernández, para poner la igualada en un disparo que sorprendía al meta del Pastor, al marcador que ya no se movería, a pesar de que ambos equipos tuvieron un par de ocasiones más y acabaron pues firmando las tablas. Empate a uno en este partidillo de entrenamiento que, como decimos, sirve para continuar con la preparación de ambos equipos, dos equipos con ideas de juego similares, con buenos bloques, ¿no? de jugadores en su mayoría de aquí de la isla, jugadores jóvenes además, y bueno, vamos a ver, ¿no? qué papel desempeñan tanto Bazán como Pastora. El Bazán en esta segunda andaluza, el Pastora en esta tercera, que va a estar pues más competida que nunca, ¿no? con seis ascensos por cada grupo, como nos comentaba ayer Abraham Diver, así que más opciones que nunca, ¿no? para pegar el salto a la segunda andaluza, tanto para Pastora como San Fernando Atlético y el resto de equipos que compitan en esta última categoría. Nosotros queríamos hablar ahora de hockey, porque decíamos que teníamos que anunciaros, ¿no? Al igual que lo hacía el club ayer en sus perfiles oficiales, ese inicio, ¿no? De la escuela del Club Hockey San Fernando para los niños, todo niño, ¿no? De 3 a 11 años, en la entidad isleña que mantiene abierto el plazo de inscripción, ¿no? Para esos niños que se encuentren en ese rango de edad, de 3 a 11 años, y anima a las familias a descubrir un deporte basado en la diversión, el compañerismo y el trabajo en equipo. El Club de Hockey San Fernando, que pone en marcha pues una nueva campaña de cantación para su escuela de hockey, con el objetivo de acercar este deporte a los niños de la localidad y ofrecerles una alternativa deportiva diferente, divertida y formativa. Los niños, que están distribuidos en diferentes categorías según su edad, evidentemente tenemos a los pulguitas de 3 a 5 años, a los prebenjamines de 6 y 7, benjamines de 8 y 9 y alevines de 10 y 11 años. Los entrenamientos que se desarrollan en el Pablo Negre, donde los participantes pueden iniciarse en el hockey en un ambiente pensado para disfrutar del deporte, aprender y compartir experiencias con el resto de niños. Desde el club destacan que no es necesario haber practicado hockey anteriormente, ya que la escuela está abierta tanto a quienes ya conocen el deporte como a quienes están iniciando. De hecho, desde el club señalan que queremos que las familias descubran que el hockey es mucho más que un deporte, es diversión, compañerismo, aprendizaje y una nueva oportunidad para hacer nuevos amigos y formar parte de un equipo. El lema oficial de este curso es el Club de Hockey San Fernando, algo distinto. La entidad que invita a la familia a dar una oportunidad a un deporte que apuesta por la formación deportiva y personal desde las primeras edades. Como decimos, el plazo de inscripción que permanece abierto, y toda familia que esté interesada para apuntar a su niño pues puede solicitar información a través del correo electrónico de la entidad, que decimos a continuación: areatecnica@chsanfernando.org. Lo repetimos: areatecnica@chsanfernando.org, todo junto, todo en minúscula. Y bueno, toda aquella familia, como decimos, que esté interesada en apuntar a su niño, pues que pueden resolver cualquier tipo de duda que tengan en esa dirección. Niños de 3 a 11 años, distintas categorías, y pues no importa, evidentemente, si has practicado antes o no este deporte, el hockey, pues la oportunidad, ¿no?, de pertenecer a la estructura del Club de Hockey San Fernando, un club que está creciendo, que tiene su primer equipo en División de Honor B. Y desde aquí pues evidentemente instamos, ¿no?, en Radio La Isla, pues a todo aquel interesado a que se apunte a esta escuela del Club de Hockey San Fernando. Y por último, como decíamos al inicio del programa, tenemos que hablar del isleño, ya que este próximo sábado, a partir de las 8 de la tarde, el conjunto naranja, el isleño San Fernando de Fútbol Sala, se presenta ante su afición en el pabellón Manuel Prado de Bahía Sur, un partido frente al Géminis a solo una semana del inicio de competición, y lo que supondrá el último test, ¿no?, de pretemporada para el conjunto naranja, para el conjunto que entrena Miguel Gago, frente al Club Deportivo Géminis Carlos Requena, una noche que marcará el comienzo de un nuevo camino, como anuncia el club en sus redes. Sábado 5 de septiembre, 8 de la tarde, pabellón Manuel Prado, así que todo el mundo que quiera acudir, pues ahí tiene, ¿no?, el partido en el pabellón Manuel Prado. La verdad que buen test, buen partido. Ya se enfrentaron el año pasado en la competición oficial, y este isleño San Fernando, que va a competir, como siempre decimos, en tercera división en este curso, después del ascenso, del tremendo ascenso logrado frente a Baguetina ya allá por el mes de junio, pues evidentemente este curso tercera división, un reto mayor con Miguel Gago en el banquillo, y bueno, evidentemente lo seguiremos al isleño, lo seguiremos durante el curso. De hecho, queremos hacer algo con ellos, o bien mañana o bien la semana que viene, aquí en el programa, en La Remontada. Así que a buen seguro este isleño San Fernando quedará mucho que hablar en esta temporada en tercera división. Nosotros, que nos vamos a marchar aquí en La Remontada de Radio La Isla, esperemos que un día más hayáis disfrutado aquí de un nuevo programa, contándoles toda la actualidad del deporte isleño, y por supuesto que les emplazamos al día de mañana, viernes, a partir de las 2:30, para seguir por aquí un día más, para cerrar esta semana, esta primera semana de septiembre, a muy poquito ya de que empiece la competición oficial para muchos de los equipos deportivos de aquí de la isla. Mientras tanto, pues sigan escuchando, como siempre, Radio La Isla, Radio Consal, y nosotros, que nos escuchamos, nos vemos mañana viernes a partir de las 2:30. Hasta mañana. Adiós.
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buenas a todos y a todas los amigos de Documelomanía. Bueno, ¿cómo os encontráis? ¿Qué tal estáis? ¿Qué tal lleváis ya esta, bueno, esta incursión de nuevo en la jornada laboral? Este fin del verano, siento ser agonías, pero es lo que toca. Todos estamos volviendo, todos tenemos que trabajar, hacer cosas. Y en este caso, bueno, pues también empezar con este Documelomanía, ya segundo programa de la nueva temporada. Bueno, no, miento, porque estamos aquí, hemos puesto el anterior programa como el inicio de temporada. La temporada empieza en septiembre, nosotros ya la hemos iniciado. El anterior programa ya digamos que lo etiquetamos como de la nueva temporada. Y este va a ser el segundo programa de la nueva temporada. Fíjense ustedes que las vueltas son duras, las vueltas al trabajo, las vueltas a la rutina, sobre todo la rutina, que es lo que nos mata a todos, pero al final no nos queda otra. Bueno, espero que este programa lo escuchéis muchas personas, mucha gente, porque solamente va a ser para fans, para mecenas, para que mis fans no se vayan. Ya sé que he estado ausente durante tiempo, pero necesito que sigáis aquí, que me escuchéis, que disfrutéis de Documelomanía y de la música, y de lo que tiene un programa musical, que es unir a la gente con algo tan bonito como es la música. Así que, por favor, todos unidos escuchando Documelomanía en estos días tan complicadillos, digámoslo así, de volver al trabajo, de volver a la rutina, pero también de volver a escuchar Documelomanía, a vuestro amigo Fernando Rodríguez. En comentarios quiero que me contéis, bueno, qué habéis hecho en vacaciones, qué tal os lo habéis pasado. Si estáis bien, si sois felices, cualquier cosa, podéis contármela sin ningún tipo de problema, que aquí me tenéis para lo que queráis. También tenéis vías de contacto privadas, como es amadeusfer@gmail.com, que es mi página web y ahí podéis, es mi correo electrónico y ahí podéis escribirme y hablar directamente conmigo de cualquier cosa. O si queréis también, bueno, pues pedirme clases online de guitarra eléctrica, que ya sabéis que soy profesor de guitarra. Lo podéis hacer también en amadeusfer@gmail.com. También tenéis una vía de contacto a través de WhatsApp en mi página web www.frmusic.es. Y creo que es interesante que si te gusta la guitarra y quieres empezar algo nuevo, un objetivo nuevo, tengo dos huecos libres durante la semana. Así que si me escribís os diré, os daré la información, ya que aquí no voy a estar haciendo esta cuña. Y además en Radio La Isla también, que estamos emitiendo en este momento en directo. Bueno, hoy tenemos un programa espectacular, un programa que sin duda va a hacer que soñéis con lo que fue la música en directo y con lo que es uno de los mejores directos de la historia. Un directo que no es del mismo concierto, pero sí de los tres conciertos seguidos que dieron por todo Japón, ¿no? Yo creo que ya muchos vais atisbando lo que viene o lo que se viene, que para mí es uno de los directos más importantes de la historia y yo creo que uno de los discos que más me han gustado a mí en directo nunca. Creo que cada vez que escucho este disco siempre digo, esto es lo mejor que se ha hecho en la historia de la música en directo. Hay muchísimos grupos con muchísimos directos espectaculares, ¿no? Y yo soy siempre muy dado a decir, esta es la mejor banda de la historia, porque todas me gustan tanto que no podría elegir una o no podría elegir un directo. Pero en este caso, este directo sí que podríamos ponerlo en un top 5 tranquilamente, porque creo que es algo histórico cómo hicieron, cómo trabajaron las canciones en directo y cómo, bueno, se pone en escena una banda tan importante y tan bien equilibrada como son, lo voy a decir, los Deep Purple.

Bueno, hoy en Documelomanía no vamos simplemente a escuchar un disco, vamos a viajar hasta agosto de 1972, hasta una época en la que el rock se estaba haciendo más grande, más potente y también más peligroso. Una época sin ordenadores en los escenarios, sin afinadores digitales, sin claquetas controlándolo todo y sin la posibilidad de corregir después cada pequeño error. Cinco músicos, amplificadores a un volumen brutal, un escenario y una cinta grabando. Esta es la historia de tres noches en Japón que terminaron convertidas en uno de los discos en directo más importantes de la historia del rock. Esta es la historia de Deep Purple Made in Japan. Estamos en 1972, Deep Purple lleva años de carrera, pero la banda que encontramos en este momento no es exactamente la misma que había nacido en Inglaterra a finales de los 70. La formación ha cambiado y ahora están juntos cinco músicos que terminarán formando una de las alineaciones más importantes de la historia del rock. Ian Gillan a la voz, Ritchie Blackmore a la guitarra, Roger Glover al bajo, Ian Paice a la batería y John Lord al órgano Hammond. La legendaria formación Mark II de Deep Purple, y entre 1970 y 1972, esta formación encadena tres discos fundamentales: Deep Purple in Rock, Fireball y finalmente Machine Head, un disco grabado en circunstancias bastante peculiares en Montreux, Suiza. Precisamente de aquellas sesiones había nacido una canción basada en un incendio real, un incendio ocurrido durante un concierto de Frank Zappa en el casino de Montreux. Desde el otro lado del lago, los miembros de Deep Purple contemplaron el humo extendiéndose sobre el agua. Roger Glover recordó una frase, smoke on the water, humo sobre el agua, y aquella imagen terminó convertida en uno de los riffs más famosos de la historia. Pero en 1972 todavía nadie sabía hasta dónde llegaría aquella canción. Machine Head acababa de publicarse y Deep Purple estaba en uno de los momentos más importantes de su carrera. Era una banda tremendamente potente, pero también era una banda imprevisible, porque Deep Purple no interpretaba sus canciones exactamente de la misma manera todas las noches. Había estructuras, había canciones, pero dentro de ellas existía espacio para improvisar. Ritchie Blackmore podría alargar un solo, John Lord podía comenzar una introducción completamente diferente, Ian Gillan podía enfrentarse musicalmente a Blackmore y Ian Paice reaccionaba constantemente a lo que ocurría. Roger Glover mantenía todo aquello unido desde el bajo, ¿no? Todo eso pegado. Y eso significa que dos conciertos consecutivos podrían ser muy diferentes, y entonces llegó Japón, sobre todo en agosto del 72. Programados tres conciertos: 15 de agosto, Festival Hall de Osaka; 16 de agosto, otra vez Festival Hall de Osaka; y 17 de agosto, Nippon Budokan de Tokio. Había interés en publicar un disco en directo para el mercado japonés, pero la banda no estaba especialmente entusiasmada con la idea. Deep Purple quería controlar el proceso. Si aquellos conciertos iban a grabarse, querían que se hiciera correctamente. Y aquí aparece uno de los nombres fundamentales de esta historia: Martin Birch. Birch ya conocía perfectamente al grupo y con el tiempo terminaría convirtiéndose en uno de los productores e ingenieros más importantes asociados al hard rock y al heavy metal. Trabajaría con Rainbow, con Black Sabbath, con White Snake, con Iron Maiden, pero en agosto de 1972 estaba allí para capturar a Deep Purple. Y había otro detalle: la grabación se realizaría utilizando solamente 8 pistas. Hoy podemos abrir un programa de grabación, como ya sabréis, y utilizar decenas o incluso cientos de pistas. Y es que en 1972 no existía ese lujo. Las decisiones había que tomarlas antes. Había que colocar correctamente los micros, había que conseguir los niveles, había que capturar la batería, el Hammond, el bajo, la guitarra, la voz y también la sensación de estar dentro de aquella sala. Porque si algo caracteriza al Made in Japan es precisamente eso: cuando lo escuchas, cuando estás allí, te sitúa el disco en esa sala. ¿Qué ocurrió en la primera noche, el 15 de agosto del 72, en Osaka? Bueno, pues que las máquinas empezaron a grabar. Deep Purple subió al escenario, pero hay algo importante que entender. Nadie sabe todavía qué canciones de aquella noche acabarán publicándose. No están intentando fabricar un disco perfecto, están dando un concierto. Y eso cambia completamente la situación. La banda toca, Martin Birch graba y al día siguiente vuelven a hacerlo. En la segunda noche, el 16 de agosto, otra vez en Osaka, y esta segunda actuación terminaría siendo especialmente importante. De aquí procederá buena parte del material seleccionado para el álbum original. Pero todavía queda otra noche, la banda abandona Osaka y se dirige a Tokio. La tercera noche, el 17 de agosto de 1972, Nippon Budokan, uno de los escenarios que con el paso de los años acabaría convirtiéndose en un lugar casi mítico para los discos de rock grabados en Japón. Deep Purple ofrece el tercero de los conciertos. Martin Birch vuelve a grabarlo y entonces termina la gira japonesa. Tres conciertos, tres cintas. Ahora había que descubrir
qué demonios habían capturado. Las cintas, aquí comienzan realmente la historia de Made in Japan, porque el disco que conocemos no corresponde a una única noche. Eso es fundamental. Made in Japan es una selección realizada utilizando interpretaciones procedentes de aquellos tres conciertos. Los responsables escucharon las grabaciones, compararon las actuaciones y fueron seleccionando las versiones que consideraron mejores. Por eso cuando ponemos el álbum original, estamos viajando constantemente entre Osaka y Tokio, aunque no nos demos cuenta. La mayor parte procede de la segunda noche de Osaka, el 16 de agosto, pero también hay material del primer concierto y del de Tokio. Y el objetivo no era fingir que todo había ocurrido en una única noche. El objetivo era construir el mejor documento posible de Deep Purple sobre un escenario, y tenían un material extraordinario. Hay algo que resulta especialmente interesante al escuchar estas grabaciones más de medio siglo después. Los pequeños accidentes permanecen, las diferencias de volumen permanecen, las improvisaciones permanecen, las decisiones tomadas en décimas de segundo también permanecen, porque aquí no estamos escuchando cinco músicos intentando reproducir perfectamente un disco de estudio. Estamos escuchando cinco músicos utilizando aquellas canciones como punto de partida. Y quizá el ejemplo más evidente sea Space Tracking en Machine Head. Es una canción relativamente corta. Sobre el escenario puede convertirse en una improvisación gigantesca. Casi 20 minutos. Eso explica perfectamente qué eran los Deep Purple en 1972. Una banda de rock, pero con una filosofía que tenía mucho de jazz. Una canción que podía empezar en un lugar conocido y terminar completamente lejos de allí. ¿Qué ocurría con Ritchie Blackmore y John Lord? Bueno, pues es que dentro de la gran improvisación que hay en el escenario, ellos son dos de los actores principales, ¿no? Ritchie Blackmore frente a John Lord. Guitarra contra órgano. Blackmore había desarrollado un lenguaje propio. Blues, rock, influencias clásicas, Bach, frases rápidas, silencios, dinámica y una enorme capacidad para improvisar. Frente a él estaba John Lord. Y Lord tenía un problema. ¿Cómo conseguir que un órgano Hammond pudiera sobrevivir al lado de una guitarra eléctrica tocada a un volumen gigantesco? Su solución fue transformar prácticamente el instrumento. El Hammond de John Lord podría rugir, podría distorsionar, podría ocupar el mismo espacio sonoro que la guitarra. Por eso Deep Purple, el teclado, no está detrás. Está delante. Blackmore lanza una frase, Lord responde, Lord improvisa y Blackmore entra. Y detrás de ellos existe una sección rítmica extraordinaria. Roger Glover y Ian Paice. Roger Glover quizás sea el músico menos llamativo para alguien que escucha el disco por primera vez, precisamente porque su trabajo consiste muchas veces en impedir que todo se derrumbe. Mientras Blackmore y Lord improvisan, alguien tiene que mantener el centro. Y después está Ian Paice, un batería absolutamente y profundamente fundamental para entender el sonido de Deep Purple. Potente, rápido, técnico, muy técnico, pero sobre todo con una característica que a veces desaparece cuando hablamos de hard rock: el swing. Paice no toca como una máquina, empuja, retrocede, escucha, reacciona, da el peso a la banda. Y cuando Deep Purple empiezan a improvisar, Paice puede seguirlos prácticamente a cualquier sitio. Y por último, Ian Gillan, delante de todos ellos, una de las voces más características de aquella generación. Gillan podría comenzar prácticamente susurrando y terminar utilizando registros extremos. Child in Time se había convertido en el escaparate perfecto para demostrarlo. Pero Gillan hacía algo especialmente interesante en directo. Utilizaba la voz como un instrumento. Y en Strange Kind of Woman llegaba uno de los momentos clásicos de los conciertos de aquella formación. Gillan cantaba una frase. Blackmore intentaba reproducirlo con la guitarra. Blackmore tocaba. Gillan respondía. Un duelo entre garganta y una Fender Stratocaster. Un puto espectáculo, pero también una improvisación real. El problema, bueno, pues que todo esto podía hacer pensar que Deep Purple era una máquina perfectamente engrasada. Musicalmente, bueno, pues muchas noches no lo era. Personalmente la historia era diferente. Dentro del grupo existían personalidades muy fuertes y especialmente complicada terminaría siendo la relación entre Ian Gillan y Ritchie Blackmore. Las tensiones fueron aumentando, el cansancio también. Deep Purple trabajaba muchísimo, discos, promoción, giras, conciertos, viajes y más conciertos, y la banda estaba alcanzando uno de sus puntos musicales más altos, precisamente cuando internamente comenzaban a aparecer grietas importantes. Esto convierte Made in Japan en algo todavía más especial, porque estamos escuchando una formación histórica muy cerca de su máximo nivel, pero esa formación tenía fecha de caducidad. En 1973, Ian Gillan abandonaría Deep Purple. Roger Glover también terminaría fuera. Y la Mark Cho había terminado, al menos por entonces. Porque muchos años después volverían a reunirse.
Cuando escucharon el resultado en el 72, las grabaciones estaban hechas y había que mezclarlas. Lo que inicialmente estaba pensado principalmente para Japón terminó demostrando que tenía demasiado valor para quedarse solamente allí, porque aquellas cintas habían capturado exactamente aquello que hacía especial a Deep Purple. No solamente las canciones, habían capturado la relación entre los músicos, la improvisación, los riesgos, los errores, la potencia, el público, el espacio y sobre todo la sensación de que cualquier cosa podía ocurrir. El disco fue publicado inicialmente en Japón en diciembre del 72. Después llegaría a otros mercados y terminaría convirtiéndose en uno de los grandes álbumes en directo del rock. La portada tampoco necesitaba demasiadas explicaciones. Deep Purple, Made in Japan, y dentro un doble álbum. 7 interpretaciones, Highway Star, Child in Time, Smoke on the Water, The Mule, Strange Kind of Woman, Lazy y Space Tracking. Pero aquí viene lo importante, lo que vamos a escuchar ahora no ocurrió exactamente así en una única noche. Es un concierto construido, repito, a partir de 3 noches. Osaka, el 15 de agosto del 72, Osaka el 16 de agosto del 72 y Tokio el 17 de agosto del 72. Martin Birch grabándolo todo y posteriormente las mejores interpretaciones seleccionadas para crear el álbum Made in Japan. Más de 50 años después, ¿por qué quiero yo hablar de este disco? Bueno, pues no porque sea perfecto, precisamente lo contrario, porque está en vivo, porque puedes escuchar cuando los músicos se buscan, puedes escuchar cuando Blackmore decide cambiar de dirección, puedes escuchar a Page reaccionando, puedes escuchar cómo Lord encuentra un espacio, cómo Gillan fuerza la voz, cómo Glover sujeta absolutamente a toda la banda, que hay tensión, que hay riesgo y que existe algo que ningún estudio puede fabricar completamente. La sensación de estar escuchando un momento irrepetible. 3 noches, 5 músicos, una grabadora de 8 pistas y Martin Birch detrás de los controles. Probablemente ninguno de ellos imaginaba que más de medio siglo después seguiríamos poniendo aquellas cintas para intentar entender cómo podía sonar una banda de rock cuando estaba funcionando a ese nivel. Ahora sí, hasta aquí llega nuestra historia. Porque a partir de este momento, yo ya no tengo nada más que contar, ahora les toca hablar a ellos. Vamos a apagar el micrófono, vamos a viajar hasta Japón. Agosto del 72, Festival Hall de Osaka, Nippon Budokan de Tokio. No vamos a interrumpir, no vamos a explicar las canciones, no vamos a entrar entre tema y tema. De este momento, solo tenemos a Deep Purple, a Ian Gillan, a Richie Blackmore, a Glover, a Lord y a Page y el sonido capturado por Martin Birch durante aquellas 3 noches. Sube el volumen porque comienza uno de los grandes discos en directo de la historia del rock, aquí en Documelomania, aquí en Radio La Isla, con los Deep Purple y con Made in Japan.

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10 en punto de la mañana. Muy buenos días a toda la gente cariñosa que nos escucha por las mañanas, viviendo la mañana contigo. Así se llama este programa, que dura 3 horas hasta la 1 de la tarde, y donde vamos a tener la oportunidad, como siempre, de intentar entretenerte, de intentar aprender un poco, de intentar ser feliz, de intentar quitarnos los problemas del mundo. Oye, yo a nivel personal, te hablo, a nivel personal, estoy súper contento de la respuesta de la ciudad de San Fernando en relación a esa concentración que tenía lugar a las 8 de la tarde en la Plaza del Rey. Con motivo de defender a Ceuta, de apoyar. Estamos con Ceuta y creemos que es un problema muy importante, pero que el gobierno está para eso, para resolverlo. Y lo que está claro es que hay un apoyo. No se vio nada que pudiese enturbiar el buen ambiente que se vivía durante un tiempo bastante importante allí en la Plaza del Rey. Bueno, ya te digo, a nivel personal, particular, estoy muy contento, muy satisfecho y sobre todo muy orgulloso de la ciudad de San Fernando. Y te hablo sin ningún color político. Esto es algo, creo que es razonable y que hay que comprenderlo. Aquí todos, como en Fuente Ovejuna, todos a una. ¿Qué te voy a comentar? Bueno, hoy tenemos un programa intenso, intenso, bonito. Yo creo que bastante interesante, porque además de darte la información diaria, gracias a San Fernando Información, como hacemos todos los días, además de eso te contaremos el tiempo previsto para hoy y para mañana. También te daremos la recetita del día. A ver, es una forma de quitarnos problemas de la cabeza cuando tengamos que pensar qué ponemos de comer. Luego, dentro de nuestro apartado del 40 aniversario de esta casa, de esta radio, de Radio La Isla, estamos realizando una serie de entrevistas. Ayer tuvimos a Loli Guerra, de gente que ha formado parte a lo largo de toda la historia, estos 40 años de esta casa. Hoy tendremos el placer de hablar con un amigo que, fíjate, si hablamos de que la radio cumple 40 años, pues por ahí, nuestra amistad también. Te hablo de Juan Ochoa, un ilustre, una voz ilustre de este país, que está terminando las vacaciones aquí en San Fernando. Ya esta tarde o mañana, creo que ya está en Madrid, o sea que se irá esta tarde. Y hablaremos con él de sus inicios y de aquella radio tan bonita, tan romántica, que, fíjate, ya cumple 40 años. Luego tendremos a nuestro amigo Miguel Cabrera, de Vida Sana y Feliz, que comenzamos temporada, y precisamente será eso lo que vamos a hablar, el tema de conversación del día de hoy. Presentaremos esta nueva temporada, presentaremos algunas secciones que se van a ir introduciendo poco a poco en Vida Sana y Feliz, donde evidentemente también los testimonios serán siendo los protagonistas. Historias que a través del deporte consiguen no solamente mejorar su salud, sino en muchísimas ocasiones su aspecto psicológico, en fin, le da vida, es algo muy importante. Luego hablaremos con Jesús Yesa, de Facua. ¿Por qué? Porque la vuelta al cole está eso, a la vuelta de la esquina. Y las familias resienten, lógicamente, con la compra del material escolar, y no pongamos si tenemos más de 2 o 3 niños. En fin, que hablaremos con una persona que nos va a dar la puntual información de cómo se encara esta vuelta al cole en las familias, y lo que supone para las familias el regreso a la normalidad de estos próximos meses. Bueno, y luego tendremos la oportunidad de dar un paseo virtual con María Marín al Panteón de Marinos Ilustres. Oye, qué éxito más importante. Lo hemos puesto durante varias ocasiones, pero siempre es un éxito total, y me lo comentan, qué bonito las historias que contáis de nuestra ciudad, además con un ambiente así extendido. Bueno, pues eso será ya al final del programa.
Así que nada, que lo único que te deseo es que estés ahí, estés donde estés. Si estás en casa, estupendo. Si estás dando un paseo con los cascos puestos, pues también. Yo recuerdo ver la gente pasear con el transistor en la mano, sobre todo los domingos de fútbol, ¿vale? Eso lo he visto yo por la calle Real. Pero en fin, yo es que soy muy viejo. Ahora ya, claro, los cascos... Bueno, ahora no, desde hace ya bastante tiempo. Los cascos. En fin, que estés donde estés, en la oficina, en el trabajo, en el taller, donde te dé la gana estar, pero siempre con nosotros, porque nosotros siempre estamos contigo.

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Y pasamos ya directamente a esa información diaria que es la primera de las páginas de este magazine matinal, donde siempre nos gusta desayunar contigo. Bueno, desayunar hipotéticamente hablando, bueno, si estás desayunando, pues perfecto. Y leyéndote los titulares de las noticias de San Fernando Información, es muy fácil entrar, ¿eh? Además, es totalmente, totalmente gratuito. Simplemente entras en cualquier buscador, en Google, por ejemplo, tecleas San Fernando Información, pinchas y ahí nos tienes. Yo voy a leerte los titulares, pero evidentemente si entras en la web puedes desarrollar toda esta información. La noticia de portada de San Fernando Información del día de hoy, jueves 3 de septiembre de 2026, nos dice que San Fernando volcada por completo con el pueblo de Ceuta. Varios miles de isleños colmaron la Plaza del Rey de San Fernando en signo de solidaridad con la ciudad autónoma en una convocatoria impulsada por el Partido Popular Municipal.

Comienza la rehabilitación de la Casa La Zaga, una joya en el centro de San Fernando. Representantes del Ayuntamiento isleño, las empresas constructoras y entidades de la ciudad han asistido al acto celebrado dentro de la Casa Palacio para dar inicio a las obras de rehabilitación de este emblemático edificio patrimonial. Nos alegramos muchísimo porque, bueno, yo creo que es una de las casas palacios más bonitas que existen en San Fernando y merece, y con muchísima historia, y merece muchísimo, muchísimo la pena ponerla en valor.

Por otra parte, el ayuntamiento prevé impulsar la rehabilitación de la Casa de la Cruz Roja tras el inicio de las obras de rehabilitación de la Casa Lazaga, que se lo acabamos de comentar. El consistorio isleño ha confirmado que dentro de los presupuestos municipales del próximo año se incluye un plan para dar una nueva vida a la Casa de la Cruz Roja de San Fernando.

El paro baja en la isla en casi 1.000 personas en un año, pese al leve repunte registrado en el mes de agosto. La ciudad contabiliza 7.114 desempleados, 964 menos que en agosto de 2025, lo que supone un descenso interanual del 11,93%. El mes pasado dejó 16 parados más en la localidad isleña.

San Fernando destina 60.000 euros al Banco de Alimentos para atender a unas 300 familias. El ayuntamiento mantendrá la ayuda mientras se completa la implantación de las tarjetas monederos e incorporará dos cursos de auxiliar de ayuda a domicilio para favorecer la inserción laboral. Eso ha sido todo en cuanto a la información. Nosotros pasamos ahora a comentarles las noticias, la información genérica del tiempo para la Bahía de Cádiz y para nuestra localidad, evidentemente para San Fernando. Los cielos hoy han amanecido despejados, hemos tenido una noche bastante tórrida con 24 grados de mínima y una máxima vamos a tener el día de hoy de 35. Prepara el abanico porque falta nos va a hacer. Los vientos del suroeste, es decir, levante mezclado con un poquito de viento del sur. Para mañana los cielos pues también despejados, una mínima esta noche de 22 grados, una máxima desciende un poco a 31, aunque el sábado otra vez vuelve para arriba, no se crean, esto termina según la EMET el lunes. Y los vientos también serán de levante, pero no serán muy fuertes, serán flojos, a 20 km por hora del este.

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0: Bueno, pues hoy como entrante, como primero, pero no por ello menos importante que el plato central, vamos a poner una ensalada campera. Sí, me apetece, es un plato fresquito de verano, es un plato que da muy buen resultado y que al final termina vacío el plato. Al final termina vacío. Bueno, es muy fácil, los ingredientes ya lo sabes, papitas nuevas, no muy grandes, aunque luego van cortadas, pero es mejor que no sean demasiado grandes. Pues nada, las cocemos. Una vez que ya las pelemos y las cortemos, pues nada, echamos cebolla, tomate, pimiento verde, pimiento rojo. Cocemos un par de huevos o tres según los gustos. Y eso es para decorar ya por encima. Bueno, para decorar, se pone por encima, pero luego se mezcla y está riquísimo. Atún también, lleva aceituna sin hueso, que la puedes echar entera, pero yo te recomiendo que la partas así en laminitas que están muy ricas y se mezclan muy bien. Aceite, vinagre, su sal, el zumo de medio limón y un poquito de pimienta negra. Ahí ya está, sí, así de fácil. Una ensalada campera de categoría de 10, sí señor. Bueno, pues eso es para ir abriendo boca. Y luego como plato principal, la verdad es que me ha apetecido mucho hoy un pescadito, una merlucita, una rodajita de merlucita, que bien o puede ser congelada o bien puede ser fresca. Evidentemente la fresca tiene otra textura, otra jugosidad, también económicamente es más cara, pero bueno, según cómo haya quedado tu cartera después del verano. El caso es que nada, que es simplemente freír las rodajitas, las tajaditas de merluza y luego acompañarlas de guarnición de pimientos asados. Que si lo quieres asar tú, bueno, pues perfecto, en la flyer, en el horno, en una asadora, como tú quieras. Y si no, los compras directamente, que lo venden ya asaditos, que están muy buenos, y lo tuneas un poquito, le echas un poquito de atún o cualquier cosa y tienes unos pimientos asados de 10. Nada. Primer plato, ensalada campera. Segundo, merlucita frita con guarnición de pimientos asados.

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1: Era una generación ni mejor ni peor, diferente, distinta. Quizás diga eso porque yo pertenecía a aquella generación que tocábamos a las puertas de un oficio que en aquel momento nos deslumbraba y nos llamaba irremediablemente. Y ese oficio es el de comunicar, el de hablar, el de contar cosas. La vida también tiene mucho de suerte. En el caso de aquella generación que les digo, tuvimos la suerte de coincidir un grupo de personas, creo que inolvidable, y que, como dice la canción, seremos amigos para siempre. En aquellos años de finales de los 80 nacía esta casa, esta radio, y con ella muchísima gente que ha formado parte de su propio cuerpo y que a partir de aquí ha alumbrado un camino por otros sitios, pero desde luego el por dentro siempre lleva el color y el calor de Radio La Isla. Vamos a hablar con una de las voces más importantes de este país y créanme que les digo que nació en esta casa, que nació en el 107.4, que es la sintonía que de hoy en día de Radio La Isla en la frecuencia modulada. Hablamos con mi queridísimo amigo, aunque nos vemos de higos a breva, Juan Ochoa. ¿Cómo estás, amigo?
2: Hombre, querido compañero, querido amigo y admirado amigo también, Santi, como pues muy bien, la verdad. Que muy agradecido por tus palabras, creo que son elogios que están quizá muy por encima de lo que me pueda merecer, pero bueno, sí es cierto que me comparto contigo esa percepción de que somos una generación afortunada, por lo menos de la nuestra, sí. De las que han llegado después, han venido a posteriori, también han tenido la habilidad de convertirse en hombres muy, bueno, pues admirables también y en grandes profesionales del mundo de la comunicación, pero aquellos pioneros, de alguna manera, por llamarlo así, fuimos nosotros, los más veteranos, ¿no? Los que empezamos a jugar con la radio y a introducirla en nuestras vidas hasta convertirla en nuestra eterna pareja, nuestra eterna compañera y nuestro medio de desarrollo profesional y personal.
1: Antes la radio era casi, pues no llego, porque yo creo que lo del teléfono de hoy en día es un pasote absoluto, pero antes la radio era lo que se escuchaba, lo que se tenía, lo que se buscaba. Y nosotros coincidimos además en una época tremendamente bonita, donde la localidad de San Fernando, donde la isla, donde esta gente, nuestra gente, donde nosotros mismos comenzamos a ver que teníamos el primer medio de comunicación. En este caso, Juan, ¿cómo descubre a esta casa, a la radio? Porque tú siempre has sido una persona, mientras estabas estudiando, tremendamente activa, hacías talleres, hacías cosas. ¿Cómo descubres el mundo de la radio?
2: Bueno, yo creo que como todo lo inesperado en esta vida llega un poco por accidente, ¿no? Y en aquel caso tuvimos la suerte de poder contar con unos intrépidos empresarios que decidieron montar una emisora de radio en nuestra ciudad y empezar también a sondear un poquito el talento emergente del que se empezaba a disponer. Tuve la suerte de que en ese momento yo, además de otras funciones profesionales, porque trabajaba con mi padre echándole un cable también en su cometido de albañil, claro, pues dedicaba mi tiempo libre a estudiar teatro, a participar en la agrupación teatral del Ayuntamiento de San Fernando, a desarrollar mis personajes, investigando la vida como se hace en la adolescencia para ver en qué lugar vibrábamos mejor y sentíamos que nuestra alma encontraba su lugar, ¿no? Y de esa manera llegamos a la Casa de la Juventud, a través de la Casa de la Juventud, que también puso en marcha sus talleres aterrizamos, nunca mejor dicho, en la programación de Radio La Isla los fines de semana, los sábados por la mañana, Paquito López y yo, a quien mando un fuerte abrazo.
1: Por ahí anda, por ahí
2: se
1: anda.
2: Se nos ocurrió crear una lista de éxitos, que imagínate qué lista de éxitos era, todo lo que íbamos escuchando por ahí, los discos que iban llegando nuevos a la discoteca de Radio La Isla, los íbamos utilizando para confeccionar ese Pista en 7, que es como se llamaba aquel primer programa de radio en el que nuestras voces pues sintieron el vértigo de despegar desde las ondas de Radio La Isla.
1: ¿A quién recuerda? Hombre, siempre se recuerda a todo el mundo con un gran cariño, porque ya digo que además es cierto, créanlo, es verdad, nos tenemos todos un gran cariño, aunque nos veamos, como digo, de muy tarde, de tarde en tarde, pero... ¿Quién te atrapó más?
2: En Radio La Isla, pues sí. Todo el mundo, sí, es que aquello era una aventura maravillosa en la que cada uno en su cometido tenía un protagonismo, bueno, admirable, ¿no? Yo recuerdo a Pepe Bouza, por ejemplo, que era el gran referente de la comunicación de San Fernando a través de las ondas de Radio La Isla y a posterior también con las emisiones de la televisión local. Recuerdo, como no voy a recordar, a mi eterno y queridísimo compañero Luis Baena, con el hombre, que compartía tantas horas Luis, los dos allí encerrados en el estudio de grabación, soñando con cómo se podría llegar a aquello de poner voz a los anuncios de la radio y a las promociones de las televisiones y de las grandes cadenas. Y al final, pues, la vida nos llevó justo ahí, a ese lugar que soñamos y que soñamos tan bonito. Recuerdo a nuestras Inmas, por supuesto, a José María Romero, nuestro técnico, hombre, que ha llegado a convertirse en el referente de la tecnología más apreciado de nuestra provincia de Cádiz.
1: Es verdad.
2: Funcionan muchísimos de los elementos de comunicación, de equipos de comunicación, no solo de la radio y de las televisiones, sino de servicios de emergencia, ¿no? Bueno, en fin, ¿qué te voy a contar? A todas esas personas, a Pilar, que tanto se mateaba, a Luis, a José Antonio Mayó, por supuesto, y a su esposa, que para nosotros eran, Alicia, pues, nuestros mecenas, de alguna manera.
1: Claro.
2: Y aquel equipo, pues ya te digo, un equipo... que permitía que chicas y chicos adolescentes jugáramos un poco con este medio que es la radio para llegar a convertirnos en profesionales, que es lo que la mayoría hemos terminado siendo, del mundo de la comunicación.
1: ¿Qué echas más de menos de aquellos años? Porque la vida evidentemente sigue, la vida continúa. Tú has tenido, te lo has ganado por derecho propio, la oportunidad de tener una vida totalmente distinta, donde, bueno, pues estás ahí arriba, todo después de un camino largo, pero si echas la vista atrás, Juan, ¿qué es lo que echas más de menos de aquellos años?
2: Principalmente la adolescencia, principalmente la juventud, principalmente las ganas que teníamos de descubrir el mundo y de volar para ver qué es lo que se escondía al otro lado del horizonte. Y precisamente eso también es lo que al final te genera una melancolía, ¿no? Hoy en día, como tú dices, que afortunadamente después de 30 años que partí de San Fernando buscando ese horizonte profesional, hoy en día que tengo la suerte de hacer aquello que soñamos para grandes corporaciones en nuestro país, ¿no? Trabajar en Carrusel Deportivo, que,
1: por ejemplo,
2: ¿quién lo iba a decir? ¿No? Para mí es el Vaticano de la radio.
1: Claro.
2: Estar ahora poniendo voz corporativa también para los canales de Mediaset a través de mi productora, ser la voz de Telefe.

0: desde una perspectiva profesional que si bien te satisface a nivel intelectual, pero la ilusión, la emoción de compartir eso con tu gente, con tu familia, con tu madre, con tu padre, con tus hermanos, con tus vecinos, eso es fundamental. Y partiendo de la base que si hay algo que yo admiro, es el poder de la radio desde la cobertura local.
1: Claro,
0: trabajar por una cadena de radio está muy bien, es maravilloso, se comparten los temas de actualidad que conmueven a todo un país, pero la realidad es que donde la radio muestra todo su potencial, donde la radio tiene todo su sentido, donde la radio de verdad lleva a cabo su cometido principal, que es el de comunicar a una comunidad, de latir con la sensibilidad de cada una de sus fiestas, de sus eventos, es en la radio local. Y sobre todo también ese potencial incluso de ser plataforma para el lanzamiento y para la potenciación de los talentos, ya no solo del mundo de la comunicación como los nuestros, sino talentos de todas las artes, ¿no?
1: Claro.
0: Acompañar, dar a conocer los primeros pasos de gente que quiere encontrar su lugar en el mundo del espectáculo, por ejemplo, ¿no? La mayoría de los artistas, de las artistas que han llegado a triunfar en nuestro país y que siguen triunfando, tuvieron su primera vez en las ondas de Radio La Isla. Yo
1: sí,
0: recuerdo de haber entrevistado
1: sí.
0: a Niña Pastori. Fíjate. Cuando apenas con 10, 11 años iba acompañada del Joaquí a la caseta municipal, donde teníamos las instalaciones de nuestra emisora para retransmitir todo lo que ocurría durante la Feria del Carmen y la sal desde allí. En fin, esos momentos son inolvidables y eso es el potencial que tiene la radio de las ciudades, la radio de las vecinas y vecinos que comparten y que se encuentran a través de las ondas en una emisora local como Radio La Isla.
1: A lo largo de estas entrevistas que estamos haciendo, creo que hemos quedado todos de acuerdo que esta Radio La Isla es la gran escuela de la radio y de la comunicación, al menos de la Bahía de Cádiz. Es una casa donde en nuestra generación, creo, en mi caso, y imagino que en el tuyo y en el de mucha gente, no sabíamos nada, simplemente le poníamos corazón, le poníamos ganas, pero poco más, porque no teníamos ese oficio y aprendíamos unos de los otros y no tuvimos que aprender mal cuando luego cada uno pues enfocamos nuestra vida profesional y todavía seguimos comiendo de la comunicación. Pero es una gran escuela, siempre lo fue Radio La Isla.
0: Sí, sí, absolutamente. Y además fue de las pioneras en la provincia de Cádiz y en concreto en la Bahía de Cádiz, ¿no? Ya después, para recordar, y espero no confundirme, pero ya después llegó Radio Chiclana, que también ha hecho un papel encomiable en su labor de comunicación local y de promoción de talentos como nuestra queridísima Inma Forja, ¿no? Que manda tal desde aquí un abrazo
1: y un beso enorme.
0: Un beso muy cariñoso. Bueno, pues en Radio La Isla la verdad es que tuvimos la suerte en San Fernando de contar con una apuesta muy decidida y muy profesional para llevar a cabo esta creación, esta fundación de una emisora de radio que nos comunicara a toda la sociedad isleña. Y como ya dije en alguna ocasión, cuando tuve la suerte de ser invitado a la semana en la que la prensa se convierte en protagonista, ¿no? La semana organizada por el grupo de José Antonio Mayó, lo más importante de una emisora local como Radio La Isla es que ofrece la oportunidad, ofrece la posibilidad a los nuevos talentos de tener acceso a un medio de comunicación y empezar ahí a labrar su futuro o a tener esa primera toma de contacto que sencillamente
1: tan importante.
0: Le confirme qué es lo que quiere hacer, lo que puede hacer y lo que desea hacer cada día mejor, ¿no? Y eso es fundamental. Y a toda la gente joven que nos está escuchando, que sé que estamos, como tú decías al principio, en un momento un poco controvertido en el que parece que todo vale y que a través de pues una plataforma, una red social, te puedes convertir en un gran comunicador, una gran comunicadora, que no digo que no sea así, ¿no? Que hay mucha gente que a través de las redes sociales han conseguido darse a conocer y tener la posibilidad de hilvanar unos mensajes que han atraído a mucha audiencia. Pero donde realmente se puede tener contacto con esa sensibilidad local y con todos sus representantes es en las emisoras de radio, una emisora como Radio La Isla.
1: Juan, sabemos que estás ya preparando tu marcha.

0: para Madrid, has estado aquí unos días. Yo creo que al final regresar al sitio de donde eres, el poder tener la oportunidad de simplemente de mirar un paisaje, de poder respirar este aire, hace que puedas echar algunos meses más en Madrid. No sé si cada día necesitas más venir que antes. No, no, no lo sé, Juan.
1: Precisamente en este mes de septiembre celebro mi 29º aniversario residiendo en Madrid, una ciudad a la que también llegué por
0: Claro.
1: accidente. Como te decía al principio, en esta vida algunas de las cosas más extraordinarias suceden de esa manera. Yo me fui de vacaciones un mes de septiembre a tomar clases de locución con el gurú, que en ese momento, pues bueno, había conseguido formar algunos de los locutores y locutoras más renombrados de nuestro país, y ya me quedé allí, ¿no? Y me ofrecieron ya trabajo en Telemadrid, ya de Telemadrid pasé a Cadena Dial a nivel nacional, y han ido sucediendo todos estos grandes hallazgos que a Canal Hollywood, la que también comencé justo cuando llegué a Madrid, se van a cumplir 29 años de ser la voz corporativa de Canal Hollywood. Bueno, pero en realidad yo sigo teniendo la sensación de que estoy de vacaciones, de que es aquel mes de septiembre de 1997, acabo de llegar de vacaciones, voy a hacer un curso y cuando acabe volveré a Cádiz a aplicar todo aquello que he conocido. ¿Por qué? Porque al final uno es de donde nace, de donde se cría, de donde se forma. Lo demás, pues, son destinos, destinos donde tenemos la suerte de llevar a cabo nuestro desarrollo profesional en este caso. Mi desarrollo familiar siempre ha estado aquí. Mis hijos son de aquí, viven aquí, tienen sus negocios aquí y mi familia sigue viviendo en San Fernando y yo, pues, cada vez que tengo la oportunidad me vengo. Por desgracia, este verano mi familia ha sido un verano convulso. Hemos tenido el infortunio de despedir a mi madre hace un par de meses, que para mí era, ya te digo, como mi punto de retorno, donde como un pajarillo venía a traerle esos gusanitos que iba capturando por mi camino profesional. Y este verano pues he estado aquí más tiempo, pero no con la misma alegría que me hubiera gustado. Pero sí es cierto que cada vez que puedo y cada vez que tengo la oportunidad retorno a San Fernando a echar unos días a visitar mis templos gastronómicos de la isla, me vengo a Conil a pasear por nuestra costa y a reencontrarme con la sensibilidad de la gente que te devuelve a tu infancia, que te devuelve a tus mejores tiempos, ¿no? Y este verano además pues me he vuelto a reunir con mis viejos amigos del barrio, de la plazoleta,
0: De
1: ¿no?
0: toda la
1: Del
0: vida.
1: parque, y eso es lo que de verdad te hace tomar conciencia y valorar realmente qué es lo que ha sucedido con tu vida, qué es lo que has conseguido en tu vida y qué orgullo puedes tener además de haber tenido un punto de partida tan privilegiado como el nuestro. Así que yo quiero agradecer muchísimo y de corazón a toda la familia de Radio La Isla, tanto a sus fundadores como a las compañeras y compañeros que han sostenido esta onda viva y cada vez más querida hasta hoy en día, como tú, evidentemente, eres un clarísimo ejemplo de ello, porque habéis conseguido mantener latente lo que fue nuestra casa cuna,
0: Sí, señor.
1: nuestro primer hogar en el mundo de la radio fue allí en Radio La Isla. Y estoy convencido que las ciudadanas y los ciudadanos de San Fernando están agradecidísimos a poder seguir teniendo este punto de encuentro en las ondas, en el que cada día encuentran la información necesaria para compartir la ilusión de convivir en una ciudad tan maravillosa como es San Fernando, como es la isla.
0: Pues sí, señor Juan, un abrazo muy grande. Sabes que siempre es un placer hablar contigo. Y sabes de lo que yo tengo muchas ganas, y imagino que tú también. Tú imagínate en un
1: Pues
0: futuro, en un
1: dímelo.
0: futuro, en un futuro, así,
1: Yo de una
0: esperemos que no
1: sardinita bien
0: muy,
1: asada,
0: muy,
1: con una
0: que
1: cañita,
0: cantes
1: yo
0: un
1: encantado de
0: gol,
1: una copita de vino.
0: que cantes un gol, ¿vale? En el programa del San Fernando en Primera División. ¿Te
1: San
0: imaginas de
1: Fernando
0: eso?
1: 1940, ¿no? Por supuesto que sí.
0: ¿1940 en Primera División? ¿Te
1: Claro, ojalá,
0: imaginas
1: ojalá.
0: qué orgullo más grande, Juan?
1: Bueno, pues yo echando cálculos creo que más o menos po podría encajarme para, si todo va bien y va como tiene que ir, escalando cada temporada divisiones, pues más o menos para la edad de la jubilación. Pero oye, yo voy a seguir ahí
0: eso
1: hasta
0: es,
1: que tenga
0: eso.
1: Esa oportunidad de celebrar un gol del San Fernando y de vibrar con esa afición que ha demostrado que cuando los proyectos tienen espíritu, tienen alma y saben contagiar las ganas, que es lo más valioso de este mundo, al final todos formamos parte de ese equipo. Así que enhorabuena, mucho ánimo y a por todas.
0: Un abrazo grande, Juan.
1: Un abrazo y gracias por tu invitación. La próxima vez, si no nos coge tan de sopetón, será un placer estar ahí para hacerlo en persona.
0: Un abrazo.
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0: Todo me parece bonito. A partir de ahora será la sintonía que cada jueves acompañe a este espacio aquí en Radio La Isla, en las mañanas de la radio. Porque estamos hablando de un grupo de gente feliz. Qué importante es eso en la vida. Qué importante es cuidarse. Qué importante es después de un verano con excesos, como tiene que ser todos los veranos. Bueno, pues eso nos apetece continuar con la risa en la cara. Para eso hay un grupo de personas que visten además de amarillo y de negro, Vida Sana y Feliz, y que están aquí con nosotros para presentar la temporada, porque esta sección va a sufrir en positivo incorporaciones, cambios que la harán todavía muchísimo más dinámica, pero sobre todo teniendo en cuenta que los testimonios de vida son la parte esencial de Vida Sana y Feliz, porque son eso, experiencias, vivencias de otras personas que pueden resultar muy positivas para el futuro de la gente. Con nosotros, como siempre, Miguel, ¿cómo estás?
1: ¿Qué pasa, Santi? Pues nada.
0: ¿Qué tal el veranito?
1: Bien, Santi. Tú sabes que, bueno, no hemos parado, no hemos bajado la guardia. Es verdad que, como tú bien has dicho, bueno, antes que nada, darle la bienvenida a todos esos oyentes que nos estén escuchando. Recordarle que
0: los
1: vamos,
0: que se incorporan, que también igual hay gente que se incorpora, que es la primera vez que lo
1: escucha. Le abrimos las puertas a esta sección, a Vida Sana y Feliz. Y recordarle a todos, o informarle a todos los nuevos oyentes, que vamos por el sexto año,
0: ¿eh? Seis, parece... nada más. ¡Bah! Fíjate, ¿eh?
1: Yo tenía pelo por aquel entonces. Ah.
0: Yo siempre te conocí así, Miguel.
1: Ahí va. Pero parece mentira. Parece cuando mentira. Estaba aquí intentando un poquito planificar lo que vamos a hablar y tal, sexta temporada, o sea...
0: Son palabras mayores.
1: Todavía recuerdo esa conversación que aquí la recordamos por el Messenger del Facebook, tuya y mía, que me pasara por aquí, qué tal, y mira.
0: Se ha convertido también en parte de tu vida y sí, evidentemente en tu casa, y por muchos años más, seis son solamente los primeros. Bueno, tú me lo decías hace un momento al entrar, mientras hablábamos fuera de micrófono, ahora hay dos épocas en el año, dos fechas, una de ellas es cuando todos nos proponemos muchas cosas a paño nuevo y otra después del veranito cuando
1: totalmente,
0: ya
1: totalmente.
0: Que nos hemos pasado en verano, porque es que por otra parte, mirado Miguel, vamos a ver
1: qué vamos a hacer. Mira,
0: se vive una vez nada más.
1: Yo te he hablado a dónde me voy dentro de dos días, de tres días.
0: Exactamente,
1: y eso es un paraíso. Yo lo entiendo, la gente. Yo he estado apagando fuegos todo el verano, como siempre. Es que me voy a un camping, pues disfruta. Es que me han invitado, pues tómatelo. Es que
0: la gente te lo dice casi como sí, pidiéndote como
1: una confesión, ¿no?
0: Una confesión. Mira, padre.
1: Padre, pues hija o hijo. Entonces, que hay que disfrutar, que hay que disfrutar. Lo que pasa, lo que aquí hablábamos, ¿te acuerdas? Por el mes de julio, sí, era...
0: Que no hay que dejarlo al 100%.
1: Claro, porque ya están viniendo las frustraciones. Ya tengo gente en el grupo.
0: He cogido.
1: Es que has cerrado la baraja, como yo digo. Es que no has querido saber nada, querido.
0: Nada más querida. Que tiene moreno, hijo.
1: Vámonos que nos vamos y vámonos. Entonces, pero bueno, ahora habrá un periodo de adaptación y ya está. Y es verdad, es las dos fechas potentes de entrada a estos grupos pasan todo, ¿eh?
0: Ya,
1: cualquier actividad normal, física deportiva son enero, que hacemos los huevos procesos, que mientras estamos comiéndonos la uva decimos, ya mañana empiezo.
0: Señor,
1: bueno, mañana no, el día 2. Y septiembre, porque me he puesto hasta la corcha. Pero bueno, claro. Pues sí, Santi, hablando al hilo de lo que decía, ayer te proponía, bueno, pues que vamos a darle un pequeño, no perdiendo la esencia de Vida Sana y Feliz, que tú lo has dicho, aquí lo potente es traer testimonio o manejar algún concepto, ¿no?, de la actividad física deportiva. Pero, no sé, dándole una vuelta al tema, digo, bueno, son seis años ya, el 40 aniversario también de esta casa, mi casa, como yo digo.
0: Sí, señor.
1: Pues vamos a darle algún girito y, bueno, pues se me ocurrió, que creo que puede estar bien, empezar el programa con la anécdota del día deportiva, ¿vale? O sea, tal día como hoy, y contar algo, pero fíjate, algo que lo he vinculado con los valores de vida sana y feliz.
0: Bien, bien.
1: Si te parece, te lo leo rapidito.
0: Sí, claro, claro.
1: Lo tengo aquí anotado. Además, algo muy... No lo sabía, ¿eh? No lo sabía. Pero dice, tal día como hoy, el 3 de septiembre del 72, Les Viren cae y termina batiendo el récord del mundo. Os cuento. La final olímpica de los 10.000 en los Juegos Olímpicos de Múnich de 72 se disputó el 3 de septiembre a las 5 y cuarto de la tarde. Entre los participantes y favoritos estaba el finlandés Lars Viren. En la vuelta 12, Viren se vio envuelto en un encontronazo y cayó al suelo. Lo adelantaron casi todo y a pocos segundos se levantó e inmediatamente comenzó a perseguir al grupo. El grupo se fue,
0: claro,
1: y él quedó atrás.
0: Imagínate.
1: Para que la gente coja el concepto, no sé si habéis visto en la pista, en los 10.000, hay un momento que las calles, ya tú te puedes meter en la calle número
0: eso,
1: uno.
0: Que es donde menos distancia recorre.
1: Claro, y ahí hay codazo. Bueno, pues este pobre, pom, pom, pom, cayó y se le fue todo el grupo. Bien. No se precipitó ni dio la carrera por perdida. Volvió a conectar con los de la cabeza y alrededor del kilómetro 6 ya estaba de nuevo en la cabeza de carrera.
0: Qué barbaridad.
1: Cuando quedaban 600 metros, Viren empezó a endurecer y ya se colocó de líder a 56 segundos del segundo.
0: ¡Qué barbaridad! A un minuto casi.
1: Exacto. Habiéndose caído y habiendo dejado la cabeza, caer el pelotón ya...
0: Uf, imagínate, este hombre no se cae, ¿qué pasa?
1: Pues, bueno, pero espérate que ahora viene lo más potente. Gana el oro, pero no obstante, lo más extraordinario es que hace récord del mundo.
0: ¡Qué barbaridad!
1: Mira, se pone hasta la piel de gallina.
0: ¡Qué barbaridad!
1: 27 minutos 38 segundos. Y estamos hablando, Santi, año 72... La ingeniería del calzado deportivo eran las típicas zapatillas de clavo de toda la vida. Las calzonas cortitas, la camiseta de tirante y a correr. Ahí ni conceptos de nutrición, lo básico, ni nada, ni ningún tipo de... A correr. O sea, fíjate la proeza que hizo.
0: ¡Qué barbaridad!
1: Entonces, esta efeméride, ¿no? El mensaje que me gustaría trasladar es que caerse no significa que todo haya terminado. Lo importante es cuánto tardas en volver a levantarte. Larsen cayó en una final olímpica, se levantó, volvió a la carrera y terminó batiendo el récord del mundo.
0: Es un ejemplo que nos puede servir para mucho, porque es una realidad, esto pasó, y luego si te lo aplicas a ti, que por un tropezón igual ya...
1: Fuera, tiras la toalla.
0: No, hombre, no, claro, pues me parece una idea estupenda.
1: Entonces, esta es la idea, si vamos a comenzar el programa, vinculando valores de vida sana y feliz, que sabes que nuestra positividad, el ser el tener la tenacidad, la continuidad, y lo vamos a poner con una efeméride del día pues que nos toque venir. Yo creo que es un concepto y podemos enlazarlo y desglosarlo también un poquito más.
0: Pues me parece estupendo y que sea también un tema de conversación,
1: claro,
0: ¿no?
1: Claro, que, exactamente.
0: Que pueda darnos posibilidad a entrar en otros debates. Pues me parece estupendo. Es una buena época, además, para empezar, ¿verdad? Porque ya lo que hablábamos nosotros cuando el verano empezaba a atizar fuerte, ahora ya... Aunque todavía hace mucha calor, aunque no hay que hacer locura, estamos a 34 grados
1: sí,
0: para hoy.
1: Y hoy tela.
0: Esta semana, el lunes ya baja un poco. Pero lo cierto es que ya se va notando que es más agradable ir a hacer deporte.
1: Claro. Todavía hace calor. Es más, el otro día con los compañeros lo hablábamos. Nosotros hemos estado en noviembre, bien metidos en noviembre, con camiseta corta y pantalón corto. Eso ha sido,
0: sí,
1: lo hemos
0: sí.
1: estado. Porque las transiciones son tan feroces y tan radicales, Santi, lo hemos hablado aquí.
0: Sí, sí, que
1: no
0: de un día a otro, no como antiguamente.
1: El otoño,
0: como
1: la rebequita. No,
0: de eso nada.
1: Pim, pum, y
0: vamos,
1: ya el saquetón.
0: No, vamos, del tirón.
1: Del tirón. Entonces, pero sí es verdad que las mañanitas son agradables. Hoy se estaba a las 8 de la mañana.
0: Muy agradable,
1: bastante
0: ¿verdad?
1: Bien. Hasta las 9 y algo se puede entrenar. Y ya a partir de las 8 y pico, 9, ya va bajando, ya se va notando... Que se puede.
0: Exactamente.
1: Se puede hacer
0: ya se
1: deporte.
0: Va...
1: Se puede hacer deporte. Nosotros, cuando empecemos esta... Bueno, ya hemos empezado la temporada. Aparte de traer a gente, también intentaremos dar algún consejo de la estación o de la época del año. Porque muchas veces, Santi, esto lo hemos hablado aquí en varios programas, nos creemos que si nosotros entrenamos a las 6 de la tarde en otoño, en verano o en primavera, pues hacer lo mismo. Esto lo hemos hablado aquí. El tema de la hidratación, el tema de la nutrición, todas esas cositas, esas pinceladas, lo vamos a ir también intentando dar aquí ese tipo de código, porque este verano nos hemos dado algún que otro susto en el parque. Yo me he encontrado en agosto con gente, hemos atendido a dos personas
0: por falta de,
1: hidratación y por exceso de llevar ropa.
0: Ya.
1: Por el concepto de
0: creemos que tengo sudar, que sudar exactamente.
1: Y bueno,
0: yo he visto
1: dejó,
0: gente
1: hace
0: hasta
1: una semana.
0: Con plásticos sí. En bueno, la barriga, vamos.
1: Totalmente. Eso es
0: una locura.
1: Hace una semana y algo tuvimos que llamar a la hija de una señora, se puso a trotar, Se puso a trotar con un pantalón de chándal de algodón, una camiseta de mangas largas y una especie como de braga que llevaba aquí.
0: ¡Qué barbaridad!
1: Cayó, síncope, tuvimos que cogerle el pulso, menos mal. Ya le dimos agüita, una compañera tenía un caramelo, se lo dimos y tal. Y ya poco a poco, ya
0: se fue viniendo arriba,
1: o sea,
0: claro.
1: Que yo creo que eso también es una cosa que podemos este año meter, el tema de dar consejos. Y, por supuesto, Santi, me gustaría también hoy, como primer programa de la sexta temporada, comentarle un poquito a la gente qué va a hacer Vida Sana y Feliz este año, que tenemos muchos proyectos y creo que viene cargado. Sin ir más lejos, estamos ya preparando la fiesta de Halloween, que este año va a ser el 30 de octubre en la venta del cerro, la venta al cerro de nuestra compañera Patri. Desde aquí darle las gracias porque nos ha ofrecido su local a puerta cerrada. Pero antes tenemos muchas quedadas. Tenemos la carrera crucera aquí en Cádiz, el 5K de por la Bahía, un sitio estupendo para correr, 5 kilometritos. Después tenemos la nocturna de Sevilla, que esto me gustaría... pararme un momentito.
0: Sí, claro.
1: Estamos hablando, Santi, para que la gente entre en concepto. Son 25.000 personas corriendo.
0: ¡Qué barbaridad!
1: No sé si...
0: Pues impresionante aquello, ¿no?
1: Sevilla, que vamos a hablar de Sevilla. Ya. Ese paseo de las Palmeras que sale de allí. O sea, algo que yo invito. Se puede hacer andando, ¿eh?
0: Sí, o sea que no,
1: no es competitiva. No es competitiva. Ahí se espera hasta la última persona que entra en meta. Son 8 kilometrillos y poco. Y yo desde aquí invito, que todavía quedan dorsales, a que experimenten esa vivencia.
0: Experiencia, sí.
1: Porque lo que es 25.000 personas, todas al unísono.
0: Wow.
1: Y hay un momento que a mí me pone la piel de gallina, que es donde está Plaza de Armas, donde está la estación de autobuses, que hay una pequeña bajada, hay un puente por encima, la bajadita. Bueno, pues tú miras tanto delante y atrás y vas viendo esa marea que
0: humana.
1: No le ves el final.
0: Es increíble.
1: Y yo de verdad que a todo amante del deporte, da igual lo que haga de deporte, que vaya el 25 de septiembre, a las 10 de la noche, es nocturna, se puede ya correr, aunque Sevilla hace calor, pero se puede hacer deporte. Y es una experiencia magnífica. Después tenemos dos pruebas aquí en San Fernando, que hacía tiempo no las teníamos y tan seguidas. La añorada Alzheimer, que esa siempre ha sido, el 17 de octubre, que vuelve. Y una que es
0: una
1: nueva.
0: Una prueba muy bonita esa.
1: Una prueba Alzheimer. Preciosa, Santi, además, por lo que es.
0: Claro.
1: Esa maldita enfermedad del olvido, como se le llama. Y tiene un carácter benéfico. Que después hay barrita a precios populares. Vida Sana y Feliz ha colaborado en un sorteo, que hemos sorteado un mes gratuito de entrenamientos en Vida Sana y Feliz y algún regalito del merchandising del grupo.
0: Bien, bien.
1: Vamos a estar allí presente. Y el 1 de noviembre es una prueba que ya yo la tenía en mente, incluso hubo un atisbo de querer hacerla, pero bueno, no cuajó, que es un cross en el cerro.
0: ¡Ay, qué interesante eso, eh!
1: Sí, de Gadeira. Lo organiza porque el Club Gadeira.
0: Yo creo que además puede quedar súper bonito y súper...
1: brutal.
0: Increíble.
1: Porque qué mejor sitio el cerro. Que tú sabes que yo te he hecho hasta vídeos arriba del cerro. Te he hecho. Te he dicho, mira, Santi, que es vista, que se ve Gallinera, el muelle, Santi Petri.
0: Sí, señor.
1: ¿No? Pues es una carrera cortita. También han tenido un detalle, es que van a esperar hasta el último corredor.
0: Bien.
1: No van a cerrar meta.
0: Eso es.
1: Lo cual le aplaudo.
0: Hombre, claro.
1: Porque
0: que sí.
1: Yo soy de la opinión que todo el mundo...
0: tiene derecho a sentirse deportista.
1: Además tienen dos disciplinas, que es caminata y correr.
0: Ah, bien.
1: O sea, que si tú eres de... que te gusta el senderismo, pues venga.
0: Vámonos que nos vamos.
1: Y además es conjunta porque también se va a entrar en el acuartelamiento de Camposoto.
0: Se utilizará toda la parte de detrás de la ermita.
1: Totalmente, claro. El sube y baja, la cuesta de la ermita, dentro del acuartelamiento, que el acuartelamiento es grande. O sea,
0: sí.
1: Que va en conjunto con el acuartel y es cívico-militar, por así decirlo.
0: Claro, claro.
1: Y bueno, yo también animo a la gente que se apunten, que vamos a echar un día formidable. Y bueno, ya después viene la media maratón de Córdoba, que iremos el grupo otra vez a Córdoba, y ya preparando todo lo que tú sabes que nos gusta la Navidad.
0: Es un no parar. Oye, qué importante es también para mantener al grupo unido, cohesionado, tú lo acabas de decir, además de todos esos planes que tienes, que hay que prepararlos luego puntualmente a cada carrera, el tener la opinión que eso ha sido una distinción de vuestro grupo desde el primer día. Esos contactos, si hay Halloween, bueno, pues hacemos algo, si es en Navidad también, si es Carnaval también. Eso me parece, yo creo, y no es la primera vez que lo hablamos, uno de los aciertos más importantes que tiene el grupo.
1: Sí, Santi.
0: La manera de la puesta en común después, claro, entre todos, claro. Son muchas cosas positivas las que da,
1: claro,
0: eso.
1: Fíjate, te lo voy a lanzar aquí, estamos ya ideando el Camino de Santiago para el año que viene.
0: ¡Ay, qué bonito eso, eh! Qué
1: ya, ya lo hicimos.
0: ¡Qué de convivencia!
1: Imagínate. Bo. Es un tinglado, pero ya. Sí, este año no pudo ser por el tema de mi mujer.
0: Sí, sí, sí, sí.
1: Pero el año que viene vamos a hacerlo. Y lleva razón. Vida sana y feliz desde que se creó, por la naturaleza del grupo, que es verdad que ha ido, bueno, dando giros,
0: buscando el camino suyo hasta encontrarse.
1: Pero lo que no ha perdido es eso, que es que, vamos a hablar de lo mismo, la herramienta de socializar, ¿no?
0: Eso.
1: Creo que va intrínseca en el grupo y en el ADN de Vida Sana y Feliz. Viene Halloween, pues a celebrarlo. Hay el que le gusta. Bueno, hay gente incluso que no le gusta y vienen.
0: Ya, ya, claro. Simplemente por el hecho de
1: da
0: estar
1: igual
0: juntos.
1: No me disfrazo porque no me atrae, pero
0: sí,
1: estoy allí.
0: Pero estoy allí.
1: O me
0: pero
1: pongo una tontería.
0: Una tontería.
1: Pero estoy allí.
0: Pero estoy allí con la
1: y
0: gente.
1: Y hay gente que la Navidad no la celebraba y ahora la celebra a tope. Fíjate, y es verdad, ¿eh?
0: Fíjate.
1: Gracias a Vida Sana y Feliz. Que ha vuelto la Navidad, de verdad. Sabes que la Navidad a mí es lo que más me gusta y la celebro a muerte. Hago cinco.
0: Sí, pero hay gente. Bueno, pues no, la Navidad no tiene término medio.
1: Correcto.
0: ¿Te gusta mucho o no te
1: correcto
0: gusta?
1: Correcto. Bueno, pues estamos ahí. Entonces, también tengo la suerte, Santi, de rodearme, como tú lo has dicho, de una gente maravillosa. Y algunos dirán, bueno, creo que no, es que es la verdad. Nada más que tengo que levantar teléfono o me vienen a mí y me dicen, yo me encargo de esto. Esto es mío. Tú no te preocupes. Esto déjamelo. Y claro, como delego y sé que
0: no tienes problema.
1: Y si hay problema, me lo dices. Miguel, claro, esto me haría falta. Espérate, que levanto el teléfono y hay 10 más. Entonces, eso es una tranquilidad para mí. Y aparte, tengo gente en el grupo que me toca en las palmas y yo me tiro de cabeza. Entonces, claro. Y no hacemos más cosas, porque tú lo has dicho. Todo esto es gestión.
0: Claro.
1: Todo es gestión. El mero hecho de irnos a Sevilla implica autobús.
0: Sí,
1: tú no te
0: sí,
1: puedes
0: sí
1: meter ese día con un coche en Sevilla porque para salir...
0: No.
1: Eso es una locura, Santi. Son 20... No todo el mundo es de Sevilla, estamos muy equivocados. De alrededor y de
0: sí, sí, claro.
1: Incluso de Andalucía viene gente porque...
0: Merece mucho
1: pues
0: la pena.
1: Claro, simplemente eso, hay que gestionar un autobús, hay que intentar llenar autobús para que sea económico, los pagos, coordinar con la empresa, con el conductor, dónde me los van a... Coordinar. Eso es gestión, es tiempo.
0: Ya. Yeah.
1: Entonces no es fácil, no es... Que es verdad que hay cosas que salen ya, por ejemplo, el tema de los senderos, que por cierto ha tenido un éxito brutal.
0: Ah, bueno, ¿cómo fue el del
1: magnífico
0: Río Arillo?
1: El del Río Arillo, que el del Río Arillo ha sido algo espectacular, ha tenido una repercusión que a raíz del vídeo que nuestro gran amigo, compañero Servando, que es el que me hace las cositas, tiene una repercusión brutal, la gente pidiéndome más senderos. Un sitio precioso, muy tranquilo, estábamos solos.
0: Merece muchísimo la pena.
1: Tela. Y el de la Punta del Boquerón, que lo tuvimos que hacer. No pudimos hacer las maderas porque están metiéndole
0: claro
1: mano ahora mismo. Pero bueno, hicimos por la playa.
0: Por la playa.
1: De vuelta. O sea que fue un espectáculo. Eso más o menos también se gestiona. Pero cuando estamos hablando ya de desplazarnos, bueno. Pero sí, Santi, tengo el privilegio de tener un buen grupo de personas que...
0: Qué bueno.
1: Que vamos remando.
0: Exactamente.
1: En la misma dirección y bueno, pues no me puedo quejar. Si te parece, Santi,
0: sí.
1: Me gustaría dar también el consejito del día.
0: Pues, bien, que ¿vale? también es algo que se incorpora.
1: Exactamente, ¿vale? Y es algo muy, muy significativo, que parece que es una tontería, pero es muy curioso. Y ahora lo comentamos también, creo que nos sobra unos minutillos para poder comentarlo. Consejo saludable del día. Dice, come despacio y mastica bien. Importante. Muchas veces comemos con prisa y casi sin prestar atención a lo que comemos. Comer más despacio ayuda a disfrutar de los alimentos y a percibir mejor las señales de hambre y de saciedad, facilitando que reconozcamos cuando estamos satisfechos. intenta sentarte, deja las prisas a un lado y dedica unos minutos de verdad a la comida. No se trata de contar cuántas veces masticas, sino de comer con calma y conscientemente. Recuerda, una alimentación saludable no depende solo de lo que comes, sino también de los hábitos que construyes alrededor de la comida. Come con calma, disfruta y cuídate. Mira.
0: Muy interesante todo lo que dice ahí, porque dice mucho más de lo que solamente has leído.
1: Claro.
0: Hay que leer entre renglones.
1: Exactamente. Mira, cuando yo empecé en este mundillo, claro, pues yo vi que, hablo de mí, que esto iba para adelante. Bueno, me voy a meter en manos de un nutricionista. Un nutricionista, bueno, pues que me dio muchas herramientas. Ahora está actualmente en el Betis. Un tío que sabe mucho. Y la primera pauta que me dio, me dijo, ¿tú con qué cubiertos comes? Eso fue lo primero que me dijo, Y yo me quedé así, bueno, pues un tenedor cuando hay que... Tenedor, un cuchillo cuando hay que tal. Y dice, no. Dime las dimensiones de... Digo, poco los normales. A partir de ahora, cubiertos pequeños. Y yo digo, vale. Pero cuando terminé, digo, yo no me puedo quedar con esta incógnita. ¿Por qué?
0: ¿Por qué?
1: Dice, pues mira, cuando alguien come, lo que tiene que intentar es disfrutar del plato. Cuanto la ingesta sea menos, más estás disfrutando de ese plato. Y más dosificas la dosis del plato. A nivel de saciedad, a nivel del cerebro, lo vas calmando más. Y es más, sí,
0: estoy comiendo, aunque claro, las cantidades sean más pequeñitas.
1: Exactamente. Y más, me dijo más. Dice, intenta servirte, que eso no viene ahí, pero lo digo yo. Intenta servirte en el plato, que sea un plato grande o una bandeja, y esparce bien el alimento, que se vea el plato bien contundente, aunque lo que te esté echando es poca cantidad. Porque a nivel central, como que engañas un poquito a este que está.
0: Comemos arriba. Más con el ojo que...
1: Ahí va. Y esto de comer despacio, de comer tranquilo, que yo sé que algunos me están escuchando, claro, pero yo lo que tengo son 20 minutos. Bueno, tienes 20 minutos, bueno, pues intenta estirar un poquito el chicle. Pero se puede hacer. Y de verdad, Santi, que yo lo he experimentado y la perspectiva de comer es diferente.
0: Mira, yo creo que en este caso nosotros tenemos una ventaja. Digo, la dieta mediterránea y nuestra forma de comer. En otros países, Estados Unidos y los países latinos, no. Pero en el resto del mundo casi, comer es el trámite de alimentarse.
1: Totalmente.
0: Aquí, en esta zona del Mediterráneo, comer supone socializar.
1: Es una cultura.
0: Hablar, es una cultura. Disfrutar de la comida, disfrutar de la experiencia. Luego la sobremesa incluso.
1: Totalmente.
0: Que es una forma...
1: A mí me gusta más una sobremesa,
0: lo digo siempre. De alargar la comida. Claro, claro. De alargar la comida y esa ventaja la tenemos. Sí es cierto que esta sociedad en la que vivimos a veces nos impone un ritmo demasiado acelerado. Pero como eso lo tenemos dentro, yo creo que cada vez que aprovechemos, simplemente pensar lo que acabas de decir...
1: Yo invitaría que lo experimentara.
0: Estamos acostumbrados. Vamos a darle...
1: Exactamente. Sí. Y más, esto también está enfocado, que no lo he dicho, cuando alguien quiere cuidarse un poquito.
0: Claro.
1: ¿Vale? Porque a nivel de digestión...
0: No tiene que ver.
1: Claro. No es lo mismo meterte una pala de lenteja por derecho.
0: Haces trabajar al estómago, claro, 7 veces
1: claro,
0: más.
1: Claro. Y aparte, Santi, que yo conozco a gente así, que están tramitando, están en ese trámite de voy a empezar a perder peso, pero comen con mucha saciedad.
0: Con mucha
1: ansiedad. Y eso no vale tampoco. Eso no es bueno para el metabolismo. Entonces, el comer despacio. Se me ha olvidado decirlo ahí. Soltar el cubierto. Soltarlo. Plan.
0: Sí, charlar, hablar.
1: Y venga.
0: Pum,
1: claro.
0: Se retoma otra vez.
1: Esto es complejo, ¿eh? Esto que estoy aquí hablándolo es complejo. A mí me costó muchísimo. Porque tú estás acostumbrado, eso. Si estás viendo el móvil está pum, metiéndote. O estás viendo algo, o estás conversando, sí, y la boca. Pero yo invitaría que hoy, por ejemplo, probara el que tenga tiempo, que lo experimentara. Bueno, y que viera la gran
0: diferencia. La
1: diferencia. La diferencia.
0: Miguel, ya sí que se nos acaba el tiempo. Como siempre, un placer hablar contigo. Nos vemos la semana que viene, probablemente el viernes.
1: Exacto.
0: en vez de el jueves, una cosa puntual.
1: Exacto.
0: Estos siempre son los jueves, pero igual la semana que viene probablemente sea el viernes. Y nada, que sigamos disfrutando de lo que queda del verano, que todavía queda, suficiente todavía como queda para poder disfrutar de él.
1: ¿Ha ido a pescar este verano? Pues bueno, mira, yo sé la respuesta, pero...
0: Te voy a decir que no. No.
1: ¿Ves?
0: No he ido a pescar.
1: Me quedé sorprendido cuando me lo dijiste en la calle.
0: Nada. Dices, porque no, al final yo creo que es lo que te apetezca en el día.
1: Ya está, totalmente.
0: Igual, tú sabes, pues es una afición mía, evidentemente me encanta la pesca. Igual a partir de no sé cuánto, pues no paro durante 6 meses.
1: Claro.
0: Pero este verano me lo he tomado yo más tranquilo.
1: Andar sí que lo sé.
0: Andar sí, andar.
1: Andarse.
0: Bastante. Oye, lo dicho, Miguel, que muchísimas gracias.
1: A ti como siempre.
0: Y que nos vemos la próxima semana.
1: Gracias, Santi.

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0: Bueno, son las 11 y 32 minutos de una mañana preciosa en la Bahía de Cádiz. Mucha de la gente, la inmensa mayoría, ya se encuentra en casa después de las vacaciones. Han sido unos gastos importantes, en mayor o menor medida, en función de cada familia y de cada hogar. Pero lo cierto es que a un porcentaje también elevado, que son los que tienen niños en edad escolar, se enfrentan a partir de ya a uno de los grandes problemas, de las grandes cuestas económicas perdón, que tiene todos los días este país y evidentemente todos y cada uno de nosotros, que es la entrada y la vuelta al cole, donde, bueno, hay muchísimos gastos. Nos encontramos con Jesús Yesa. Él es el responsable de Facua aquí en la provincia de Cádiz, que nos va a quitar muchísimas dudas en relación a este asunto, porque Jesús, ¿qué tal? ¿Cómo estás? Muy buenos días. La vuelta al cole.
1: Hola, buenos días, encantado de estar con vosotros.
0: La vuelta, Jesús, que es un conocido de esta casa y de esta radio desde hace bastante tiempo. La vuelta al cole, que para las familias es una de las grandes cuestas económicas que tiene el año, ¿verdad, Jesús?
1: Efectivamente, es decir, es un gasto importante y un gasto importante del que nunca tendremos que olvidar, y digo porque creo que es importante señalarlo, porque los que vamos para viejo, que ya somos viejos directamente, lo tenemos que tener muy presente, pero es necesario que las generaciones futuras claro. Lo sepan, que uno de los grandes logros sociales que conseguimos muchas organizaciones, entre ellas Facua, que estuvimos muchísimos años pidiendo, fue la gratuidad de los libros de texto. Las etapas de enseñanza obligatoria. Es decir, eso no quiere decir que hoy día la vuelta al cole no suponga un desembolso económico importantísimo para la familia, en tanto y cuanto que tienen que seguir haciendo frente a muchos otros gastos, como por ejemplo material escolar, como por ejemplo la ropa. Es decir, no quiere decir esto, pero obviamente esa situación se veía agravada y además mucho, porque costaba muchísimo dinero el tener que adquirir los libros de texto. Por lo tanto, es importante que lo enseñemos, porque como tantas otras cosas, eso no fue un derecho que consiguiéramos llovido del cielo, fuera milagroso, sino que se correspondió con una lucha de los padres, de los madres y de las organizaciones sociales. Pero insisto, con independencia de ello, qué duda cabe, sobre todo aquellas familias que tienen más de un hijo, el mes de septiembre pues le supone un coste económico, una carga económica importante el tener que pagar por todos esos gastos que le va a suponer el retorno a los colegios de sus hijos y de sus hijas, y que dicho sea de paso, también en este caso yo creo que es una inversión, y que en este caso no somos cicateros ni muchísimo menos los consumidores, porque estamos invirtiendo claro. en el futuro de nuestros hijos, ¿no?
0: Por hijo, y yo creo que puede rondar alrededor de unos 200 euros, ¿no? Lo que puede suponer la vuelta al cole con todo el material, con toda... En fin, porque también hay que comprar ropa de gimnasia, hay que comprar chándal, hay que comprar... En fin, no solo son los libros. ¿Podría rondar los 200 euros o...?
1: Es muy difícil calcular, porque estamos hablando de etapas escolares completas claro. y absolutamente distintas. Es decir, no es lo mismo un niño que esté en primaria, que esté en secundaria, que esté en una formación profesional incluso, o en cualquier otro tipo de educación secundaria. Es decir, es completa y absolutamente, pero no solamente que cambia eso, es que cambia también otros factores. No es lo mismo ir a un colegio público que a unos colegios público concertado, el colegio concertado o un colegio directamente privado.
0: Claro.
1: Es decir, con lo cual, decir una cantidad media, incluso cuando señalamos una cantidad media, tenemos que ser muy cautelosos. ¿Por qué? Porque con este que, repito, como no hay una uniformidad, es decir, ¿qué tiene que ver un niño que vaya a un colegio de educación secundaria en San Fernando con uno que vaya a educación primaria en Barcelona? Y el de San Fernando esté en un colegio público y el de Barcelona esté en un colegio privado, ¿qué supone? Y si hacemos una media, pues las medias, cuando los parámetros no son iguales, pues corren el riesgo de distorsionarse.
0: Claro.
1: Lo que solemos decir típicamente, que tú tienes 1 millón de euros, yo no tengo nada, y lo dividimos de dos y resulta que entre los dos, que tú y yo tenemos 500.000 euros. Claro. No, mire usted, no. No, no claro. nos vale, ¿no? Con lo cual es difícil. Yo creo que lo más sensato es decir que obviamente que supone un esfuerzo económico importante, pero que ese esfuerzo económico importante va a ir obviamente en consonancia de la etapa escolar en la que esté el niño y ese y de esas otras circunstancias que yo acabo de indicar.
0: Algo importante también que se está incorporando estos últimos años, desde hace algunos años, son las nuevas tecnologías en los centros escolares. Por aquí yo no sé si es un campo nuevo, que también es un campo que económicamente no es nada barato. ¿Esta tendencia cómo se ve desde Facua?
1: Bueno, volvemos a lo mismo. Nosotros desde Facua, como organización progresista y defensora de los derechos sociales, entendemos que lo que no es admisible es que existan diferencias entre las posibilidades que pueda tener un alumno por encontrarse en determinadas circunstancias que pueda tener otro. Entonces, claro, mucho lo que es el acceso a las nuevas tecnologías. O dicho de otra parte, nosotros entendemos que todos los niños y las niñas tienen que tener las mismas posibilidades educativas. Por lo tanto, si se implementa el uso en los currículum escolares de las nuevas tecnologías, y traducido resulta que ahora empecemos a trabajar en los niños ya con tablet, como en algunos centros se hace, incluso con teléfono móvil, está claro que una tablet o un teléfono móvil cuesta un dinero. Con lo cual, claro, se tendrán que ir planteando las administraciones públicas, y se lo seguiremos, que si eso se convierte ya en una deja de ser una opción, como viene siendo hasta ahora, y se convierte en una exigencia, eso obviamente tiene que asumirlo la propia administración, lo mismo que en su día asumió los libros de texto. Y en este sentido, de Facua Cádiz apuntamos a una cuestión relacionada con esta pregunta que me hace, que es muy importante. Y me estoy refiriendo a los colegios concertados. Uh-huh. En los colegios concertados no se nos puede imponer la compra de ningún material, de ningún, en este caso, dispositivo, que sea necesario, que sea imprescindible para la enseñanza del niño o de la niña. Es decir, que si hay un colegio concertado que dice aquí todos los niños tienen que tener una tablet, mucho cuidado con esto, porque a mí no me pueden obligar a comprar una tablet porque yo a lo mejor no tengo los 150, los 120, los 200, los 300 euros que vale una tablet. Claro. Esa es una diferencia importantísima en que nuestros hijos estén matriculados en un colegio concertado que estén en un colegio privado puro y duro. Dicho sea de paso, en la provincia de Cádiz, si no me falla el conocimiento, hay pocos colegios privados que no estén concertados. Creo que se pueden contar con los dedos de una mano. Con lo cual, en un colegio concertado, tanto con los dispositivos tecnológicos como cualquier material, cuidado con esto, porque no se puede saltar a la torera esa obligación que tienen estos centros de permitir que todos los niños y todas las niñas disfruten de las mismas posibilidades sin que sus padres tengan que hacer un desembolso económico adicional.
0: Y ya por último, Jesús, ¿cuál es, por dónde van los tiros en cuanto a las quejas que Facua recibe en relación con este tema de la vuelta al cole?
1: Pues yo creo que acabo de señalar una. La siguiente sería que en algunos casos nos encontramos con que algunos centros también concertados de alguna manera imponen que determinados materiales se tengan que comprar exclusivamente en determinados establecimientos, cosa que es completa y absolutamente ilegal. Porque no solamente se salta la torera a la normativa educativa, sino que vulnera el derecho que tenemos los consumidores de poder elegir dónde realizamos las compras conforme creamos conveniente. Es decir, no se nos puede obligar a realizar compras de ningún tipo en ningún determinado establecimiento. Tenemos libertad de elección. Y también hay que tener cuidado con la compra de materiales y la compra de vestuario, de vestido, que en este sentido tenemos que estar atentos a que el establecimiento en el que los compremos disponga, nos permita poder devolver esos artículos si nos hemos equivocado, si al final nos vamos a usar en un determinado periodo de tiempo, y por lo tanto estar atento a eso, porque no existe por ley la posibilidad de, por ejemplo, un chándal que yo compre en un establecimiento

0: Muchísimo, muchísimo, muchísimo. Yo tengo una ventaja, ¿sabes cuál es? Que ya mis hijos hicieron el cole y ya no. Ahora tengo una nieta, o sea que algún
1: Pues
0: gasto.
1: yo te gano porque no tengo hijos, no he tenido hijos, con lo cual no voy a tener
0: Eso
1: el
0: que te
1: pasito que me
0: ahorra.
1: ahorra.
0: Pues muchas gracias, Jesús, y un
1: Nada, fue
0: abrazo
1: un placer
0: grande.
1: estar con vosotros, igualmente.
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0: Pero que me gustan a mí los días en que nos toca dar un paseo y conocer un poquito más de la historia de San Fernando, que eso siempre merece muchísimo la pena. Y tú sabes lo bien que sienta dar ese paseíto con María Marín, que además es la sonrisa más bonita de la isla. Pues cómo va a sentar, estupendamente. Pero antes que nada, sobre todo, nuestra cabecera.
1: Un paseo con María. 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Y lo más importante, isleña de corazón y condición.
0: Bueno, ahora sí, muy buenas tardes, María. ¿Tú dispuesta a dar ese paseito? A ver, ¿dónde nos vas a llevar hoy? ¿Dónde vamos a ir?
2: Hola, buenas tardes, Santi. Pues mira, hoy nos vamos de celebración y nada ¿Anda? Menos que al único cementerio del mundo donde se rinde homenaje a todos los marinos que han escrito la historia de este país, al Panteón de Marinos Ilustres, en la población naval de San Carlos.
0: Es verdad, ya había leído yo en prensa que ha salido estos últimos días que cumple 150 años, ¿verdad?
2: Pues sí, se cumplen 150 años de su inauguración. Pero si te parece, te cuento un poquito sobre su historia.
0: Venga.
2: La primera piedra se colocó en 1786, ajá, hace 234 años. Pero tras múltiples retrasos, ya que se tuvieron que parar las obras en varias ocasiones por falta de liquidez,
0: sí,
2: en 1850 la reina Isabel II le da el último empujoncito y logra concluirse del todo 20 años después, en 1870.
0: Qué curioso.
2: El panteón gira en torno a lo que tendría que haber sido la iglesia de la Purísima Concepción, patrona de España y de las Indias.
0: Sí.
2: Advocación a la que tenía gran devoción Carlos III, uh-huh, y cuyo diseño corresponde a Francisco Sabatini. Poco a poco se le va dando forma al edificio donde se encuentran, como ya te he comentado antes,
0: sí,
2: y esto es lo verdaderamente importante, gran parte de los personajes históricos que hicieron grande a España. Allí se encuentran enterrados o se les da homenaje perpetuo porque uh-huh, sus cuerpos no fueron encontrados o porque yeah, los menos descansan en otro lugar, a muchos de los héroes de Trafalgar y de las expediciones al Nuevo Mundo. Por
0: bueno,
2: ejemplo, Gravina, Uriarte, Valdés, Churruca, Magallanes, Blas de Lezo, Álvaro de Bazán, Villamil, Cervera, Alcalá Galiano. La tumba de Alcalá Galiano, por ejemplo, nos trae a la memoria una de las expediciones científicas más importantes de la historia,
0: uh-huh,
2: la expedición al Estrecho de Magallanes.
0: Claro.
2: El último descanso de Malaspina o de Jorge Juan y su aventura junto a Antonio de Ulloa, que culminó con la medición del meridiano de la Tierra. En fin, que sería imposible dar todos los nombres de los que, repito, o están enterrados, que
0: sí,
2: son los que se encuentran en los mausoleos,
0: ajá,
2: o bien sus nombres están recogidos en unas lápidas distribuidas por todas las naves del panteón.
0: Este panteón, como muchos lugares sagrados, tiene un simbolismo importante, y particularmente este también, ¿no?
2: Claro. Nos tenemos que dar cuenta de que está dedicado a los héroes de la Armada, y evidentemente
0: claro,
2: el mar tenía que estar presente de alguna manera. Atravesando el altar mayor hay como un pequeño estanque que
0: ¿sí?
2: contiene agua de los cinco océanos.
0: Ajá.
2: Como curiosidad te diré que este agua la trae de sus viajes de instrucción el buque escuela Juan Sebastián Elcano.
0: Qué curioso.
2: Pero en esta ocasión y en un simbólico acto se han vertido en el cenotafio, que es como se llama esa especie de estanque,
0: ah,
2: aguas recogidas además de por el Juan Sebastián Elcano,
0: sí,
2: por el Juan Carlos I, la fragata Méndez Núñez,
0: ajá,
2: el buque de investigación oceanográfica Hespérides, el submarino Mistral, el cazaminas Tajo,
0: sí,
2: y por el contingente de infantería de marina destacado en Mali.
0: Qué bueno.
2: El cenotafio representa el mar,
0: sí,
2: y sus profundidades, pero tiene su reflejo en el techo con un fresco que reproduce lo más hermoso del cielo. Está dedicado a todos los que perdieron su vida y
0: sí,
2: dejaron su cuerpo en él,
0: claro,
2: cumpliendo con su deber como marino. Ellos tienen la gloria eterna del paraíso. Fíjate qué bonita alegoría.
0: Pues es verdad, porque este simbolismo además tiene mucho que decirnos y es importante además conocerlo. El edificio en sí, María, bueno, eso es una belleza,
2: uh-huh,
0: que por desgracia, y yo creo que aquí es uno de los puntos negros, es muy poco conocida entre la mayoría de los isleños,
2: pues
0: por
2: sí,
0: desgracia, ¿eh?
2: Uh-huh.
0: Todos hemos oído hablar evidentemente, del Panteón de Marinos Ilustres, pero no todos han ido a visitarlo. Y eso es casi un pecado, ¿eh?
2: Pues sí, y eso que no podemos poner la excusa de que es una dependencia militar y no se puede ir. Sí que podemos, es más, yo creo que todos deberíamos conocerlo.
0: Sí.
2: Hay visitas diarias que se pueden concertar, que ahora con la pandemia está todo más limitado, como sí. Es lógico. Pero no hay excusa para no conocer este edificio, que es de estilo neoclásico y que, sinceramente, impresiona bastante.
0: Es verdad.
2: ¿Sabes una curiosidad?
0: A ver, dime. Tú sabes que a mí las curiosidades me encantan.
2: Que la entrada principal está flanqueada sí. Por dos cañones que pertenecieron a uno de los barcos más famosos de toda nuestra historia naval y que también luchó en Trafalgar. ¿Sabes a cuál me estoy refiriendo?
0: No me digas. Dos cañones de nada más y nada menos que nada el Santísima
2: menos.
0: Trinidad.
2: Nada más y nada menos, pues así es. Y que además le dan un empaque increíble.
0: ¿Tú sabes con lo que me quedo yo de todo esto que hemos hablado?
2: A ver, ¿con qué te queda?
0: Con eso que has dicho de ir a visitarlo. Hay que decirle a toda la gente que nos está escuchando que, por favor, hagan planes cuando ustedes consideren oportuno, cuando ustedes puedan, pero visiten el Panteón. Además de que hay un guía, y es cierto, ¿eh?, que uh-huh. Lo explica todo estupendamente bien, María, estoy convencido que si van una vez, no será la primera, porque cuando ya se conoce este edificio, está asegurado repetir muchísimas más veces.
2: Pues sí, además, mira, tienes toda la razón. Yo tuve la suerte de visitarlo.
0: Sí.
2: Y estoy deseando repetir. Te garantizo que no defrauda.
0: Bueno, y después de darnos este paseíto, que ahí hasta la zona de San Carlos, pues es un paseo. Y los paseos al final dan hambre, María. ¿Tú no sabes esas cosas? ¡Hay que decirte todo! Escúchame, ya tiene... El tupper yo lo tengo preparado. De hecho, de aquí no se ha ido nunca. Y eso es verdad, ¿eh? No conozco la receta.
2: Hoy no.
0: y la semana casi tampoco, de casualidad, casi última hora. Nunca, hoy nada. A ver, dime.
2: Pues mira, hoy te traigo una receta para chuparse los dedos,
0: ¿sabes? A ver, como siempre, pero en esta ocasión...
2: En esta ocasión es arroz caldoso con gambones.
0: Oh, Dios mío de mi vida, tú eres cruel, tú eres muy cruel. Bueno, pues vamos a cocinar, pero antes vamos a poner la musiquita nuestra,
2: Venga.
0: Ahora sí, hay que ver la mala condición que tiene, hija, de mi vida, con lo que me gusta a mí el arroz por una parte y la jamba por otra. Yo considero que la jamba es algo que hay que echarle a todo en la vida.
2: Bueno, lo mismo es un poquito más grande.
0: Hombre, más grande, tiene más cosas, más condimentos, en fin. A ver, arroz caldoso con gambones.
2: Uh-huh. Arroz caldoso con gambones. Y está de verdad, buenísimo. Con esta receta
0: sí.
2: me llevé un primer premio de arroces.
0: Sí.
2: Y bueno, está espectacular de bueno.
0: Y tú tienes la poca vergüenza de decírmelo así, como si tal cosa, no traerme un platito. De luego, vaya tela. Bueno, venga. A ver, que voy a tomar nota de verdad, No te creas que voy a tomar nota de mentira, de verdad.
2: Pues mira, vamos a necesitar para dos personas, ¿vale?
0: Sí.
2: 12 gambones.
0: Sí.
2: Una taza de arroz bomba.
0: Sí.
2: Aceite de oliva virgen.
0: Uh-huh.
2: Media cebolla. 3 dientes de ajo.
0: Uh-huh.
2: Un tomate rojo o una cucharada de
0: tomate natural.
2: Frito.
0: Frito, eso sí. Es. Y de,
2: que también, vamos, que bien. Soluciona bastante
0: y
2: bien.
0: Y está bien.
2: Una claro. Cucharadita de perejil fresco.
0: Sí.
2: Azafrán, bueno, sí. Colorante.
0: Colorante.
2: Pimentón molido.
0: Sí.
2: Sal. Y yo le añadí, esta era la receta original, ¿vale? Pero sí. Aparte yo le añadí pimienta molida y un chorrito de canasta.
0: Anda. Tú eres tonta a la hora de inventar condimentos, ¿eh?
2: Claro, porque no, hay muchas veces que estás preparando un plato y de momento te viene sí, verdad, la inspiración y dices, oye, esto le tiene que ir bien.
0: Es cierto.
2: Y la verdad es que no,
0: hombre, claro.
2: No me suelo equivocar.
0: No, en absoluto.
2: Pues bueno. Mira, vamos, te voy a explicar el modo de preparación.
0: Explícame,
2: ¿vale?
0: A mí.
2: Mira, lo primero que hacemos es pelar los gambones
0: sí.
2: Y reservamos la carne. Cocemos las cáscaras con 5 vasos de agua, sí, y un poco de sal durante unos minutos. Ajá. Hasta que hierve un ratito. Sí. Yo en otro, para otros platos de arroz, lo que hago es que le echo un chorrito de aceite,
0: sí,
2: refrío las cabezas y las cáscaras, voy así estrujando para que suerte todo el juguito que tiene. Es.
0: Sí, yo también lo hago.
2: Y luego le echo el agua. Ajá. Para que ya empiece a hervir. Bueno, pues cada uno que lo haga como
0: prefiera. Pero el caso es sacarle el juguito.
2: El caso es sacarle el jugo. En una paellera echamos un chorrito de aceite de oliva junto con la cebolla y los ajos. Y vamos pochándolo, ¿vale?
0: Vale.
2: Rallamos el tomate y se lo agregamos, o bien la cucharadita de tomate frito, como hemos dicho.
0: Eso
2: antes.
0: Es.
2: Hacemos el sofrito y cuando esté le agregamos el arroz. Uh-huh. ¿Vale? Volteamos un poquito y a continuación vertemos el fumé junto a 2 vasos de agua. O sea, los 5 que hemos añadido con
0: la ahora cáscara, un par de ellos más.
2: Un par de ellos. Le añadimos la puntita de una cuchara de azafrán.
0: Sí.
2: Bueno, del colorante.
0: Sí.
2: Y un pelín también de pimentón molido.
0: Ajá.
2: El perejil picado.
0: Ajá.
2: La sal al gusto y pimienta. Lo dejamos más o menos unos 18 minutos a fuego suave. Y 4 minutos antes agregamos los gambones.
0: Claro que es el tiempo que necesita eso para hacerse, no necesita más los gambones.
2: Los gambones le pasa igual que a las gambas. Eso le echas
0: al final.
2: Bueno, el gambón un poquito antes que la gamba, pero poco más. Entonces le agregamos eso, le agregamos los gambones. Yo antes le he quitado la tripilla esa negra,
0: sí, que
2: pues
0: es muy,
2: tiene un poquito de arena.
0: Y está muy bien hacerlo, ¿eh? Es algo que yo creo que marca la diferencia.
2: Sí,
0: entre,
2: te lo puedes estropear.
0: Tiene un poquito de arenilla siempre y es mejor así.
2: Pues eso. Y cuando añadimos los gambones le echamos también un chorrito de canasta.
0: ¡Ay, ¿vale? el truco del almendruco!
2: Pues sí, y además es verdad que le da un sabor exquisito. Durante la cocción le podemos añadir más agua, según lo caldoso que cada uno le guste.
0: Eso, ¿vale? Es más bien
2: al gusto de cada uno.
0: Claro, porque ya los fuegos, el otro día también lo estuvimos hablando,
2: sí,
0: todos no son exactamente fuego, iguales, charro, entonces todo, depende. Y sí, hay que estar muy pendiente. Eso es lo que se le llama echar cariño a algo.
2: Eso,
0: a la comida.
2: Hacerlo a su amor.
0: Eso es, y estar pendiente.
2: Como dice Rosa, la de Naca.
0: Y estar pendiente y que las cositas, exacto, no se pasen.